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7: ¿Qué tal? Muy buenas tardes, ya son las 6:01 y vamos con la información. Cecilia Patricia Flores Armenta y su hija Milagros Flores son las primeras buscadoras de personas desaparecidas certificadas por el Gobierno de México. Las fundadoras de los colectivos Madres Buscadoras y Jóvenes Buscadores de Sonora obtuvieron este documento que reconoce que las familias también han construido conocimiento, experiencia y capacidades en la búsqueda de personas desaparecidas. La presidenta Claudia Sheinbaum puntualizó que en su sexenio en materia energética se realiza una inversión histórica de más de $1 billón para electricidad y gasoductos. La mandataria sostuvo que uno de los objetivos es avanzar en la soberanía energética al producir la energía que el país consume. La jefa de gobierno de la Ciudad de México, Clara Brugada, presentó el programa Una Nueva Mirada para garantizar el acceso a salud, empleo y vivienda digna a las personas en situación de calle. El proyecto contempla la construcción de 4 centros de cuidados que atenderán a 2.000 personas.
8: Que las personas en situación de calle son los más excluidos en esta ciudad. Ya contamos el día de hoy con 4 nuevos espacios de atención y cuidados, antes llamados albergues, ahora llamados comunidades de cuidados. Los 4 nuevos espacios estarán en zonas céntricas, donde se encuentra la mayoría de la población en situación de calle. Después nos vamos a ir uno a uno en cada demarcación territorial, de acuerdo a la cantidad de personas que estén en cada una de ellas.
7: En temas del mundo, el depuesto líder venezolano Nicolás Maduro y su esposa Cilia Flores podrían enfrentar nuevos cargos por presuntas torturas a estadounidenses en Venezuela. Así lo reporta la cadena informativa CNN. Los nuevos cargos se sumarían a los de conspiración para importar cocaína a Estados Unidos y posesión y conspiración para poseer armas. Además, Maduro está acusado por narcoterrorismo. Y en asuntos deportivos, en el 2030, el Atlas y los Leones Negros de la Universidad de Guadalajara estrenarán estadio. Este miércoles fue presentado el proyecto del que será el nuevo recinto como parte de la denominada Ciudad UDG, un complejo que busca convertirse en un referente deportivo, cultural y de entretenimiento para Jalisco. 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Soy Carla Santillán, seguimos escuchando La Corneta.
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11: ¿No te molesta muchísimo estar a merced de los colaboradores? Que sí. Si quieren, que si tienen ganas, que si tienen tiempo.
10: Pues es lo malo de no pagarles.
11: ¿A qué hora? Bueno, eso sí. Eso es lo único malo de no pagarles. Pero me molesta muchísimo. Me parece inaceptable que haciendo las cosas gratis no estén a la hora que uno quiere.
10: Ah, que el video.
11: O sea, me parece terrible. Ah, el video, de veras.
10: Además, ¿cómo joroban?
11: Oigan, ya, ¿pueden ya hacer algo, chicas, del video para que se deje de atorar como si fuera 1990? Por favor, ¿no?
10: En 1990 todavía no había internet. Casi.
11: Pues se, sí, había unas MIT, imágenes todas jodidas, güey. Ajá, pues
10: no,
11: entonces
10: 90 no.
11: Se ve todo jodido. Hagan algo.
10: Ok. ¿Viste el partido de la selección ayer?
11: No.
10: Hiciste bien.
11: ¿Qué pasó, güey? ¿Perdimos?
10: Cuarto partido de Rafa Márquez al frente de la selección. Y ante Chile.
11: ¿Ante Chile?
10: Que Chile nos metió 2 goles. Y nosotros le metimos 0 goles.
11: No.
10: Es decir, el saldo de Rafa Márquez en sus primeros 4 partidos es 2 empates y 2 derrotas. De 12 okay. puntos posibles, por decir, se llevaría 2. 2 de 12 posibles. Durísimo. La afición mexicana pasó de gritar y si sí, de plano, abuchear a la selección allá en Glendale.
11: ¿Pero esto es única y exclusivamente un tema de Rafa Márquez? ¿O es un tema de que estos son partidos amistosos y que no cuentan y que están haciendo pruebas y están, digamos, probando alineaciones distintas?
10: Precisamente, el Kaiser, llamémosle a nuestro uh-huh. querido Rafa Márquez, en quien yo confío okay. plenamente,
11: okay.
10: volvió a mover todo el tablero y a experimentar con su 11 titular. Le dio la oportunidad en la portería a Alex Padilla. Yo creo que después de lo que hizo el Tala, pues había que probar a otro uh-huh. portero, ¿no? Después de cómo le fue contra Estados sí, Unidos. Sí, sí, sí. Estuvo Dagoberto Espinosa, Everardo López en la defensa. Adelante estaba Germán Berterame con la Hormiga González y Roberto El Piojo Alvarado. Interesante combinación, pero la apuesta no le funcionó. No le funcionó a Rafa Márquez, ni modo, a veces pasa. Pero
11: te digo que le estamos echando toda la culpa a Rafa Márquez, güey.
10: Pues él es el que hizo los cambios. Él pues es el
11: sí,
10: que
11: pero,
10: planteó el 11 inicial.
11: Pero también los jugadores, o sea, no le podemos echar la culpa nada más. O sea, imagínate que hubieran ganado. Y ahorita estaríamos cantando las loas.
10: De Rafa Márquez.
11: Haciendo, ¿sí? haciendo poemas épicos acerca de este jugador o el otro. Pero no.
10: Sí. No, de Rafa.
11: Solamente
10: también.
11: Estamos culpando a Rafa Márquez. Me parece injusto, me parece mal, me parece mal. Artero.
10: Pero mira, afortunadamente está ya con nosotros Roberto López Olvera, nuestro ahijado mágico. Bienvenido, mi querido Roberto.
11: ¿Qué pasó, Roberto? ¿Cómo estás? No es cierto, no lo tenemos, güey. No está. Nos mientes. Otro.
10: Yo claramente escuché.
11: ¿Claramente?
10: Claramente, clarito escuché que ya estaba.
11: Pero no sí, importa, no, pero no está. La cosa es que no está. ¿Ya está o no está? ¿Sí está o no está?
0: ¡Acá ¡Onta! Estoy, acá estoy, acá estoy!
11: ¡Onta, onta, eso, onta, Roberto López Alvera, aquí está! ¿Qué pasó, aquí Roberto?
0: Estoy. ¿Cómo están, mis padrinos mágicos? ¡Qué gusto saludarlos!
11: Oye, a ver, hablamos igualmente. ¿Estamos tristes? Hablando de los resultados de Rafa Márquez y la selección, que le fue del carajo ayer, güey.
0: Pues sí, si hablamos, a ver, los números no mienten, y si hablamos realmente de un análisis de lo que vimos, pues marcan que en 4 partidos conseguiste 2 derrotas, 2 empates, no pudiste ganar, solo anotaste 2 goles, te metieron 7, pero también en las formas, pues la verdad es que terrible, ¿no? El peor escenario para el arranque de una era de un técnico mexicano, por ahí se compara quizás con la de Luis Fernando Tena, que en sus 3 primeros partidos perdió los 3, pero de verdad, lo que ayer yo vi en la segunda parte del equipo mexicano, preocupante, y creo que no es culpa de Rafa Márquez, Edu, Estaquita. Es un tema de que no hay materia prima. No hay materia prima.
11: Justo lo que le estaba yo preguntando, Eduardo, es si no es una cuestión, pues un poco.
10: Oye, no, pero Roberto, perdóname.
11: A ver,
10: bueno,
11: echarle toda la culpa a Rafa Márquez me parece injusto.
10: Una delantera con Berterame, la Hormiga y el Piojo es bastante poderosa.
11: Pero pues no dieron resultados, güey.
0: Mira, yo sí voy a ser quizás como el tío ácido, el tío que reclama en la fiesta de Navidad los terrenos del abuelo, sí voy a ser ese. Y es que, mira, hay que decirlo con todo. Este equipo mexicano, Rafa Márquez apostó por hacer como un casting, para ver, un universo grande, llevo a varios jugadores que nadie había llevado, jóvenes como Jeremy Márquez, Dagoberto Espinosa, Violante, por decir algunos, Campillo, base de Chivas, jovencitos como Hugo Camberos. Pero terminó por ser un casting bastante chafa, porque se dio cuenta que hay muchos jugadores que no están a la altura de una selección nacional. Muchas veces criticamos a los técnicos de que abaratan a la selección mexicana. Bueno, la apuesta de Rafa fue llamar a nuevos nombres y le salió el tiro por la culata. Se dio cuenta de que pues dependemos de un Julián Quiñones, de un Raúl Alonso Jiménez y de un niño de 17 años que si está lesionado, pues parece que no hay talento en el equipo mexicano y que confías en el Bebote Santi Jiménez, en Berterame, en La Hormiga, jugadores que pues, tampoco son trascendentes en sus equipos.
10: No, ¿cómo no? La Hormiga fue el campeón de goleo el torneo anterior.
11: Lo que estás diciendo es que el plantel no es de suficiente calidad o que no se entienden estos güeyes, que no han cuajado con el equipo, o de plano que no sirven estos jugadores. ¿Habría que cambiarlo según tú, Roberto?
0: A ver, es que es lo que hay. Lamentablemente es lo que hay. Y lo voy a decir así, lo que vivimos en la Copa del Mundo fue un espejismo. Fue un espejismo por ser locales, por la algarabía, por lo que había de un Julián Quiñones jugando en un nivel impresionante, por un equipo mexicano que encontró regularidad y un estado anímico de confianza brutal por ser locales.
10: El Piojo jugó muy bien también el Mundial.
0: Sí, pero en el último partido contra Inglaterra terminó por ser uno más mandando centros, ¿no?
10: Sí.
0: Y creo que la verdad, digo, no vendamos cosas que no, muchas veces decimos, ¡ay, tenemos un equipazo! Pues no, mientras la base de la selección sean jugadores que militen en el fútbol local, pues no estamos compitiendo con lo mejor. Y estamos viendo una selección pues con talento
11: limitado. A ver entonces, Roberto, ¿a quién traerías que esté? ¿Quién tenemos en el extranjero hoy por hoy y estarían dispuestos a ir a jugar a la selección? ¿O estamos
10: el
11: diciendo
10: Bebote, güey, que falló dos frente al Marco, milita en el Porto?
11: Pues entonces, ¿qué vamos a hacer, Roberto?
0: Pues por eso es preocupante. Yo creo que ahorita el que se ha de estar mordiendo las uñas de Rafa Márquez de, híjole, pues no encontré nada y el equipo no camina. Y las formas de verdad fueron terribles, ¿no? Los errores del tal Arrangel, los errores de Campillo, lo de Álvaro Fidalgo, que se ve que no está en su mejor momento ni físico ni emocional. No es un tema de camisetas, es un tema de que realmente pues se junta el hambre y con las ganas de comer, ¿no? Porque Rafa Márquez, en su incipiente carrera como técnico, tiene la apuesta más grande de su vida, ser técnico de la selección mexicana, y se encuentra con un cambio generacional, con un talento escaso. Insisto, dependemos de Quiñones, de un delantero de 35 años como Raúl Jiménez y de un niño que apenas va a cumplir 18 años. Eso es lo que hay.
11: Chale, Roberto, no dejaste
10: también
11: nada.
10: Está Eric Lira, que es un gran defensa, un gran recuperador de balones.
0: Que no se terminó por ir a Europa y que se termina quedando en el fútbol mediocre del fútbol mexicano.
10: Fue una cosa circunstancial. Eric Lira se va a acabar yendo al fútbol europeo, te lo apuesto. Pero bueno, está muy enojado Roberto. Yo creo que Rafa Márquez está haciendo lo correcto. Ahorita en una serie de partidos amistosos, experimentar con todo el universo, claro, de jugadores posibles que puedan nutrir a la selección y que le valgan madre los resultados. Ahorita se trata de ver funcionamiento en la cancha. Así que yo no estoy estresado. Falta muchísimo tiempo para la Copa del Mundo. El año que viene hay Copa Oro, eso sí estaría interesante.
11: Ahora,
0: así es, no, si son, se viene Edu,
11: no son estos juegos amistosos importante. No son estos juegos amistosos, Roberto, no,
10: sí,
11: da igual.
10: Da igual.
0: Pues sí, da igual, pero a ver, cuando tú pones a un técnico nuevo, vienes de una Copa del Mundo donde pasaste al mentado quinto partido, lo que esperas es que siga con esa inercia de buen fútbol que vimos en la Copa del Mundo. En cuatro partidos no le metieron gol a México en un Mundial, y aquí Colombia, Perú, Estados Unidos y Chile te metieron 7. Sí es amistoso, sí, pero hay que decirlo, o sea, hay que, en la selección vas a ganar y vas a competir por un lugar, vas a competir para que la selección tenga pues un buen rendimiento. Y discúlpenme, pero fuimos de más a menos. Contra Colombia le competimos muy bien, una selección que es, me parece, potencia de este lado del continente, ¿no? Pero después con Perú, ya. Estados Unidos, Chile, pues la verdad es que
10: no pasa
0: pues,
10: nada.
0: Esperanzas, bro, no hay.
10: Pero ibas a decir, ¿cuál es el partido importante que tiene la selección enfrente?
0: A ver, ya está definido que estará enfrentando primero en Kingston, en Jamaica, el partido de ida de esta preclasificación rumbo al Four Nations de la CONCACAF Nations League. Estará enfrentando a Jamaica primero como visitante y después lo hará como local en Monterrey, donde el equipo mexicano buscará, obviamente, obligatoriamente, su pase a los cuatro mejores equipos de la Nations.
10: Vas a ver que va a ser algo diferente, sin duda, y vamos a ganar. Pues no, ni modo que no le ganemos a Jamaica. Ahí sí sería como para preocuparnos. Pero bueno, ¿qué más tenemos en los deportes, mi querido Roberto?
0: Bueno, precisamente vamos a hablar sobre lo que ayer aconteció de manera espectacular, sin duda. El hombre que robó todas las miradas, Lionel Andrés Messi Cuchití, dijo adiós a su querida albiceleste. No. En un partido huachicolero, molero, 3-0 contra Benín. Benín.
10: Guachicole.
11: ¿Qué? ¿Cómo guachicolero?
0: ¿Contra quién? Contra Benín.
12: ¿Benín?
0: Así es.
10: Perdóname, amigo. Contra... ¿Qué es Benín?
11: ¿Es un país?
0: ¿Vas a Benín o no vas a Benín?
11: ¿Qué es Benín? ¿Es un país?
0: Es un país africano.
11: Benín, sí, me sonaba país africano oscurísimo. Benín.
0: Así sí, es. Contra un sí, país sí, donde le ganaron 3-0. Messi anotó el tercer gol vía penal y se despidió de su querida albiceleste por más de 20 años.
11: Pero jugar con Benín, o sea, ¿Benín qué, güey? ¿Qué es Benín?
10: Se me hace tristísimo. Pero bueno, es un país bastante grande, tiene 15 millones de habitantes.
0: Oye, pero ¿sabes qué fue lo más triste? Que en un estadio monumental, repleto, en un marco impresionante, con Messi vitoreado, homenajeado antes, durante y después del partido, al final, una, pues como una dinámica de drones, como para enarbolar este momento histórico, y termina de pronto, cuando uno pensaba que iba a salir la palabra de gracias, Messi, o Messi te amamos, Messi está siempre, sale una publicidad de Sancor Seguros, y toda la gente así como de qué onda con esto, ¿no? Es de las cosas que de manera impresionante pasan en el fútbol sudamericano, y pues todo el mundo está criticando al presidente de la Federación Argentina, y pues lamentablemente pues Messi de esta forma le dijo adiós ante Benín a la selección donde fue campeón del mundo.
10: Pero pues sí ganó, ¿no? La selección y metió gol y fue importante en el partido, Messi, hasta donde entiendo, ¿no?
11: Mis próximas vacaciones van a ser en Benín.
10: Bueno, y también las mías.
11: Ahora quiero conocer
10: Benín. Estoy viendo fotos de Benín.
11: ¿Qué hay
0: en Benín? Vamos a hacer la corneta desde allá.
11: Desde Benín.
0: Desde okay. Benín. Muy Benín bien. A la corneta.
11: Me gusta la idea. No, quiero conocer Benín.
10: Bueno. Se ve muy bonito.
11: Oye, y entonces ayer fue, porque sí vi a mis amigos, a mis amistades argentinas posteando cosas de Messi de ayer, asumí que fue esta gran despedida, hizo un buen papel, así como para despedirse ya este gran astro del fútbol.
10: Sí, sí hizo un buen papel, Lionel, ¿no?
0: Jugó buen partido ante un rival bastante asequible, pero yo creo que lo mejor hubiera sido, no sé, sí en el Monumental de River, pero enfrentando, no sé, a Italia, enfrentando a España, donde sí, estuvo ¿no? mucho tiempo jugando, es más, hasta México, para que nos hubieran metido una zarapastriza por 10-0, como ahorita está jugando la selección, pero contra Benín...
11: Es que no, te digo.
0: Te pases, así de, quedará en los anales de la historia el último gran partido de Messi, el astro argentino, una de las leyendas del fútbol, con la Argentina, fue contra Benín 3-0.
11: Bueno, pues está bien. La cosa es que se despidió, adiós, no más, se terminó, no más Messi. Ya.
10: No más Messi en la albiceleste, continúa en el Inter Miami, en la MLS.
11: Eso, no, es, más, sino, no más Messi en mundiales, no más Messi, nada, no, se acabó, adiós.
10: Copa América, nada.
11: Yo esto, primero que nada, quiero mandarle un saludo cariñoso a todos mis amigos argentinos, a la comunidad argentina en México, pero la neta, qué bueno que ganó España, tíos. ¡Ah! ¡Que viva España! Me gusta.
10: Olé. Bueno, olé. Vamos a escuchar este reportero llorando por el último partido de Messi. ¿No hay audio?
11: No,
10: entonces vamos a verlo.
11: Bueno, ponlo.
10: Pero ¿qué es eso? O sea, Memes dijo, no, ya armé este espacio, faltaba esta nota y no suena.
11: ¿Y no suena? Algo así. Ni modo. Así es, Memes.
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3: Es que tiene mucho trabajo, güey. Está haciendo varias cosas a la vez. O sea, ya no puede más.
4: Pues nos lo piratearon.
5: Pero a ver, entonces sí lo tenemos o no, Nuevo.
6: No, señor.
3: Y, y ya se comunicó Memes, dice que la...
5: Que la defecó, la bro.
3: Es bueno, viejo. Hablar. Bueno, entonces, es viejo tu argumento y tu excusa, Memes.
5: Entonces vamos con alguien que sí sabe de fútbol, Jorge Campos. Digo, sin ofender a nadie, ¿no? Alguien que sí sabe de fútbol. Y que es portero, precisamente, como el tal Arrangel, que tuvo una actuación desastrosa en contra de Estados Unidos hace unos días. Vamos a escuchar lo que opina Jorge Campos al respecto.
7: Es una posición donde, ves, puede ser el héroe, puede ser el machi, puede ser todo, todo. Te equivocas una vez en un partido amistoso y la gente te silba, te chisla, te... No es justo, está bien.
6: La prensa vomitiva, como estos
7: dos muertos. No existe. El portero, nos vamos a equivocar, pero salvamos más de lo que nos equivocamos. Es un estilo. Bueno, es un partido amistoso, está bien. Pero sí, los delanteros fallan, los medios fallan. No hemos metido gol en no sé cuántos mil partidos. Y nadie les dice nada.
5: Falla el portero, prensa, se pierde el partido.
3: La prensa vomitiva.
5: Es que sí la hay, güey.
8: Presente.
3: ¡Wow! ¡Claro! Tú eres un representante de la prensa vomitiva deportiva.
5: ¿Qué opinas de lo que dijo Jorge?
8: Tiene razón, es una verdad. O sea, cuando un portero falla, todo mundo sale a criticarlo. De qué oso, ¿no? Y por su culpa se perdió. Pero esa es la responsabilidad del portero. El portero podrá no tocar la pelota, pero si la primera que toca la termina calabaceando como el tal Arrangel, pues obviamente van a llegar las críticas. Para eso está, porque dicen, ¿no?, que la posición más quizás indigna del fútbol o más juiciosa del fútbol es la portería, ¿no? Porque pues, muchas veces pasas...
3: ¿Estás diciendo que Moisés Muñoz es indigno?
4: Acuérdate que en la portería poníamos de chavos al gordito.
8: Pues por eso.
4: Por eso Moy.
5: Pero es un mito lo de la portería desde de Moy.
8: Moy desde chiquito fue buen portero.
3: ¿Tú qué jugabas? ¿Qué posición, Roberto?
8: Lo traía en las venas, Moy.
5: Lo traía en los huesos.
3: El colesterol, dices. Ok, ya.
5: Güey, yo conozco a Moisés desde que era titular en el América hace muchos años y nunca lo vi gordo, güey. Nunca se me hace gordo, Moisés.
3: O sea, nunca lo viste y se te hizo gordo.
8: Les voy a confesar algo. Yo cuando era niño, mi familia es de Michoacán. Y cuando yo una vez fui a ver un partido del Morelia, eran los primeros quizás partidos donde Moy Muñoz ya era la figura del Morelia. Ahí conocí a Moy y ahí me di cuenta que tenía sangre para ser buen portero.
5: Okay. Sin duda.
8: Después pasó por Atlante y América, selección mexicana. Me lo dejaron fuera del Mundial, pero pues bueno,

0: Eso es otra historia.
1: Una gran injusticia del Piojo. Pero bueno, la verdad, escuchen esto, por favor. 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
2: Muy bien. Gracias, Roberto. ¿Sigues ahí?
1: ¿Sigues ahí?
0: Aquí ando, aquí ando. Oigan, yo sé que hay un tema medio escabroso para muchos de los aficionados del deporte. Y durante muchos años ha sido la pregunta, es, ¿los rivales del Canelo Álvarez realmente hayan sido buenos para él? ¿O no son de buena calidad?
1: ¿Unos sí y otros no?
0: ¿Canelo es un bulto? No, le ponen todo.
1: No, Canelo es un genio, güey. Un genio.
0: A ver, es lo que dice la gente. Yo tengo mi punto de vista.
2: ¿Cuál es
0: lo
2: tu punto
0: de vista? Lo voy a vertir. Me parece que es un representante de la nueva ola de boxeadores mexicanos. No es el boxeador mexicano de antaño que era fajador. Él es un atleta y se preparó y fue llevando su carrera para llegar a ser el máximo ganador de bolsas, de dineros, del boxeo mexicano.
1: De eso se trata, no es un boxeador profesional. Pero su profesión es subirse al ring para ganar dinero. Es lo que ha hecho.
0: Y es un gran ganar empresario.
1: La mayor cantidad de dinero que ha ganado un boxeador.
2: No, y ha tenido muy buenas peleas. Ha habido algunos rivales, digamos, no tan buenos como otros, pero ningún bulto, ¿eh?
1: Bueno, se enfrentó a Mayweather, por ejemplo.
0: Para mí, cualquier persona profesional que se sirva a un cuadrilátero merece mis respetos.
2: Sin duda.
0: Y llamarlo bulto, me parece, eso lo pueden decir cualquier creador de contenido
1: 3-0.
0: Pero uno como periodista, no.
2: Y te voy a decir otra cosa, mi querido Roberto. Ninguno de los peleadores que se subieron al ring con el Canelo podría ser descrito como un bulto, ¿eh?
0: No.
2: A lo mejor no estaban al nivel del Canelo algunos, de acuerdo, pero bultos, así que le hayan puesto nomás un flan para que lo madreara, no.
0: Jamás. Precisamente, ¿qué les parece? Escuchamos las palabras de Saúl Canelo Álvarez.
1: Claro.
0: Al respecto de este tema, sobre sus rivales a lo largo de su carrera.
2: Venga.
3: Do you generally like or dislike your opponents?
1: ¿Te cambian o te gustan o no te gustan tus oponentes?
2: Es muy bonito, ¿no? Pero espérame. A ver, usualmente te caen mal tus oponentes, le dicen, y dicen, en general me vale pit. Vamos a oírlo otra vez porque lo dice delicioso el Canelo. Es mexicanísimo. Una vez más, porque es cortita la declaración. Va.
3: Do you generally like or dislike your opponents?
4: Generally, I don't give a fuck.
2: A mí lo que me importa es que se suban, les rompa el hocico y me vaya a mi casa
1: me
2: feliz
1: da igual
2: con dinero.
1: Si me caen bien o me caen mal, me da lo mismo.
2: Pues
1: vale,
2: te voy a decir
1: pizza.
2: Una cosa. Yo creo, digo, evidentemente yo jamás he peleado profesionalmente, pero cuando te subes a un ring no te cae bien ni mal. Bueno, sí te puede caer mal tu rival. Me ha tocado subirme al ring con alguien que me cae mal. Y sientes más rico cuando le pegas. Pero usualmente no hay, yo creo, en los boxeadores profesionales, a menos de que haya habido insultos que hayan hecho que se ardiera uno de los dos, no hay una animadversión real en contra de tu... De
1: quien no, lo necesitas al rival.
2: O sea, sin él necesitas no hay al rival y no quieres que le pase nada malo. Nada más que en cuanto suena la campana, pues es aquí alguien se va a ir de nalgas y no voy a ser yo. ¿No? En el mejor de los casos. Pero bueno, me gusta como lo dice el Canelo. Me recordó precisamente al antiguo director técnico de la selección cuando le dijo a Gordon, fuck you. Me encantó. Exacto. Me gusta.
1: Y además ha mejorado mucho el inglés del Canelo. Lo oí en una entrevista recientemente y de verdad va muy bien.
2: Y sabes que me gusta mucho y se los hago notar que además mexicanea el I don't give a fuck porque le meto un fíjate, ahí va.
4: Generally, I don't give a fuck.
2: Me vale. Me encanta, güey. La neta.
1: Bueno, vamos con Memo Ochoa, mi querido Roberto, que es tu ídolo máximo.
0: Sí, Don Memo, la leyenda máxima en la portería mexicana, un hombre que le acaba de decir adiós a una carrera y lo hizo en el mejor marco posible, en una Copa del Mundo, en un repleto Estadio Azteca, hoy Estadio Banorte. Y precisamente se le preguntó a Memo, en una entrevista le preguntaron a François Memé, ¿qué es más difícil? ¿Cuidar o educar a tus hijos o a los nuevos valores del fútbol mexicano como Morita, Brian Gutiérrez y compañía? Y esto fue lo que contestó Don Memo.
5: No.
2: ¿Qué es más difícil?
5: A ellos, que no son mis hijos.
6: Gilberto y Brian son muy buenos chicos.
2: Por también.
6: Son buenos chicos.
2: ¿Mejor
6: están
2: que el Piojo?
6: Centrados. Sí, el Piojito es más vago. Bien buen Piojito Tilín. Sí, es vago, pero fue muy buena persona. Muy buen chico.
1: Siempre François, tan correcto y atinado, François Memé.
2: ¿Quién es François Memé?
0: Es Francisco Guillermo Ochoa Magaña.
1: Ah, ya, okay. Es Francisco ya con incontinencia.
2: Ya, exacto. Panchito, pero que se hace pip.
0: François Memé. Sí, es que François Memé, porque estuvo mucho tiempo jugando en Francia, en el Ajaccio, entonces por eso era François Memé, así le decía, si mal no estoy, mi colega Cristian Martinoli. Ajá.
2: Ok, ya veo.
1: Bueno, pues ha sido muy bonito tenerte aquí en la corneta. Gracias, mi querido Roberto, por
2: enchufarte. Una delicia, señor López Olvera, parte de la prensa deportiva que no vomitiva.
0: Así es, aquí andamos.
1: Presente.
0: La prensa vomitiva presente. No estoy solo. No estoy solo.
2: Les mando saludos, un abrazo, Roberto.
0: Nos vemos más tarde.
1: ¿Qué dices,
0: por favor, como siempre, un gusto poder compartir. Gracias.
1: Oye, pero tu rúbrica, por favor.
0: No sé si la sección les gustó o no les gustó. No sé si fue larga o corta. Lo que sí es que les puedo decir. Esta sección no fue ni muy chica ni muy grande, pero te juro que ya no te quedaste con más hambre de deportes.
1: ¡Eso!
2: Ok, me gustó. Anduvo como que se iba a caer de la bicicleta. Sí, pero
1: como que no se acordaba el güey.
2: Pero no se acordaba bien, pero vamos a rescatar lo mejor de ello y convertirlo en tu verdadera rúbrica. Ni muy chica ni muy grande, pero nadie se quedó con hambre. ¡Gracias!
1: Esa es la rúbrica de Roberto López Olvera, muy bien.
2: Ahí está.
1: Gracias, mi querido Roberto. Igual, y les recordamos cuál será el top 10 el día de hoy. Se va a llamar No digas estoy roto.
2: Bueno, pueden decir cosas como soy rico en mi mente porque soy esquizofrénico, ¿no? Voy nada a nada en el partido. No digas estoy roto, mejor di, manden lo suyo, @lacornetafm. Esa es la vía gratuita de su programa, de su radio. Di cosas como
1: no digas estoy roto, mejor di, no te pongas así, Rubí, es un billete en tu tanga, son 20 pesos, pero pues ya casi es quincena, no te enojes.
2: No te enojes y síguele bailando. Bueno, ahí tienen.
1: Regresa la corneta.
2: Exacto, momento. Ahorita venimos, no se muevan.
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21: Meta presentó Muse, un agente que no solo responde, ejecuta. Le pides por WhatsApp que busque un viaje, compare horarios y prepare la reservación. Y sigue trabajando aunque cierres la aplicación. Es como tener a tu propio Jarvis, el asistente de Tony Stark, pero con una diferencia. Este necesita entrar a tu correo y a tu calendario. Así que antes de enviar o comprar, te pide aprobación. Y ojo, Meta admite que se puede equivocar. Siendo así, ¿cuántos datos le abres a cambio de ahorrarte trámites? Empieza con tareas muy pequeñas. Revisa destinatario e importe antes de aprobar. Y ojo, el anuncio fue para Estados Unidos. Y aún no se confirma México. Sígueme en luisgeige.com/mail.
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5: 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A ver, voy a hablar en nombre de todos los hombres calvos, porque calvo soy, me dejó de salir pelo en un
6: área suficiente. Pelón, pelonete, cabeza de cohete.
5: Sí, sí, cabeza de cacahuatito japonés y lo que ustedes quieran, ¿no? Bola de billar, la brillante
6: copete de
5: cúpula,
6: hueso.
5: Acá en Estados Unidos, Chrome Dome, como tú quieras, ¿no? El asunto es que, pues, llega un momento en la vida de algunos hombres, como yo, que sufren de alopecia androgénica, que ya no hay suficiente pelo y se ve repinza.
6: ¿Sabes qué son tus genes españoles, güey? España es el país de mayor calvicie en el planeta.
5: Es correcto. Y bueno, pues yo la verdad es que desde siempre supe que me iba a quedar calvo porque mi papá es calvo desde que era muy joven y dije, pues a mí me va a caer eso, ¿no? Y tenía ahí una mata, pero, o sea, realmente frondosa y abundante, de pelo negro azabache, además.
6: En la secundaria se secaba el pelo con pistola con para ir a la escuela.
5: Sí, güey, o sea, tenía ahí un copete así gigantesco, onda Durán, muy bonito. Y ahora no tengo, la verdad, en la parte de enfrente de la cabeza. O sea, mi frente ya llega como a la mitad de mi cráneo, si me dejo el pelo.
6: Pero, güey, entonces, nos aplicábamos hace algunos años el mismo tratamiento y lo dejaste. Sé. Y ves la diferencia.
5: ¿Sabes lo que pasa? Que me dio flojera. O sea, tú a lo mejor eres más vanidoso que yo y le seguiste, pero a mí me daba flojera porque me ponía yo más potingues en la noche que mi esposa. Y un día dije, ya, güey, esto es demasiado.
6: ¿Qué te ponías? Yo nada más me echo un spray antes de dormir ya.
5: Mira, iba yo a un tratamiento donde primero me ponían inyecciones, ¿no? En el coco. Y después, como vivo en dos países, de repente no podía ir a la cita, no sé qué, se me acababa el producto, me lo quitaban en el aeropuerto. Hasta que un día dije, ya, güey, ya. Adiós, y me rasuré. Pero la pregunta aquí está, y lo digo a nombre de todos los hombres calvos, los que ya nos acostumbramos a ser pelón, yo ya ni me acuerdo que estoy pelón. Y hasta lo gozo, porque no me tengo que bañar con champú, nomás me baño con jabón. Y es muy
6: pero
5: práctico,
6: mira, aquí
5: ser pelón.
6: Estoy viendo en el YouTube y ve nada más cómo te brilla la pelona.
5: Sí,
6: wey.
5: Yo sé.
6: Dulling Spray.
5: No, Dulling Spray, ¿no? Es una cosa que usan en el cine para que no den charolazo los productos.
6: Para que no brillen.
5: Exacto, para que no brillen.
6: Comerciales o la televisión.
5: Pero te juro que ya me acostumbré, pero ahora llega la gran disyuntiva. Ya hay al parecer unos avances médicos, por ejemplo, que pueden regenerar dientes. Que la gente que perdió un diente ya puede regenerar. En Japón o en China, ya no me acuerdo. Y ahora en Taiwán unos científicos dicen, tú imagínate los millones de dólares, los miles de millones de dólares que esto valdría, si fuera cierto, que
6: dicen
5: han encontrado un tratamiento para la calvicie, la cura para la calvicie.
6: Ellos lo llaman el botón de reinicio para tu cabello. O sea, no es un trasplante.
5: No. O sea, lo que sucede es que los folículos, o sea, de donde sale el pelo, van, digamos, atrofiándose. Ya no producen el pelo del mismo grosor y algunos de ellos incluso se tapan, ¿no? Y esto por una cuestión genética en muchos casos y también por cuestiones de la edad, ¿no? O sea, se va saliendo menos pelo. Incluso la circulación tiene que ver con ello. Pero este medicamento promete que te vuelva a salir pelo como si le echaras fertilizante al pasto.
6: Otra vez.
5: Entonces, mi pregunta
6: ¿Lo tomarías?
5: Es que no lo sé, güey. Te lo juro que yo ya me acostumbré mucho a estar. Y es muy práctico, es muy bonito. O sea, bonito.
7: Te voy a decir una cosa, güey. Si pones este tratamiento, te va a salir pelo, pero te va a salir todo blanco.
5: Y no importa, serías un zorro plateado, güey. Estaría chido. Hay un. ¿Cómo se llama?
6: A mí también me sale blanco.
5: Ya sabes.
6: Pero no tengo canas.
5: Hay unas. Mientras no salga así amarillo, verde, todo está bien.
6: Sí, estaría raro, ¿no?
5: Sí, hay que ir al doctor. Pero hay hombres canos que tienen mucho pelo y se ven muy bien. O sea, ya estos zorros plateados, sesentones, que que yo pues, estoy a nada de los 60, güey. Pero yo, a mí ya no me sale. Pero ahora, me pregunto si lo haría o no. Yo estoy seguro que tú sí lo harías, porque a ti se te está yendo la gente del estadio, pero no.
6: Lentamente, no... lentamente, porque llevo ya 30 años que se me está yendo, pero.
5: Pues te estoy viendo ahorita en el video y los que lo puedan ver, ya se te ven unas entradas que parecen salidas, güey. O sea, ya está la cosa durísima, pero bueno, te defiendes.
6: Damas y caballeros.
5: Tú sí te pones tus potingues cada noche, ¿no?
6: Me pongo un spray en las noches, sí. En
5: ¿te pones tu redecita hermanos, para dormir?
6: No, por supuesto que no. ¿Para qué sirve eso? ¿Tú te pones pues una red en la cabeza?
5: No, pero no, así como señora, que te pones tu redecita. Ay, no me toques no. Porque me estoy poniendo mi tratamiento y así.
6: No, no, nomás me echo ya.
5: ¿Y ya? Ay,
6: no bueno. Sé, si eso lo hacías tú, pues está bien, yo no juzgo.
5: Yo sí me ponía mi redecita.
6: Y llegó el top ten que se llama... No digas estoy roto.
5: Mejor di.
6: Esto era más bien, no digas estoy quebrado.
5: Estoy quebrado, sí, estoy jodido. ¿Jodido es grosería?
6: Sí. No digas ando bruja. Mejor di. No digas estoy pobre. Mejor di. Y esta es la número.
5: No digas sí. Di oui.
6: No digas sí, di oui. Si usted se acuerda de eso, seguro tampoco tiene viejo. Pelo como nosotros.
5: Exacto.
6: No digas estoy roto, mejor di. No, pues salí a dar la vuelta a ver si de casualidad me encuentro 200 pesos en el piso.
5: Pero pueden ser de esos 200 pesos mágicos, güey.
6: De esos que rinden sexenios y sexenios.
5: Y tu exesposa vive en Inglaterra y tu chamaco va y sube y baja en viajes.
6: ¿En Inglaterra vive su exesposa?
5: Sí, ¿no?
6: La doctora Beatriz
5: España, perdón, es que se me fue. Lo que pasa es que, bueno, acuérdense que ese tipo de aves vuelan por todo el continente, ¿no? En corrientes termales usualmente dan vueltas así junto a la carroña, pero bueno.
6: Bueno, vamos a la que sigue, es la número. No digas estoy roto, mejor di, ni modo, carnal, pues dile a tu jefa que sí le arreglo la coladera, ya que...
5: Que sí le destapo la coladera. ¡Wow! ¿No has visto ese meme? Que está una señora así. Ay, no estuvo tan mal. Le vamos a llenar el coche de gasolina. ¡Hijo! ¡Sopas!
6: No estuvo tan mal.
5: Tampoco la sufriste tanto, ¿no?
6: Ya.
5: Bueno. Ok. La sigue es la número... 8.
6: No digas estoy roto. Sí, mejor di... Es que aún no voy por la raya... ¿Qué hay entre tus nalgas?
5: No digas...
6: Gracias, Dani Cid.
5: Este está bonito, mira. La que sigue es la número... 7. La número 7 dice así. No digas, estoy roto, mejor di... No, pues tengo que comer más sano. Tengo que ahorrar de alguna manera. Ni modo. Ah, bla, bla, bla. ¿No tienes a Pepillo? ¿Para qué? ¿Han oído a Pepillo? Cuando comes sano, Pepillo... ¿Haces un ruido horrible así cuando comes sano? A diferencia de cuando comes productos chatarra, por ejemplo, o comida de la calle. ¿Cómo haces?
6: Sí, algo así.
5: Así comes sano, ¿verdad, Pepillo?
6: Sigue la número.
8: 6.
6: No digas estoy quebrado, mejor di, no, me agarré a mordidas con mi perro por un hueso.
5: Me agarré a mordidas con el perro. Madres, ok, la que sigue es la número...
8: 5.
6: No digas estoy quebrado.
5: Esto está horrible, güey. No, me rehúso, voy a decir
6: mejor
5: otra.
6: Mejor di, no, pues caminar 175 kilómetros al trabajo no es tanto.
5: Y además así hago ejercicio.
6: Madres. Me mantengo activo, diría Kershenovich.
5: Me mantengo, ándale, diría el doctor.
6: Manténlo. El secretario de salud, vamos a la número...
8: 4.
5: No digas estoy roto, mejor di... Bueno, ¿cuánto pagan por entrar a la granja VIP o qué? Dale, qué feo.
6: Ah, si te hablara el tío Richie para invitarte a la granja VIP, ¿lo considerarías?
5: Yo quiero hablar con el tío Richie de otras cosas antes de considerar la granja. Me parece que tiene grandes proyectos su televisora. Y suerte a la granja, pero quiero hablar de otras cosas con usted, don Ricardo.
6: Sí, ¿no?
5: Sí, si podemos platicar con él, ¿le vas a decir qué onda, tío, cómo estás? ¿O le vas a decir, don Ricardo, cómo está usted?
6: No, yo pienso que ya tengo suficiente edad para hablarle de tú a todo mundo, güey.
5: Aunque sea el señor don tío Richie.
6: Creo que la única persona a la que no le hablaría de tú hoy en día es a la presidenta de México.
5: Bueno, pero eso por respetar la investidura,
6: por el cargo,
5: ¿no?
6: Por el cargo.
5: Sin duda, sin duda. O sea, acuérdense que incluso yo guardé total y absoluto respeto con Andrés Manuel López Obrador durante su término como presidente, pero ahora...
6: Total y absoluto respeto, güey. ¡Qué descaro! ¡Qué cinismo!
5: ¿Sí o no? Sí, no, a ver, obvio jamás no. Le dije
6: no
5: viejo pedorro.
6: Directamente.
5: Jamás le dije viejo pedorro cuando era presidente.
6: Pero no le guardaste ningún respeto.
5: Claro,
6: ¿de qué estás
5: que le guardé
6: hablando?
5: Respeto. Le hablaba yo de usted.
6: Ah, ok.
5: Señor sale. Presidente, usted ha sido un omiso, un irresponsable y presumiblemente un corrupto. De
6: ya,
5: usted.
6: Vamos al top ten. Esta es la número.
8: Tres.
5: Pedorro.
7: No digas estoy quebrado, mejor di. Soy de familia acomodada. Acomodamos 15 en un cuarto.
5: Acomodados unos encima de otros. No, bueno, qué feo.
7: De rincón a rincón todo es colchón.
5: Es correcto. Y bueno, además acuérdense, Dios proveerá.
7: Aparte es bueno ser pobre, ¿no? No promovía el expresidente de la pobreza franciscana.
5: Te digo, güey. O sea, glorificando la pobreza.
7: Un par de zapatos.
5: No, güey, la pobreza es una cosa que hay que erradicar y es lo que él tendría que haber hecho.
7: Quieres acabar con todos los pobres, ¿verdad? ¿Lo
5: sí,
7: has dicho?
5: Que no quede uno, que todo mundo tenga lo suficiente para vivir. No, es muy bueno que tengan un par de zapatos. ¿Eh? Un par de zapatos. ¿Cuánto cuesta un par de zapatos de alguno de sus larvas? Pero bueno, vamos a la que sigue, que es la número...
8: ¿Dos?
6: No digas estoy quebrado, mejor di que estás en modo de ahorro involuntario.
5: Modo de ahorro involuntario. Miren, ya es un paso importante poder ahorrar. O sea, si pueden ahorrar es bueno. Ahora,
7: ya estamos
5: si tienen un dinero guardado, no lo dejen ahí mucho tiempo porque la inflación está del carajo.
7: Sí, no, está bastante controlada, pero se acumula.
5: No, pero se acumula. Los años. O sea, tu dinero guardado no sirve de nada. Ponlo a trabajar en algo, en lo que sea. Bueno, la que sigue
6: es la número. Y finalmente, la número.
8: Uno.
6: No digas estoy quebrado, mejor di... No, no pongas veneno para ratas. Mejor pon la ratonera porque si no nos puede dañar el estómago.
5: Wow. Bueno, la carne de rata...
7: ¿Qué?
5: ¿Es buena y barata? No, esa es otra, ¿no?
6: Buena y bonita, buena y barata la carne de riata. Es así.
5: ¡No! ¡No! Buena y barata, es qué feo dicho, qué feo dicho.
6: ¿Es la carne de rata?
5: Tampoco es de rata.
7: No, no. Es un dicho espantoso.
5: Bueno, ni modo.
7: Que vale la buena, mano de gateando se aprende a caminar.
5: Es correcto, es correcto. Bueno, ¿saben qué? Sus gatos radiofónicos ya se
7: la
5: van.
7: La bomba más poderosa del mundo es de cuántos megatones.
5: Te vi con un megatón.
7: Estaba megatoneada.
5: Wow, megatoneada. No.
7: Megatoneada.
5: Güey, el concepto del megatón es terrible, güey.
7: Sí. Pero muy divertido también.
5: Es explosivo, güey.
7: Sí, sí, sí. El poderosísimo.
5: Megatón. Sabes que eres un megatonto, yo también. Así que ya nos vamos, güey, suficiente. Ya no. Ya
7: los
5: estuvo,
7: dos megatontos.
5: Bueno. Megatontos, güey, bye.
6: Oigan, pero tenemos corneta extendida con la cotorriza.
5: Es correcto. Se puede presentar
6: la corneta extendida. ¿Se puede disfrutar con video nuevo?
9: Aún no, pero próximamente sí.
5: Aún no, pero próximamente sí, porque lo hicimos con video. 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De verdad, gozamos, disfrutamos.
6: Sí, siempre es un
5: nos
6: placer.
5: Divertimos muchísimo platicando con estos dos grandes, es más, gigantes de la diversión, porque eso es lo que son, güey. Esos dos güeyes vinieron, llegaron, se manifestaron en este universo para echar desmadre. Y echamos
6: risas.
5: Un desmadre delicioso con ellos dos. Ricardo y el señor Slobotsky. Nos divertimos mucho con ustedes y yo les recomiendo de verdad que no se pierdan este episodio de La Corneta.
6: ¿Sabes cuál es el segundo apellido de Ricardo?
5: De Peluche. ¿No? Pérez.
6: ¿Y el nombre de Slobotsky?
5: Ese sí no me lo sé, güey.
6: José Luis.
5: José Luis Slobotsky. Coche Luis. Es que me gusta más decirle Slobo, güey.
6: Slobo y Ricardo.
5: Porque yeah. Además de todo.
6: Slobo y bebé.
5: Tiene gran o sea, tiene gran recordación Slobotsky. Como es un nombre poco común, la gente lo recuerda fácilmente. Porque antes eran Slobotsky y el otro.
6: Hace mucho,
5: güey. Ahora Ricardo, la verdad es que ha cobrado gran relevancia a través de la cotorrilla y otros proyectos.
6: No, y nos decía Ricardo alguna vez, ¿no? No, pues pasé de ser el compañero de Slobotsky al novio de Susana.
5: No, bueno.
6: Él lo dijo, no lo estoy inventando yo.
5: Yo creo que Susana pasó a ser la novia de Ricardo, ¿no?
6: Susana y Ricardo son novios. Dejémoslo.
5: Susana y Ricardo son grandes y me caen los muy dos, bien y sí. Se la pasan de poca su madre. Bueno, no se pierdan esa plática que estuvo buenísima. con estos dos señores.
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5: Ah, pero por cierto, Julio, ya vamos a firmar. Ok.
6: De nuevo, y lo que te pedí ayer, ¿qué pasó? Ahí me lo mandas, ¿no?
9: Sí, ya lo pedí también.
5: Se pueden mandar las naves por correo.
9: Alguna foto, aunque sea.
6: Besitos
5: una,
6: ahí, mi querido
5: una
6: nuevo.
5: ¡Una foto, güey!
4: ¡Megatón! En este instante se va la meme en la corneta.
6: ¿Y este es el cierre?
4: No, este.
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13: En todo el mundo, más de la mitad de los jóvenes retrasan decisiones importantes, todo por la situación económica por la que atraviesan. Y esto revela la necesidad de que las generaciones jóvenes entiendan la importancia y que en su definición más resumida se trata de la capacidad de adquirir conocimientos básicos sobre el manejo del dinero. Y en esta coyuntura un tema relevante pero muy riesgoso es el que se refiere a las inversiones, porque ganar de manera rápida y fácil son propuestas muy tentadoras. Esto en redes sociales o a través de influencers financieros que, bueno, pues están dirigiendo justamente tu atención hacia ofertas muy tentadoras en redes sociales para invertir en instrumentos más allá de los tradicionales, como son las acciones y también los bonos de deuda. Porque ahora están las criptomonedas, los productos derivados, las divisas, el trading automatizado, que ofrecen rentables oportunidades que por lo general terminan en fraudes. Siempre hay que desconfiar, verificar y comprobar a la empresa que nos ofrece el producto o servicio financiero. Y recuerda, las finanzas nos harán libres.
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8: Son las 7 de la noche en el tiempo del centro de la República Mexicana, las 7 de la noche en punto, en este miércoles 7 de octubre del año 2026. No devuelvas la llamada. Si suena tu teléfono y cuelgan, aguas. Hay una estafa telefónica tan simple que funciona precisamente porque hacemos lo más natural. Te da FOMO ver llamadas perdidas y las revuelves, ¿no? O sea, le vuelves a marcar, pues ¿quién será? Será una emergencia. Esta nueva estafa digital se llama Wangiri. Ya habíamos hablado de ella, pero se ha intensificado en las últimas semanas. En japonés esa palabra significa llamada y corte. Es un sistema que marca miles de números. Y tu teléfono suena una o dos o tres veces y cuelga. Ves la llamada, no conoces el número, piensas que quizás es urgente, que es alguien del trabajo, que es un familiar, y marcas. Y ahí caíste, picaste el anzuelo. Porque puedes estar llamando a una línea internacional o de tarifas especiales donde te ponen música, silencio, una grabación, cualquier cosa para mantenerte conectado mientras que el contador corre y luego tú pagas la factura. La prevención es de verdad ridículamente fácil. Si no reconoces el número, no devuelvas la llamada por reflejo. Así de fácil. Mucho menos si tiene un prefijo internacional que no conoces. O un prefijo que no conoces. Búscalo, verifícalo, bloquéalo si te resulta sospechoso. Porque esto del Wangiri no necesita hackeo en tu teléfono. Simplemente tu curiosidad o tu ansiedad de devolver una llamada perdida. Les voy a poner al ratito la captura de pantalla de mi teléfono, aquí la tengo. No sé si se alcanza a ver en la cámara. Estas son todas las llamadas perdidas que no he contestado el día de hoy. Y ya me están diciendo varios del equipo, es que sí, se ha incrementado. Te hablan y cuelgan, o te hablan y se queda perdida la llamada y ni siquiera conoces quién te está hablando. Pues se llama Wangiri, esta nueva estafa telefónica. Mucho cuidado. Y dígame, ¿a usted le pasa últimamente más? ¿Le llaman y le llaman de números que no conoce? Yo, la verdad, lo que le aconsejo es que no conteste llamadas que no tenga en sus contactos. Eso es lo que yo hago, por lo menos. Soy Enrique Hernández Alcázar. Bienvenidas, bienvenidos. Comenzamos.
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8: Qué gusto saludarlos. Son las 7 de la noche con 3 minutos en el tiempo del centro de la República Mexicana. Mucha información que vamos a compartir el día de hoy con ustedes. Y bueno, se nos hizo muy interesante darle seguimiento a esto que está pasando con la cuarta transformación, la detención del tanque, las preguntas ayer al secretario de Hacienda, si Andy, si Amílcar. Hoy la presidenta Claudia Sheinbaum dijo y fraseó muy interesante el tema. O sea, básicamente la presidenta lo que dijo, yo puedo defender a Andy, de Amílcar y otros, que hable la fiscalía. Muy interesante, porque sí le preguntaron de los dos personajes y ella lo que contestó fue, de Andrés López Beltrán, ya la fiscalía me dijo que no hay ninguna investigación en su contra. De la otra persona, esa sí no la mencionó por su nombre, que la fiscalía dé cuenta. Rocío Jardines estuvo en la mañanera de la presidenta Sheinbaum. ¿Cómo estás, Rocío?
11: Muy buenas tardes, Enrique, y pues comentarte, efectivamente, la presidenta Claudia Sheinbaum últimamente, te comento que ha tratado de evitar las preguntas en materia de seguridad. Ya hace algunos meses, pues la presidenta simplemente dice, hay que preguntarle al gabinete, hay que preguntarle a la Fiscalía General de la República. Hoy no fue la excepción. Antes también evitaba más el tema de Andrés Manuel López Beltrán. Hoy fue muy enfática que sí ha preguntado ella misma a la Fiscalía General, pero negó la presidenta Claudia Sheinbaum que conozca los detalles en primer lugar de esta detención que se dio el pasado martes de Iván Casarín Molina, alias El Tanque, presunto líder regional y cofundador del cartel Jalisco Nueva Generación. Ella fue cuestionada sobre la privación de libertad de quien también es considerado cercano a Nemesio Ceguera Cervantes y además de tener relación con el presunto delincuente y al Amílcar Olán, empresario también cercano a Andrés Manuel López Beltrán, hijo de su antecesor Andrés Manuel López Obrador. Y en Palacio Nacional la presidenta insistió que hasta el momento el hijo de Andrés Manuel López Obrador pues no es investigado ante la Fiscalía General de la República, algo que dijo ella sabe de manera directa. Vamos a escucharla.
12: No me han informado nada al respecto y en todo caso la Fiscalía General de la República tendría que informarlo, si es que hay alguna relación.
13: Y nada más reconfirmar de parte de usted, ayer Hacienda mencionaba que no hay ninguna investigación contra el hijo del expresidente Andrés Manuel, tampoco sobre este empresario Amílcar.
12: Pues tiene que decirlo la Fiscalía, contra el hijo del presidente. Eso sí se lo he preguntado a la fiscal y me ha dicho que no hay ninguna investigación. Sobre otras personas tiene que informarlo la propia fiscalía.
11: Enrique, y también insistió la presidenta Sheinbaum que el gabinete de seguridad no le brindó mayores detalles, a pesar que fue el secretario de Seguridad y Protección Ciudadana, Omar García Jafur, quien dio a conocer precisamente de esta aprehensión de Iván Casarín Molina. La jefa del Ejecutivo Federal señaló que pues corresponde a la Fiscalía estar indagando y transparentando cualquier elemento probatorio sobre presuntos delitos o redes de complicidad, y recalcó que la administración de su gobierno pues no está haciendo ningún tipo de investigaciones o abriéndolas basadas en señalamientos mediáticos. Enrique, mi reporte.
8: Bueno, pues ahí está clarito como el agua lo que dijo la presidenta sobre el hijo del presidente. Sí le pregunté a la fiscalía y me dijeron que no hay ninguna investigación. Ya de otras personas, pues que diga la fiscalía lo que tenga que decir. En fin, gracias, Rocío.
11: Un abrazo, muy buena noche.
8: Pues ahora sí, como decían los amigos en Papá en Papá en los 60, ¿no? Tanque y rol, porque eso del tanque y la detención del tanque, pues ha puesto a varios a remojar sus barbas antes de que vayan a caer en el tanque. Y entre esos varios, pues están estos nombres. Ayer se lo decía yo en el comentario editorial abriendo el programa. Dicen que va a llegar esto hasta donde tope. Pero cada vez que dicen que va a llegar hasta donde tope, parece que el tope es una cuadra antes de que esto llegue a los apellidos más pomposos de la Cuarta Transformación. En la línea está el periodista Luis Chaparro, es fundador de Pie de Nota y periodista de investigación en temas de seguridad. ¿Cómo estás, Luis?
14: Enrique, ¿qué tal? Muy buenas tardes.
8: Qué gusto saludarte. ¿Cómo ves este asunto de tanque y rol?
14: Oye, pues como bien decías, yo creo que es un tanque que va a terminar de hundir a más de uno, estimado Enrique.
8: ¿Qué elementos hay, más allá de lo que ya hemos visto, los audios de Latinus, lo que tú has publicado en Pie de Nota, de la liga entre este líder regional del cártel Jalisco Nueva Generación, uno de los brazos derechos, no quiero decir el brazo derecho, pero uno de los brazos derechos del Mencho, un cártel que está a la baja después del asesinato de este líder, con el huachicol, con la política, con los López Beltrán o los Olan.
14: Correcto, a ver, es que este personaje particularmente creo que tendió ligas muy amplias, muy profundas y muy arriba en la narcopolítica mexicana, particularmente en los estados, lo decías anteriormente, de los estados Veracruz, Puebla, Oaxaca, Jalisco, tendió redes profundas que, digamos, iban incluso más allá del tema particular, o sea, digamos, exclusivamente de la droga, del tráfico de narcóticos. Subía hasta el tema de corrupción alto nivel, al tema del huachicol, al tema del balazo. Nosotros publicamos ayer en pie de nota información que recibimos de que, por decir uno de varios nombres, digo, ya dijimos los de Amílcar, dijimos los de los hijos de Andrés Manuel, pero el esposo de la gobernadora de Veracruz, de Rocío Nale, de apellido Peña Peña, él habría tenido negocios directamente con el tanque en el tema del balasto. O sea, él está metido también en esta misma red de Amílcar, de los hijos de Andrés Manuel y del tanque, a través de sindicatos que operan en esa región prácticamente como organizaciones criminales.
8: Sí, hay estados de la República donde los sindicatos, entre comillas, son organizaciones criminales. Se da mucho en Oaxaca, se da mucho en Veracruz. Ahora, si eres gobernadora y tienes un marido con doble apellido igual, pues mejor aguas, ¿no? Ya le pasó a Mariana del Pilar con Carlos Torres Torres y ahora con este Peña Peña, pues ¿dónde vamos a parar?
14: Se está repitiendo la misma fórmula, estimado, y hasta ahorita ha habido silencio tanto de presidencia como de la propia Nale. Digo, no que Nale tenga algo que agregar. Hemos visto en más de una ocasión cómo a todo le llama un show mediático, a todo lo desestima, todo dice que es para dañar a su gobierno, todo es un complot. Lo que está ahí es un enriquecimiento obsceno de parte de su esposo en muy poco tiempo, que no han salido a aclarar de dónde viene el dinero y que, bueno, seguro ya con el tanque tras las rejas, mínimo el gobierno federal, la Fiscalía General de la República, tiene que tener pues ya los indicios de dónde viene esa lana, ¿no?
8: Vaya. En fin, ¿crees que tope hasta donde tiene que topar?
14: A ver, siempre topa muy abajo, estimado Enrique. Nos dicen que tope donde tope y termina topando en el segundo nivel de abajo para arriba. Y ya en cuanto hay un apellido López, en cuanto hay un apellido de este tipo, ya no sube, ya no llega a donde tiene que topar. Esto tendría que topar, Enrique, si viviéramos en un país con un Estado de Derecho, como debería ser, debería de topar no solo los actores criminales como el tanque. Deberíamos de ver, igual que al tanque, al esposo de Rocío Nale, probablemente a la propia Nale, al gobernador y a su hermano de Oaxaca, a los Jara, y a los hijos de Andrés Manuel López Obrador.
8: Bueno, pues ahí está el tema y lo estaremos siguiendo. Luis Chaparro, gracias como siempre, te mando un abrazo y te seguimos en tu canal.
14: Gracias, Enrique, un abrazo y estamos en contacto.
8: Es Luis Chaparro, es fundador y director de Pie de Nota. Sigan su canal de YouTube. Por cierto, mientras que estamos nosotros aquí debatiendo, ¿no? Que si Andy, que si Amílcar, que si la 4T, que si el huachicol fiscal, las ligas con el crimen. En el Auditorio Nacional hay fiesta de 15 años y han llegado los principales chambelanes. La quinceañera es Morena, que cumple 15 años como partido político y llegó uno de los chambelanes más esperados, supongo, ¿no? Aunque me dicen dentro de la 4T que pues no están bien visto y como que les pesa más que les favorece. Pero bueno, llegó Andrés Manuel López Beltrán a la celebración de los 15 años del Partido Morena en el Auditorio Nacional aquí en la Ciudad de México. Ahí está pues presente y se escuchaban ahí pues algunas muestras de apoyo que le gritaban. Fíjate, me acordé de Rocha Moya. Porque le gritaron igual, no estás solo, no estás solo a Andrés López Beltrán. Andy, que no le llamen Andy, dice, ¿no? Bueno, pues ahí está, no estás solo Así recibieron a Andrés López Beltrán a su llegada al Auditorio Nacional en la fiesta de los 15 años del partido Morena. 7:14 p.m. ¿Qué opiniones tiene? ¿Le han llamado y llamado a su celular, como lo que decía yo al principio del Wangiri? Tenga cuidado, no devuelva la llamada si no conoce esa llamada. Si se dan perdidas, no la regrese. Y observe qué número es. Y si le parece sospechoso, denúncielo al Consejo Ciudadano. Mándenos un mensaje. Ya saben, las redes sociales, @EnriqueEnVivo. O marque aquí en la cabina, eso sí es segurísimo. Le van a contestar nuestros telefonistas. 55-51-668-900. O en todo el país, 800-718-1414. Una pausa y regresamos con más.
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19: Meta presentó Muse, un agente que no solo responde, ejecuta. Le pides por WhatsApp que busque un viaje, compare horarios y prepare la reservación. Y sigue trabajando aunque cierres la aplicación. Es como tener a tu propio Jarvis, el asistente de Tony Stark. Pero con una diferencia. Este necesita entrar a tu correo y a tu calendario. Así que antes de enviar o comprar, te pide aprobación. Y ojo, Meta admite que se puede equivocar. Siendo así, ¿cuántos datos le abres a cambio de ahorrarte trámites? Empieza con tareas muy pequeñas. Revisa destinatario e importe antes de aprobar. Y ojo, el anuncio fue para Estados Unidos. Y aún no se confirma México. 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
8: Son las 7:17 p.m. en el tiempo del centro de la República Mexicana. Por primera vez en más de 25 años, México está en riesgo de obtener un resultado malo, desfavorable, reprobatorio, dudoso. ¿En dónde cree? En el combate al lavado de dinero. Hay severas deficiencias detectadas en esta estrategia para frenar, ¿no?, el blanqueo de capitales en nuestro país. De eso vamos a platicar.
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8: Arturo, ¿cómo estás? Muy buenas noches.
22: ¿Qué tal, Enrique? Buenas noches. Saludos desde acá, desde Manhattan.
8: Desde Manhattan para el mundo. Oye, ¿Qué onda con el combate al lavado de dinero? Nos dijeron que todo el asunto de la extorsión, etcétera, era prioritario para este gobierno. ¿Sí? Pues parece que no se está haciendo la tarea tan eficientemente, ¿no?
22: Sí, exactamente. De hecho, esto que vamos a platicar, Enrique, mira, es un tema que tiene su complejidad técnica, pero es un asunto muy delicado, ¿no? Estamos básicamente adelantando algo, Enrique, que se presentará a finales de octubre, cuando en la ciudad de París, Francia, tenga lugar pues la sesión anual de algo que se llama Grupo de Acción Financiera Internacional, o GAFI. El GAFI pues es una palabra que es muy conocida entre los que conocen del sector de la investigación sobre recursos financieros. Tal vez el auditorio no le diga, pero haz de cuenta que es como si fuera la ONU, pero unida para el combate al lavado de dinero, ¿no? O sea, es decir, el lavado de dinero, y de hecho no solo el lavado de dinero, que es el lavado de dinero, el financiamiento al terrorismo y el financiamiento a la proliferación de armas de destrucción masiva. La misión de este grupo es combatir esas tres cosas. ¿Y por qué a nivel internacional y por qué existe esta organización? Bueno, pues porque estamos hablando de delitos, Enrique, que en un mundo globalizado y con sistemas bancarios interconectados, ¿no? Pues son delitos que trascienden, digamos, las fronteras de un solo país, ni necesaria esta cooperación internacional. Bueno, México es uno de los casi 200 países integrantes del GAFI desde hace 25 años, ¿no? Cuando en el año 2000 superó las primeras evaluaciones para integrarse a este mecanismo de cooperación internacional. Y desde ahí, Enrique, cada 4 años se hace algo que se llama, antes era cada 8 años, ha variado en el término, a veces son cada 4 años, pero es un mecanismo que se conoce evaluación mutua especializada, donde técnicos de algunos de los países integrantes se capacitan para ser evaluadores y periódicamente se evalúa a los países miembros pues para ver cómo le están haciendo en prepararse y en combatir estos delitos, ¿no? Y México, la verdad es que tuvo evaluaciones en el año 2000, en el año 2004, en el año 2008 y en el año 2017. En todas ellas, digamos que obtuvo un resultado favorable en torno a la aplicación de las recomendaciones que el organismo emite.

0: con los beneficiarios finales, Enrique, de el dinero que se introduce al sistema financiero y de actividades ilícitas. Y la verdad es que esas observaciones que ya se le habían hecho en 2017, pues se les ha dado seguimiento y desafortunadamente lo que podemos adelantar es que no viene un resultado favorable para México en esta evaluación. Y muy posiblemente y por primera vez, México va a estar en riesgo al haber obtenido un resultado desfavorable de esto, Enrique,
1: O sea, ¿nos van a poner en la lista gris?
0: de ser incluido en algo justamente que se llama la lista gris. Que la lista gris es, digamos, que aquellos estados miembros del GAFI que se considera que tienen fallas estructurales importantes y que es necesario ponerles un seguimiento mucho más estricto, mucho más puntual de lo que están haciendo. Es en esa lista gris, déjame decirte qué países están actualmente, ponemos para que se den ahora sí que una idea de a qué grupo poco selecto estaría entrando México. Estamos hablando de que en la lista gris actualmente está Angola, Bolivia, Bosnia y Herzegovina, Bulgaria, Camerún, Costa de Marfil, República Democrática del Congo, Haití, Irak, Kenia, Kuwait, Laos, Líbano, Mónaco, Nepal, Papúa Nueva Guinea, Sudán del Sur, Siria, Venezuela, Vietnam, las Islas Vírgenes Británicas y Yemen. A ese grupo estaría llegando a México y no solamente es que te pongan en una lista gris y te vayan a hacer un monitoreo mucho más intenso. Aquel problema, Enrique, como nos comentaron los especialistas que nos hablaban de esto, es que hay un efecto reputacional importante, ¿no? Es decir,
1: Claro.
0: pues porque imagínate, sobre todo en el tema de los inversionistas extranjeros, pues el que tú quieras llegar con capitales a un país que está en una lista que lo que refleja es que no se están obteniendo los resultados adecuados en el tema del combate del lavado de dinero, pues de inmediato significa que te lo piensas dos veces, porque el inversionista sabes qué tiene que hacer, que entonces no solamente es que meta su dinero ahí, tiene que gastar muchísimo más, Enrique, en blindarse a sí mismo, ¿no? Pues porque tú ya sabes lo que puede ocurrir cuando a lo mejor tú pones un negocio. Y pues en una de esas, no a propósito, pero sin saberlo, pues eres susceptible a que te entre el dinero producto del lavado. A veces terminas castigado tú igual, ¿eh? O sea, y luego hay sanciones muy fuertes. Y luego, sobre todo, imagínate en el caso de México, que es territorio base de grupos del crimen organizado, que son considerados además grupos terroristas ya por Estados Unidos, y donde además el fentanilo es considerado un arma de destrucción masiva. Entonces,
1: Sí.
0: más que nunca, México tiene que estar blindado y te diría que no hay peor momento en el que esté llegando una evaluación negativa en este sentido que ahora, porque puede tener, insisto, impacto en las inversiones, también en los créditos, Enrique, que México, pues en distintos momentos ha obtenido, o puede requerir del Fondo Monetario Internacional, en fin, del Banco Mundial, los que ya están en marcha, en fin, es como cuando las calificadoras internacionales te ponen una mala nota, pero esto es bastante más serio, porque aquí estamos hablando, insisto, de una mala evaluación en el tema de, pues, de los resultados, porque si bien es cierto, y nos comentaron los especialistas, pues México en temas normativos está relativamente bien, Enrique, de hecho, hace no mucho se sacó adelante con bastante trabajo una ley contra el combate al lavado de dinero, que me acuerdo que la impulsó bastante Santiago Nieto, ¿no? En su momento. De hecho, Santiago Nieto hablaba bastante del tema del GAFI, ¿no? Luego ya con Pablo Gómez, pues tú lo sabes, fue otra historia, ¿no? Y luego también, fíjate, una cosa que tampoco ha ayudado es que tampoco México ha asistido ya a todas las reuniones del GAFI, a las reuniones de América Latina, pues por temas de austeridad. El asunto es que el no ir a ese tipo de situaciones, pues tampoco ayuda en la percepción que tienen tus socios, o sea, los otros estados, del combate al lavado de dinero. Entonces, pues vamos a ver cómo se dan las cosas a finales de octubre en París, pero lo que está hecho, hecho está, ¿no? Y la realidad, Enrique, es que en esta última evaluación, que se está poniendo mucho más énfasis en los resultados, o sea, está bien que tengas leyes, está bien que tengas normas, pero pues tienen que funcionar, ¿no? Tiene que haber
1: Se tienen que
0: una
1: aplicar,
0: muestra
1: ¿no?
0: palpable,
1: Porque, a ver,
0: se tienen que
1: dime,
0: aplicar,
1: para
0: ¿no?
1: que el público tenga como un contexto, ¿en qué casos que han ocupado primeras planas en México recientemente hay este asunto de lavado de dinero? Ya sin contar todos los
0: ¿En qué
1: restaurantes que ves en la esquina de tu casa, tu colonia, en tu ruta al trabajo, que nunca tienen gente y siempre están ahí abiertos y funcionando.
0: exactamente, ¿no? Y bueno, ¿Tú has visto?

0: por viaje como el Departamento del Tesoro. Nos enteramos por el Departamento del Tesoro, Enrique, cuando salen las listas negras de que el resort vacacional fulanito de tal, la tienda de belleza fulanita de tal, el hotel fulanito de tal, resulta que ya están utilizados para lavar dinero y que son negocios o restaurantes, ¿no? Y que son negocios que están bien establecidos, que en México en ningún momento había salido una alerta sobre ellos y que nos terminamos enterando por estas listas que saca el Departamento del Tesoro de Estados Unidos, que son negocios que están utilizando. De hecho, por ejemplo, en el Cártel Jalisco Nueva Generación, el Departamento del Tesoro, pero además varias investigaciones periodísticas, han hablado de los centros estos de recreo y centros vacacionales, algunos de muy buen nivel, que son utilizados como establecimientos donde se está lavando dinero, ¿no? Acabamos de pasar, además, tú lo recordarás, por la situación bastante delicada de CI Banco, de Intercam y de la otra institución financiera que ahora se me va su nombre, donde se estableció que no había controles adecuados, Casa Vector, ya me acordé, donde no había controles adecuados. Y esto además ahorita, cuando ya no solamente son los bancos, tenemos un montón de nuevas sociedades financieras en donde se puede mover dinero ahora, estas dichosas fintech, por ejemplo, ¿no? Evidentemente es un problema que se ha complejizado, porque ahora pues se pueden mover dinero de muchas maneras, y en ese sentido, Enrique, pues evidentemente más que nunca es importante hacerle frente a eso, pero pues lo que están viendo estos evaluadores y lo que concluyen es que en México, desafortunadamente, ni siquiera hay una estrategia. Es decir, la última evaluación nacional, porque ese es otro tema importante, la última evaluación nacional, Enrique, de riesgos en el tema del lavado de dinero, se publicó en 2023. O sea, han pasado 4 años prácticamente de que no se ha actualizado esa evaluación, y en estos temas de lavado de dinero es importantísimo hacerlo porque están evolucionando constantemente. Y no solamente es que esté desactualizada la Evaluación Nacional de Riesgos, no hay publicada una estrategia nacional de cómo vas a combatir esos riesgos. Entonces, en ese tipo de cosas ya de ejecución, ¿no? Que siempre sabemos es un tema complejo, lo vemos también en el sistema penal al momento de ir a las sentencias, a los juicios, cuántas veces hemos hablado de una impunidad del 98%. Con una impunidad del 98% lo único que te refleja es que al momento de ya poner pies en tierra y castigar los delitos no se está haciendo. Bueno, pues desafortunadamente en esta evaluación, y lo que se mide es la eficacia que tiene México para combatir el lavado de dinero, pues viene un resultado que no es positivo. E insisto, además de evidenciar la problemática que está ocurriendo, puede haber un impacto en términos reputacionales importante que ponga en riesgo inversiones extranjeras, obtención de créditos internacionales y todo lo demás al entrar
1: No, y
0: en
1: ahí te
0: esta
1: encargo
0: lista
1: al
0: gris
1: vecino
0: que
1: del
0: por.
1: norte que está que de mírame y no me toques, ¿no? Son bastantes riesgos lo que pudiera abrirse
0: Sí,
1: con esta
0: exactamente.
1: mala evaluación en la política de combate al lavado de dinero en nuestro país, ¿no?
0: Sí, exactamente. Entonces,
1: Bueno.
0: pues vamos a ver, aquí la política es importante también, como siempre. Vamos a ver si México puede obtener por lo menos más tiempo. Nos decían por ahí la posibilidad de que un año más antes de que oficialmente quede dentro de la lista gris, pero pues también está difícil, Enrique, que en un año se logre revertirlo, pues lo que no se ha hecho en un periodo de prácticamente la última década. Entonces, pues, en fin, vamos a ver cómo se dan estos resultados. Y fíjate qué curioso, justo cuando en el último periodo, el Gafi tuvo una dirección mexicana, por cierto, ¿no? La directora del Gafi era una ciudadana mexicana, pero que ahora pues ya concluyó su periodo a mediados de este año. Ahora hay una dirección británica del Gafi, pero pues eso no parece haber ayudado tampoco gran cosa, ¿no? Entonces, pues, en fin, Elisa de Anda Madrazo fue la directora de Gafi, que terminó su periodo a mediados de año. Entonces, pues a ver qué sucede con este tema, Enrique.
1: Pues ya lo estaremos reportando. Gracias, Arturo. Te mando un abrazo.
0: Te mando un abrazo, buenas tardes.
1: Igualmente, Arturo Ángel es colaborador, periodista en este programa desde Nueva York con sus expedientes. Son las 7 de la noche con 31 minutos. Pausa.
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12: Son las 7:35 en el tiempo del centro de la República Mexicana. Estamos revisando qué pasa con la violencia, no solo en las escuelas, lo hemos visto en varios casos: Torreón, Querétaro, Chiapas, bullying, incels. ¿Qué pasa en el entorno digital con las y los jóvenes en este país? De eso vamos a hablar.
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12: Alejandra Pérez Molina, ¿cómo estás?
14: Hola, Enrique. Pues con esta segunda parte, donde vamos a profundizar mucho más del tema, porque ya hablamos un poquito de estas red flags. Antier, hablábamos de las red flags de estos ataques. Uh-huh. Y bueno, también hay que advertir que no debemos de caer en simplificaciones del tema, y de esto nos va a hablar Juan Martín Pérez García, coordinador de Tejiendo Redes Infancia.
12: Sí, porque luego todo es culpa de los videojuegos. No, a ver, no es tan fácil. Vamos a escuchar.
15: Ya hemos visto cómo los últimos casos de violencia en las escuelas nos alerta sobre comunidades digitales donde el resentimiento hacia las mujeres se convierte en una identidad compartida. Pero, ¿estamos frente a una nueva generación de agresores o ante una evolución digital de una violencia mucho más antigua? Para Juan Martín Pérez García, coordinador de Tejiendo Redes Infancias, lo primero es no perder de vista a las víctimas.
16: Estamos hablando de casos de odio contra las mujeres y feminicidios. Lo que podemos identificar en distintos casos en los últimos años, en particular los últimos 2 años, es este patrón que se está dando, aparentemente vinculado a grupos que se han radicalizado en los entornos digitales, específicamente los llamados incel y los grupos de true crime, ¿no? Estos seguidores de crímenes atroces.
15: Sin embargo, advierte que estos casos no representan a toda una generación de adolescentes.
16: En 2024 tuvimos 35.000 adolescentes imputados en el sistema de justicia para adolescentes. De esos 35.000, 1.500 cometieron delitos graves, frente a los 2.118.000, que es el 0.06%. En datos oficiales nos dice que los adolescentes no son un peligro, están en condiciones de peligro.
15: Lo que sí llama la atención es la repetición de ciertos elementos.
16: Los patrones se repiten, anuncian los ataques, usan una ropa específica, hay un performance respecto a la manera de comunicarlos o anunciar los crímenes, hay una narrativa compartida de discurso de odio y obviamente hay víctimas fatales.
15: Las redes sociales no crearon la violencia machista.
16: No encuentran justicia de parte de las autoridades ante las olas de violencia machista en acosos escolares, violencia sexual en los espacios públicos, violencia sexual facilitada por la tecnología, y en todo esto tenemos impunidad. De acuerdo a México Evalúa, tenemos de cada 100 carpetas de investigación aproximadamente un 93% de impunidad. Si son delitos de orden sexual, esto pudiera alcanzar el 97% de impunidad. La violencia machista no llegó con el internet. Lo que está pasando ahora es que se monetiza, se convierte en un negocio.
15: Y aunque las autoridades han anunciado diversas medidas, Juan Martín Pérez García considera que el problema de fondo sigue sin atenderse.
16: Tenemos también las leyes mexicanas, la Ley General de Derechos de Niños y Niñas, la Ley General de Educación, la Ley de Acceso a una Vida Libre de Violencia para las Mujeres. Eso ya está en la ley. No se cumple, no se prepara a las y los docentes, no se acompaña a las familias. Y tenemos entonces adolescentes que están escuchando en los medios de comunicación, en sus entornos familiares y adultos, el agravio machista.
15: La respuesta no está en el pánico ni en presentar a todos los adolescentes como una amenaza.
16: Tenemos que entender que hay contextos machistas, contextos de violencia como México lo tiene. Hay trayectorias personales que pueden estar atravesadas con violencias, exclusiones, cavernas digitales, y hay momentos puntuales que pueden detonar en esta combinación que pues, nos han llevado a dolorosamente estos casos. Por ello es tan importante, no de una manera desproporcionada, pero sí cumpliendo con la ley que ya está establecida y que por ahora lamentablemente no se está cumpliendo.
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12: Ahí está, no generalicemos ni simplifiquemos, es que está ahí jugando videos, es que por eso la violencia. Lo que sí es que hemos notado que poca gente del entorno de las escuelas, sobre todo públicas, quieren hablar del tema.
14: Sí, está bastante complicado que sean vocales sobre esto, siendo que pues creo que casi todos los casos se han dado en escuelas públicas, ¿eh?
12: Sí. Que no quiere decir que no haya casos en otro tipo de uh-huh. instituciones educativas, pero estos así de llegar, matar gente, disparar al estilo Columbine, digamos, pues sí lo hemos visto más en colegios públicos, en escuelas así públicas. Es. Bueno, sí, gracias Alejandra.
14: Gracias Enrique.
12: Estamos esperando la tercera parte.
14: Sí, sí, sí.
12: Gracias Alejandra Pérez Molina con las tendencias del mundo digital. Son las 7:40.
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12: ¿Qué agua está tomando usted en Guadalajara? ¿Con qué agua se está bañando? ¿Con qué agua está cocinando? A través de las redes sociales han circulado varios videos, fotografías, donde la gente muestra la mala calidad del agua que están recibiendo los habitantes de varias colonias de la zona metropolitana de Guadalajara, entre ellas Santa Cecilia, Medrano, Eucaliptos, Vallarta, Jardines Universidad y Lomas del Paraíso. Algunos hogares han recibido el agua negra y en otros amarillenta, incluso con piedritas, con mal olor. En las publicaciones, los ciudadanos han señalado que los filtros han sido insuficientes y que a pesar de estos, el agua potable es totalmente inservible. Fíjense que intentamos contactar a la alcaldesa de Guadalajara, Verónica Delgadillo, de Movimiento Ciudadano, ¿y qué cree? No nos contestaron, que no pueden, que están ocupados, que la agenda. Yo creo que están viendo cómo está creciendo el tema y el costo que esto representa. Finalmente, ya sabe, de aquí a junio del año que entra, todo lo vamos a ver pues con la vara electoral, ¿verdad? Con el termómetro electoral. Y cualquier cosita que les muevan o que aparezca, pues les da un terror a los políticos y a políticas de decir, voy a perder este huesote para mi partido y para mi movimiento. Pareciera que eso pasa con Movimiento Ciudadano allá en Jalisco y en Guadalajara, particularmente con este tema de las denuncias por la contaminación del agua que llega a las casas de la zona metropolitana. En la línea telefónica, Víctor Ramírez es reportero en W Radio Guadalajara. Víctor, cuéntanos.
17: ¿Qué tal? ¿Cómo estás, Enrique? Buenas noches a nuestros radioescuchas. Mejor ni te platico cómo está el agua, porque es todavía más pésimo de lo que has visto en las redes sociales, y es que pues hay algunas personas que señalan que la pésima calidad no es mala, Enrique, es pésima calidad que tenemos, porque prácticamente es como si estuvieras abriendo el drenaje y sacando el agua de ahí para poder bañarte y con algún tipo de cloración o con algo para reducir esos malos olores que, muy como bien lo dices, te tienes que lavar los dientes, tienes que lavar los trastes, lavar la ropa, hacer todo. Incluso pues ha tenido ya que comprar algunos garrafones para hacer algunas de estas actividades, porque tenemos una semana donde se recrudeció este tema, Enrique, y según el gobernador Pablo Lemos, esto se debió a dos factores, básicamente a las intensas lluvias que han caído en estos días y que alborotaron los drenajes y se superó la capacidad de los drenajes y de toda esta infraestructura, vertiendo aguas residuales a la cuenca de la presa de Las Pintas, que es de donde se surte el 30% del agua potable a la zona metropolitana de Guadalajara, y la otra, que se ha detectado camiones de algunas administraciones municipales de tanto de esta zona que vierten aguas sucias a esta presa, y qué es lo que está generando esta pésima calidad. Sin embargo, pues ya se tomaron acciones, se van a hacer, señalan una redistribución del servicio priorizado en el del agua. No lo quisieron decir que son tandeos de suspensión del agua para que se vaya regularizando este tema. Ya se cerró las compuertas de esta presa para no recibir agua, y esto fue lo que el gobernador Pablo Lemos habló sobre este tema.
18: Ayer en la tarde cerramos compuertas en Las Pintas. Ayer por la tarde mismo. Esto nos dará una mejor calidad del agua para las próximas horas, para los próximos días. Los especialistas calculan 72 horas que vamos a empezar a ver mejoras. Pero en la calidad y en los estudios que se harán de la calidad del agua, hoy quiero revisar el primero y voy a acudir ahí a una de las plantas cercanas a Las Pintas hoy por la tarde para verificar cuál es la situación.
17: Y bueno, por lo que comenta el gobernador, quizás el próximo domingo ya el agua por lo menos salga sin olor a caño y ya empiece a blanquearse un poquito más. Los filtros, como bien lo comentas, no funcionan ni 5 horas cuando se tienen que volver a cambiar. Y bueno, los tapatíos, los tlaquepaquenses, todos les ruegan a la Virgen de Zapopan a ver si el domingo, que ya es el inicio de su regreso a su basílica el próximo lunes, a ver si les hace el milagro de tener agua limpia otra vez. Y bueno, te comento finalmente que este jueves el gobernador entrega al Congreso una iniciativa para la construcción del segundo acueducto desde el lago de Chapala a Guadalajara, y ahí pide que no se lleve al terreno político o partidista la discusión de este tema, ya que se buscará un financiamiento de los CMRO que se utilizan por el gobierno federal, y dijo que pues así todos pierden, por lo que señala que pues hay que buscar soluciones y no más problemas, Enrique.
12: Víctor, estaremos platicando del tema porque sí, crecen y crecen las denuncias allá en Guadalajara, que nos escuchan en este momento, pues que nos vayan mandando sus mensajes, sus videos, cómo está el asunto del agua potable, cómo les está llegando a sus casas. A todos los radioescuchas de W Radio Guadalajara les hago esta invitación, que nos lo manden ya al 55 51 668 900, sus comentarios, o en las redes sociales @WRadioMéxico en todas las redes sociales, que nos manden. Por cierto, el gobernador Pablo Lemos acaba de subir un video en sus redes sociales. Dice: estamos en la planta potabilizadora número 1 de Miravalle, la más antigua y una de las más importantes del área metropolitana de Guadalajara, donde ya se nota el cambio de calidad del agua. Así, a lo mejor en la planta. Vamos a ver cómo llega de esa planta a las casas, porque pues ahora sí dirían los toreros muertos, y van por unas tuberías, pasan por debajo de tu casa y tu familia, y pues no va a llegar amarilla la agüita, ¿va? a sus casas. Víctor, gracias, te mando un abrazo.
17: Hasta luego, buenas noches, estamos al pendiente.
12: Vamos a escuchar parte de lo que dice el gobernador Pablo Lemus en sus redes sociales.
19: Este miércoles estamos haciendo una visita a la planta potabilizadora número 1 en la colonia Miravalle. Ayer les comentábamos en el video de las decisiones que estamos tomando para mejorar la calidad del agua en la zona metropolitana de Guadalajara, que ya no estaríamos permitiendo tomar agua de la presa de Las Pintas y del antiguo sistema que llegaba aquí a la planta potabilizadora número 1. Ustedes van a ver unas imágenes del pasado fin de semana, de sábado y domingo, de cómo llegaba contaminada el agua aquí a la planta potabilizadora número 1.
12: Bueno, por pues ahí está parte de lo que explica el gobernador Pablo Lemus. Yo le digo a ustedes, abra la llave y dígame, ¿ya le llega bien? ¿Ya está funcionando esta estrategia del gobernador? Mándenos sus videos, sus comentarios. Son las 7:48.
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12: Oiga, leía yo a Edgar Keret hoy por la mañana. Escribió un texto que se publicó en varios medios internacionales, uno de ellos en El País. Reflexiones de un día de matanza interminable. Hoy es 7 de octubre, hace 3 años fue este ataque al Festival Nova, que ha usado Netanyahu, dice el propio Edgar Keret y muchos analistas, como el combustible perfecto para el odio en su sociedad, donde el odio pues se le podría revertir porque tienen elecciones en puerta y veremos cómo reacciona el pueblo, la gente o los ciudadanos de Israel cuando llegue el momento. Han sido 3 años de intensidad, de una forma de tortura, de una lentitud insoportable. Y el espíritu actual aquí, dice Edgar Keret, entre el río y el mar, es que el 7 de octubre continúa presente. Seguimos viviendo aquel horrible día que se niega a terminar. Los rostros de los rehenes, los liberados, la televisión bombardeando con imágenes, muchos de ellos abusando de esa tragedia. Es un muy buen texto que vale mucho la pena y justo hoy, no es casualidad, le pedimos a Temoris Greco, periodista, escritor, cronista, que viniera a platicarnos de su nuevo libro que se publica bajo el sello Trillas, Gaza, Israel y Medio Oriente, ruptura y reconfiguración del orden mundial. Temoris, ¿cómo estás?
21: ¿Qué tal, Enrique? Hace tiempo que no nos veíamos.
12: Qué gusto, habíamos platicado por teléfono, pero así sí, en vivo y a todo color no habíamos tenido el gusto de platicar. ¿Qué te dice el 7 de octubre hoy? En esta tónica un poco de Edgar Keret que lo leía yo en El País esta mañana.
21: Pues el 7 de octubre es un momento muy importante, es un momento que marca es un punto de inflexión, pero no es el punto de inicio, ¿no?
12: Claro.
21: El punto de inicio, porque si lo vemos como que todo estaba tranquilo y de pronto las aguas se desbordaron casi como sin razón, pues no estamos entendiendo la lógica de la tormenta que tiene antecedentes enormes. Precisamente por eso el libro está ahí intentando explicarlos. La primera parte del libro trata de introducir a la lectora, al lector, al tema, y eso lo hago utilizando mi propia experiencia.
12: Sí, y mucho contexto, ¿no?
21: Mucho contexto, muchos antecedentes, muchas referencias intelectuales, tanto palestinas como israelíes, y tratar de explicar. Yo estuve ahí desde hace muchísimos años, empecé a ir, empecé a hacerme preguntas, a tratar de encontrar las respuestas, hablando con gente, yendo al territorio, viajando por ciudades israelíes y palestinas. Y entonces aprovecho esta experiencia, hago crónica para tratar de presentarle a los lectores cómo entré a este lugar, qué es lo que pasa.
12: Información de primera mano, pues, con la gente. Hace un año, te platicaba antes de entrar al aire, estuve en Tel Aviv, estábamos ahí y estuvimos ahí a 1 kilómetro en la frontera de
21: Gaza. En un kibbutz o algo así. Uh-huh.
12: Y yo te decía, noté muchísima desilusión de los propios israelíes sobre el gobierno de Netanyahu. Y Netanyahu, pues, no tiene una popularidad que digas que buena popularidad, al contrario. Y hay como una narrativa o varias narrativas en donde todo se trata de buenos o malos. Y por ahí, pues pagan justos por pecadores, ¿no? Es decir, desde el pueblo israelí hasta el pueblo palestino, que pues no tienen mucho que ver de pronto en decisiones que se toman en las cúpulas de cada uno de los lugares, ¿no? ¿Cómo ves eso? Digamos que el tejido de esas narrativas, a expensas muchas veces del tejido social.
21: Fíjate que Netanyahu prácticamente, o sea, hay muchísimos israelíes que no conocen otra cosa en el poder que Netanyahu. O sea, él llegó al poder en 1996, hace 30 años, ha estado en la oposición, ha regresado al poder, pero básicamente la figura dominante y dominante en serio de la vida política de Israel y por consecuencia de los palestinos ha sido Netanyahu. Uh-huh. Y es una figura básicamente negativa, sumamente hábil, o sea, con un talento político que tremendo, que ha dominado a todos sus contrincantes y que no creo que puedan deshacerse de él ahora. Como tú sabes, la política israelí es muy fragmentada. Hay muchísimos partidos, hay unos equilibrios muy complicados que él sabe manejar muy bien.
12: No, y lo sabe manejar a veces hasta con barriles de petróleo catarí, digamos, ¿no?
21: Claro, bueno, maneja...
12: con tramas corruptas.
21: Maneja todos los recursos, medios de comunicación. Tiene 3 procesos judiciales en Israel en marcha. En cosa, no me refiero a los que tienen la Corte Penal Internacional por crímenes contra la humanidad en Israel. Uh-huh. Que no avanzan porque él siempre dice, uy, estamos en guerra, entonces no podemos cambiar de caballo a mitad.
12: Es la moneda de cambio, ¿no? Sí. La guerra... como combustible para sus intereses, lo que decíamos. Y esto del 7 de noviembre, del 7 de octubre,
21: etc. Y la guerra eterna. O sea, la guerra eterna y la guerra cada vez más amplia, ¿no? Hasta meter a Irán. Ya están amenazando a Turquía también, como han tocado a otros países, como tienen invadida parte de Siria y de Líbano. Entonces, vienen unas elecciones en donde la oposición... que la oposición es muy relativa, porque todos ellos han sido miembros del gobierno de Netanyahu. O sea, ellos lo que quieren realmente es un cambio generacional, porque ya lleva 30 años ahí el señor.
12: Un dictador democrático.
21: Pues, digamos, él tiene los instrumentos que le da el sistema.
12: Sí, claro.
21: Para perpetuarse. Pero no se ve que estén construyendo una mayoría capaz de reemplazarlo. Más bien ya pasaron entre 2010 en 3 años, entre el 19 y el 22, tuvieron 5 elecciones porque no podían constituir una mayoría. Y cuando ahora que tienen un poquito más que él, pero no lo tienen suficiente, lo más probable, yo creo, es que van a entrar en un periodo como en el que ya estuvieron. Pero de todos modos, si lo reemplazan,
12: tampoco hay mucho de dónde tener esperanza de cambio.
21: Así es, porque finalmente son de extrema derecha y Lampapé y nacionalistas, ¿no? No hay nada que hacer ahí. Y Lampapé también ha hablado, y Lampapé es un historiador israelí de gran prestigio, y él ha hablado de 2 estados en Israel. Él dice que hay un estado de Tel Aviv y un estado de Judea. El estado de Tel Aviv es ese Israel democrático que tú puedes ver en Tel Aviv, donde hay, es liberal y hay derechos de las mujeres y de las minorías y todo eso. Uh-huh. Y el estado de Judea es el constituido por los grupos religiosos y por los grupos de colonos extremistas. Este estado de Judea, pues para empezar, tiene una tasa de crecimiento demográfico mucho más rápida. O sea, los religiosos tienen 7% de crecimiento. Los colonos tienen 5%. Mientras que el Tel Aviv liberal, el estado de Tel Aviv, se está haciendo chiquito.
12: Viejo.
21: Y además se están yendo del país. O sea,
12: lo que estás diciendo es que Israel tiene un futuro ultraconservador con estas tasas.
21: O sea, todavía más conservador que lo que estamos viendo.
12: Más religioso, además.
21: Más religioso, porque además tienen estos pleitos muy fuertes. Por ejemplo, tú sabes que existe el Shabbat, que es este momento de la semana entre el viernes y el sábado, en el que no debe haber actividades según dice la ley religiosa, ¿no? Bueno, hay israelíes laicos que no quieren que se interrumpan las cosas solamente porque los religiosos sí. Dicen en los barrios de los religiosos que se interrumpan las actividades. Pero acá, pues queremos tener una vida que no tenga interrupciones. Hay cada vez más, más conflictos.
12: Es más complicado, ¿no? Porque así es un uso y costumbre. Es como si acá dijeras, no, el jueves y el viernes santo todos van a la escuela.
21: Pero es como, ¿no? Por ejemplo, ellos dicen, pues en la villa, que se interrumpan las actividades, ¿no? Claro. Ahí, pero en la Roma Sur.
12: Ah, te juro que la gente va a decir, no hombre, yo falto 2 días, a mí me vale que eso la religión, yo quiero 2 días de descanso.
21: Pero se suspende todo, no se mueve nada, se suspende el transporte. Bueno, y hay cosas
12: que no puedes hacer, ¿no? Llamar por teléfono, esto, lo otro, ¿no?
21: A mí me tocó una vez que un amigo liberal me citó en una pizzería, y cuando llegué había un lío habían quemado la pizzería. Ala. Y yo pensé que había sido un atentado. Y no, habían sido los ultraortodoxos que, como era Shabbat, habían ido a quemar la pizzería. O sea, yo llegué, mi amigo me agarró y me dijo, vámonos de aquí.
12: Fue a Edgar Keret en su cuento de pizzería kamikaze. Es una maravilla. Oye, pero no es una historia de buenos y malos, ¿no? Así de blanco y negro absoluta. Porque de repente, del lado israelí o del lado pro-palestino, se pretende hacer creer que es una historia así de dicotómica.
21: Pero sí es una historia, o sea, a ver, tú puedes encontrar gente que ha cometido crímenes tremendos de ambos lados, solamente que unos tienen más poder que los otros. Unos pueden haber cometido matanzas, unos pueden haber secuestrado gente inocente como niños y niñas, y otros están llevando a cabo un genocidio. Y la diferencia entre las dimensiones de unos crímenes y de otros son alucinantes, son saltos astronómicos. Y también hay unos que llegaron, que no vivían ahí, que venían de Europa, y que llegaron y dijeron, tenemos derecho a esto, y había otros que vivían ahí y que dijeron por qué, y que fueron despojados. O sea, esta no es la primera limpieza étnica que ocurre, y la primera ocurrió en 1948. El 15 de mayo para los israelíes es el día de la independencia, para los palestinos es el día de la Nakba, el día de la catástrofe, en donde, obviamente es un proceso más largo, no ocurrió en un solo día, pero hubo...
12: Es simbólico, digamos, el día.
21: Hubo, ¿no? Sí. Hubo matanzas enormes, como la de Deir Yassin, que fue una aldea que fue rodeada por gente por la Haganá, que era una de las tres milicias sionistas, y la rodearon y asesinaron a todos los hombres y expulsaron a las mujeres y a los niños en marchas en donde muchos de ellos morían por el desierto. Y eso no eran temas aislados, lo ha ocultado Israel por muchísimo tiempo, hasta que un grupo de historiadores israelíes jóvenes, que ya no son jóvenes, ya son mayores, pero los llamados nuevos historiadores, descubrieron todos los elementos, que fue parte de una estrategia desarrollada por David Ben-Gurión, que es como el primer ministro de Israel, padre del Estado, el que leyó la declaración de independencia. Entonces, hay antecedentes muy fuertes. La cosa es, bueno, si tú crees en los derechos humanos, pues debería respetarse los derechos de esta gente. Si crees en el capitalismo, los derechos de propiedad, ¿qué pasa con todas las propiedades que les quitaron? El propio Netanyahu vive en una casa que él no fue él mismo, él la compró, pero la compró a quienes se la quitaron, a un médico palestino. Los descendientes de los médicos la reivindican hoy, y él dice, bueno, yo la pagué. Sí, pero es como si tú compras en una colonia donde te venden refacciones un espejo robado. ¿No?
12: Sí, por no decir alguna, ¿no? Para que no se vayan a enojar. Oye, pero...
21: Para que no se enojen los argentinos.
12: Últimamente sí, te digo, es que la polaridad está canija, ¿no? Y cualquiera que levante la mano de pro-palestina, pues lo quitan del concierto de Sheeran, por ejemplo, ¿no? Por decir cosas muy virales y muy tangibles para el auditorio. O salen a marchar contra los judíos o los sionistas en Polanco.
21: Pero eso es muy importante, ese tema es muy importante.
12: Siendo que, y otros dicen, tenemos la primera presidenta mujer mexicana y de origen judío. O sea... ¿Antisionistas o antisemitas, antijudíos? ¿Cómo lo lees tú, digamos que a la distancia, en México, el fenómeno que representa esa guerra ancestral?
21: Las personas judías mexicanas son mexicanas y queremos que se queden y queremos que no sufren ningún tipo de agresión, insulto o eso por su origen identitario.
0: o ideológico o lo que sea.
21: Claro, o sea, ahí es clarísimo. No tenemos, desde la derrota de los nazis en la Segunda Guerra Mundial, sus aliados en México también fueron derrotados. Y no tenemos movimientos, o sea, existe racismo en México. Existe racismo, fundamentalmente contra los pueblos originarios, contra las poblaciones afros, contra las personas morenas, existe el racismo. Pero no es un discurso políticamente aceptado el racismo, es negado. No nos gusta que la gente traiga temas de racismo, no nos gusta que haya, o sea, no existen manifestaciones callejeras que pidan gestos racistas.
0: Sí, claro.
21: Y no deben existir. Esa manifestación del 11 de septiembre, que se dijo que era pro-palestina, en primer lugar traían la bandera palestina al revés. No había ninguna organización identificada. No había personas conocidas por el movimiento pro-palestina
0: que estuvieran ahí.
21: No conocían.
12: O sea, ¿fue algo sembrado?
21: Fue un montaje, fue una, y fue evidente. Si tú ves, todo es raro. O sea, esa gente nunca, ninguna manifestación había caminado por Masaryk. Siempre se van por Reforma y en sentido contrario.
12: Sí, nunca, casi a las sinagogas, ¿no? O sea, fue como muy...
21: Fueron a una sinagoga muy importante.
12: Sí, sí.
21: O sea, a una sinagoga fundamental para la vida judía en México. Y a decir lo que no se grita en las marchas pro-palestinas, que es fuera judíos de México. Este sábado...
12: O sea, tú por tu experiencia, que no has marchado una, ni dos, ni tres veces en estas manifestaciones del Comité Pro-Palestina en México, ¿no reconoces a gente?
21: No
12: reconoces las consignas que gritó esta gente, ni el modus operandi logístico de la marcha que hizo esa gente.
21: No tiene nada que ver, y de inmediato salieron los desmentidos, porque hubo artículos en prensa que dijeron, fueron los sindicatos, fue el sindicato de electricistas, fue la coordinadora de maestros, fue eso. Y ellos dijeron, no, aquí no salimos. Y además, cuando ellos marchan, pues hemos visto todas esas marchas de esos sindicatos.
12: ¿Cómo suceden?
21: Está lleno de banderas, o sea, se identifican por todas las formas en que pueden. Y ellos dijeron, no fuimos. Los grupos de BDS u otros pro-palestina dijeron, nosotros no fuimos y condenamos el racismo. Condenamos el racismo contra los judíos. Aquí no. Este sábado va a haber una marcha porque es parte de una jornada global pro-palestina en donde se coordinaron varios grupos y la van a encabezar personas judías y palestinas.
12: Ah, qué interesante.
21: La van a encabezar. Hay dos agrupaciones judías. Una se llama AMGI, Agrupación Mexicana de Judíes Interdependientes, y la otra se llama Judíes por una Palestina Libre. Van a compartir la cabecera de la marcha con personas palestinas, porque lo que quieren demostrar es eso. Aquí estamos, personas judías que estamos contra el genocidio, estamos contra el apartheid y la ocupación, y somos parte de este movimiento. Han marchado desde el principio, desde... Yo estaba todavía en noviembre, yo estaba todavía en Palestina, cuando vi las noticias de la primera marcha que se hizo en México, tras el 7 de octubre, de apoyo a Palestina. Y ya entonces estaban marchando. Ellos marchan con ese tema. La cosa es, ¿quién hizo esa marcha? ¿A quién le puede servir? Yo tengo varias hipótesis. Puede ser grupos de ultraderecha que están intentando utilizar el movimiento pro-palestina para sembrar realmente un movimiento racista contra los judíos. Puede ser parte de lo que ha ocurrido en otros países de América Latina en épocas preelectorales, de tratar de generar desestabilización.
12: Sí, que eso sería bajísimo, ¿no? Teniendo una presidenta de origen judío, ¿no?
21: Claro, bueno, también atacarla a ella, ¿no?
12: Es como bajo, ¿no? Digamos, lo mismo sería al revés, ¿eh?
21: Sí, claro, por supuesto.
12: Si alguien va a atacar a los palestinos vestidos de judío, me parece que esas tácticas... Pero es parte de esta polarización que relatas además en el libro, y no solo eso, sino pues la realidad que se está viviendo, que está sobre la mesa de las casas, no importa si son palestinas o judías o israelíes,
21: sí,
12: que también hay que diferenciar eso, ¿no? El Estado israelí.
21: Totalmente.
12: Los judíos, son cosas y términos a veces que se juntan y se mezclan y no...
21: O sea, los judíos, ¿no?, como cualquier otro pueblo del mundo, tiene derecho a creer en la ideología que se le antoje, no hay una sola. Claro. O sea, nosotros como mexicanos, sí. Los franceses como franceses, los italianos pueden tener una ideología de derechas, de izquierda, sí, de limón o de sandía, ¿no?
12: Sí, sí, sí.
21: O sea,
12: de melón o de sandía, como dice la canción.
21: De melón o de sandía. Era
12: y
21: lo
12: mira
21: que
12: sandía, sandía. Sí. Luego hasta quien pone una sandía ahí en sus redes sociales dicen, este es palestino, ¿no?
21: Ajá. Y los judíos tienen varias ideologías. Tienen, en primer lugar, corrientes religiosas. Algunas de ellas comulgan con el sionismo, otras al revés, están absolutamente en contra del
12: pero el grupo en el sionismo, poder, el sionista, dueño y control de la narrativa, pues da una impresión distinta
21: que lo están, ¿no?, perdiendo, porque también hay otra ideología laica que se llama el bundismo. El bundismo es una ideología centenaria. Durante la Segunda Guerra Mundial se confrontaron los bundistas y los sionistas, porque los bundistas, ellos creen en la equidad. La equidad es que somos de aquí. Somos del país en donde estamos, en donde hemos crecido. No somos de otro país. Los budistas decían, vamos a enfrentar a los nazis. Y los sionistas decían, no, vámonos de aquí, vámonos a Palestina. Los sionistas se fueron y los budistas se quedaron y fueron barridos por los nazis. Hay un renacimiento en este momento del budismo. Hay un renacimiento, están creando sinagogas budistas, hay comunidades budistas que dicen, somos de aquí. Aquellos que dicen los judíos mexicanos son de México, pues que se reconozcan como budistas, porque dicen, somos de aquí.
12: Esa filosofía, pero bueno, mire, es un tema complejo, es una condición compleja. No hay una sola cosa, no hay un solo color, no hay un solo filtro para observar el tema, y la verdad es que vale mucho la pena leer Gaza, Israel y Medio Oriente, ruptura y reconfiguración del orden mundial, bajo el sello Trellas de Temoris Greco, que ha estado aquí con nosotros en la mesa del programa. Gracias, Temoris, por venir.
21: Enrique,
12: y qué por chido compartir. Ahí te seguimos en tus redes.
21: Ahora, igualmente.
12: Gracias, Temoris Greco, periodista, cronista y escritor de este libro. Una pausa y regresamos.
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25: En todo el mundo, más de la mitad de los jóvenes retrasan decisiones importantes. Todo por la situación económica por la que atraviesan. Y esto revela la necesidad de que las generaciones jóvenes entiendan la importancia y que en su definición más resumida se trata de la capacidad de adquirir conocimientos básicos sobre el manejo del dinero. Y en esta coyuntura un tema relevante pero muy riesgoso es el que se refiere a las inversiones, porque ganar de manera rápida y fácil son propuestas muy tentadoras. Esto en redes sociales o a través de influencers financieros que, bueno, pues están dirigiendo justamente tu atención hacia ofertas muy tentadoras en redes sociales para invertir en instrumentos más allá de los tradicionales, como son las acciones y también los bonos de deuda. Porque ahora están las criptomonedas, los productos derivados, las divisas, el trading automatizado, que ofrecen rentables oportunidades que por lo general terminan en fraudes. Siempre hay que desconfiar, verificar y comprobar a la empresa que nos ofrece el producto o servicio financiero. Y recuerda, las finanzas nos harán libres.
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12: 8 de la noche con 12 minutos y pasadotes un poquito, pero resumen informativo. Carla Santillán, ¿cómo estás?
6: Aquí estoy con información y música.
12: Y frío, por lo que veo.
6: Oye, pues es que aquí se hace frío y uno
12: pues
6: anda
12: es que aquí está el mero calor informativo, entonces le bajamos al aire para que no me caliente.
6: Se compense.
12: Para que no me caliente, Cautín, con tanto tema, oye.
6: Eso sí.
12: Prefiero tener la cabeza fría y la noticia caliente.
6: Ajá, eso me parece muy bien. ¿Y
12: qué
6: por
12: música?
6: Eso, pues va, mira, no sé si te vaya a gustar. ¿No?
12: Pero es nota.
6: Pero, pues, al final de cuentas es nota y somos muy eclécticos, así que aquí hay para todos los gustos.
12: Eclécticos y agnósticos.
6: Y e informativos.
12: Gracias a Dios. Venga, escuchamos.
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6: El Partido del Trabajo denuncia presiones de Estados Unidos para definir a los aspirantes morenistas. De esto nos cuenta Vero Méndez.
7: Fue el dirigente del PT Nacional, Alberto Anaya, quien esta tarde reconoció en el Senado de la República y acusó a Estados Unidos de estar interviniendo o presionando a Morena para definir las candidaturas de cara al 2027. Y es que se le cuestionó si se sentía lastimado su partido por no haber sido considerado en esta designación de los defensores de la 4T, y esto es lo que dijo. Vamos a escuchar.
8: Yo creo que hubo presión de los norteamericanos para un corrimiento al centro y al asunto de ve a los personajes, velos. La presión norteamericana está es más fuerte de la que nosotros pensamos.
6: ¿Pero presiona aquí a los gobernadores o a la propia presidenta?
8: Al país, a todo el mundo, a todos los mexicanos. Estamos presionados. Hay interés de que el mundo dé un giro a la derecha y ve a América Latina.
7: Y es que, Carla, ningún candidato del PT salió nominado para ser defensor de la Cuarta Transformación de cara a la elección de los candidatos internos del partido mayoritario en las elecciones del 2027. Hasta aquí mi reporte.
6: La alcaldesa de Uruapan, Grecia Quirós, hizo un llamado a la presidenta Claudia Sheinbaum para que sea la federación quien tome la investigación del asesinato de su esposo y exedil, Carlos Manso. Así lo dijo.
10: No voy a permitir que el caso lo quieran dirigir a un callejón sin salida, ni permitiré que ciertos actores políticos ocupen esta carpeta de investigación para fines políticos o electorales. Se habla de avances, pero ¿quién nos ha dicho quién fue el que mandó matar a Carlos Manso? Hago un llamado muy respetuoso, pero muy directo a la presidenta de México, Claudia Sheinbaum Pardo, para que sea la federación quien tome esta investigación. Hago un llamado a la Fiscalía General de la República, a Ernestina Godoy, para que me escuche en mi calidad de víctima, porque no estoy pidiendo un favor.
6: Padres de niñas y niños con cáncer presentaron una denuncia ante la Fiscalía General de la República contra Andrés Manuel López Beltrán y el empresario Jorge Amílcar Olán por presuntas irregularidades en la compra de medicamentos. Así se pronunció Israel Rivas, vocero del Movimiento Nacional por la Salud de Niños con Cáncer.
11: Estamos querellando y estamos denunciando jurídicamente a Andrés Manuel López Beltrán, más conocido como Andy, y a Amílcar Olán Aparicio, que es el como el prestanombres de muchas empresas, entre ellas Biomedics, ¿verdad? Que se ha dedicado a que le den contratos millonarios en medicamentos. Unos fueron comprados a sobreprecio, dudan de la calidad, sobre todo de medicamentos oncológicos. Porque mañana seguramente van a decir en la mañanera o en algún medio que es un acto político. Les quiero decir, sí, este es un acto político. Hay dos maneras de resolver las cosas, a trancazos y a través de la política.
6: Y el Servicio Meteorológico Nacional activó vigilancia preventiva en todo el país debido a la presencia simultánea de tres ciclones tropicales que amenazan ambas costas mexicanas. Los sistemas bajo vigilancia son la tormenta tropical Isaías en el Golfo de México, que obligó a suspender actividades y clases en 9 municipios costeros de Yucatán, entre ellos el Stun. En el Pacífico se formó la tormenta Simón, que afecta a las costas de Oaxaca, Guerrero y Michoacán, y el huracán Rachel, que no quiere irse del Pacífico Norte y se pronostica que toque tierra en Baja California el próximo sábado 10 de octubre. Para cerrar, Fuerza Régida quiere hacer historia en la Ciudad de México con 10 conciertos.
12: Sí, me gusta un poco.
6: ¿Sí?
12: Fuerza, la que cantó con Shakira del Jefe y qué cool. Así, el Jefe, sí, decir eso, ¿no?
6: Ajá.
12: Esa está buena, esa rola está buena.
6: Pues, o sea, es que tiene canciones, digamos, como dicen, muy funables, ¿no? O sea.
12: Sí, la de Shakira me gusta, ¿no? Esa colaboración con Shakira estuvo buena.
6: Sí, esa estuvo buena. Bueno, pues como
12: Shakira
6: parte.
12: Shakira no dijo ni una grosería nada más. Se las aguantaba.
6: Exacto, las insinuaba.
12: ¿Sí te acuerdas, no?
6: Las insinuaba. Como parte de su This Is Our Dream Tour, la banda pues se propone romper el récord en el Palacio de los Deportes. Las presentaciones inician en 28 de enero, obviamente del próximo año, y hasta ahora la última sería el domingo 7 de febrero, pero uno nunca sabe, siempre se pueden extender dependiendo del boletaje también, ¿no?
12: Oye, una noticia que sí me dio en el mero corazón. A ver, búscate ahí la Sinfonía Inconclusa en la Mar. Del gran Piero.
6: Sí, también.
12: Falleció Piero hoy. Pero además usted va a decir, ¿qué tiene, qué importancia Piero? Bueno, pues también fue uno de los grandes músicos, cantautores por los derechos de poblaciones, de izquierda, en Argentina, en Colombia. Fue el intérprete de Viejo, mi querido Viejo. No es de su autoría, pero él la cantó. Incluso Rubén Blades lo eligió como voz para la canción Pablo Pueblo, uno de los grandes éxitos de Rubén Blades, pero yo me quedo con esa Sinfonía Inconclusa de la Mar, que fue, creo que mi introducción a la música de protesta, porque decía otras cosas, ¿no?, en el trasfondo, pero pues a la música infantil, me acuerdo que en la casa de mi abuelita materna estaba ese disco y nos lo ponía mi abuelita a mis primos y a mí, cada vez que íbamos a su casa.
6: Bueno, de ahí nació esa vena.
12: Descanse en paz. Piero, con esto nos vamos a la pausa. Súbele.
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15: No es la primera y tampoco será la última ocasión que escuches consejos para manejar mejor tus tarjetas de crédito. Entender que no representan una extensión de tu capacidad de compra, sino más bien un vehículo de financiamiento que tiene un costo financiero, que por lo general es demasiado oneroso. Que evites pagar intereses y te conviertas en un cliente totalero. Que siempre pagues más del mínimo para evitar una deuda que puede durar años en liquidarse. Que no uses tampoco una tarjeta para cubrir la deuda de otro plástico. Pero basta y basta ya. Te comparto una fórmula más sencilla y altamente eficaz. Ponte color para saber qué tipo de cliente eres. Verde, pagas el total cada mes, por lo tanto no generas intereses y mantienes tu línea de crédito libre. Amarillo, ocasionalmente estás financiando una parte de tu saldo. Tus mensualidades comienzan a presionar tu presupuesto y estás tentado en aumentar tus meses sin intereses. Y rojo, pagas solo el mínimo. La utilizas para necesidades básicas porque no tienes efectivo y tus deudas ya superan más del 30% de tus ingresos. Y corres el riesgo de dejar de pagar el plástico, lo que te va a generar una deuda todavía más alta. Tú decides de qué color quieres pintar tu tarjeta. Y recuerda, las finanzas nos harán libres.
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2: Ibas a la tercera cita y se te olvidó el nombre. Pasaba desde antes de los teléfonos. Ahora Apple le metió memoria a tu muñeca. El Apple Watch tiene una función llamada Live Rewind. Aprietas dos veces la coronita y el reloj te escribe los últimos 15 segundos de audio, como si tu brazo trajera una bola de dragón que te concede el deseo de no volver a olvidar un nombre. Apple jura que no graba nada, solo procesa y borra. La pregunta que queda flotando: si tu reloj recuerda por ti, ¿en qué momento dejaste tú de poner atención? Sígueme en luisgeige.com/mail.
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0: sus mensajes por apología del delito en un Aguascalientes, por cierto, que déjeme decirle que como telón de fondo se está colocando ya como el tercer lugar de percepción de seguridad, el digamos que de mejor seguridad, el tercer, la tercera ciudad del país. Y en la línea saludo con mucho gusto al fiscal general de Aguascalientes, Manuel Alonso García. Fiscal, ¿cómo le va? Muy buenas noches.
1: Hola Enrique, buenas noches, gusto saludarte y saludar a todo tu auditorio.
0: ¿Cómo es que un youtuber ofrece 40 mil pesos para asesinar a un obispo, así como así?
1: Bueno, precisamente, bueno, ya hoy se conoce esta, pues, lamentable noticia, Enrique, donde precisamente, como lo comentas, un youtuber, un influencer, publica primero en su plataforma de X, una oferta para causarle algún daño al obispo y ofrece pues una recompensa económica. Comentarte, Enrique, que esto, la primera publicación que él sacó, la saca el 1 de octubre. Nosotros, a través de la unidad especializada en investigación de delitos cibernéticos, procuramos hacer pues lo que se conoce como ciberpatrullaje, ¿no? Precisamente en las redes sociales, y pudimos identificar desde el 1 de octubre que había esta amenaza, ¿no? De ahí, por esta noticia criminal, nosotros iniciamos una carpeta de investigación para empezar a identificar a esta persona. Y bueno, como también tú sabes, no fue la única publicación. Ya después saca un video directamente en persona, transmitiendo a través de su plataforma. Y bueno, pues incita precisamente a causarle daño al obispo y oferta una cantidad económica. Es por eso que la fiscalía pues abre esa carpeta de investigación. Y bueno, pues en este momento estamos haciendo diferentes diligencias conforme a nuestra competencia. Y pues en relación a esta, no nada más al tema de la amenaza, porque para eso necesitamos una querella, pero en el Código Penal de Aguascalientes está el tipo penal, el delito de apología del delito, que es donde probablemente está encuadrando pues esta acción o esta actuación de este youtuber.
0: Ahora, estaba viendo su transmisión hoy, porque transmite creo que todos los miércoles a las 3:30 de la tarde en su canal, que tiene más de 600,000 seguidores, porque vi la información, ¿no? Leí la información que traía El País y dije, bueno, a ver quién es este cuate. Y en el video de hoy acusa a algunos sacerdotes o al obispo de Aguascalientes de encubrir a otros curas pederastas que han abusado de monaguillos, entre otras cosas. ¿Eso también se investiga en la Fiscalía de Aguascalientes? Digo, independientemente de este llamado al odio y a casi la comisión de un crimen a cambio de 40 mil pesos, que es inaceptable, ¿se investiga también estas otras denuncias que hace este sujeto?
1: Mira, no va aparejado esto a lo que hoy este sujeto o este influencer o youtuber está manifestando. Por supuesto, en el historial de la propia Fiscalía sí habrá algunas carpetas que en algún momento hace algunos años hubo alguna denuncia en relación a un sacerdote, que es una situación que está en un proceso, pero que tiene muchos años que está llevando este proceso, pero nada que ver en relación a lo que él hoy manifiesta en relación al obispo de algún encubrimiento, que eso pues actualmente no tenemos ninguna denuncia en Fiscalía, estimado Enrique.
0: Bueno, y en todo esto, Aguascalientes está en tercer lugar de la percepción de más seguridad.
1: Así es, Enrique. Bueno, pues como bien lo has comentado, de acuerdo al ENSU y al INEGI, pues Aguascalientes, con base a pues al plan estratégico de seguridad y justicia que se viene llevando a cabo por prácticamente más de cuatro años que lleva pues la administración de la Ejecutiva del Estado, pues eso nos ha permitido tener indicadores que creemos que son socialmente aceptables, sobre todo pues en el tema de la percepción, ¿no? Donde la ciudadanía se siente segura en el estado, en Aguascalientes. Y bueno, pues aparte de estar entre los primeros lugares en esta percepción, pues también comentar de que somos de los estados con menor incidencia de delitos de homicidio, de homicidios dolosos, de delitos de alto impacto. Afortunadamente llevamos ya varios años sin registrar un solo secuestro, y esto pues ha sido parte de la suma de esfuerzo de los tres ámbitos de gobierno, pero bueno, pues que sí hay una estrategia que se viene trabajando desde el primer día de gobierno. Y nosotros como Fiscalía, bueno, pues también venimos trabajando para irnos ganando la confianza de la ciudadanía Y bueno, pues también.

0: La Fiscalía General del Estado, pues es una de las fiscalías donde empieza a tener un mejor desempeño, de acuerdo a impunidad cero. Bueno, somos una de las fiscalías mejor evaluadas en desempeño. Tenemos nuestra Agencia Estatal de Investigación Criminal, que también está en números positivos en confianza. Y bueno, pues es lo que nosotros estamos obligados a hacer y ofrecerle a la ciudadanía, Enrique, en darle resultados y que, bueno, pues los ciudadanos se sientan seguros en Aguascalientes.
1: Pues si nos los permite, estaremos dándole seguimiento a este caso y a otros en particular, pero sobre todo este caso que nos llamó la atención de este youtuber que ofreció 40 mil pesos en sus redes sociales por atentar contra la vida del obispo del estado Juan Espinosa Jiménez. En fin, qué historia. Fiscal, gracias por estos minutos.
0: No, gracias a ti, Enrique, como siempre, gracias por la atención y un abrazo a tu auditorio. Hasta luego.
1: Gracias, Manuel Alonso García, fiscal general de justicia del estado de Aguascalientes. Son las 8:28, pausa.
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1: Son las 8 de la noche con 32 minutos en el tiempo del centro de la República Mexicana. Diego Petersen desde Guadalajara, Jalisco. Feliz porque ya vas a tener nuevo estadio. Ah, no, tú le vas a las Chivas, ¿verdad?
2: Sí, no, digo, qué bueno que los del Atlas por fin van a tener un estadio decente como el nuestro.
1: Oye, pero el Jalisco es tradicional, ¿no? O sea, ¿qué le va a pasar al Estadio Jalisco con este nuevo centro universitario UDG Atlas?
2: Mira, yo creo que esa es la gran incógnita. Quedan tres años donde que tardará en construirse el estadio nuevo para decidir qué hacer con el Jalisco, que tiene un sistema de propiedad muy complicado, porque el principal socio del Jalisco siguen siendo las Chivas, ¿no?
1: Sí, exacto.
2: Entonces, eso hace que se van a tener que ponerse de acuerdo, literalmente, José Miguel Bejos, nuevo dueño del Atlas, a Mauri Vergara, dueño de las Chivas, la Universidad de Guadalajara y el Ayuntamiento de Guadalajara. Y en medio están todos los que tienen palco, que seguramente pues algo tendrán que decir, porque ellos les vendieron la propiedad por 99 años, que sigue siendo suya, pero ya nadie juega ahí.
1: Bueno, en fin, vámonos con los temas políticos y vaya que la primera patada está para analizarla.
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1: ¿Qué pasa con Tatiana? ¿Se va, se queda o nomás menea al movimiento?
2: No, fíjate que era demasiado sospechoso que todo había salido muy bien el nombramiento de las corcholatas. Por ahí alguna corcholata en Guerrero que pues había hecho cara de fuchi, pero pues no pasó de ahí. Y fue hasta que Tatiana Cloutier decide de romper el pacto de alguna manera, en el que ella había decidido jugar, hay que decirlo. Ella sabía perfectamente, si de veras creía que la encuesta iba a ser la que definiera la candidatura, pues entonces es de una ingenuidad política enorme, porque ella viene de con López Obrador, sabe cómo se habían manejado las encuestas, y simplemente que la decisión fue que ella no fuera. No sé si ella ganó la encuesta, tampoco tenemos ningún elemento para decir que así fue, ni ella lo tiene. Pero lo que sí es que el hecho es que Morena eligió una muy mala candidata, una candidata que ya perdió.
1: Que quedó en cuarto lugar por el Nexium Gate.
2: Sí, con entonces qué hace, abre todo tipo de sospechas. Pero entre otras, lo que abre es decir, oye, pues las encuestas en Morena son una payasada y nada tiene de democrático un sistema donde lo que dice es, pues la encuesta es esta y nadie tiene derecho a preguntar. El rompimiento de Tatiana, no sé si se vaya a salir del partido, ya, yo creo que ya no tiene nada que hacer ahí, o sea, ya la segunda vez que le hacen el fuchi, yo creo que ya es para que entienda que no la quieran, ¿no? Que la usaron para lo que fue útil, pero que en este momento al partido no le sirve ya Tatiana Cloutier y Tatiana no tiene ninguna base construida, ningún trabajo político más allá del que hizo directamente con el presidente López Obrador. Entonces me parece que Tatiana, su única opción es evidenciar que en Morena no hay democracia. Ya lo dejó claro hasta dónde lo va a llevar y qué daño le va a hacer a Morena en la elección de Nuevo León. Vamos a ver, pareciera que la elección otra vez va a ser entre MC, que lo más probable es que la candidata sea la esposa del gobernador, Mariana, y Adrián de la Garza, que seguramente va a ser el candidato de PRI PAN. Morena decidió no jugar en Nuevo León.
1: Bueno, pues extraño, en fin. Ya estaremos viendo de qué cuero salen más, ¿qué iba a decir broncos, pero no. Ahora no hay independiente. O quién sabe, en una de esas, Tatiana, ¿tú crees que se ponga bronca?
2: No, ¿eh? Yo creo que a Tatiana le va a dar pal berrinche y nada más.
1: Vamos a la que sigue.
0: Patada en el área.
1: Oye, hace rato que enlazábamos a Víctor Ramírez desde W Guadalajara, le decía yo a la gente, pues ya parece canción de los toreros muertos, ¿no? La situación ahí de, y viaja por una tubería, pasa por debajo de tu casa y tu familia, pues sí es pura agüita amarilla lo que les está saliendo ahí en los lavabos.
2: es agüita amarilla y a veces un poco más cafezosa y llega negra en algún momento, pero eso tiene una explicación química, ¿eh? No fisiológica.
1: Sí, sí, sí, sí, pero ¿qué está pasando?
2: A ver, lo que está pasando es que se está contaminando la fuente de donde se toma una parte del agua para Guadalajara. La mayoría del agua de Guadalajara viene de Chapala. La mayoría del agua que viene de Chapala viene por un ducto cerrado, pero que no tiene la capacidad para traer toda el agua que se necesita. Entonces se siguió utilizando lo que le llamamos nosotros el sistema a cielo abierto, un sistema de canales que se construyó en los años 50, hace 70 años. Y la ciudad creció y los mismos municipios son los que están contaminando esa fuente. Y entonces el agua que se toma de ahí, de ese canal de cielo abierto, está ya contaminada con metales pesados, con químicos que no se pueden tratar ya en las plantas de tratamiento, que también son de los años 50, pues son más o menos contemporáneos. Entonces el agua empezó a salir ya cada vez en más casas de un color y un olor verdaderamente insoportable. Y el gobierno decidió ayer que lo que va a hacer ya no surtir agua de ahí, o sea, vamos a tener 2.500 litros por segundo menos los tapatíos, pero nos van solo a surtir agua bien potabilizada o suficientemente potabilizada. El problema es que no va a pasar el milagro de que un día a otro ya dejaron de surtir agua de acá y va a empezar a salir el agua muy clarita.
1: Híjole.
2: Cuando hemos tenido tandeos, que es lo que va a suceder, ahora le llaman de nombres muy elegantes, le llaman cortes programados, le llaman cosas muy bonitas.
1: Eufemísticamente, ¿no?
2: Eufemísticamente.
1: Sí, sí, como debe de ser.
2: El gran tema, Enrique, es que este problema del agua se volvió en el centro, en el leitmotiv de la campaña electoral del 27 en Guadalajara.
1: Sí.
2: Y Morena está montado en eso y MC tratando de solucionarlo como sea.
1: Oye, mi porque además amarilla, hoy buscamos a la alcaldesa Verónica Delgadillo y pues no apareció, que tenía mucha agenda. Luego ya vimos el video de Pablo Lemos, el gobernador, allí en la planta potabilizadora, y dijimos, pues ha de haber dicho, nadie sale más que yo, voy a grabar video.
2: Exacto.
1: Se vienen cositas.
2: Que están queriendo controlar el daño, porque evidentemente la sociedad lo tomó. O sea, sí, por un lado es una buena noticia que no te vayan a dar agua, ¿no? Contaminada.
1: Sí,
2: pero
1: bueno,
2: a cambio no te va a dar nada, ¿no?
1: O sea,
2: ya no hay agua contaminada, pero tampoco hay agua, ¿no? Entonces, porque los tandeos, además sabemos, nunca son equitativos en la ciudad. Las partes más altas, las partes que tienen peor infraestructura, que son las zonas más pobres, son las que van a realmente sufrir los tandeos. Y ahí me dicen.
1: Y no ha llegado el guapo o la guapa que quiera meterse a las cloacas del subsuelo donde no lucen ni las flores, ni los collares, ni los papelitos, para hacer campaña de lo que realmente le sirve a la gente. No ha nacido el que lo haga.
2: No ha nacido aquel que entierre el dinero porque dicen que esto no da votos.
1: Es correcto. Bueno, vámonos a la joya.
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2: Mira, Enrique, vamos a escuchar a una diputada de nombre Claudia Rivera, que la verdad es, mejor la oímos y luego lo comentamos.
1: A ver, vamos a escuchar.
3: Compañeras y compañeros, les pregunto, ¿a favor del combate a la corrupción?
4: Sí. Claro que sí.
3: ¿A favor del combate a la evasión?
4: Sí. Claro que sí.
3: ¿A favor del huachicol fiscal? Queremos el voto.
1: Bueno, a ver, yo no sé si fue lapsus lingus, tracción del subconsciente o una pendejada nomás.
2: No, a ver, yo creo que es una... Pues sí,
1: ¿qué las dos? Ahora sí te la puse difícil, ya ibas a decir, ¡huachicol! ¡Sí! ¡Ah, no!
2: No, sí, somos huachicoleros, pues cómo no. Pero además, las respuestas del público son de un entusiasmo.
1: Pero ya viste que publicó un video donde dije, sí, me equivoqué, fue un error, pero no, vaya, ¿para qué saques un video? Ya dejas correr y ya te haces al Alex Intec. No hagan un Alex Intec de tener que explicar todos sus lapsus.
2: El que explica pierde y quien quiere hablar de más normalmente la riega, igual que nosotros, Enrique, no nos hagamos, por eso estamos, los que estamos todo el día también la regamos, pero para eso estamos, para divertirnos.
1: Bueno, qué pena con Godínez, hombre. Ya no te pongas a gritar así. No se dejen llevar por el ritmo, porque luego bailan canciones que no han oído las letras y luego las letras son horribles. Nada más les paso el tip porque Enrique es su amigo soy. Gracias, Diego, te mando un abrazo.
2: Gran abrazo, Enrique, hasta muy pronto.
1: Igualmente, y que ganen las Chivas.
2: Eso sí.
1: No importa cuándo lo leas. Exacto. Gracias, Diego Petersen, periodista, colaborador de este programa con sus tres patadas cada semana. Son las 8:42.
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1: ¡Paren prensas! No es un holograma, no es un algoritmo, no es una proyección en 4K. Bueno, en 4T. Es Alex Marín y Cal que vino desde la península de Yucatán hasta la Ciudad de México, nada más para su sección, y ahorita se regresa.
6: Desde la península de Yucatán, directo para visitarlos, banda. ¿Cómo están? Así las cosas, PM.
1: ¿Por qué te dicen ese güey, Alex?
6: Pues no sé, mira, cuando empecé a hacer stand-up hace como 15 años, se me hizo una gran idea y luego dije, es el genérico intercambiable del mexicano, como que no, o sea, como que no, ese, no funcionó como yo quería.
1: El tío español.
6: Es el tío,
1: tío.
6: Oye, tío, ese tío. Oye, tío. Pero ese, bueno, ese ya güey. Llevo 15 años que todo el mundo me identifica como ese güey, así que mira, aquí estamos.
1: Y te pasas luego ese güey.
6: Así es. Oye, gracias a todo el auditorio que pues cada semana, dos veces por semana, escuchan mis tonterías, mis babosadas que les mando grabadas. Pero bueno, en esta nueva etapa y nuevo horario, felicidades y mucho éxito a todo el equipo.
1: No, es que ya te queremos así en vivo como en show de stand-up.
6: No, increíble. Vivas. No. Y le renovamos todo al programa.
1: Porque el mundo ha cambiado, Marín y Cal García Jurado.
6: Sí, ya
1: y
6: estamos. Además,
1: ya oías a los diputados, luego te ganan en comedia ya involuntaria, ¿no?
6: Pero siempre ha sido así. O sea, ellos siempre nos escriben el guión.
1: Pero ahora con las redes y eso, puta.
6: Está veloz y voraz. Te voy a preguntar
1: algo. Para un comediante, la tarea de hacer reír está más cabrón todavía hoy.
6: Sí.
1: Porque los políticos te hacen reír de todas las babosadas que dicen y que transmiten en sus redes. Y que sí, además sí, sí, mucha sí. gente los corta y entonces se amplifica el mensaje y luego las granjas de bots también cuentan.
6: Están
1: y
6: así, duras. ¿No? Y además, como que se ha vuelto mucho la crítica al comediante que queremos hacer reír. Y en realidad, mira, nosotros no importa si la regamos o no la regamos. Ellos sí importa si la riegan.
1: Sí, pues nos llevan entre las patas, ¿no?
6: Exactamente. Y ellos nadie los penaliza y a nosotros ya nos quieren meter al bote por hacer memes del gobierno.
1: Ya se aprobó la ley antimemes hoy, hace ratito.
6: Mira, ¿te acuerdas que una vez hice que doblé un spot de Peña Nieto? Y iba subiendo la escalinata y
1: decía... O sea, vamos a aclarar, le puso una voz encima.
6: Sí, no lo doblé.
1: No le hizo nada,
6: no,
1: el spot, o sea, está
6: no,
1: bien.
6: Le puse la voz, ¿no? De doblaje y salía... Decía, cuando uno entra a Palacio Nacional, lo primero que se encuentra es esto. Y hay una leyenda que dice, la patria es primero.
1: Sí, sí.
6: Y bueno, en digital, con el equipo que nosotros, honestamente, teníamos. Lo hacíamos antes de todo esto del
1: artesanal, radio artesanal.
6: Pues era video, ese lo hicimos en YouTube. Sí. Y decía, la mafia es primero. ¿Tú sabes lo que nos hubieran hecho en este sexenio? Ahí, nadie del gobierno nos dijo nada cuando hicimos ese spot de Peña Nieto.
1: No.
6: ¿Cómo lo extrañamos?
1: ¿Tú sí extrañas a Peña Nieto?
6: Pues nos podíamos burlar más a gusto y nadie nos decía nada.
1: Oh, sí,
6: había más risas y menos
1: Ahora, yo no sé si eso del quiten fuera máscaras, que decía Andrés Manuel. Sí, pero era no tan descarado, ¿no? O sea, tan desenmascarado el decir, pues sí, soy amigo del Mayo. ¿Y qué, cabrón?
6: Es que
1: ¿y
6: mira,
1: gobierno Sinaloa? ¿Y qué?
6: Dicen que ahora la generación de cristal, pues estos políticos son la generación de cristal de la política. Tiene la piel más delgada.
1: Bueno, pero no te metas con la quinceañera que estás ahorita. No, no cualquiera renta como venue de tus 15 años el Auditorio Nacional. Llevan a los chambelanes, toda
6: no,
1: la cosa.
6: No, hombre, ¿te acuerdas de la canción de Chava Flores? Mira, yo de verdad veo el México de hoy y sigue siendo el México de Chava Flores. ¿Te acuerdas de esta canción que se llamaba Los 15 años de Espergencia?
1: ¿Cómo no?
6: Te voy a leer la letra para que vean más o menos y a ver si encuentran una similitud. Pues, señor, resulta que Morena, porque decía Espergencia... 15 años cumplió. Y hasta hoy que va a cumplir los 30, en teoría ahorita el PRD estaría cumpliendo 37, güey. ¿No?
1: ¿Qué güey eres?
6: Porque se fundó en el 89, en realidad. Pues Morena es el PRD ¿no? Que estaría cumpliendo casi 40. Hasta hoy que cumple 30 se le festejó. Pero en fin hicieron el gran baile allá en casa de Noemí. Porque ahí es como sala grande. Y pues dijo que sí, ¿no? El Auditorio Nacional, ¿no? Sea por Dios que vengan chambelanes y damas de honor Y bueno, dice otras
1: cosas. Ya llegó ahí. Andrés Manuel López Beltrán.
6: Ajá, hace rato. Exactamente.
1: El chambelán number one que llegó.
6: Y si te fijas, hay como los personajes clásicos de los 15 años, ¿no? El tío Malacopa.
1: ¿Ese quién sería?
6: Pues sería Noroña, ¿no? Que es como que me
1: indeseable. ¿Por qué estás diciendo eso?
6: No, yo le voy a decir por qué, porque yo puedo volar, yo no tengo por qué ser humilde,
1: señor. ¡No tengo la erección!
6: Sí, es el tío que está bailando y dice, nada más porque eres mi sobrina.
1: ¡No, ¡oh! No, no, no, no! Ahora sí te van a cancelar.
6: Oye, está la típica madrina que puso un chorro de lana de su bolsa y todos dijeron, no, no te pagamos después.
1: Y no le dieron mesa de honor.
6: Ajá. Tatiana, güey. ¿No? Sí, y a la mera hora ni a la fiesta la dejaron entrar. Porque era para que estuviera hoy ahí.
1: Había hasta llevado cabrito.
6: Bailando, ¿no? Pasándola bien. Y pues el primo, ¿no? El primo incómodo que se quiere pasar de lanza con la quinceañera, que llega en su coche, en su Moinsu Itálica rugidora, ¿no? Pero bueno, ahora que ya le alcanza para la Ducati, ¿no?
1: En abonos chiquitos.
6: En abonos chiquitos, exacto.
1: ¿Quién sería la de la Ducati?
6: Pues sería el Andy López Beltrán, que llega en su moto rugidora, que ya le alcanza para la Ducati. Ya cambió la Itálica por la Ducati.
1: Ah,
6: y llega el primo.
1: No, yo creo que ya trae una Harley.
6: Es más cara la Ducati, es más cara.
1: ¿Ah, sí?
6: Sí.
1: O sea, yo soy bien ignorante de las motos, no tengo ni idea.
6: Es que la
1: Qué Harley... bueno que no está Pedrosa porque me hubiera mentado la madre.
6: Sí, no, no. Es que la Harley es más como para el ruco.
1: Ah, con razón.
6: Sí, exacto.
1: Con razón.
6: Es más para nuestra generación, pero los chavitos.
1: Es lo que ubico.
6: Se compran su Ducati, güey. Y fíjate que me pongo a pensar que en todo esto, siempre a la quinceañera, que yo pensaría tal vez que la figura de la quinceañera, aunque no está, sería la presidenta, ¿no? Ella sería la figura que bailaría con los chambelanes.
1: No, espérate.
6: ¿No, ¿no crees que sería ella?
1: Se respetó. No, la quinceañera es la morena, que pide más.
6: Bueno, pero...
1: Dale lo que quiere.
6: Pero ¿quién está...? Vamos a
1: bueno, dejar la morena. Bueno, la líder máxima sí, hoy la sería morena. La presidenta.
6: Y cuando está bailando ahí se le ven los calzones. Que es todo lo que estamos viendo con el escándalo. Se le están viendo los calzones. Y ahí está la pobre tapándose. Y tiene que venir el papá a taparle con un libro. ¡Pueblo! Que no le vean los calzones. A ver, aquí, tápale con mi libro. Porque siento, o sea, si es
1: un libro tabasqueño.
6: Una metáfora de lo que está sucediendo en estos 15 años, es una fiesta de 15 años de vecindad que podría describir perfectamente Chava Flores.
1: No, y al lado, organizan su fiesta a otros miembros de la familia que dicen, yo también quiero fiesta, pero la mía.
6: Ajá, exacto.
1: Pues ya viste el hermano de López Obrador, ¿no?
6: Ah, claro, que no, ese es el tío que no pudo venir, pero mandó unos sobrecitos amarillos con dinero. Para cooperarse para la fiesta.
1: Oye, ¿no dijo ayer en su discurso? Lo decíamos aquí en el programa, dijo, traigo la fórmula de las tres S.
6: Ahí está el audio, a ver si lo podemos escuchar.
1: A ver, ¿lo podemos escuchar?
7: Vamos a seguir caminando, como siempre, inspirados en las tres S, a ras de suelo.
6: Son las S del hermano Andrés Manuel, las S de Andy y las de Amil Carolán. Esas son las S que tenemos al ras del suelo. Con las
1: o sea,
6: que
1: a ver, tú te refieres... Es que, bueno, fonéticamente está bueno el chiste, ¿no?
6: Claro.
1: Sí, nosotros tenemos las tres S's. Y dijo, ¿qué? Sangre, sudor y semen. No sé qué dijo ahí.
6: No, suela, saliva y soberanía, además.
1: Y le faltaron los sobres amarillos.
6: Los sobres amarillos. Pero te digo,
1: pero como se comen las S's, los tabasqueños...
6: se comen las S's.
1: O sea, las S's con... De la letra S, pues ya ve que...
6: Pero con leche se las comen.
1: No la digo.
6: No la dicen.
1: Al final.
6: Claro, o sea, tabasqueño diciendo, traemos las heces, por favor.
1: No, es que todo mal en ese... Bueno, no lo pensó. El único, te digo que el único... Se le robó todo el talento a López Obrador a todos. ¡Qué bárbaro! Se fue a la chingada y todo se fue a la fregada.
6: Sí.
1: Ya no hay buen discurso. Salen con sus tenis carotes en sus viajes de Tokio. No tienen discreción.
6: Es la vecindad de los nuevos ricos.
1: Es
6: digo,
1: como,
6: con todo respeto para
1: es como si es como o sea, si los Dalai, ¿cómo los del Dalai Lama?
6: Los monjes tibetanos.
1: Los monjes tibetanos pierden al Dalai Lama para siempre y ya andarían así en
6: con rastas,
1: cuelos, con rastas, ¿no?
6: Con tenis Dolce Gabbana,
1: tomando alcohol.
6: Ajá, exactamente. Pero bueno, mira, lo que estamos viendo, como quiera que sea, es un espectáculo maravilloso. Yo como comediante me estoy regocijando de todas las tonterías que veo. Y mira que llevamos ya 3 sexenios observando al poder. Y este ha sido de los más divertidos.
1: Sí, pero sí extrañas a Peña Nieto.
6: Pues extraño.
1: ¿A quién extraña? A ver, ¿qué presidente extrañas más? Ahí te va las opciones.
6: A ver.
1: Desde que empezamos al aire,
6: sí,
1: ¿no?
6: Sí, era Fox.
1: Vicente Fox, Felipe Calderón, Peña Nieto ¿O López Obrador?
6: Ah, yo creo que a Peña Nieto, cara.
1: Pero por sus dislates, ¿no?
6: Sí, sí, sí.
1: O sea, era más padre decir, qué bueno que estoy aquí en el estado de Monterrey.
6: cuando
1: o que se le cayó el pastel.
6: La banda presidencial.
1: Bueno, la banda presidencial se le cayó el 26 de septiembre de 2014.
6: Así es.
1: Con Ayotzinapa.
6: Ajá. Sí, no. Eso fue ya.
1: Ya lo otro fue anecdótico.
6: Pero sí, yo creo que de todos, porque Fox era simpático, pero también era un desastre.
1: Ciertamente.
6: Ciertamente.
1: Bueno, lo mejor era oír a Lalo Tornel imitando a...
6: En paz descanse nuestro Lalo Tornel.
1: Sí, que además el primer programa así nos llamaron de Los Pinos para regañar.
6: Sonó el teléfono rojo.
1: ¿Por qué le hablaron al presidente para su pinche programa? No, señor, es un imitador.
6: Nada más aclaren qué es el imitador, nos dijeron.
1: Era tan bueno.
6: Porque sí se parece mucho.
1: Era igual de güey. No, don Lalo Tornel. Donde quiera que esté, un abrazo.
6: Que Diosito nos lo tenga en su
1: gloria.
6: Oye,
1: pues muchos días de estos, Marín. Sí, lo bueno es que ya te estás enlazando por Zoom. Ya se ve que estás dándole un besito al sueldo.
6: No, ya estamos. Oh, ya ves. Ya vamos a estar conectados así en vivo por el Zoom. Vamos a mejorar ahí el...
1: Martes y jueves va a ser una fregonería, como siempre. Alex Marín y Cal García Jurado. Bueno...
6: Que no Marín, Alejandro, que no Alex Marín.
1: Jorge Alejandro Marín y Carl García Jurado.
6: Ahí está.
1: Arroba ese güey.
6: Hasta te traje a toda la familia de esta fuera como...
1: Ya vi.
6: Como canción de Chava Flores, güey.
1: Pero viniste así de... Como, ya llegaron los gorrones.
6: Así es. Ya están haciendo el ponche ahí con qué piquete bonito. Y todo aquí en W.
1: ¿Y no va a ser canciones?
6: No. Ya ves que luego gana el hueso cuando haces canciones.
1: No, mamut.
6: No, luego andas comprando casas en efectivo y... No,
1: ¡qué bárbaro, qué bárbaro!
6: Oye, Enrique, un placer estar aquí y bueno, estamos martes y jueves aquí. Bueno, acá, hoy tocó jueves, miércoles, ¿por qué
1: hoy fútbol? Hoy tocó miércoles porque ayer hubo foot.
6: Así es.
1: Entonces, pero... lo movimos al miércoles su sección.
6: Y además, qué afortunado.
1: Cambiamos tu vuelo y todo. ¿Vale?
6: Así es, y mi hospedaje.
1: Oye, ¿y no tienes shows de stand-up pronto?
6: Allá en Mérida, en la casa de Oscar Burgos.
1: Ah, mira, uy, el Oscar Burgos.
6: El 22 de octubre en la casa de Oscar Burgos.
1: Ha puesto casas de Oscar Burgos
6: como
1: taquerías, ¿no?
6: Así es. Y acaba de abrir la casa de Oscar Burgos ahí en Mérida y vamos a estar el 22 de octubre.
1: Saludos al señor Burgos. Saludos a Alex Marín. Alex Marín,
6: con Marín y Cal.
1: Alex Marín y Cal.
6: Acuérdate que Alex Marín está en la cárcel.
1: No. Él no produce porno.
6: Él no produce.
1: Ni nunca lo vuelve a hacer.
6: No, no es cierto. No.
1: Alex Marín y Cal.
6: Ese mero.
1: Arroba ese güey. Te digo que es mejor que te digan ese güey.
6: Sí, no. Ya arroba ni, ese güey con W y con Y.
1: Ya ni tu nombre de pila porque ya está, es peligroso.
6: Lo tengo muy largo.
1: Bueno, nos vamos, señoras y señores. Se quedan con Hacen W y el gran Alejandro Gómez con todo su equipo. Soy Enrique Hernández Alcázar. Buenas noches.
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9: Le dices a tu teléfono:
10: consígueme mesa para cuatro personas esta misma noche.
9: Y mientras manejas, una inteligencia artificial marca el restaurante y negocia por ti. Se llama Instinct Concierge, de una startup en acceso anticipado. La misma inteligencia artificial puede meterte a la lista de cancelaciones del dentista o pelear tu recibo de cable.
10: Como tener a Citripio encargado de las llamadas incómodas.
11: How rude! 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
9: El detalle es que entre más delicada la tarea, más cosas tuyas necesitas saber. Y si entiende mal una instrucción, la llamada equivocada la hace ella, no tú. ¿Le confiarías esa llamada o prefieres seguir tú en espera?
12: Tu llamada está siendo transferida a un ejecutivo.
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16: En todo el mundo, más de la mitad de los jóvenes retrasan decisiones importantes, todo por la situación económica por la que atraviesan. Y esto revela la necesidad de que las generaciones jóvenes entiendan la importancia y que, en su definición más resumida, se trata de la capacidad de adquirir conocimientos básicos sobre el manejo del dinero. Y en esta coyuntura, un tema relevante pero muy riesgoso es el que se refiere a las inversiones, porque ganar de manera rápida y fácil son propuestas muy tentadoras. Esto en redes sociales o a través de influencers financieros que, bueno, pues están dirigiendo justamente tu atención hacia ofertas muy tentadoras en redes sociales para invertir en instrumentos más allá de los tradicionales, como son las acciones y también los bonos de deuda. Porque ahora están las criptomonedas, los productos derivados, las divisas, el trading automatizado, que ofrecen rentables oportunidades que por lo general terminan en fraudes. Siempre hay que desconfiar, verificar y comprobar a la empresa que nos ofrece el producto o servicio financiero. Y recuerda, las finanzas nos harán libres.
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22: Eso. Comenzamos.
23: Hace 4 meses les adelantamos en este espacio que el Atlas tenía un proyecto en las manos para un nuevo estadio. No lo habían dado a conocer hasta hoy, que mediante la Universidad de Guadalajara aceptan que ya tienen terreno, que le van a dar a los Leones Negros también un nuevo hogar, que le van a dar 18 millones de pesos anuales, por lo menos, y el 20% del valor del estadio. En 4 meses. En cambio, Cruz Azul y Tigres, llevan años y años prometiéndole a sus aficionados que vienen grandes estadios. Ya no sé si va a pasar.
24: Buenas noches, buenas noches. Llegó la hora canchanchana, 21 horas, 9 de la noche, este 7 de octubre, después de la cruda realidad con la selección. Les recuerdo que solo faltan 95 días para que se acabe este año. Y hoy quiero saludar muy especial, Alex, no sé si tengas amigos, a un amigo calvo que tengo por ahí. Tengo muchos amigos, pero no uno calvo más que uno. Abrazo, mi calvito. Hoy es Día Mundial del Calvo. Abrazo a todos. Mira, los calvos.
2: Yo no, okay. Fíjate. De hecho, tengo uno que me cae bien mal. pero bueno, en fin, ya no vamos a hablar de ex jefes. Bienvenidos a Hacen W. A todos los calvos y los que tienen pelo y los que se lo rapan. Y a todos, bienvenidos y pásenla muy bien esta semana ya de octubre, segunda semana de octubre, por supuesto. Hablaremos de la selección mexicana, hablaremos del nuevo estadio del Atlas, de cómo se asemeja a algunos de la MLS, ya lo van a ver ustedes. Es como una nueva tendencia. Parques tipo fútbol británico, preciosos, por supuesto. De mis Yankees, ya no quiero ver cómo van, pero iban perdiendo 4-3, de repente iban empatados, luego le quitaron un home run a Anthony Volpe. En fin, mucho que platicar también de mis Yankees y de lo que están haciendo las Rays de Tampa. Extraordinaria temporada, lo están haciendo muy bien. Gil Mora, pero Jorge de Jesús y su simpática declaración saliendo de las instalaciones de la Federación. Esto respecto a lo de este muchacho CR7. Y también, y le vamos a dar tiempo a lo del Turco Mohamed, ¿eh? Que acusa que tiene mala prensa, que le hacemos mala prensa, porque inventamos cosas. Vamos a hablar de eso con números, con datos, como siempre intentamos hacerlo aquí. Saludo a mis compañeros hoy en el estudio y arranco por Javi Sol, que qué friega te has metido, Javi. Tú porque estás joven, pero de verdad, mis respetos al trabajo, a la calidad y al esfuerzo.
3: No, hombre, Alex, al contrario, un gusto acompañarlos. La verdad es que cuando uno trabaja en lo que le gusta, uno lo disfruta y realmente no lo ves como tal, ¿no? Y sobre todo con esta conexión que tuvimos con la gente de Cadena W, agradecer pues todo el grupo de trabajo que pone el corazón. Estamos contentos con todo lo que ha representado tener AS, tener W, tener Claro y poderle presentar a la gente una nueva era digital donde también vengan nuevas propuestas y más allá de los resultados de la selección que estaremos platicando ya, Alex, creo que sí es una sensación de empezar a poner las primeras piedras. Vienen Juegos Olímpicos en menos de 2 años, viene una selección que hay que exigirle mucho. Sí. Y parte de lo que hoy vamos a platicar es las sensaciones de lo que la gente nos dijo en primera línea, ¿no? Porque no solamente los 200,000 en el estadio, es la sensación de la gente ya después de pasar por 4 ciudades, y no todo es color de rosa, pero tampoco todo es amarillo de amarillismo, ¿no? Que se entienda,
2: sí, no, eso aquí no.
3: A qué se apunta y qué va a sacar de conclusiones. La mano dura de Rafa se va a ver a partir de ahora con la pluma que palomea o que tacha.
2: Vamos a hablar de eso. Por cierto, no nos pusimos de acuerdo en venir los tres de verde. Yo creo que sentimos esto que se llama México y la selección mexicana. Iván Pirrón, ¿cómo estás? Buenas noches.
4: ¿Qué pasa, Alex? Muy buenas noches. Buenas noches. Bienvenido de regreso, querido Javi. Felicidades por la gran cobertura que hicieron todo el equipo de Claro. A cada uno se lo diré, pero ya que estás aquí con nosotros.
3: Gracias, amigo.
4: Muchas felicidades. Otra cosa es el número de WhatsApp, y ahorita les voy a dar los resultados de la pelota. 55-5402-2844. 55-5402-2844. Si vienes al volante, con mucho cuidadito. Y ahora sí, update de la pelota. Los Rays le ganan 4-3 en la parte baja de la novena entrada a los Yankees. No hay outs, así que los Yankees todavía tienen posibilidades. Cerveceros de Milwaukee y Padres de San Diego empatados 1-1 en la parte alta de la cuarta entrada. Esa serie la gana Milwaukee 2-1. Guardians, todavía se les mueve la patita. Ganaron 9-3 a los Medias Blancas de Chicago, así que White Sox gana la serie 2-1. Y finalmente, los Dodgers, esos tipos son inevitables. Los Dodgers ganaron 4-1 a los Bravos de Atlanta y ganaron la serie 3-1 y ya están en la serie de campeonato de la Liga Nacional.
2: Sí, te dije que mi segundo equipo son los Padres. Y mi tercero, sí, los Cerveceros. Y el que vaya en contra de los Dodgers. Pero bueno, en fin. Arrancamos con este nuevo estadio, render apenas, que presenta el Atlas. Me da un montón de gusto. Siempre es fantástico que el fútbol mexicano siga creciendo, que siga evolucionando, que se siga modernizando.
23: me daría el mismo gusto con los Tigres, que la afición bien linda te dice, no, pero este volcán tiene mucho sabor, es algo diferente al resto. No, a ver, espérense, no. La verdad es que Cemex sí tiene que hacer algo importante. Vemos las imágenes, repito, el render, pero se ve de verdad padrísimo. O sea, es un estadio para 28 mil, por ahí 30 mil si acaso, espectadores, cómodamente sentados en un inmueble lleno de tecnología, de luces, de sonido, con un hotel al ladito, con un centro comercial muy cerquita, en una zona en donde la Universidad de Guadalajara ya lo está llamando Ciudad UDG. ¿Por qué? Porque le están metiendo mucho desarrollo. Y bueno, pues sí, este grupo Prodi se dedica, entre otras cosas, a esto, a la construcción. Y evidentemente, para José Miguel Bejos, el dueño del grupo, la cabeza del grupo, el dueño de los rojinegros, era muy importante este tema, Javi.
3: Sí, a ver, recordemos que el Atlas es uno de los 9, 10 equipos que tienen más de 100 años en nuestro país, sí. Y que todo este boom y la efervescencia con el bicampeonato despertaron y renovaron votos para muchos que de por sí ya tenían con la fiel este principio de identidad. Hay que vivir en Guadalajara o tener parientes, como es mi caso, me casé con una tapatía, muy guapa, ojos tapatíos. pero
23: un beso ya,
3: a lo que voy, sí, ya extrañaba a mi esposa, a lo que voy es que conociéndola a ella y visitando estos lugares en Guadalajara, pues te das cuenta del amor que le tiene la gente al Atlas. Salirse de la centralización, que es la conversación del América, de las Chivas, del Cruz Azul. La gente, ¿cómo quiere? ¿Cómo disfruta el Atlas? La experiencia de ir al estadio es muy diferente a la de Chivas. Y lo mismo pasa con la UDG. Entonces, ya la afición de Guadalajara creo que sí necesitaba un refresh. Y si el Atlas, independientemente de los títulos y la distancia que tenga con el Guadalajara, este tipo de activaciones, este tipo de sacudidas de mercadotecnia que son fundamentales, como también lo está haciendo Querétaro con nuevos dueños, sí invitan a que el aficionado diga, quiero ir al deporte, quiero ir al estadio porque hay algo, claro, diferente que contar. Ya no nada más es la tradición de ir con el abuelo y escuchar con la familia. Fue un exitazo lo de los charros. Y lo mismo está buscando Guadalajara.
23: Que está por la zona.
3: Claro, entonces me hace match porque también esto es México. Esto es México. Entretenimiento, vida nocturna. Además, una juventud, una frescura que hay hoy en Guadalajara que necesitan este tipo de centros para llevar convenciones, para llevar cosas que estén más allá del deporte. Y el Atlas representa esta sangre joven de la afición al fútbol en Guadalajara.
4: Sí, hablas de lo particular y me parece muy bien porque el Atlas es un club histórico en el fútbol mexicano, histórico en el continente. Yo lo quiero llevar más hacia lo general. Y en lo general, a México como país le conviene tener este tipo de venues porque eso invita. Estos son pretextos para tener eventos internacionales.
3: Claro.
4: Este es un pretexto perfecto para decir, oigan, México no solamente puede organizar la Copa Oro, ¿eh? México puede organizar otra clase de eventos y de torneos con inmuebles como este.
3: Otros panamericanos, por
4: ejemplo.
3: Otros
4: panamericanos, pero es como anillo al dedo, hermano.
3: Claro.
4: O sea, pero como anillo al dedo tener otros panamericanos con un inmueble como ese. Es decir, esto le conviene no únicamente al fútbol mexicano, sino al deporte, al país en general.
23: Y son arenas, no son solamente estadios para fútbol, que los hay y también bienvenidos. Pero aquí se puede hacer todo tipo de espectáculos, de bicicletas, de coches,
4: conciertos,
23: exposiciones, foros, de todo. La verdad, a mí sí, me encantan los estadios. Cuando se puede, en las vacaciones siempre hay que ir a ver, ¿no? Si estás en Florencia, pues ver el estadio de la Florentina. Entonces, tener esto en México, la verdad me da, repito, muchísimo gusto. Qué bueno que también lo vayan a aprovechar los Leones Negros. No lo siento por el Estadio Jalisco porque yo no soy así. Yo creo que las cosas funcionan, se explotan, se aprovechan y tienen que dar paso a las nuevas, claro, cosas. Así es la vida. Claro. Así es la vida de las personas. Imagínense, pues, de los estadios.
3: Y se acordará la gente que nos escucha y que tiene en mente al Croacia de Zapopan, obviamente los tecos de la UDG, también que elegía la familia Leaño para poder competir un poco, ¿no? Con lo que era el monstruo masivo de lo que te llevaba Atlas o Chivas al estadio, una experiencia de viernes por la noche. Y empezó a encontrar a otro tipo también de ambiente, prefiesta o preantro o discos en aquel entonces, para que tuvieran este tipo de posibilidad mucha gente en Guadalajara, que reitero, hoy tiene una vida nocturna muy activa, y qué bueno que sea a través del deporte que se hagan este tipo de iniciativas, ¿no?
23: Y sobre eso, fíjate que también decir, Madrid tiene el Getafe, bueno, a las afueras, al Rayo, al Atlético, al Real Madrid, ¿no? Uh-huh. En una ciudad, pues, un tercio del tamaño de esta. Y es cuando uno de repente voltea y dices, qué bueno que regresó el Atlante, porque ya es Cruz Azul, América, Pumas, Atlante. Para esta, para este tamaño de ciudad.
3: Y que habría Necaxa con ellos y el Atlante. Necaxa. Y en otros estadios, ¿eh? O sea, te llevas en una zona cercana aquí a donde siempre estuvo el toreo, que en algún momento se pensó hacer un estadio, o más cercano a la zona de satélite, que es Metropolitano. Igual ahí tendrías una cantidad de 3 millones en Naucalpan.
23: Porque nuestros estadios son sureños.
3: Claro, o la gente que quiere ir a Toluca, le queda lejos la experiencia. Entonces, también esto, ojalá que prenda un poquito en esa iniciativa específica a Cruz Azul, que se me entera de... Falta un año, ¿no? Para el centenario. Falta un año para el centenario.
23: Sí, de verdad, todavía les crees.
3: Ya vimos props también de ellos, ¿no? Ya vimos maquetas. Bueno, pues hemos visto la magia.
4: Quiere creer.
3: Hay estadios que se han construido la noche a la mañana. Lo que pasa es que luego ya no sabemos cómo se lograron, pero de que pueden haber recursos para construir un estadio.
23: Sí. El de los Bills fue en...
3: El de Dorados tiene el récord. Y el de Mazatlán estuvo también muy cerca, ¿no?
4: El de Mazatlán estuvo muy
3: rápido. Se levantó rápido. Entonces, es cuestión de que la cementera diga, vámonos, con todo.
23: Bueno, en la MLS, por ahí, no sé si los tenemos, Pepe, hay unos estadios que me recordaron mucho a lo que se está haciendo, o al proyecto, a la idea arquitectónica de lo que está haciendo justamente el Atlas. Por ejemplo... déjenme recurrir a mi... Ahí está, el Etihad Park. Uh-huh. Este está en Nueva York. Es una bombonerita.
3: Llegó a estar en el precioso Yankee Stadium y lo terminan por hacer así
23: cuadradito. Este está hasta el 27.
3: El de Austin, por ejemplo, que también es chiquito, pero tiene justo esta estructura.
23: Perdón por interrumpir. ¿Qué pasa, Pepe? A ver, eso suena bien.
4: A ver, ¿qué pasó?
23: ¿Le dimos la vuelta?
1: Sí, suena bien porque ya se acabó el partido.
23: ¡No!
1: Y dígase, una bahía acaba de sacar a los mulos de Manhattan, los dejaron fuera. Se acabó. Se acabó la historia, se acabó el sueño.
23: Y además tenemos, nos barrieron.
1: 4-3. Tenemos este audio para ustedes.
5: ¡The Yankees lose!
1: Se acabó.
4: No te burles.
23: Qué
4: feo
23: es.
3: 17 años.
23: Sí, se van a seguir acumulando.
1: Se ven más grandes, pero sí.
23: Pero bueno, Boone, yo creo que ya vivió su último...
4: Yo también creo, ¿eh?
23: ...partido como manager Yankee.
4: Ya no lo veremos en la próxima temporada, yo creo.
23: Luego hablamos de eso. Estaba yo muy emocionado hablando. Está el de las hamburguesas, el de Ronald, ya saben qué, que va a llevar ese nombre. La nueva casa del Chicago Fire, también precioso. ¿Cuál otro?
3: Bueno, el que acaba de jugar la selección en Harrison, New Jersey, que es el de los Red Bulls, también es un estadio de 25 mil personas, ¿no? Que está en Harrison, en la zona de Jersey, pero sí, son cuadrados. O sea, no son estos monstruos gigantescos como el Memorial Coliseum, como el Glendale, que ni siquiera fueron mundialistas, y son estadios donde caben arriba de 60 mil personas. Y esto acerca a ciudades, por ejemplo, el de Portland Timbers, que es muy bonito ir allá en Portland, porque además tienen la identidad de los leñadores, el de Cincinnati. No tienen que ser los monstruos como el de los Falcons, que comparten con el Atlanta United.
23: Sabía que lo iba a encontrar. Fíjate, están... El City Park de San Luis, que tiene capacidad para 22,400 espectadores de ese tipo bombonero.
3: Nueva franquicia.
23: Está el Geodis Park de Nashville, que lo abrieron en el 2022, 30,000 espectadores, mismo estilo, así como lo estamos viendo, bombonerita. Luego está el Austin FC Stadium. Lo abrieron en el 21, capacidad para 20,700. Son estadios.
3: El Victoria, chiquitos. El estadio de Pachuca.
23: Y el de Cincinnati también, que lo abrieron en el 21, 25,500 espectadores. Los que vienen, ya lo dijimos, el Etihad Park, que es el estadio próximo, el próximo año lo abren, el próximo verano, en el 2007, del New York City FC. y él, lo voy a decir así, porque sí se llama McDonald's Park, que se inaugurará en el 2028 y será la casa del Chicago Fire. Igual, todos son como lo que estamos viendo, de alguna manera más grandecitos, más bonitos, con más tecnología, pero es este concepto del parque británico.
3: Sí,
23: me gusta.
3: A ver, como la Bombonera. Yo les quiero compartir de primera línea lo que me tocó vivir en mi primera etapa como reportero. Cuando la MLS empezó con este boom de traer a Bastian Schweinsteiger, a David Villa, a jugadores como Lampard, el mismo Pirlo, un momento que estuvieron juntos ahí los tres en New York y jugaban en el Yankee Stadium, me parecía una cosa muy loca, ¿no? Porque tú llegabas y dices, ¿cómo están jugando MLS aquí en medio del diamante? Y enfrente estaba el extinto Yankee Stadium. A lo que voy es, nos tocó hacer los viernes por la noche las transmisiones en español y me iba yo como reportero. Y una de las cosas que descubres cuando estás ahí es justo la aventura para la afición, que llega a pie, pero que llega con la familia, que hace la barbecue, que tiene enfrente las activaciones, con accesos cercanos al metro, con una claridad de cómo funciona una ciudad. Y no te estoy hablando de las metrópolis, te estoy hablando de las regiones que pueden ser, como señalabas, desde Portland o desde Austin, alejados de los estadios NFLeros. Y es toda una aventura porque además la misma marca patrocinadora es la que está con todos los equipos y esto garantiza que todos tengan su tienda oficial y que todos tengan algo similar en cuanto a los patrocinadores que unifican la experiencia. Por eso creo que también hay que aprender de ellos este tipo de cosas que ayuden a que cuando alguien se anima a tener un estadio no sea de contentillo de que es que yo soy esta cervecera, pues yo soy esta otra, es que yo soy este banco, yo soy el otro. Si vas unificando, también le permites al aficionado aventarse una gira, y si soy de Monterrey, vale la pena la experiencia Toluca, y si soy de Toluca, vale la experiencia irme a Puebla. ¿Me explico? O sea, eso lo hace muy bien la MLS. Muy bien.
4: El deporte estadounidense en general, ¿no?
3: Claro.
4: Tiene esa línea de unificar, como bien dices.
23: Ahí vamos, ahí vamos. El territorio Santos modelo, relativamente nuevo, seminuevo.
3: Muy bonito.
23: Y muy lindo, y pequeño. Está bien, de ese tamaño están bien.
3: Sí.
23: O sea, no todos son el América o las Chivas, ¿no? Que claro. Eso sí, tienen que tener estadios para más de 50 mil. De hecho, el de las Chivas no se me hace tan grande para el tamaño de equipo que es, pero está bien. Suerte a Grupo Prodi. Felicidades por esta presentación. Felicidades también a los Leones Negros que lo compartirán. Y bueno, vámonos a el tema de la selección mexicana. Decías, y te quiero escuchar esto de... ¿Qué percibiste? ¿Qué te decían? Pues en los hoteles, en los centros comerciales, en los restaurantes, fuera del que ya pagó y que dice, yo vengo aquí a invertir mi lana para entretenerme y creo en la selección. Antes solamente decir que cuando se le critica a la selección, se le critica con el mismo amor que los que la protegen, la cuidan, la arropan. Y son enemigos de decir, pues, estuvo terrible que no ganáramos un partido de cuatro, incluyendo a Chile y a Perú, que no fueron a la última Copa del Mundo, y a una selección juvenil de Estados Unidos. Decir que hace 66 años no pasaba algo así, desde que pasó con Nacho Trelles, que luego fue un fantástico técnico con la selección nacional, que eso ojalá que le pase a Rafa, pero hay que decir las cosas. Y decir que yo no me compro esto de está empezando Rafa, téngale paciencia, porque entonces ¿para qué vendimos esto? Nos vendieron esto de la continuidad. Yo no entiendo que un técnico nacional salga a decir en una conferencia de prensa post derrota, después de cuatro partidos sin ganar, bueno, quise verlos a todos, ya les di minutos a todos, cosa que sí hizo, y ahora sí sé con quién cuento y con quién no. No lo sabías antes. No entrenabas con ellos, no los tuviste ahí cerquita, viéndoles las caras, las reacciones, el profesionalismo o no, etcétera, etcétera, etcétera. Eso es a mí lo que me decepciona de este pedacito, de estos cuatro partidos. Que no esperaba esto, que yo sí pensé en que era buena la continuidad. Y ahora sí lo quiero ver, porque se nos viene Jamaica, que es un partido oficial. Y que no podemos seguir viendo hacia abajo a nadie, porque ya vimos que sea con quien sea, te pueden sorprender.
3: Sí, a ver, el primer punto que hay que recordar es cómo nos va contra Conmebol. Y esto no es de Rafa, ni de Javier, ni del Tata, ni de Osorio, ni de Coca, ni de Jimmy. Nos podemos ir para atrás. Cuando uno revisa cómo nos ven amistosos o en partidos oficiales contra Conmebol, nos da un durísimo golpe de realidad. Estamos tan enfocados en facturar dólares que apuntamos para arriba. Hicimos un mundial en alianza con Canadá y con Estados Unidos. Pero si solamente consideramos lo que ha sido 2021-2026, un marco de 5 años.
23: Bueno, 2 victorias.
3: O sea, 4 victorias en 24 partidos.
23: A 4 victorias.
3: Incluyendo ya los amistosos, Alex. Entonces, era una muy buena oportunidad que ya le ganaste a Ecuador. Y contra Colombia, contra Perú y contra Chile, cambiar, ¿no? Porque son rivales de Conmebol, muy valiosos. No se aprovechó. Y Estados Unidos, con lo que representa Estados Unidos, en un partido donde te ganan con un portero de 20 años, un delantero de 18, un mediocampista de 17. Uh-huh. Fue un durísimo golpe anímico. Yo creo que ese momento fue el clímax de que hubiéramos tenido a México ganándole a Estados Unidos y decir, no hemos perdido. Y ya, si contra Chile tuviste un mal día, bueno, se suaviza. Pero ese golpe contra Estados Unidos ya no se levantó el tricolor. Y es válido que tanto jugadores como técnico salgan y digan, estamos frustrados. Y lo han dicho muchos de ellos. Obed, lo declaró el Piojo, lo dijo también Berterame. Pues es que no hay otra forma de salir contento. Ellos saben perfectamente.
23: Bueno, menos Tala, ¿no?
3: Bueno, el Tala hoy dio declaraciones.
23: ¿Te parece si lo escuchamos tanto, antes de la pausa?
3: Sí, sí, sí.
23: Porque es importante también... ¿Cómo reacciones?
3: Fueron sus primeras reacciones, por cierto.
23: Escuchemos.
5: Al final de cuentas, tranquilo.

0: disculpa, no, no a lo mejor, faltó no, esa disculpa para entender que también él está consciente del error. Porque, a ver, todos nos podemos equivocar, pero claro, sí era importante que el Tala lo declarara.
1: Autocrítica.
0: Es una obviedad. Y además viene el clásico y viene contra el Atlas y va a haber una lupa muy particular, para bien o para mal, de cómo le vaya al Tala. Fue triste ver, sí, que la afición se le volteara, porque estás hablando de un equipo que apoya a su portero. Pero tal vez con una disculpa inmediata las cosas claro, se calmaban y el respaldo vino por parte de Rafa. Yo les pregunto a ustedes, viene Jamaica, hoy vas a jugarte la compadilla o con el Gato o con Malagón. O sea, a lo mejor se sintió tan seguro el Tala o se siente todavía tan seguro que por eso declara así. Porque hoy no hay un segundo que apriete la competencia, eso es una realidad.
2: Sí, eso es un hecho.
1: Sí, sí, es una realidad. Y hablando de realidades,
2: ¿qué preocupa?
1: Yo sí, lo que creo es que más seguido que no, tenemos la realidad bien alterada con la selección mexicana. Tú acabas de dar el dato de cómo le va a México contra rivales de la Conmebol. Que es terrible. Es terrible. Cuatro victorias en 5 años contra rivales de Conmebol.
0: En 24 partidos, imagínate.
1: 24 partidos.
0: 13 derrotas y 7 empates.
1: Es lamentable esa estadística, brutal que das. Pero tenemos que separar, sacar de la cajita, así, el Mundial. Saquemos el Mundial, porque ese no es normalmente la selección mexicana. Esa no es. No tienes un Mundial en tu casa, no vas a jugar 3 partidos en el Azteca y uno en Zapopan. No es cierto, eso no es México. Y si no nos quitamos ese espejismo, pues no vamos a poder valorar a la selección mexicana como realmente tenemos que valorar.
0: Estoy contigo. Y bueno, viene la Nations y la Copa, Alex, que a partir de ahora no se nos olvide que somos los campeones. Entonces, cualquier resultado que no sea ser campeón es muy válido. Decir, no puedes ir para atrás. La responsabilidad de Rafa o quien hubiera llegado a esta silla es volver a entregar y defender la corona. Lo hizo Javier y no le dimos tanto valor porque estábamos pensando en el Mundial. Javier ganó la Nations con Rafa como auxiliar. Ganaron el bicampeonato de la Copa Oro.
3: Bueno, con eso nos vamos a la pausa. Regresamos con más. Hay que hablar de Tony Mohamed y su preocupación, su reclamo ante los medios de comunicación. Regresamos.
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3: Regresamos a AS en W, 9 de la noche con 29 minutos, las 21:29, y nos vamos derechito a sus mensajes, mi querido Iván.
4: Claro que sí, vamos con los mensajes. Aquí tenemos el primero, que es de Daniel Amezcua. Dice: la liga muy X, mediocre, igual a selección mediocre. O sea, ya de plano tundiéndolos. Saludos, jóvenes. Y el estadio del Atlas no va a estar en 4 meses, va a estar en 4 años. José Luis Nuño: irle al Atlas no se entiende, se siente. Así dicen ellos. La máscara: soy el único que agradece que ya se haya acabado la gira del Tri, o estoy loco. Por cierto, ya me burlé de mis amigos cruzazulinos, que mejor el Atlas, por lo del estadio, claro. Buenas noches, saludos, soy Víctor Horta desde el Sunburns de Luna Park. ¡Mi cantante!
3: ¡Es mi cantante! Mi querido Vic, saludos.
4: No empiecen con los estadios, dice. Ahora te aguantas.
3: Es que es cruzazulino, Vic.
4: Dice: está bien que el Tala diga que la regó, ojalá y el sábado la siga regando, dice. No sean así, hombre.
3: Bien, los atlistas se reportan muy bien.
4: Día difícil para ser mexicano. Por una parte, se retira Messi con una emotiva despedida en un escenario espectacular. Por parte de nosotros, se le hace una despedida a un portero como Memo Ochoa, ante una selección que una vez le metió 7. Y en la despedida de Memo nos comemos 2 más de chile. Al arranque, Rafa, muy malo, por lo que sea, muy malo, ni resultados ni funcionamiento.
3: Bueno, también en casa de Javi agradecen que ya se terminara esta serie de 4 partidos. Vamos a escuchar a Tony Mohamed, el turco, hoy muy enojado, preparó su listita y nos dijo a los medios de comunicación, algunos más que a otros, inventan cosas porque yo sí duro en los proyectos. Vamos a escuchar.
5: ¿Quién es el entrenador en los últimos 2 años más longevo en el fútbol mexicano? Traje anotado, por eso me tomé la tarea. Yo estoy acá de diciembre de 2024 y hemos enfrentado 60 entrenadores. Puebla 5, Santos Laguna 4, San Luis 4, Cruz Azul 4, Monterrey 4, León 4, Pachuca 4, Necaxa 4, Chivas 3, Atlas 3, Tijuana 3, Pumas 3, Tigres 3, Juárez 3, Querétaro 2, América 2 y Atlante. Y si sería Mazatlán, serían 5 o 4 de Mazatlán, que es Miguel Herrera, que está recién llegado. Pasaron todos esos técnicos y yo sigo en el banquillo de Toluca. Entonces, ustedes me hacen mala prensa a mí, porque están todo el tiempo diciendo que yo me voy a ir. En algún momento van a acertar, obviamente, ¿no? Porque están diciendo desde junio del 2025 de que me voy a ir del equipo. Y seguramente en algún momento me voy a ir. Cuando terminen los torneos, siempre hablamos con la directiva, que es lo mejor para todos. No, eso es un problema personal de él, un tema personal que tendrá que definirlo él. En eso no me meto en nada, son todos temas personales de cada uno. Y lo importante es que siga levantando el nivel, porque nosotros lo necesitamos mucho. Tanto él como los chicos que están en selección, ya también tenemos recuperado a Santi Simón, tenemos a todos, así que bueno, esperemos poder contar con plantel completo para el cierre del campeonato, con ritmo todos, para poder ser un contendiente a ganar el torneo.
3: Bueno, lo del final fue de Alexis Vega, que dijo que este jueves pasado nos decía, no nos ha dicho, pero bueno, no pasa nada, no hay prisa, igual y ya se enfrió y que se le olvide. Lo importante, lo primero, o lo más importante, es un buen estratega, ¿no? Entonces él nos confunde, nos da la vuelta, nos dice algo que no es verdad. Porque nadie ha hablado o bueno, que yo sepa, y si alguien lo ha hecho, pues no entiende este deporte. Que el turco no tiene capacidad, que sea un perdedor, un mal entrenador. Nadie ha dicho eso, nadie. Todos reconocemos su capacidad. Habemos algunos que sí decimos, con los números en la mano, pues sí, no dura. Pero pues esto es una particularidad del turco. A veces somos más de carrera larga, ¿no? En lo que sea. Y a veces hay personas que les gusta, que se cansan rápido de los proyectos. Esto lo define. Él dice, me hacen mala prensa. Pero aquí vemos Morelia, Jaguares, Veracruz, Tijuana, América, Monterrey, Pumas, Toluca. En 22 años. Esto te da, si no me fallan los números, 2.7 años por club. En promedio. En promedio el turco dura 2.7 años en cada una de sus chambas en primera división. Y ya vemos, con buenos resultados. Campeón con Tijuana, con América, con Monterrey, de liga, que es de lo que cuenta. Y con Toluca dos veces. Entonces nadie dice que sea malo. Decimos algunos que sí, que se cansa rápido, que se harta y que de repente le dan ganas de moverse. No pasa nada, todo mundo lo sabe. ¿Habrá, Iván, un directivo en el fútbol mexicano que no sepa esto? ¿Que lo contrate pensando que va a durar como el Tuca 11 años con los Tigres? Yo creo que no.
4: No, obviamente no. Quien ha visto, quien conoce la trayectoria del Turco Mohamed ya como director técnico en la Liga MX, sabe perfectamente que le gusta tener periodos cortos. Pero tú como directivo,
3: súper exitosos,
4: sabes que en ese periodo corto es muy probable que te lleve al menos un título, uh-huh, al menos uno. Y con eso tú como directivo vas a estar feliz. El propio Mohamed lo dijo en esa conferencia de prensa. Cuando terminan los torneos, me gusta revisar con la directiva para dónde vamos. Si me quedo, si no me quedo. Lo hace cada torneo. Nada más que me hubiese gustado que Pumas también nos hubiese dejado un título, ¿verdad? No pasó, ni modo. Pero es un exitosísimo técnico.
3: Nadie lo duda.
4: Y es muy difícil lo que él hace. Que en esos periodos cortos, que te dé un título. Es dificilísimo.
3: Ahora, Javi, él dice, miren, o sea, casi nadie dura. Han pasado aquí 4, aquí 3, aquí 2. Pero porque los corren, porque no dan resultados. Sí. Cuando un técnico da resultado, el club no lo quiere correr.
0: Bueno, pasó con Jardine, ¿no? Que podríamos, claro, tener ese proyecto. O lo de Almada, que también llegó a ser constante con Pachuca. Claramente el técnico que da resultados se queda. Un caso atípico es lo de Cruz Azul, que se mueve de una manera verdad, a lo Cruz verdad. Azul, que sí, puedes entregar el título o estar condicionado a quedarte si entregas el título. Pero hablando específicamente del Turco Mohamed. A ver, está a la altura de Víctor Manuel Bucetich. Está en la lista con Manuel Apuente, con Javier de la Torre, con Ricardo Ferretti, Raúl Cárdenas y con don Ignacio Trelles, como los técnicos con más títulos en toda la historia del fútbol mexicano, sumando todo. O
3: sea, en torneos ganado, cortos, pero sí.
0: No, en general, o sea, 11
3: por eso, títulos. Pero es que comparaste largos.
0: Ah, no, comparé épocas. A lo que voy es un técnico que en torneos cortos ha ganado con 4 equipos distintos. Uh-huh. Algo que solamente en torneos largos lo había logrado también Bucetich, abarcando un título por ahí en los 90s y antes Trelles. O sea, ha logrado Mohamed
3: Cárdenas,
0: posicionarse en una lista privilegiada que también él se lo ha ganado por ser exitoso en distintos clubes. Pero tampoco tiene nada de malo decir que dure poco en los equipos.
3: No tiene nada de malo.
0: Porque a él le gusta y ha ido a España, ha ido a Brasil. Uh-huh. Él quisiera y le seduce Argentina. A la selección mexicana y lo ha dicho siempre, ¿no? Porque es uno de sus sueños y objetivos.
3: Ahora entonces, la Argentina.
0: Ahora la Argentina, imagínate, pero también la mexicana, que siente que
3: no,
0: se le fue esa última,
3: ya dijo,
0: ¿no?
3: Que ya no, que
0: pero,
3: ya cerró la
0: pero puerta. No creen que se puede abrir en algún
3: pues
0: momento.
3: Pues él dijo que no.
4: Sí,
3: pero él ya dijo que
0: le dolió mucho.
3: Que le dolió mucho como lo trataron.
4: Se sintió menospreciado.
0: Uh-huh. ¿No? Sigue siendo joven para la vida técnico, aunque él mismo ha dicho que ahora disfruta su etapa como abuelo, al igual que Buse, al igual que Aguirre, pero el fútbol te llama. Sí. Y cuando el proyecto es exitoso, ambicioso, mira lo que hizo con Toluca. Rompió una sequía de 15 años.
4: Ahora, hay que decir que todo esto es una respuesta a algo que él mismo provocó.
0: ¿En Argentina?
4: Claro. Él en Argentina dijo, le acercaron el micrófono y dijo, quiero ya regresar. Pronto nos vamos a ver acá. Va a suceder pronto. Palabras más, palabras menos. Lo provoca él. No es que alguien de nosotros en la prensa, en el medio, dijo, ya se quiere ir. No, lo dijo él. Él lo provocó. Él forzó todo este rollo y ahora sale con esos números que, bueno, está bien, alguien le hizo el research y está padre, pero él es quien es. Es un técnico que no le gusta permanecer mucho tiempo en su chamba. Le gusta tener retos diferentes y se vale.
0: Y viene uno fuerte, que es una Copa Intercontinental, que era lo que tanto se esperaba. Jugar en esa primera fase Derby de las Américas, uh-huh, a la par que Toluca seguramente va a clasificar y va a pelear también la liga, le va a pasar lo que a Cruz Azul, uh-huh, con Larcamón, le va a pasar lo que hizo Almada, que dijeron, sí, ¿sabes qué? No voy a la liga y me voy con todo para, claro, poderle ganar al Botafogo. Ese es el reto para Toluca, la Intercontinental contra el campeón de Libertadores, que es una Interamericana. Uh-huh. Aquí, uh-huh, la FIFA le pone un trofeo en medio del camino. Luego contra el campeón de Asia o África, que es el challenge, la Copa Challenger. Y luego una final de la Copa Intercontinental continental, donde llegó Pachuca contra Real Madrid contra el Paris Saint-Germain. Oye, eso es un proyecto que seduce mucho, Alex.
3: Está, ¿verdad?, increíble, está increíble. Ojalá le vaya bien, ojalá nos dé, nos regale otra final con Toluca y que sea en Navidad. Me encantaría. Uf. Me encantaría. A mí sí me gustan las finales en Navidad. A la mayoría no, porque les interrumpen las vacaciones, lo entiendo, pero nos dedicamos a un negocio de entretenimiento y pues en esas fechas hay que entretener a la gente que está en casita. Jorge de Jesús, nadie en general, a lo mejor los que se dedican mucho a esto y sobre todo al fútbol europeo, lo conocía. Hoy es el gran villano del fútbol mundial. Y le acomoda, le gusta. Lo veo feliz en su papel de villano. Hoy sale de las instalaciones de Portugal, lo abordan los medios de comunicación, le ponen el micrófono, él da tres palabras y más o menos dice, sí, ya leí la carta de Cristiano y voy a trabajar, con permiso. ya le leí, me vale sombrilla.
0: Pues, es que tiene cuatro victorias, elegante. Tiene cuatro victorias, claro. Y aquí lo trajeron no para darle una despedida a Cristiano. A él no lo contrataron para decirle, vamos a suavizar el vestidor, lo trajeron para dar resultados. Claro. Y con todo lo que representa Cristiano para el fútbol, para cada uno de sus clubes, hoy la chamba del entrenador es dar los resultados que sus antecesores no entregaron. Con una generación nutrida, con las mismas posibilidades de salir campeón hoy, con Cristiano o sin Cristiano.
3: Pero no maltratando al mejor jugador de todos los tiempos.
0: Eso es la parte de la ética profesional.
3: Yo en eso de los resultados no me he metido, no digo nada.
0: Pero ahí viene otra figura, que es el presidente de la federación. Ahí viene otra figura de un director deportivo. Ahí viene la persona que te conecte con Cristiano de cómo vamos a manejar esto. Porque la prioridad del entrenador de la selección de Portugal es entregar los resultados y mantener motivados no a uno, sino al grupo.
3: ¿Pero tú crees que no se lo dijeron?
0: Pero es un manejo de alguien, bueno, que va más allá.
3: Pero
0: de
3: lo podemos creer. El yo me puse como federativo a arreglar al bicho, que él ya se quería retirar. Es que lo lamentable es alguien que ya se quería retirar de la selección, que dijo después del mundial, pónganme un partido y ahí digo adiós. Lo convencen de quedarse, uh-huh, y no le dijeron a este hombre. No lo puedo creer. No,
0: y además había el match perfecto de que estuvo en el Al Nassr y de que se conocen y que era el técnico que le podía dar. Pero hay que preguntar en el vestidor. ¿Qué sucedió, sí, cuando de pronto se fue? O sea, ¿qué pasó con Mbappé? Por poner un ejemplo con Luis Enrique, ¿no?
4: Otro muchacho.
0: Entonces, cuando se va Mbappé, por increíble que parezca, el grupo se relajó y todos terminó felices por salir bicampeón de Champions. Claro. ¿Cómo es posible sin Mbappé? A veces así pasa. Y Portugal tal vez es un 10 campeón del mundo sin Cristiano. Y puede pasar porque tiene una generación muy talentosa.
4: Y eso de que Cristiano Ronaldo ya se quería retirar está raro, porque ahora en esta carta que manda, larguísima por cierto, dice que él quiere regresar, que quiere jugar otra vez.
3: No lo dice tal cual. ¿Sí? No lo dice tal cual. No, o sea, y sí dice, él mismo dice.
4: Dice, estoy disponible.
3: Yo ya había dicho que me iba. Uh-huh. Lo que dice es, lo que no quiero son partidos amistosos. Uh-huh. Lo que no quiero son homenajes. No estoy para eso, ya vendrá.
0: Oficial.
3: Yo me siento con la capacidad de seguir aportando. Pero después de lo que hice, castíguenme, porque el capitán no puede hacer eso. Como una, bravo, disculpa con los aficionados.
4: Y esa fue la,
3: pero crítica, nunca dice, quiero regresar.
4: Dice, estoy disponible.
6: ¿Ahí de quién es o chamba? Sea, el técnico, el presidente, el director deportivo, de decirle CR7, no estás. Ya no estás para esto. Mejor amistosos.
3: Yo creo que ya
6: ¿De quién es chamba?
3: Ya después de lo que hicieron.
0: El fútbol es el que va a retirar a Cristiano.
3: Exacto, ya simplemente no lo van a llamar.
0: Pero LeBron James, LeBron James sigue jugando en la NBA y me parece un buen ejemplo para hacer el espejo. O sea, no tiene nada que demostrar LeBron, pero tampoco le vas a cerrar las puertas a un jugador que quiere seguir. Todos hubiéramos querido que se retirara en la cima
4: con Lakers. Y que tiene el nivel todavía para jugar. La temporada pasada de LeBron, su última con los Lakers, fue bastante buena. Y ahora lo vamos a ver en Filadelfia. A ver cómo le va ahí. Tiene un equipote, ¿eh? Tiene más equipo que el que tenía en Lakers. Pero me regreso con Cristiano Ronaldo. La crítica aquí, Alex, fue... Eso no se hace cuando portas la playera de la selección. Y me da gusto que uno lo reconozca, que se equivocó, que independientemente de todo, fue un grandísimo egoísta al salirse de la concentración y de los entrenamientos. ¿Y saben qué? Ya me voy de aquí, aquí no se me valora. Terrible mensaje. Bien por reconocerlo y bien por decir, si hay un castigo, venga.
3: El más grande.
4: Mea culpa y si hay un castigo, venga, lo asumo. Bien esa parte, que fue lo único que yo critiqué. Los tratos y maltratos y demás, ese es otro boleto.
3: Bueno, y hablando de maltrato, me parece terrible lo que hizo Chiqui Tapia y su Asociación de Fútbol Argentino con Leo Messi. No soy mesista, pero no se trata así a uno de los, ¿qué les gusta? 4 mejores jugadores de todos los tiempos.
4: 3, ¿no?
3: Pelé, Maradona, Messi.
4: 4.
3: Y 3, Cristiano puede que... ser.
6: Y Cristiano Hugo sería Sánchez 4. No lo quieren subir ahí.
3: Hugo sería
6: súbanlos el 4.
3: Abajito, como en el 57. 67. Pero bueno, en fin, estábamos hablando de Messi. De verdad, despedirlo de la selección contra Benín ya era suficiente mal detalle, ¿no? O sea, no le trajiste una selección de todos los tiempos, ¿no? Una resto del mundo dirigida por Pep Guardiola o por otro gran técnico con el que jugó o a quien se enfrentó y él hizo la lista de yo quiero a estos, ¿no?
4: Perdón, Alex, sí. Nada más para abonar a esto que dices. Tenía mucha más categoría si lo despedías contra un club argentino. Mucha más categoría que despedirlo contra Benín con... El debido respeto para Benín.
0: Y antes Burkina Faso, también llegando 2 horas antes en el aeropuerto.
4: Es por ahorrarse con dólares. Un equipo
0: muy parchado. Javi, y antes también un amistoso contra Bolivia.
4: No le demos vueltas. Claro. Es porque le salieron baratísimos.
0: Ahora, el aficionado.
3: Está pagando multas.
0: ¿Le importaba el rival? ¿O le importaba tener... No. O sea, era una fiesta.
3: Lo llenó. Y todo el mundo lo vimos.
0: Claro.
3: Pero hablo yo de Messi, sí, no del aficionado.
0: Y te hablas de la persona que pudo haber traído un mejor sinodal,
3: claro,
0: para hacer incluso un partido de homenaje contra el resto del mundo y entonces traer a Suárez.
3: Iban a traer un dato.
0: Claro, eso sí.
3: Costaron más caros los drones, el espectáculo de drones, que ahorita vamos para allá.
4: Reportado por la prensa argentina.
3: Que lo que le pagaron a Benín.
4: Los drones costaron. O sea, el espectáculo de drones costó $100,000. Eso. Costó más que lo que le pagaron a la selección de Benín.
6: De hecho, a Benín no le pagan. A los jugadores los llevan. Como es una asociación o una federación africana no reconocida, no hay pago a la federación, pero a los jugadores les pagan avioncito, hospedaje.
3: Y que los dan
0: a ellos felices. Hotel, ¿no?
4: A eso me refiero.
0: Por eso es. A Disneylandia, no conocer a
4: Mickey Mouse directo. Sí, hay costo, Pepe, porque al final del día...
3: De operación.
4: Los tienes que volar, los tienes que hospedar, alimentar el tiempo que estuvieron ahí. O sea, sí hay un costo. Pero no llegó a lo que costó los drones. Que por
3: y les
4: cierto,
3: dieron un seguro, ¿no? También.
0: Sí, fue el gol. O sea, le clavaron el gol cuando la gente estaba viendo.
3: O sea, ahí estamos viendo lo de los drones. Primero,
0: pues,
3: el 10. Después lo ponen a él chutando de derecha.
4: De derecha, Dios mío. No.
0: Es que depende de dónde lo veías.
3: Y por último, les clavan a todos los asistentes un anuncio de una aseguradora que, por cierto, es patrocinadora oficial de la selección argentina,
4: claro,
3: desde 2012. Ahí está pateando de derecha. Sí,
0: dale. No, ahí sigue de donde lo veas.
6: No te quería decir, pero te va a llegar la factura de este comercial.
4: Ok.
3: ¿Cuál de todos?
0: O sea, le clavaron un golazo.
3: Ah, mira, ahí está. Ahí está. Eso sí está espectacular. Cuando pusieron hacen doble.
6: Te van a mandar la factura.
3: A las 9 de la noche.
6: Chiqui Tapia te va a cobrar.
3: Adelante, Chiqui. Aquí hay varo.
4: Qué mal gusto de todo.
3: Sí,
4: qué
3: mal. Todo mal. O sea, bueno, al principio salió una mujer con el balón, con su mochilita del delivery este, pues muy famoso, parte del show, ¿no? Y buscándole la cara a Diego, a Leo. Es que Diego
6: no, viene Día de Muertos.
3: Diego está adelante. Y pues aquel dijo, no, y tiene toda la razón, ¿no? Yo qué voy a salir, ni es mi patrocinador, sáquese a la fregada. Se volteó y se fue y pues ya se encontró a Julián Álvarez. Pues toma, ya, se fue bien enojado.
0: Eso fue lo incómodo. O sea, llenar de parches de patrocinadores, una despedida que por sí sola ya estaba hecha. A ver, la marca que patrocina a la selección argentina y de la cual Leo es imagen, ya hizo todo el marketing con ese jersey y demás. ¿Qué necesidad tenían de estampar más? Y, claro,
4: mal gusto.
0: Es un mal gusto, es manchar. Es como si tú te vas a casar y las novias van de blanco y el novio va de negro. Yo nunca he visto un novio y una novia que lleven el patrocinador en medio del vestido. Y
6: bueno, eso no, las hijas de Chiqui Tapia así se casaron.
3: Seguro, sí.
4: O sea, las hijas de Chiqui Tapia. Ni Taylor Swift se atrevió a eso, ¿no?
0: Ahora, nos preguntamos cuál va a ser la despedida de Messi, pero del fútbol mundial. Porque no se está retirando, hay que recordar a la gente que es de Argentina. El retiro. Sí. Y que aquí fue la selección la que lo organizó. Invitaron a los de la escaloneta y fue muy bonito las palabras de Leo con Antonella, con sus hijos. Pero ya se pusieron a pensar cuál va a ser la despedida real de Messi el día que diga ya se acabó. Tiene contrato con Inter Miami, es dueño. ¿Lo imaginan más desde este lado o lo imaginan volviendo a Barcelona?
3: Volviendo a decir, Barcelona.
0: Esa es otra duda, ¿eh? Esa que tú estabas idealizando, Alex, de las figuras, los referentes.
3: Sí, seguro.
6: La Porta no lo va a invitar.
3: Va a bajar en un helicóptero que va a traer un patrocinio
0: con los Monsters.
3: Sí,
0: a lo Jordan.
3: Va a ser increíble.
4: Debería de tener varias despedidas, ¿no?
0: Las merece.
4: Varias despedidas. Yo pensaría que habría una especial en Estados Unidos, habría otra en Argentina, pero una en Barcelona. Me parece que se lo merece, pero ya ves esto que sucedió anoche y es de pésimo gusto lo que hizo la federación en Argentina, pésimo gusto, o sea, colgándose, siendo abusivos, porque fueron abusivos.
0: Casa likes, ¿sí? Como se llama ahora, ¿no? Es ver una oportunidad y qué tanto es genuino y qué tanto es realmente su momento.
3: Y ya después, como último detalle, pues que alguien le diga a Leo que no te roba el alma una foto. Que eso es falso. O sea, son creencias, son costumbres, son cosas así que de repente piensa la gente de no, yo no me tomo fotos porque me roban el alma. No te roba el alma, Leo. No pasa nada. Te pueden tomar 1,000 fotos, no vas a perder nada. Porque qué gacho dejó al de venir.
0: Lo que pasa es que se acercó y le dijo, cambiamos camiseta. Nah, no, sé,
3: no,
0: o sea, pero sí se vio incómodo.
3: Puso ahí el teléfono y el otro fotos. Dijo, comper, sí. No,
0: y también
3: no
0: fotos, ahí la seguridad de los anfitriones tendrían que haberle dicho, está prohibido terminando porque tenemos un protocolo con Leo, las cámaras lo van a enfocar, se va a dirigir a su familia. Otra vez, la organización. Tú terminas un partido y le prohíbes a los jugadores bajo contrato pues no tomar fotos, pues está.
3: Organización.
0: Puede surgir un caos, ¿eh? La gente se pudo haber aventado al estadio y...
4: No,
0: y querer la foto.
3: ¿Allá? Nah, eso no pasa. Hubiera hecho lo que Hugo.
4: Mira,
3: ahí está lo de la foto. Hubiera hecho lo que Hugo, inmediatamente volteas, le das una tarjetita.
4: Pero es que Leo no está preparado para ello. Pero
0: el árbitro le dio las tarjetas, ¿no?
4: Viendo,
3: sí, lo regaló bien, ¿no?
4: Fue otra una pachanga.
0: Sí, sí, sí. Estuvo
4: rarísimo
3: eso. Tongazo, ¿no? Sí.
4: Que a ver, o sea, si, sin el ánimo, porque a mí también me parece un asunto de mal gusto de Leo eso, sí lo quiere abrazar al principio, pero cuando ve el teléfono dice, ya no.
3: Bueno, ya casi nos vamos. Rapidísimo, esta imagen del juego de Yankees. Ya perdimos 4-3, ya nos barrieron 3-0 la serie. Tampa Bay, suerte. La verdad es que me encanta que además está jugando increíble otro tijuanense como es Jonathan Aranda. El año pasado fue Alex Kirk, también nacido en Tijuana. Bueno, esto se lo dieron como home run al principio a Anthony Volpi. Esto empataba el juego a 4. Perdimos 4-3. Pero pues no, ahí se ve clarísimo que un aficionado jala la pelota hacia la zona de home run. Y esto, pues, al final lo revisan y le dan un doble y pierden los Yankees. No hay que hacer osos. Ya nos vamos. Hasta aquí llegamos en ACNW esta edición de miércoles. Mañana nos vemos en punto de las 8. Gracias, Javi.
0: Gracias a ustedes.
3: Gracias, Iván.
4: Gracias, abrazos.
3: Gracias a Pepe Quirarte. Soy Alejandro Gómez. ¿Qué? ¿A punto qué? En punto de las 9. Perdónenme.
4: La costumbre.
3: La costumbre. A las 9 sí los veo. Chao, chao.
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9: En todo el mundo, más de la mitad de los jóvenes retrasan decisiones importantes. Todo por la situación económica por la que atraviesan. Y esto revela la necesidad de que las generaciones jóvenes entiendan la importancia y que, en su definición más resumida, se trata de la capacidad de adquirir conocimientos básicos sobre el manejo del dinero. Y en esta coyuntura, un tema relevante pero muy riesgoso es el que se refiere a las inversiones, porque ganar de manera rápida y fácil son propuestas muy tentadoras. Esto en redes sociales o a través de influencers financieros, que bueno, pues están dirigiendo justamente tu atención hacia ofertas muy tentadoras en redes sociales para invertir en instrumentos más allá de los tradicionales, como son las acciones y también los bonos de deuda. Porque ahora están las criptomonedas, los productos derivados, las divisas, el trading automatizado, que ofrecen rentables oportunidades que por lo general terminan en fraudes. Siempre hay que desconfiar, verificar y comprobar a la empresa que nos ofrece el producto o servicio financiero. Y recuerda, las finanzas nos harán libres.
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10: 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Lo que tienes que saber de México en datos. En 2024, los hogares gastaron en promedio 15.891 pesos al mes. La Ciudad de México fue la entidad federativa donde más se gastó, con 22.128 pesos. Chiapas fue en la que menos, con 9.039 pesos mensuales. Fuente:
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13: Meta presentó unos lentes de 100 gramos que prometen ser cine, oficina y consola, sin cables ni maleta extra. Como si fueran el casco de Darth Vader. Pero sin la respiración pesada. Sirven para ver películas o hacer videollamadas como si tuvieras a la persona justo enfrente de ti. La promesa: cambiar teléfono, laptop y control remoto por un solo objeto que cabe en la bolsa de tu abrigo. Llegan en la primavera de 2027, en $300, aún sin fecha para México. La pregunta no es qué tan futurista se ve, es si van a cambiar tu rutina de tres pantallas por una sola. 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
15: ¿Qué tal? Muy buenas noches. Ya son las 10, las 22 horas en el tiempo del Centro de México, y vamos con la información. Morena cumple 15 años y lo celebra esta noche en el Auditorio Nacional de la Ciudad de México, donde se dieron cita dirigentes, legisladores, gobernadores y militantes, entre ellos Andrés Manuel López Beltrán, hijo del expresidente Andrés Manuel López Obrador. Uno de los oradores fue el gobernador de Sonora y presidente del Consejo Nacional de Morena, Alfonso Durazo, quien hizo un llamado a la unidad.
16: Nos toca cuidar la unidad como una causa sagrada. Nos arropamos en la unidad, porque cuando caminamos unidos no hay fuerza que nos doble ni campaña que nos divide.
15: La presidenta Claudia Sheinbaum puntualizó que en su sexenio en materia energética se realiza una inversión histórica de más de $1 billón para electricidad y gasoductos. La mandataria sostuvo que uno de los objetivos es avanzar en la soberanía energética al producir la energía que consume el país.
17: Todos los países del mundo, no hay uno solo que no tenga como objetivo buscar la soberanía energética, es decir, disminuir la dependencia exterior. ¿En dónde tenemos hoy la mayor dependencia? En gas. 75% del gas natural que consumimos viene de Estados Unidos. Por eso estamos ampliando las fuentes renovables para sustituir gas, o sea, energía del sol, energía del viento, energía de la tierra, para que no tengamos que consumir todavía más gas. Entonces, lo primero es la soberanía energética, que nosotros produzcamos la energía que consumimos.
15: La Comisión Nacional de Búsqueda envió un equipo técnico especializado a Nayarit para reforzar las inspecciones del predio de Jalisco, donde la Fiscalía Estatal investiga un presunto centro de exterminio y una fosa con restos humanos. Autoridades estatales indicaron que hasta el momento en el predio se han encontrado fragmentos óseos y la comisión reiteró su compromiso de acompañar a las familias y contribuir a que reciban información verificada. Ya 2 años de haber iniciado su gestión al frente de la Ciudad de México, la jefa de gobierno, Clara Brugada, indicó que continuará en la consolidación de más derechos y la transformación del espacio público.
18: Creo que es importante decir que yo considero más importante en estos 2 años es haber logrado la confianza de la población. Otro de los logros es el avance en la construcción del estado de bienestar con políticas sociales, el ingreso ciudadano universal y por el otro lado el sistema público de cuidados. También la transformación del espacio público con las utopías y por otro lado en la construcción de paz, en la reducción de la incidencia delictiva, en avances en seguridad.
15: Hasta aquí la información por hoy. Gracias por tu preferencia. Soy Carla Santillán. Muy buenas noches.
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Muy buenas noches, estás en Noche Mágica, te saluda Edith Palomera a través de W96.9. Escuchamos la canción Forever Young con Alphaville del año 1984.

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1: La canción Betty Davis Eyes. El artista Kim Carnes.

0: Con la canción It's My Life, escuchamos al grupo Tok Tok, del año 1984. Soy Edith Palomera y me encuentras en Instagram como @EdithPalomera.
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Tuvimos a Celine Dion con It's All Coming Back to Me del año de 1996, Noche Mágica.

0: Debbie Gibson con Lost in Your Eyes de 1989, W96.9. Te acompaña Edith Palomera.
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4: Mágica con Yuri y su gira icónica recargado. Nueva fecha, primero de

0: vida.
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2: No es la primera y tampoco será la última ocasión que escuches consejos para manejar mejor tus tarjetas de crédito. Entender que no representan una extensión de tu capacidad de compra, sino más bien un vehículo de financiamiento que tiene un costo financiero, que por lo general es demasiado oneroso. Que evites pagar intereses y te conviertas en un cliente totalero. Que siempre pagues más del mínimo para evitar una deuda que puede durar años en liquidarse. Que no uses tampoco una tarjeta para cubrir la deuda de otro plástico. Pero basta y basta ya. Te comparto una fórmula más sencilla y altamente eficaz. Ponte color para saber qué tipo de cliente eres. Verde, pagas el total cada mes, por lo tanto no generas intereses y mantienes tu línea de crédito libre. Amarillo, ocasionalmente estás financiando una parte de tu saldo. Tus mensualidades comienzan a presionar tu presupuesto y estás tentado en aumentar tus meses sin intereses. Y rojo, pagas solo el mínimo. La utilizas para necesidades básicas porque no tienes efectivo y tus deudas ya superan más del 30% de tus ingresos. Y corres el riesgo de dejar de pagar el plástico, lo que te va a generar una deuda todavía más alta. Tú decides de qué color quieres pintar tu tarjeta. Y recuerda, las finanzas nos harán libres.
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0: Killing Me Softly, una canción de Roberto Flack del año de 1973 que suena en W Radio.
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2: De estreno, Digger.
3: No es nada más Tom Cruise haciendo un personaje caricaturesco. Es Tom Cruise también haciendo a un personaje que cuestiona si la caricatura sirve de algo y si no está siendo demasiado indulgente o demasiado burlón con el personaje. Entonces, hay un par de escenas en los diferentes niveles de ficción de la película donde yo vi, aquí está la nominación al Oscar.
4: Totalmente.
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4: 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Yo creo que son dos cosas completamente diferentes, pero si hablamos del riesgo actoral y de lo que implicaba cada personaje, para mí Digger
3: totalmente.
4: Implicaba mucho más.
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1: Una canción del 86, What About Love, con Till Tuesday.

Escuchamos a Concrete Blonde con Joy de 1990. Soy Edith Palomera y estamos en Música W. Soy Edith Palomera y me encuentras en el Facebook como @EdithPalomera.

0: Fue un placer acompañarles en Noche Mágica. Soy Edith Palomera y nos escuchamos mañana.
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3: Revista del Consumidor Radio. ¿Te da miedo que tu plancha queme tu blusa favorita? En nuestro estudio de calidad pusimos a prueba distintas planchas de vapor y te demostraremos que no necesitas gastar una fortuna para tener la mejor.
4: Además, ¿sabes cómo actuar en caso de que un siniestro afecte tu vivienda? En nuestra brújula de compra te explicamos de forma sencilla cómo elegir un seguro de casa-habitación que proteja tu patrimonio. Quédate y descubre cómo cuidar tu dinero.
3: Revista del Consumidor.
4: ¿Cuánto tiempo inviertes a la semana tratando de quitarle las arrugas a tu ropa favorita? El ritmo de vida actual exige que el cuidado de nuestras prendas sea rápido, seguro y eficiente.
3: Y aunque existen textiles que no necesitan alisarse, la plancha de vapor ha evolucionado para seguir siendo una pieza clave en nuestro hogar.
4: A diferencia de las tradicionales planchas secas, las de vapor requieren menos esfuerzo y reducen el riesgo de dañar tejidos como el algodón, lino, mezclilla o poliéster.
3: En su interior cuentan con un depósito de agua que al calentarse libera vapor a través de los orificios ubicados en la suela. La combinación de calor y humedad suaviza las fibras de tela, lo que permite que se estiren y recuperen su forma original.
4: Además, en la actualidad existen algunas que cuentan con tecnología anti-sarro, golpe de vapor para arrugas difíciles y funciones verticales para alisar sin una tabla de planchado.
3: Para que tu compra sea inteligente y elijas una aliada que mantenga tu ropa en óptimas condiciones, realizamos un estudio de calidad en el que se pusieron a prueba algunas planchas de vapor.
5: En este estudio de calidad de planchas analizamos 23 modelos de planchas de 11 marcas distintas.
4: Para garantizar tu seguridad y el cuidado de tu economía, el laboratorio verificó la resistencia del cable a las altas temperaturas, el consumo eléctrico y que ninguna plancha presentara escurrimientos o calentamiento en las zonas que tocas con las manos.
3: También pusimos a prueba su desempeño, qué tan rápido calientan, qué tan bien distribuyen el calor en la suela y, por supuesto, su capacidad real para desarrugar distintos tipos de tela.
4: La buena noticia es que todos los modelos analizados son seguros para usarse en casa. Además, 6 modelos obtuvieron la máxima calificación en su desempeño general. Hablamos de equipos de Black & Decker, Advio Home, Hamilton Beach, Koblenz, Taurus y Tefal.
3: Si planchas con el tiempo contado antes de salir al trabajo, considera esto. 3 modelos de la marca Rowenta y uno de Tefal fueron los que más tardaron en alcanzar su temperatura máxima.
4: Y hablando de temperatura, el control del calor es clave para no arruinar tus prendas. En nuestras pruebas, un modelo de Oster y uno de Rowenta no lograron distribuir la temperatura de manera uniforme en toda la suela.
3: También deberás tener cuidado al planchar telas delicadas con un modelo de Black & Decker, Chi, Mainstays, Oster y 2 modelos de Hamilton Beach, ya que presentaron variaciones térmicas importantes al cambiar sus ajustes de calor.
4: Además, toma en cuenta que un modelo de Hamilton Beach y las versiones Etna y Sakura Steam de Taurus requieren más pasadas para quitar las arrugas.
3: Y mucha atención al etiquetado, ya que 20 de 23 modelos analizados incumplen la norma oficial mexicana. Esto porque no presentan la información comercial completa en sus empaques, instructivos o garantías. Revisa muy bien lo que compras.
4: Un detalle que llamó mucho nuestra atención es cómo se relaciona el precio con la calidad. A veces creemos que invertir más garantiza el mejor equipo, pero comparar opciones nos puede dar grandes sorpresas.
3: Por ejemplo, en el mercado puedes encontrar un modelo de Rowenta y uno de Chi que rebasan los 2,000 pesos, obteniendo en el laboratorio calificaciones de bueno y muy bueno.
4: Mientras que, por el lado de las opciones más económicas, un modelo de Taurus y otro de Black & Decker, que rondan los 300 pesos, alcanzaron la excelencia en su desempeño.
3: Al final, general, la mejor plancha no es necesariamente la más costosa o la de diseño más llamativo, sino aquella que se adapta a tu ritmo de vida, cuida tus prendas favoritas y se ajusta a tu presupuesto.
5: La información completa de este estudio de calidad la puedes revisar en la revista del consumidor en su versión digital y su versión impresa.
4: Tu casa es el hogar donde compartes momentos con quienes más quieres y donde construyes recuerdos inolvidables.
3: Sin embargo, un incendio, una inundación, un robo o un fenómeno natural pueden ocurrir de manera inesperada y generar pérdidas económicas importantes.
4: Pero contar con un seguro de casa-habitación te ayuda a proteger tu vivienda y los bienes que hay en ella, desde muebles y electrodomésticos hasta obras de arte y, en algunos casos, tus mascotas. Ten en cuenta que la cobertura depende de lo establecido en tu póliza sobre los daños parciales o totales ocasionados por los diversos riesgos existentes.
3: Por eso es importante revisar qué tipo de seguro estás contratando. Las coberturas más comunes te respaldan ante lo impredecible: incendios, explosiones, tormentas, terremotos, erupciones, huracanes, inundaciones e incluso ante huelgas o actos de vandalismo.
4: Y como los accidentes ocurren, también hay seguros que cubren otro tipo de responsabilidades. Por ejemplo, en el caso de que tú o alguien de tu familia causen un daño a un tercero, ya sea dentro o fuera de casa.
3: Si un siniestro te obliga a salir de tu vivienda, no te preocupes. Hay pólizas que cubren gastos extraordinarios. Incluyen estancias en hoteles o alojamientos temporales, costos de mudanza y remoción de escombros. Además, ante un robo también puedes proteger tus pertenencias como dinero, joyas, obras de arte, muebles y electrodomésticos.
4: Y para tu mayor tranquilidad, puedes sumar coberturas adicionales para tus equipos electrónicos, apoyo legal e incluso servicios de emergencia como plomería, cerrajería, electricidad, auxilio vial y guardería para tus mascotas.
3: Ahora, ¿cuánto cuesta proteger tu patrimonio? Los costos varían según la aseguradora y el nivel de protección que elijas.
4: En la revista del consumidor de septiembre, comparamos seguros para casa-habitación de distintos bancos y aseguradoras a través de sus cotizadores en línea. Para este ejercicio consideramos una vivienda propia de 250 metros cuadrados. ¡Consúltala!
3: Recuerda que las tarifas cambian según el valor y las necesidades de tu vivienda. Lo ideal es consultarlo directamente con un agente de seguros o ejecutivo bancario para obtener tu cotización exacta.
4: No olvides que si necesitas ayuda, tienes a quien acudir.
3: Para localizar a un agente de seguros capacitado, acércate a la Asociación Mexicana de Agentes de Seguros y Fianzas, AC, en amasfac.org o al 5555-142090.
4: Y si quieres verificar que un agente o institución estén autorizados, la Comisión Nacional de Seguros y Fianzas te asesora en https://www.gob.mx/CNSF o llamando al 5557-247400.
3: Para resolver cualquier duda, inconformidad o reclamación, la Condusef te respalda en conducef.gob.mx o en el 5553-400999. Infórmate, compara y protege lo que más quieres.
4: Por último, toma en cuenta estos consejos clave antes y después de contratar.
3: Compara opciones y elige una póliza que se adapte a las necesidades reales de tu hogar, garantizando protección a un buen costo.
4: Al contratar, proporciona los datos exactos sobre el valor y las características de tu vivienda, ya que la información incorrecta puede afectar el pago de una indemnización.
3: Una vez que tengas tu póliza, revísala a detalle. Verifica los datos, las condiciones generales y la cobertura de responsabilidad civil.
4: Guarda copias digitales de la póliza, comprobantes de pago y escrituras.
3: Mantén siempre tus pagos al corriente para no perder la vigencia de tu protección, y ante cualquier siniestro, ten a la mano tu número de póliza para comunicarte de inmediato con la aseguradora.
4: Si quieres saber más detalles, consulta nuestra sección Brújula de Compra en la revista del consumidor, ya sea en su versión física o digital.
3: Porque proteger tu hogar y vivir con tranquilidad también requiere informarse.
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4: 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En X las cuentas son @rdelconsumidor y @profeco. 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

tiempo del centro del país. Y aquí estamos, señoras y señores, listos, listísimos para arrancar en este jueves 8 de octubre del 2026. Ahorita a ritmo de Gypsy King y ya al ratito estaremos con algunas rolitas más, incluso rolitas para dedicárselos a las figuras públicas de este H país. Pero bueno, ya estamos aquí, por supuesto, en jueves, un día con muchas voces, y ya lo saben que además los jueves tenemos nuestra mesa, la mesa con Ricardo Rafael. Ahorita les voy a contar lo que vamos a tener esta mañana, y gracias a la gente que ya desde hace ratito están así como con ansias, ¿dónde andan, Barkentin? Aquí estamos. Aquí estamos, por supuesto, listos en este jueves, ya a punto de llegar al fin de semana. Y como siempre, les cuento la temperatura aquí al sur de la Ciudad de México, 13 grados centígrados. Vamos a llegar a una máxima de 20. No se va a mover mucho, ¿eh? No se va a mover mucho en los próximos días. Vamos a andar más o menos en esos rangos. En Cuernavaca, en este momento, 17 grados centígrados. En Mérida está lloviendo, por cierto, ¿eh? Está lloviendo, y al rato estaremos hablando también de Isaías, que por ahí se va acercando también a territorio americano, pero ahorita en Mérida amanece con lluvia, 25 grados centígrados. En Oaxaca de Juárez, mayormente nublado, 17 grados. Guadalajara, vaya que el día de ayer estuvimos hablando de Guadalajara y del problema del agua que están enfrentando por allá, también 17 grados centígrados, y mando un enorme abrazo, por supuesto, allá a esa entrañable ciudad. Ciudad Juárez, 18 grados centígrados. En Mexicali, 25. Así es como estamos amaneciendo. La verdad es que no ha habido demasiada fluctuación en las temperaturas, pero empieza a haber lluvia, como les digo, sobre todo allá en la península de Yucatán, y estaremos por supuesto con los ojos puestos también allá, y muy atentos, como les decimos siempre, a lo que diga Protección Civil en cuanto a las lluvias, y sobre todo, como les digo, este fenómeno llamado Isaías, que se está acercando por ahí ya a las costas americanas. Allá en Estados Unidos ya están viendo también si se cancelan algunos juegos de fútbol americano planteados. En fin, ahí viene Isaías y hay que estar, por supuesto, atentos. Hoy, señoras y señores, tenemos varios asuntos de los que estaremos hablando. Como ya les dije, ya lo saben, los jueves tenemos nuestra mesa con Ricardo Rafael, y hoy va a ser una mesa muy interesante. ¿Se acuerdan que se detuvo apenas hace unos días a Miguel Ángel Solano Ruiz, conocido como el Capitán Sol, señalado por la Fiscalía General de la República como uno de los principales operadores de la red de huachicol fiscal? Y que esto, bueno, pues obviamente abre una pregunta mayor, esta detención y todo el proceso. Y la pregunta es, ¿cómo una red de contrabando de combustible pudo penetrar de esa manera las estructuras de la Secretaría de Marina, Aduanas y otras áreas del Estado? Y bueno, hoy está con nosotros, como todos los jueves, Ricardo Rafael. Lo van a escuchar, nuestra mesa a las 8:20 de la mañana aproximadamente. ¿Por qué? Bueno, pues porque ha hecho y está haciendo investigación en torno a este Capitán Sol. Tiene datos, sabe Ricardo Rafael también temas de cómo se construyó esta red, e invitamos a que nos acompañara en cabina a nuestro queridísimo Eduardo Guerrero, director del Anti-Intelligence y nuestro experto siempre en temas de seguridad. Vamos a tener también algunos datos en exclusiva que nos va a revelar Ricardo Rafael, así que no se pueden perder esta conversación, esta mesa, hoy por ahí de las 8:20 de la mañana, y muchos asuntos más. Hoy, por supuesto, estará con nosotros nuestra queridísima Gaby Cam. También, por supuesto, tenemos a Enrique Quintana. Al ratito voy a platicar con Raimundo Rivapalacio sobre el tanque, este hombre que detuvieron también apenas hace unos días. Así que tenemos mucha información, y yo estoy muy contenta por el premio Nobel de Literatura a Ann Carson, que se anunció hace apenas unos minutos, por ahí de las 5:30 de la mañana, hora de México. Ann Carson, ya les contaré por qué estoy muy contenta, y la verdad es que por lo menos además me da gusto que sea un premio Nobel alguien que sí ubico, porque luego los premios Nobel de literatura uno se queda con cara de ¿what? Bueno, pues el premio Nobel de literatura Ann Carson, y ya les estaré contando por qué esto me tiene muy pero muy contento. En fin, ya lo saben, este programa se transmite completamente en vivo a través del canal de W Radio México en YouTube, y nos pueden echar un WhatsAppazo al 55 25 69 09 41. Mucho por delante, pero como todos los días, vamos con lo que tienen que saber mi compañera Ivette Parga, Nayeli Roldán, Roberto Aguilar, en fin, una bandotota para que ustedes estén muy, pero muy bien informados. ¡Súbanle!

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4: En todo el mundo, más de la mitad de los jóvenes retrasan decisiones importantes. Todo por la situación económica por la que atraviesan. Y esto revela la necesidad de que las generaciones jóvenes entiendan la importancia y que en su definición más resumida, se trata de la capacidad de adquirir conocimientos básicos sobre el manejo del dinero. Y en esta coyuntura, un tema relevante, pero muy riesgoso, es el que se refiere a las inversiones, porque ganar de manera rápida y fácil son propuestas muy tentadoras. Esto en redes sociales o a través de influencers financieros, que bueno, pues están dirigiendo justamente tu atención hacia ofertas muy tentadoras en redes sociales para invertir en instrumentos más allá de los tradicionales, como son las acciones y también los bonos de deuda. Porque ahora están las criptomonedas, los productos derivados, las divisas, el trading automatizado, que ofrecen rentables oportunidades que por lo general terminan en fraudes. Siempre hay que desconfiar, verificar y comprobar a la empresa que nos ofrece el producto o servicio financiero. Y recuerda, las finanzas nos harán libres.
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5: Vamos a escuchar la canción.

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5: OpenAI llevó los agentes de ChatGPT al modo voz para todos sus usuarios, incluido el plan gratuito. Ahora se puede pedir, hablando, que redacte un correo, arme una presentación o resuma lo pendiente mientras manejas o paseas a tu perro. Es la misma promesa del genio de Aladino. Pedir algo en voz y que aparezca resuelto. La diferencia es que aquí no hay confirmación de que el genio entendió bien el deseo. Después de 25 años en la misma industria, la pregunta no es si la herramienta funciona, es si el resultado aguanta una revisión antes de mandarse. Sígueme en luisgg.com/mail.
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8: Se reabre la circulación en este momento en lo que es la zona oriente, luego de un percance entre un auto particular y un trolebús en lo que es la avenida Guelatao y lo que es el eje 6 sur. Un vehículo le cerró el paso al transporte público, fue embestido y tres personas fueron atendidas por paramédicos del escuadrón de rescate. Ya se retira tanto con la grúa, tanto el trolebús como el vehículo afectado, y poco a poco avanza la circulación en dirección hacia la zona de Rojo Gómez. Sigue siendo incluso una alternativa para evitar Zaragoza, que ya a esta hora presenta carga vehicular. Lo hace a través de lo que es la zona de José María Vértiz, a la altura de lo que es el eje 3 sur. Una persona fue atropellada, es atendida por los servicios de emergencia en este punto con dirección hacia la avenida Cuauhtémoc. La circulación empieza a incrementarse en algunos tramos del circuito para quien va de la raza con dirección al aeropuerto. Se detiene partiendo del eje central con dirección hacia la zona de Boulevard Zaragoza. El reporte que tengo.
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9: Muy buenos días, son las 6:13 de la mañana, me da muchísimo gusto saludarlos, soy Ivette Parga Ávila, vamos a comenzar con este recorrido informativo de lo que tienes que saber para iniciar este día, jueves 8 de octubre. Recordarles como todos los días que nos pueden ver, escuchar a través de las plataformas digitales de W, también comunicarse con nosotros al 5525-690941 es nuestro WhatsApp, ahí nos puede escribir. Y a nuestro teléfono 55-51-668-900 ya está Eli para tomar las llamadas. Escuchábamos a Gaby muy emocionada, sí, por este premio Nobel de Literatura que se acaba de anunciar. Para quienes no lo escucharon, les recordamos, es Anne Carson, que es la gran ganadora del Nobel de Literatura 2026. Ya estaremos hablando más de su trabajo, de su obra. Adelante, y si ustedes tienen alguna obra que hayan leído de Anne Carson, pues también coméntenos a través de nuestras vías de contacto. Comenzamos con temas legislativos. El día de ayer la Cámara de Diputados aprobó la Ley Federal del Derecho de Autor. Si no les suena, mejor conocida como la Ley Antimemes. Esta ley tan polémica en el centro de la conversación se estipula que va a sancionar con 4.6 millones de pesos a proveedores de servicios de internet que omitan retirar contenidos como obras, imágenes, voz, videogramas o fonogramas modificados o alterados sin autorización mediante herramientas de inteligencia artificial u cualquier otra aplicación. Aunque la presidenta Claudia Sheinbaum, sabemos, la ha defendido porque dice que se trata de defender los derechos de autor, La oposición ha insistido que definitivamente viola la libertad de expresión, limita los derechos de los usuarios de Internet y hay que tener mucho cuidado acerca de cómo se aplica. Así lo decía la legisladora panista Kenia López Rabadán el día de ayer en la discusión.
7: Porque México necesita libertad para hablar sobre las acusaciones en contra de Rocha Moya, sobre los contratos millonarios de Amílcar Olán, sobre los negocios de Andy López Beltrán, sobre el descaro de Insunza de seguir en su silla como legislador. Salieron buenos para el autoritarismo estos gobiernos de izquierda, pero que les quede claro, la corrupción de Morena no se va a borrar callando a los ciudadanos, se va a quitar cuando metan a la cárcel a sus corruptos. Apagando el Internet no se apagarán las críticas, bajando los contenidos no desaparecerán los problemas de la nación, silenciando a las voces críticas no borrarán su corrupción. Señoras y señores del régimen, se les acabó su supuesta superioridad moral. Dejen de dañar a México.
9: Ahora nos vamos al Senado porque ante el creciente turismo, comercio sexual en menores de edad, ahora se aprobó una reforma que obligaría a establecimientos desde hoteles, moteles y quienes prestan servicios turísticos a aplicar protocolos que sean preventivos y verificar la relación que exista entre adultos acompañados de niños, niñas o adolescentes que pretendan utilizar estos servicios, comprobar que tienen alguna relación filial o son sus padres o tutores. Así lo decía la legisladora del PAN, Laura Esquivel.
10: Las personas que están sentenciadas por este delito mencionan que cometieron este delito porque tuvieron la oportunidad. Los pederastas no llegan a México por casualidad. Llegan porque aquí tienen la oportunidad de hacerlo. Porque saben que México es un paraíso pederasta. Pues bueno, a partir de hoy empezaremos a cerrar esas oportunidades. Que lo sepan quienes están buscando víctimas. Aquí no hay oportunidad, no hay facilidad y no habrá impunidad.
9: Nos vamos con los festejos el día de ayer. Festejan a la quinceañera. ¿De quién se trata? De Morena, porque ayer se celebraron 15 años de la fundación del partido como movimiento, asociación civil, y contó con toda la crema y nata del partido. Se dieron cita en el Auditorio Nacional, estuvieron sus dirigentes, gobernantes de varias entidades y desde luego los 17 coordinadores estatales que fueron designados recientemente ganadores de las encuestas rumbo a las elecciones del 2027. Pero ¿quién fue el rockstar del día de ayer? La gran sorpresa que llegó: Andrés Manuel López Beltrán, hijo del expresidente Andrés Manuel López Obrador, quien ya se registró en el proceso para la coordinación del Distrito 6 por Tabasco. Fíjense ahí, los militantes se tomaron fotos, querían platicar con él, se acercaron a saludarlo. Causó verdaderamente mucha emoción verlo entre las filas para los militantes que estaban ahí. Si nos están acompañando en nuestra plataforma digital, ahí ustedes están observando las imágenes de Andy López Beltrán para tomarse las fotografías con los invitados. Desde luego, esta figura polémica en el ojo del huracán por sus presuntos vínculos con huachicol fiscal, tráfico de influencias, contratos gubernamentales y todo lo que aquí en W Radio les hemos contado. Bueno, desde el micrófono, Alfonso Durazo, presidente del Consejo Nacional de Elecciones, hizo un fuerte llamado a la unidad y Ariana Montiel solicitó honrar el legado del partido, los convocó a todos a que sigan defendiendo los valores de Morena, actuar con humildad, austeridad y sin frivolidad. ¿Le harán caso? Vamos a escuchar cómo lo dijo Ariana Montiel.
11: Nunca. Morena tiene frente a este momento la responsabilidad histórica de respaldar a nuestra presidenta, de mantener viva la organización y de estar cerca del pueblo. No podemos permitir que los cargos nos alejen de las causas, ni que el poder nos aleje de la gente, porque los principios solo tienen valor cuando se practican.
9: Pero ¿quién creen que no pudo llegar? Era uno de los chambelanes de honor de la quinceañera, pero se retrasó el proceso legislativo. Ricardo Monreal, el coordinador de Morena, cuando se estaba discutiendo esto que ya les contábamos de la ley antimemes, pues él acusó a la oposición de querer alargar la discusión, de meter más reservas, con la finalidad de que tanto Monreal como los diputados de Morena no pudieran llegar a los festejos. Y pues Monreal, muy enojado, tomó la tribuna, dijo, bueno, pues así lo están poniendo estas condiciones la oposición, así es que compañeros, no nos vamos a la fiesta hasta que esto termine. Así lo dijo.
12: Nosotros en Morena no vamos a apresurar los tiempos. Si no se quiso atender o no se quiere otorgarnos un gesto de cortesía política, no se preocupen. Vamos a estar en el debate, aunque no vayamos a la celebración de los 15 años de Morena. No hay problema. Vamos a aguantar porque es un dictamen trascendente para la vida de la República. No vamos a ir a ninguna parte hasta que terminemos la discusión punto por punto del dictamen que estamos llevando a cabo.
9: Y bueno, ha sido muy evidente también la tensión y el riesgo de fractura entre el Partido del Trabajo y Morena rumbo a las elecciones del 2027, principalmente por todos estos desacuerdos que se han dado. Justamente por la selección de los coordinadores estatales, el dirigente nacional del PT, Alberto Anaya, acusó incluso ayer a Morena de ceder ante las presiones de Estados Unidos para elegir a estos candidatos. Así están las cosas. Vamos a escuchar a Alberto Anaya.
13: En este tema de las coordinaciones estatales, ¿se siente relegado y maltratado el PT?
14: Yo creo que hubo presión de los norteamericanos para un corrimiento al centro y a las instituciones.
15: ¿Así ve a los coordinadores que se eligieron?
14: Ve a los personajes, velos. La presión norteamericana es más fuerte de la que nosotros pensamos.
15: ¿Pero presiona aquí a los gobernadores o a la propia presidenta?
14: Al país, a todo el mundo, a todos los mexicanos. Estamos presionados. Hay interés de que el mundo dé un giro a la derecha y ve a América Latina.
9: Y si de inconformes hablamos, anoche Tatiana Cloutier, con quien hemos conversado en estos micrófonos de Así las Cosas y en W Radio, anunció ya formalmente el inicio de una gira por Nuevo León y exigió a la dirigencia nacional de Morena retirar a Clara Luz Flores como la coordinadora. Además, pide repetir la encuesta que le eligió como coordinadora estatal. Encabezó este acto ahí en la Plaza de los Enamorados de Monterrey. Incluso reveló que ya se reunió con Citlali Hernández, a quien le comentó todas las inconformidades y lo que piensa.
16: Quien nos represente en las boletas, represente los valores de Morena y no la mentira. El partido no cambia de postura en términos de que la coordinadora se convierta en candidata, que si votarían por la persona que queda, es decir, por quien hoy es la coordinadora.
9: Y en más de temas electorales, ¿qué creen? Pues el primer revés del Tribunal Electoral del Poder Judicial de la Federación al INE porque se rechazan las boletas planchadas. Seguramente han escuchado hablar de este término que también ha estado en la polémica en los últimos días. ¿De qué se trata? Bueno, es decir, de aquellas boletas sin marcas de doblez al momento de introducirlas en la urna. No van a ser válidas. Si se encuentran boletas que estén así al interior de la urna, no se van a contabilizar. ¿Por qué? Porque como lo explicó el magistrado ponente Felipe de la Mata, pues hay una marca para que ahí sea el doblez y quien emita un voto válido deberá de haber cumplido con este requisito de doblarla, como siempre se nos indica cuando vamos a emitir un voto, para que quepa justamente en la urna, en la ranura de la urna. Vamos a escuchar cómo lo dijo Felipe de la Mata, quien por cierto va a platicar más adelante con Gaby Barkentin. No se pierdan entre esta entrevista para que nos dé más detalles de la resolución.
17: ¿Es posible introducir esta boleta sin poder doblarla en la ranura? ¿Es posible hacerlo de esta manera que son 28 centímetros o de esta otra que son 20, ¿se podrá hacer esto, vamos a decirlo irónicamente, por arte de magia? ¿Puede una boleta extendida de 28 centímetros o de 20 pasar por una ranura de apenas 12 centímetros? Si físicamente no cabe, ¿cómo pudo haber sido depositada en la urna sin doblarse? Es evidente que no hay una manera racional de justificarlo. Es evidente que esto es ilícito y de eso trata el proyecto.
9: La presidenta municipal de Uruapan, Michoacán, Grecia Aquirós, acudió ayer a la Cámara de Diputados para exigir justicia tras el asesinato de su esposo. Recordemos el caso de Carlos Manso, quien fue asesinado. Ya se va a cumplir un año el próximo 1 de noviembre. Y ella habló directamente y le pidió a la presidenta Claudia Sheinbaum y también a la fiscal Ernestina Godoy que atiendan su caso y que sea la Fiscalía General de la República quien atraiga las investigaciones.
18: Y los diputados que hoy acompañan a esta petición, hago un llamado muy respetuoso, pero muy directo a la presidenta de México, la presidenta Claudia Sheinbaum Pardo, para que sea la federación quien tome esta investigación. Hago un llamado a la Fiscalía General de la República, a Ernestina Godoy, para que me escuche en mi calidad de víctima indirecta, porque no estoy pidiendo un favor, es algo que me corresponde y que tengo todo el derecho de seguir exigiendo esta justicia, porque una investigación de esta gravedad exige independencia total frente a cualquier interés político, y quiero creer que la Fiscalía General de la República tiene las capacidades para garantizarla. Y porque lo que está en juego no solamente es mi familia, mi libertad y mi vida, es la confianza de todo un Estado en que sus instituciones sirvan a la justicia. No pido un privilegio, pido que se aplique el derecho, no pido venganza tampoco, pido verdad, no pido un favor, vengo a exigir justicia. Aquí estoy y no me voy a callar. Y no voy a dar ni un paso atrás. Y nuevamente, le pido con mucho respeto a la presidenta de México, de mujer a mujer, no vengo como presidenta municipal de Uruapan.
9: Ahí están las palabras de Grecia Quirós y es momento de saludar a mi compañera Nayeli Roldán, son las 6:27. ¿Cómo estás, Nayeli? Buenos días.
19: ¿Qué tal, Ivette? Muy bien, buenos
9: días. Quiero saber cómo te fue ayer. ¿Bien?
19: Muy bien.
9: Ah, bueno, sí. ya nos contarás.
19: Ya les contaré más adelante. Sí, ayer estuve en la reunión anual de médicos del Instituto Nacional de Ciencias Médicas y Nutrición. Y bueno, ahí di una ponencia sobre mis investigaciones sobre salud y política pública. Y ahí estuvimos. Estuvo muy bien la reunión.
9: Ah, perfecto. ¿Y qué apuntes nos traes para hoy, esta mañana de jueves?
19: Bueno, pues el día de ayer seguramente tú y Betty, nuestro auditorio, estuvo viendo redes sociales y por allí circularon imágenes de personas pues encapuchadas en la preparatoria número 1 de la UNAM, en esta de Xochimilco. Y bueno, pues en un inicio no se tenía tanta información clara. Ahora ya se sabe que fueron 20 jóvenes que irrumpieron en las instalaciones de la universidad, y es que estos estudiantes, estas personas protestaban por temas de seguridad y denuncias de acoso. Hubo ahí sí como que ciertas forcejeos en algún momento, pero la UNAM dijo que va a atender estas demandas, que establecerá mesas de diálogo. La Secretaría de Seguridad Pública y Ciudadana acudió al plantel, pero hay que decirlo, se mantuvo afuera, por supuesto. Y bueno, pues el día de hoy, como medida preventiva, pues se suspendieron las clases en la preparatoria número 1, pero tanto la Defensoría de Derechos Universitarios como las autoridades de la preparatoria, pues dijeron que van a investigar los hechos y también que que van a atender las demandas de los estudiantes. Y bueno, pues la situación, dicen, está bajo control, Ivette. Y bueno, también ayer en redes sociales circuló ampliamente este tuit de Ceci Flores. Ella es parte del colectivo de Madres Buscadoras de Sonora. Y es que ella anunció que junto con su hija, Milagros de Jesús Valenzuela, pues son las primeras personas en obtener una certificación oficial.

0: muchas mujeres, también hombres, por supuesto, para la búsqueda de sus desaparecidos, y es que en este país pues hay una crisis de más de 130 mil desaparecidos, y Ceci ha sido una de las caras más visibles, y ahora, bueno, pues ya estos conocimientos que ha adquirido, por lo menos en la última década, pues se reconocen a través de esta certificación.
1: Muy duro siempre hablar de este tema. Qué bueno que se reconozca todo el trabajo, el esfuerzo, el sufrimiento, el viacrucis que ha pasado Ceci, así como muchas otras mujeres. Y ahora, bueno, que también un poco de su experiencia, o mucho de su experiencia más bien, funcione para otras mujeres que lamentablemente, pues, familias que están pasando por esto, ojalá no existiera.
0: Ojalá.
1: Este tema y este reconocimiento o esta certificación, pero ahí es nuestra realidad, Nayeli.
0: Ese es el punto, Ivette, es la realidad, y bueno, pues hay que aplicar también parte de estos conocimientos para dar certidumbre a muchas familias que siguen buscando a sus desaparecidos.
1: Gracias, y te escuchamos más adelante aquí en Así las Cosas. Claro. Gracias, Nayeli Roldán. Y el día de ayer también un tema social muy importante que se ha magnificado, por supuesto, por la trascendencia de lo que significa, es el caso de Mari Carmen Abascal, la mujer de 87 años que se convirtió en símbolo de la lucha contra los desalojos y por el derecho a la vivienda en España. Ayer se comunicó que murió después de permanecer hospitalizada tras ser desalojada de la vivienda en la que vivió durante más de 7 décadas. Hace unos días veíamos cómo era desalojada de su vivienda, cómo salía en camilla, cómo la atendían, todo lo que generó de protestas en varias ciudades de España. Y ayer se da a conocer esta lamentable noticia que también generó nuevas manifestaciones. Muchos manifestantes pasaron ahí la noche llevando flores, velas, se manifestaron afuera del Congreso. Pero hay que recordar la voz de Mari Carmen, porque hasta el último momento, desde el hospital, ella incitaba a seguir luchando, a defender los derechos. De hecho, el próximo 11 de noviembre, los sindicatos han sido convocados para un día de huelga general con motivo de estas leyes y estas determinaciones que ha tomado el gobierno en materia de vivienda. Vamos a escuchar un poco de la voz de Mari Carmen. En paz descanse.
2: Luchar, defender lo que es nuestro. Y, por favor, tener cuidado. Seguir acampado hasta que vuestro cuerpo aguante y vosotros lo deseéis. Esperemos que todo esto llegue a un fin el día de mañana. Y lo que estáis sufriendo ahora pueda ser corregido entonces con creces.
1: Es momento de las finanzas, 6:33. Roberto Aguilar.
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1: Te saludo, Roberto. ¿Cómo estás? Muy buen día.
6: Hola, Ivette. Muy buenos días. Fíjate que se acaba de dar el dato de la inflación de septiembre, nuestro mes patrio, y pues no hay buenas noticias porque siguen las presiones inflacionarias. Y fíjate que la tasa anual hasta el mes de septiembre fue de 3.45%, que es la mayor de los últimos 4 meses, y bueno, pues podríamos decir que también estuvo ligeramente abajo de lo que esperaba el mercado. Pero bueno, lo que sorprende, Ivette, es que justamente los productos que más subieron en el mes, fíjate que fue encabezado por el jitomate, que reportó un aumento de más de 30% en jitomate. Y es que justamente este tiene un peso muy importante en la canasta con la que se mide la inflación en México. Y te acordarás que también hemos pasado ya en algunos meses anteriores con estas presiones justamente por el jitomate. Incluso el gobierno federal firmó un acuerdo, convocó a productores para que pues se tratara de mantener el tema del precio. Pero bueno, pues esto está sujeto a otras cuestiones climatológicas. No hay mucha certeza o la probabilidad de que se pueda mantener relativamente fijo. Y bueno, pues aquí vemos los resultados. En segundo lugar, la cebolla, el gas doméstico LP, el que más se usa justamente en los hogares mexicanos. De hecho, México es el país que más consume en el mundo. La vivienda propia, el pollo, las colegiaturas de primaria, loncherías, fondas, torterías y taquerías, también las colegiaturas de universidad y otras frutas, y el transporte aéreo es la lista que encabeza los mayores aumentos de precios justamente en septiembre. Los que más bajaron, Ivette, bueno, pues están encabezados por la papa, los servicios profesionales, los paquetes de internet, telefonía y televisión de pago, paga, el aguacate

0: los suavizantes y limpiadores, la naranja, el tequila, los automóviles, el servicio de internet y los productos para el cabello están en la lista justamente de los productos que más bajaron en el mes de septiembre. Y mira, a mí me llama en especial la atención, Ivette, el tequila.
1: ¿Por a qué? Mí también, porque... yo estaba tomando nota.
0: Exactamente, porque fíjate que para la industria ya históricamente septiembre, es más, el 15 de septiembre, Ivette, comienza el periodo de mayor venta para la industria de tequilera nacional. Y bueno, pues ahora me llama la atención que probablemente ante signos de una menor demanda, pues se decidió bajar el precio para incentivar un poco el consumo, porque pues, es una bebida, como te decía, pues muy típica para este mes de septiembre, para el mes de septiembre, pero ahí arranca el periodo de mayores ventas justamente para la industria. Así es que, pues te decía, no muy buenas noticias con el tema de la inflación. Seguimos todavía padeciendo esto que está directamente relacionado con nuestros bolsillos y el tipo de cambio. Fíjate que está bastante convulsionado toda la cuestión financiera internacional, Ivette, porque reanudaron las amenazas y ataques en Medio Oriente. Eso hizo que el precio del petróleo subiera. Los mercados están apuntando a abrir a la baja. Y bueno, pues también hay muchas presiones y preocupaciones de la inflación en todo el mundo. Y esto es lo que también está permeando, te decía, los mercados. Y el tipo de cambio, pues está cotizando, está ahí bailando literalmente, Ivette, entre el 17.99 y 18.01 pesos por dólar, pero yo diría que más bien un poco como avance la jornada, sí seguiríamos viéndolo de arriba de los 18 pesos por billete verde, Ivette.
1: Muchísimas gracias, Roberto Aguilar. ¿En dónde te pueden seguir?
0: Con mucho gusto, arroba Roberto AH para cualquier duda, comentario, sugerencia o incluso también quejas, Ivette. Muchísimas gracias, muy buenos días.
1: Muy buen día. Nos vamos a la nota de tendencia para cerrar este bloque informativo. Estamos escuchando a Timbiriche. ¿Por qué se ha vuelto tendencia Timbiriche en las últimas horas? Porque resulta que mañana se estrena una serie en la plataforma ViX en donde se va a contar la historia de Timbiriche. Es una serie biográfica, pero esto no le ha caído muy bien a los integrantes originales de la banda, a Sasha, Benny, Alex, Mariana, Diego y Yerick, porque ya sacaron un comunicado para deslindarse por completo del proyecto. Señalan que no fueron consultados ni autorizaron el uso de su imagen, voz o identidad. Habrá que ver la serie porque además se toca un tema muy delicado, aborda el caso de Sasha Sokol y Luis de Llano como columna vertebral y no descartan acciones legales si no les gusta. Nos vamos con esto a pausas y somos Generación Timbiriche. 6:38, volvemos con Gaby Barkentin. Estamos en Así las Cosas.

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9: Son las 6 de la mañana con 43 minutos y gracias al equipo, por supuesto, a Ivette Parga, a Nayeli Roldán, a Roberto Aguilar por el resumen informativo para que ustedes estén muy bien informados a partir de este momento, por supuesto, y gracias a toda la gente que nos ha estado escribiendo hoy desde muy temprano. Nos quedan unas muy buenas 3 horas por delante y por supuesto estaremos abordando varios de los temas que ya escuchaban ustedes ahorita en el resumen informativo. Pero miren, ayer, lo saben, estuvimos conversando en la mañana sobre lo que sucede por allá en Guadalajara y la calidad del agua. Tuvimos el reporte tanto del periodista Jonathan Lomelí, pero también de testimonios, de testimonios de una persona enferma con una situación renal, Leticia Sánchez, que lo que nos decía es que por la calidad del agua no podían tener hemodiálisis, y el día de ayer pues hubo una protesta importante justamente de personas con situaciones renales que exigían pues esto, que hubiera agua para poder tener hemodiálisis. Estuvimos conversando también con activistas, con Shakti Núñez, por ejemplo, que estaban convocando a esta manifestación el próximo domingo, y me encanta saludar en la línea al periodista Diego Petersen, Diego, periodista también allá de W Radio Guadalajara. Diego, ¿cómo estás? Muy buenos días.
10: Muy bien, Gaby, qué gusto saludarte.
9: Oye, ¿qué ha pasado en estas últimas horas con el tema del agua?
10: Mira, en realidad nada, porque lo que sigue pasando es, bueno, el agua no creas que ha mejorado sustancialmente, ¿no? Era evidente que no va a mejorar de un día para otro, porque pues, las redes siguen llenas del agua contaminada, los tinacos de las personas siguen llenas del agua contaminada, los aljibes de las personas, de las casas siguen llenas del agua contaminada, entonces va a ser un proceso lento. Pero lo que sí es un afán de las autoridades de cambiar, digamos, la conversación, ¿no? Que ese es un poco lo que buscan, ¿no? De que

0: ya no se hable de este tema y se hable de otras cosas, porque es un tema que les está minando muchísimo de cara a la elección del 27, porque Morena ya se montó, y era absolutamente lógico y esperable, en este tema como su leitmotiv de campaña para el próximo año. Son campañas, son elecciones solo para presidentes municipales, no nos toca elección de gobernador, pero sí Congreso local, sí presidentes municipales, y se está convirtiendo en el tema de conversación de Guadalajara.
1: Había una pregunta, Diego, ayer muchas personas nos decían, a ver, ¿esto de quién es responsabilidad? Es decir, ¿por qué se llegó a este momento donde abres la llave del agua y sale esta agua putrefacta? ¿Quién es responsable? ¿Es responsable el gobernador, este gobernador, los anteriores? ¿Cómo se llegó a este momento?
0: A ver, la responsabilidad del agua potable es municipal, de acuerdo a la Constitución. Aquí se hizo un organismo intermunicipal, quizás el primero del país, en los años 50, para resolver conjuntamente el tema del agua, donde participaba el gobierno del estado. A partir del gobierno de Aristóteles Sandoval, para asumir la deuda que tenía los municipios a través del CIAPA, el gobierno dice, ok, yo pago la deuda, pero me quedo con la mayoría de los asientos y con el control. Entonces, por eso hoy es un problema que es estrictamente municipal, le está reventando el gobierno del estado, porque son los que se quedaron a cargo de la operación. ¿De quién es responsabilidad? La verdad es que de muchos, ¿no? O sea, ha sido una larga cadena, una sucesión de errores y negligencias, pero en este caso lo que está pasando es que la contaminación de una de las fuentes, la contaminación es responsabilidad de los municipios y las industrias que lo contaminaron primariamente, y del CIAPA, que no fue capaz de tomar una solución a esto antes. Llevamos varios meses con el agua contaminada. Esta solución de dejar de tomar esa agua contaminada, y ya las plantas de tratamiento son tan viejas que son incapaces de limpiarla, pues es una decisión que debió haber tomado el gobierno del estado quizás hace algunos meses. Pensaron que el problema no era tan grave, mezclaron agua contaminada con agua buena y entonces contaminaron toda el agua, ¿no? Ese es un poco lo que está pasando, que cada vez más gente tiene agua contaminada porque pues, el agua se va mezclando, la que no se puede limpiar bien con la que sí se limpia bien en las redes, ¿no? Sí. Entonces, es una sucesión de errores. La historia del agua en Guadalajara es una tragedia de estupideces políticas desde hace, por lo menos, mi cuenta empieza en 89, pero quizás para atrás haya otras.
1: Me encanta, en 89. Oye, y es que sí es muy impresionante, sobre todo, insisto, estábamos viendo las imágenes. No sé si a ti te toca, no sé si tú tienes agua contaminada, pero ayer hablaba yo con varias personas aquí al aire y lo que decían es, bueno, una persona incluso me dijo, no me puedo ni bañar, ¿no? Cómo sale el agua. No sé si tú has tenido mejor suerte, Diego.
0: Sí, yo tengo mejor suerte porque, aunque me surte el CIAPA, me surte de un pozo que está a media cuadra de mi casa, entonces no se alcanza a contaminar, ¿no? Pero en la medida en que el agua contaminada va invadiendo toda la red, el agua contaminada viene de una de las fuentes del agua Chapala. El agua Chapala sacamos a través de un acueducto y a través de lo que le llamamos el sistema antiguo, que es de canales a cielo abierto, que es de los 50, ¿no? O sea, se creó en los 50 para solucionar el problema del agua en Guadalajara y ahora es el problema.
1: Ya.
0: En esos valles del sur, que entre Guadalajara y Chapala, se crearon un montón de fraccionamientos que no tienen drenaje y todos tiran el agua a cielo abierto. Pero en esos drenajes no solo están casas, ¿no? Que sería muy asqueroso, pero fácil de limpiar, ¿no? Sino que hay industrias, entonces cada vez hay más metales pesados que se vierten a ese canal de manera irregular. Y la CNA, digo, no más para que los que dicen que el gobierno federal no tiene nada que ver en esto, la CNA ha sido incapaz de hacer una inspección. Y cuando digo una, es que en todo el año pasado hizo una inspección y en este año cero. ¿Por qué? Porque no tienen presupuesto para la gasolina, literalmente.
1: No, no, lo puedo creer, de verdad.
0: No, pues sí lo puedes creer, lo que estamos viviendo en un gobierno federal que está en la austeridad republicana, no, ahogó ya las capacidades institucionales.
1: No, pero esto sí ya me pareció, ahora eso me pareció francamente ya una cosa impresionante.
0: Patético.
1: Patético, sí. Patético por decirlo menos. Bueno, y para cerrar, Diego, y te agradezco este enlace tempranero allá a Jalisco, a Guadalajara. A ver, ¿se prevé algo para los próximos días? ¿Se ve esta manifestación? No sé qué tan grande vaya a ser la manifestación del próximo domingo. Sabemos, como ya lo dijiste, que esto se mezcla con temas político-electorales, pero ¿qué miras para los próximos días o semanas?
0: Mira, lo que tendría que pasar es que el agua fuera mejorando poco a poco, así que la calidad del agua fuera mejorando. Van a aparecer, digo yo, otros problemas que, por los tandeos famosos, a la hora de quitarle 2.5 metros, 2.500 litros por segundo a la red, pues va a bajar las presiones, y al bajar las presiones va a haber también otro tipo de cosas que van a aparecer en el agua, es decir, se va a mezclar el agua, ¿no? Con los sedimentos que hay en las tuberías, que son viejísimas, ¿no? Uh-huh. Entonces, no se va a resolver de golpe, pero sí el problema grave de contaminación, que no nos lo han dicho, pero yo creo que tiene, ya es un tema incluso de salud, ¿no? Uh-huh. Distribuir esa agua es un problema de salud. Ese se va a acabar y van a venir los tandeos, que ojalá fuera simplemente que cada uno tuviera 20% menos de agua. No, va a haber 20% o más que tendrán cero, ¿no? Ese es el problema.
1: Pues sí. Exactamente, ese es el problema. Bueno, pues así las cosas por allá en Guadalajara. Seguro nos veremos muy pronto por allá en la Feria del Libro, querido, pero platicamos, por supuesto, antes. Te mando un abrazote, Diego, gracias.
0: Hasta muy pronto, Gaby.
1: Gracias, es Diego Petersen, conductor de Así las Cosas allá en W Radio Guadalajara, periodista de larga, larga carrera y que, bueno, pues ha estado mapeando también lo que está sucediendo ya con el agua. No quisimos no arrancar hoy también con el tema, simplemente para darle seguimiento por la cantidad de gente que desde ayer nos escribía con sus testimonios. Así que, así las cosas, y gracias de verdad a todos los que ya andan escribiendo. Ya saben, estamos aquí a golpe de un WhatsAppazo, 55 25 69 0. 941. Hoy tenemos todavía muchas voces. Ya les adelantaba yo temprano que hoy es jueves de A la Mesa con Ricardo Rafael y hoy vamos a estar hablando, híjole, de un tema muy importante, de cómo se logró, digamos que, o cómo el huachicol fiscal termina metiéndose en los últimos rincones de la Marina. ¿Qué significa esto? Vamos a tener una mesa aquí en vivo con Ricardo Rafael y con Eduardo Guerrero, no se la pueden perder. Además vamos a tener algunos datos en exclusiva. Esto va a ser a partir de las 8:20 de la mañana. Hoy es día también de nuestra queridísima Gaby Cam, que va a estar aquí. Vamos a hablar de Digger, esta película de Alejandro González Iñárritu, que ha sido muy polémica con Tom Cruise, ha sido muy, muy polémica. Hoy estaremos hablando de ella. También estará, por supuesto, Nora Cabrera y lo que está pasando, lo que anunció la presidenta el día de ayer respecto al Golfo de California. En fin, tenemos muchísimas cosas todavía por delante. Así que, tiempo de servirse un cafecito. Y sí, de escuchar unos segunditos de música. ¡Súbanle!

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10: Desatan cacería contra jueces antiacordeón.
7: Reforma.
10: Pierde Quintana Roo brillo y los vuelos.
7: Milenio.
10: Estados Unidos presionó en destapes de Morena para 2027. PT.
7: Excelsior.
10: Detectan fraude por 592 millones de pesos en entrega de becas.
7: La Jornada.
10: Comprobado el injerencismo de agencias de Estados Unidos. Sheinbaum.
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10: Anuncia gobierno inversión histórica en electricidad.
7: El Economista.
10: La producción de autopartes logró en julio valor récord de 10.850 millones de dólares.
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0: minuto tiempo del centro del país. Y aquí estamos, por supuesto, desde las 6 de la mañana con mucha información. Y bueno, ya escuchaban ustedes las primeras planas como estamos arrancando esta mañana. Y hoy les diría, no hay una única nota destacada como principal. Hay varias informaciones que tienen que ver con lo que está sucediendo en el mundo. Fíjense que hay varias primeras planas y fotografías que le están dedicando espacio a lo que está sucediendo por allá en España. Ya escuchaban ustedes a mi compañera Ivette Parga hace un rato el caso de Mari Carmen Abascal, esta mujer de 87 años cuyo desalojo o desahucio, como le dicen allá en España, cuando la desalojaron de su vivienda, pues inspiró las protestas que se han estado sucediendo por allá en todo el país, empezó en Madrid pero en todo el país, y estas protestas que llevaron incluso al gobierno de Pedro Sánchez a adelantar las elecciones, e incluso a ahorita estamos viendo a los sindicatos que convocan a una huelga general para el 11 de noviembre. Pero es interesante cómo esta mujer, Mari Carmen Abascal, 87 años de edad, que falleció el día de ayer, pues se convierte de pronto en esta imagen, en esta figura que inspira todas las protestas. Y hoy está destacado, incluso lo digo en la prensa mexicana, y lo digo así, incluso porque nuestros medios y los medios solemos ser de pronto mucho más ombliguistas. Volteamos a ver lo que sucede sobre todo en nuestro entorno inmediato, y bueno, veo aquí por ejemplo el diario El Universal destacar justamente esta fotografía que dice: al clamor de Mari Carmen vive, la lucha sigue. Así es como han estado el día de ayer en varias de las acampadas, tanto en Madrid como en otras ciudades allá de España. Me llama la atención esto cuando llega también a otras portadas, insisto, no solamente de la prensa internacional o de la prensa allá en España. Pero como les digo, no hay una única nota destacada. El diario El Financiero se va con el anuncio del gobierno de la inversión histórica en electricidad, que sin lugar a dudas es uno de los temas importantísimos. La administración de Claudia Sheinbaum planea invertir 1.17 billones de pesos hacia 2030 para ampliar y modernizar la capacidad de generación eléctrica, las redes de transmisión y distribución y la infraestructura de gasoductos. Aquí lo hemos hablado muchísimo con el propio Enrique Quintana, pero lo hemos hablado también con las cámaras empresariales y con expertos en la materia. Ha sido tema también, por ejemplo, de nuestro colaborador Carlos Elizondo, que como ustedes saben bien está con nosotros todos los martes, el tema de la electricidad también para el crecimiento de la industria en nuestro país y, por supuesto, el fomento de la inversión pública, pero sobre todo la inversión privada. Así que esto ya revisaremos qué tanto funciona, no funciona, es lo que se necesita, quedamos abajo, pero bueno, esto es un tema. Y el otro fundamental tiene que ver con el gas. México tiene reserva de gas para 3 días. Ante un eventual corte en las importaciones de gas natural, México tendría reservas para satisfacer la demanda de solo 3 días. Ayer estuvo en la conferencia de todas las mañanas el director del Centro Nacional de Control del Gas Natural, Cenegas, Cuitláhuac García, ¿se acuerdan? El que era gobernador de Veracruz. Bueno, pues ahí estuvo el día de ayer en esta conferencia, y tal cual lo que dice: tenemos reservas de gas en el país solamente para 3 días. No es que esto sea nuevo tampoco, ya nos ha sucedido, y por eso cuando algo pasa en Estados Unidos, cuando Estados Unidos cortan el suministro de gas hacia México, pues entonces nos quedamos con apagones como lo que ha estado sucediendo en Yucatán, entre otros lugares, y esto sin lugar a dudas es crítico. ¿Qué tanto se va a usar también este argumento para, por ejemplo, justificar que sí se hagan algunas obras, particularmente en el Golfo de California, de lo que hemos hablado tanto, para hablar del gas licuado, del gas natural licuado o de la licuefacción de gas natural? Ayer decía la presidenta, esto nos va a permitir también apoyar la soberanía energética. No lo sé, es un tema que hay que poner sobre la mesa, pero sin lugar a dudas, esta dependencia que tenemos del gas que viene sobre todo de Estados Unidos es uno de los temas importantísimos a destacar. Y lo que sí, hoy tal vez la foto que más se repite, pues es lo que pasó el día de ayer en el Auditorio Nacional. Por ahí ya lo escuchaban ustedes, Morena celebró 15 años con homenaje a sus fundadores. Ahí estaban todos muy contentos, vestidos algunos de rojo, otros de guinda. El partido guinda festejó ayer en el Auditorio Nacional 15 años de su fundación frente a la imagen de sus fundadores y recordando a las 49 personas que se adelantaron en el camino, pioneros dicen que dejaron huella. Por ahí asistieron 15 gobernadoras, las 17, dice acá el diario La Jornada, corcholatas estatales, es decir, quienes van a ser candidatos, perdón, quienes van a ser, candidatos a las gubernaturas de los 17 estados el próximo año. Y como ya lo comentaba mi compañera Ivette Parga, los reflectores se enfocaron en Andrés Manuel López Beltrán. Pero lo que me llamó la atención son... Siempre ha habido estas voces, tanto la de Ricardo Monreal, entre otras, que están poniendo sobre la mesa pues que hay una crisis o que pudiera haber una crisis en la 4T. Y el día de ayer quien lo dijo fue el senador Higinio Martínez, senador de Morena, hoy presidente del Senado, y así lo dijo, dice, crisis en la 4T.
1: Morena va a tirar a ganar siempre, ¿sí? En todo momento. Morena todavía existe para rato. Pero indudablemente, que lo estamos viendo hoy en las definiciones que se han dado, pues van a generar dificultades porque no todos van a quedar satisfechos de cómo se procesan pues candidaturas, por ejemplo, ¿no? Entonces, Morena tiene tiempo para corregir, Morena tiene tiempo para poner límites.
0: Esto es lo que están diciendo, tiene que corregir el rumbo. Llaman la atención siempre estas voces que van surgiendo de parte del propio movimiento y también lo que dijo el Partido del Trabajo. Alberto Anaya, dirigente del Partido del Trabajo, dice que Estados Unidos ha presionado en los destapes de Morena para el 2027. Ve una fuerte injerencia norteamericana para forzar un corrimiento al centro y a la centro-derecha. Dice, como ocurre ahora en toda América Latina. El Partido del Trabajo, ustedes lo saben, aquí lo hemos comentado en varias ocasiones, pues se ha separado de estos nombramientos de los coordinadores para la defensa del territorio y la soberanía. Es decir, los que van a ser candidatos a las gubernaturas el próximo año, y se ha deslindado porque dice que han sido maltratados, que no fueron tomados en cuenta, que no han obtenido absolutamente nada. Aquí hemos tenido varias veces las voces del Partido del Trabajo, pero llama la atención que ahora dice Alberto Anaya que con estos destapes de Morena, es decir, estas candidaturas, habría Morena respondido a la presión de Estados Unidos y se estaría corriendo al centro y a la centro derecha.
2: ¿En ese tema de las coordinaciones estatales se siente relegado y maltratado el PT?
3: Yo creo que hubo presión de los norteamericanos para un corrimiento al centro y a la centro derecha.
4: ¿Así ve a los coordinadores que se eligieron?
3: Ve a los personajes, velos. La presión norteamericana está más fuerte de la que nosotros pensamos.
4: ¿Pero presión a quién? ¿A los gobernadores o a la propia
3: presidenta? Al país, a todo el mundo, a todos los mexicanos. Estamos presionados. Hay interés de que el mundo dé un giro a la derecha y vea América Latina cómo está.
0: Insisto, llama la atención una declaración de esta naturaleza. Pareciera entonces que para el Partido del Trabajo, quienes estarían en las candidaturas a las gubernaturas del próximo año, pues serían personas que se corrieron al centro y a la centroderecha. La verdad es que sí me llamó muchísimo la atención. También la propia presidenta habló el día de ayer y dijo que estaba comprobado el injerencismo de agencias de Estados Unidos, y esta también es, sin lugar a dudas, una de las dotas que se están destacando. Me escriben aquí varias personas, me dicen que no va a ser suficiente esta inversión en materia de electricidad y gas natural. Bueno, vamos a hablarlo con expertos en la materia, pero les digo, esta sin lugar a dudas es también una de las varias notas destacadas en los diarios de circulación nacional. Y la nota del Universal también, que dice, desatan cacería contra jueces antiacordeón. Hay 248 casos de jueces, magistrados y personal administrativo del Poder Judicial que acusan persecución del Tribunal de Disciplina por oponerse a la reforma judicial o emitir sentencias contrarias a la 4T. Y miren, hay un caso emblemático que es el de la ex jueza Marta Magaña. Una de las primeras, esta jueza fue una de las primeras en otorgar una suspensión contra la reforma. Ella ya no vive en México, ella está viviendo en España, pero se le inició un procedimiento administrativo disciplinario a petición de la Secretaría de Gobernación. Hoy es la audiencia de esta ex jueza Magaña en el Tribunal de Disciplina. Y bueno, pues me impresiona, la verdad, el momento al que hemos llegado. Hoy vamos a ver a ex juzgadores que han convocado a una manifestación para apoyarla. Pero es esta persecución a jueces, magistrados y personal administrativo del Poder Judicial por haberse opuesto a la reforma justamente al Poder Judicial. Así que así las cosas esta mañana. Y sí, también en temas judiciales, pues ya lo escuchaban ustedes temprano, pero es una nota destacable que el Tribunal Electoral enmendó la plana al Instituto Nacional Electoral y determinó que las llamadas boletas planchadas que aparecen dentro de las urnas extendidas y sin marcas de doblez no van a contar como votos. ¿Por qué lo hizo el tribunal? ¿Lo hizo porque sí? ¿Lo hizo porque la propia presidenta se expresó a este respecto en alguna mañanera? Bueno, pues esto, de esto estaremos hablando también un poquito más adelante. Y Nayeli, ¿hay información también que tiene que ver con la gobernadora de Veracruz?
5: Así es, Gaby. El día de ayer, la gobernadora de Veracruz, como parte de estos recorridos que ha estado haciendo a diferentes hospitales del país, acudió al de alta especialidad de Veracruz, uno de los más importantes de la entidad y que pues en los últimos días ha encabezado manifestaciones su personal médico demandando insumos y medicamentos. Y bueno, pues la gobernadora fue el día de ayer a informar que pues prácticamente se está cumpliendo el abasto de medicamentos, que en el caso de oncológicos están en 95% y en el resto de tanto medicamentos como insumos para el hospital, pues están avanzando en el abasto. Si te parece, escuchemos cómo lo dijo.
6: Nada más hay 6 claves oncológicas que faltaban. Ahorita me dijeron que las habían solicitado. Si no llegan mañana, di la instrucción de que se compraran. En lo que es oncología. Y en lo que es general, está, en lo que es general, está el tema, como les comenté, en el porcentaje del 70%. Y en material de curación está el 89%. No, yo no sé quién diga. Yo por eso vine a ver. Por eso vine a hablar con los médicos y con las enfermeras. Bueno, por ejemplo, mira, una de las cosas que están trayendo ahorita de Coatzacoalcos, porque allá sí hay, son unos líquidos de contrastes, creo que son líquidos o material de contraste para unas tomografías que se requieren, por ejemplo.
5: Y bueno, Gaby, así como escuchamos esto de, le preguntan los colegas, bueno, pero es que todavía dicen que hay desabasto y ella, no sé quién diga, yo vengo a ver, es un poco la actitud que mostró también dentro del hospital. Y es que al estar haciendo este recorrido, pues se encontró con familiares de pacientes. Una de ellas, Cora de Jesús, es madre de una nenita que tiene cáncer y que se acercó a la gobernadora a reclamarle por qué no habían los oncológicos que se necesitaban. Y bueno, pues el personal de seguridad de la gobernadora se interpuso allí, sujetó del brazo a la mamá y la mamá, por supuesto, que le reclamó a la gobernadora, incluso lamentó que ella estuviera al frente del gobierno de Veracruz. Y es que, Gaby, hay que recordar, no es la primera vez que enfrentan esto, ¿no? Desde hace un par de semanas, personal de este hospital y también del puerto de Veracruz han salido a las calles a manifestarse por la demanda de oncológicos. Y bueno, el caso más mediático, me parece, en el estado ocurrió con Roberto Ramos Alor, que es el representante del IMSS Bienestar en Veracruz, que le dijo a los residentes que si no tenían con qué operar, pues que no operaran, porque los residentes estaban demandando precisamente los insumos para poder realizar las cirugías, y esa era la protesta, y él les respondió eso. Y bueno, en esto va en Veracruz, Gaby.
0: Bueno, pues así las cosas en Veracruz. Gracias, Nayeli. Pues es el tono que siempre tiene la gobernadora de Veracruz, lo hemos dicho una y otra vez, siempre es un tono pues muy de confrontación, muy despectivo frente a las personas que se le acercan a demandarle y a exigirle algo, y en este caso, bueno, pues el tema de salud, que ya sabemos que es uno de los más delicados. Así que así es como arranca y así es como veo yo el día de hoy la agenda informativa. Les digo, está en temas energéticos, está por supuesto en temas electorales, particularmente en el caso de Morena, tanto por las divisiones dentro de Morena Morena, Morena con los partidos aliados, pero también, digamos, esta imagen o pretendida imagen de unidad de Morena el día de ayer ahí en el Auditorio Nacional. Está también, como ya les contaba, todo lo que está sucediendo en el Legislativo, en donde se han estado aprobando por ahí algunas leyes. Y hablando, por cierto, de temas electorales, hoy les recomiendo la columna de Jorge Cepeda Patterson en el diario Milenio, en donde habla de Omar García Harfuch, Pedro Infante y un tempranero beso del diablo. Es interesante lo que está diciendo Jorge Cepeda Patterson. El día de ayer se los comentábamos, Manuel Velasco del Partido Verde dijo que Omar García Harfuch era el Pedro Infante de la política, y entonces parecía que el Partido Verde está como arropando a García Harfuch rumbo al 2030, y hoy Cepeda Patterson pone un alto y dice así: García Harfuch, Pedro Infante y un tempranero beso del diablo. Así las cosas, así es como veo la agenda informativa. Y ya les comentaba tempranito, hoy se anunció el Premio Nobel de Literatura, el Premio Nobel de Literatura para una mujer absolutamente extraordinaria, que es Anne Carson. Es una poeta, ensayista canadiense de 76 años de edad, ganó el Premio Nobel de Literatura 2026, dicen, por su obra audaz e inventiva, que en un diálogo lúdico con la tradición clásica ha creado nuevas formas para la literatura contemporánea. Así se anunció esta madrugada, Hora de México.
7: The Nobel Prize in Literature 2026.
8: El Premio Nobel de Literatura de 2026 se otorga a la autora canadiense Anne Carson por su obra audaz e inventiva que, en un diálogo lúdico con la tradición clásica, ha creado nuevas formas para la literatura contemporánea.
0: Bueno, yo decía que me da mucho gusto, y al rato en mi comentario editorial vamos a hablar un poquito de eso. Hoy voy a dedicárselo justo a la literatura, porque tengo en mis manos un librito precioso que justo casualmente estoy leyendo en estos momentos. Ya les contaré de qué va. En fin, así las cosas, son las 7 de la mañana con 18 minutos. Y ayer, ¿se acuerdan que les decía? Estamos en este tono de a quién le dedicamos rolas. Y varios de ustedes me escribieron y me dijeron, no, pues esta, no sé qué. Bueno, esta me llegó por ahí, así tal cual. Esto que se llama Mala Gente de Juanes. Y me dicen, no voy a decir quién, por supuesto, pero me la mandaron. Y me dicen, esta es con dedicatoria al gobernador de Querétaro, el señor Curi, por andar poniendo primeras piedras, desairar a la presidenta y al canciller y no invitarlos. ¡Ay, en este país hay mala gente! ¡Súbanle!

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0: 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Toluca de Lerdo, a 2.674 metros sobre el nivel del mar, es la capital de estado con mayor altitud del país. Fuente:
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1: Al utilizar esta mañana la avenida Marinera Nacional, a la altura de lo que es el circuito interior, hay un percance automovilístico, esto con dirección hacia la zona de la Plaza Galerías, donde ese punto retoma buena velocidad en esta parte de la alcaldía Miguel Hidalgo. Pase a través de lo que es la zona de Río Churubusco, partiendo de lo que es la zona de División del Norte y hasta Río Mezcuac, hacia Insurgentes, lenta la circulación y en algunos puntos detenida. Zapata, Municipio Libre, son alternativas en dirección al poniente. En ese momento también bomberos y personal de rescate están trabajando en un incendio de un autobús por un cortocircuito en Paseo La Reforma, esto en lo que es la avenida Bucareli y la avenida Hidalgo. En este caso es un cortocircuito, no hay personas lesionadas, solo una persona atendida en el lugar por inhalación de humo y la circulación parcialmente afectada en los centrales en dirección hacia la zona poniente. Incluso el Metrobús está utilizando la lateral para continuar con su movimiento de pasajeros. El reporte que tengo.
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2: El INE cuenta con facultades para regular las incidencias que surjan durante los cómputos. Una boleta que carece de las marcas de doblez materialmente necesarias no puede vincularse objetivamente con un sufragio efectivamente emitido en la casilla. Ello porque la ley establece una secuencia material de emisión. Marcar, doblar y depositar la boleta en la urna.
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3: Bueno, son las 7 de la mañana con 25 minutos y ya les decía que sin lugar a dudas una de las notas que se destaca es lo que sucedió el día de ayer en el Tribunal Electoral del Poder Judicial de la Federación. Dice el diario Reforma, por ejemplo, en primera plana, invalida Tribunal Electoral boletas sin tener doblez. Lo destaca también el diario El Universal, revés a INE, boletas planchadas no contarán como votos. Y ustedes lo saben, aquí estuve conversando con varias personas, con, por ejemplo, dirigentes de partido, el dirigente nacional del PRI, el dirigente nacional también del Partido Acción Nacional, con algunos legisladores del Partido Verde, como el senador Melgar, entre muchos otros, que estaban muy preocupados porque el INE había pues aprobado que se permitieran esto que se llaman boletas planchadas o boletas sin tener doblez. Pero ya lo decimos, el Tribunal Electoral pues les dijo no, así no. Y saludo en la línea, y me da mucho gusto, hacía tiempo que no platicábamos, saludo en la línea a Felipe de la Mata, magistrado del Tribunal Electoral del Poder Judicial de la Federación. Magistrado, ¿cómo estás? Buenos días.
4: Estimada Gaby, buenos días, un saludo a ti y por supuesto, también para todo tu auditorio.
3: Gracias, magistrado. A ver, primero cuéntanos qué es lo que hicieron, o sea, qué llegó a ustedes. Esto de las boletas planchadas, a veces creemos que todo el mundo entiende de qué va, y pues me gustaría primero que nos explicaras qué llegó allá con ustedes al tribunal.
4: A ver, el INE emitió unos lineamientos en los cuales daba tratamiento. Un tratamiento diferente, por cierto, a lo que se había hecho en otras elecciones, un tratamiento a las llamadas boletas planchadas. Esto es, las boletas que no tienen doblez alguno y que se encuentran, voy a decirlo así, extrañamente adentro de la urna.
3: Ajá.
4: En otras elecciones, pues estas boletas desde la mesa de casilla, pues eran determinadas como inválidas. Sin embargo, el INE cambió el procedimiento para determinar la invalidez de estas boletas. Uh-huh. Esto es, lo que en esta ocasión se había establecido era que estas boletas pues serían separadas en su caso, metidas a un sobre y después enviadas al Consejo Distrital. En el Consejo Distrital pues se analizaría el caso en su pues en determinadas circunstancias. Esto podría ser validado o invalidado, determinando específicamente las razones por las que estas boletas se encontraban dentro de la casilla, específicamente en una urna.
3: A ver, perdón, esto que te interrumpa. Es decir, esto es lo que decía el INE, que se podía.
4: Exacto.
3: O sea, que si tú hay, o sea, yo abro la urna y ahí hay unas boletas que no están dobladas, podría considerarse válidas dependiendo de las razones por las que estaban ahí.
4: Sí.
3: Pero pues eso suena rarísimo, ¿no?
4: Pues la verdad, a mí me pareció, y por eso presenté el proyecto respectivo, pues extraño. Es decir, me puse a pensar, ¿en qué caso puede haber boletas que no estaban dobladas adentro de la urna? Porque te voy a decir algunos datos numéricos específicos.
3: A ver.
4: Una boleta mide 20 centímetros por 28 centímetros. Es un rectángulo, ¿no? La ranura que se encuentra dentro de, bueno, en una urna, mide 12 centímetros y 3 milímetros de ancho. Es decir, que alguien me explique cómo 20 centímetros pueden meterse, pues así, directamente dentro de una urna que mide 12, ¿de acuerdo? O 28 de centímetros se puede meter adentro de una urna cuya ranura mide 12. Es decir, físicamente es imposible que una boleta planchada entre dentro de una urna. Entonces, y sobre todo cuando además hay una secuencia de votación establecida en la ley. Esto es, primero se te da la boleta, vas a votar, vamos a decirlo, lo estoy simplificando, vas a votar a la mampara correspondiente y dice la ley, y es muy precisa la ley, el elector doblará la boleta y la depositará en la urna. Es decir, pareciera que es un elemento fundamental dentro del acto jurídico llamado voto, el doblar la boleta y depositarla en la urna. Extrañamente, me parece que no se tomaron en cuenta las formalidades en la secuencia del voto y un elemento físico indispensable que es, ni paradas ni acostadas, vamos a decirlo así, entran las boletas sin ser dobladas adentro de la urna. Entonces, pues en el mejor de los casos sería algo muy sorprendente. Yo dije ayer, con mucho respeto, pero también de manera irónica, sería como un acto de magia meter las boletas adentro de la urna sin estar dobladas, teniendo los tamaños que por
3: Sí, no,
4: ley
3: sí, pues
4: y
3: sí. Sí, no hay
4: tienen.
3: manera, salvo que ahora
4: No
3: vayan
4: hay
3: a hacer, sí,
4: manera.
3: salvo que ahora quieran
4: Sí.
3: hacer unas boletitas, para que, sí, no, no hay manera, eso queda claro que no hay manera, ¿no? Tendrías que
4: Sí.
3: haber abierto la urna para meter las boletas planchadas, pues,
4: Sí,
3: ¿no?
4: sí. ¿En qué caso el Consejo Distrital podía decir que eso era válido?

0: Nos parecía que el tema del procedimiento de llevar esto hasta el Consejo Distrital, pues no era conforme a los principios que se encuentran en la legislación electoral. Esto es, en principio es la mesa directiva de casilla la que determina si los votos son válidos o no. Y después esto, por excepción, se puede recontar en el Consejo Distrital, pero eso será después. Bueno, ya nosotros ayer, como sala superior, de manera unánime, establecimos que había que revocar esta parte de los lineamientos emitidos por el INE y dejar ya muy claro que estas boletas no son válidas, que no pueden ser computadas dentro de los resultados, que debe ser la mesa directiva de casilla la que por regla general analice esta cuestión. Y que si se hace un recuento, pues el Consejo Distrital parta del principio de que las boletas planchadas son ineficaces e inválidas y no pueda validarlas. Entonces, creo que ya es un tema resuelto por la sentencia de ayer de Sala Superior.
1: ¿Hubo alguna, no tuve la oportunidad de seguir la sesión, por eso te lo pregunto, magistrado, ¿hubo alguien que se opusiera a esto, a tu proyecto?
0: Nadie, fue
1: Nada.
0: un proyecto por unanimidad. Me parece que estamos ante una circunstancia donde racionalmente pues resulta poco creíble que una boleta de 20 o 28 centímetros haya entrado, digamos así, parada o acostada en una ranura de 12. Es que era un tema de, pues físico. No se puede ir en contra de las leyes de la física y por lo tanto tampoco era racional imaginar una boleta planchada adentro de la urna sin un acto
1: Sí.
0: de magia que la convirtiera en ilícita.
1: Sí, y parece tan obvio. De hecho, la propia presidenta de la República, en la conferencia matutina del 11 de septiembre de este año, pues le preguntaron directamente sobre las boletas electorales. Y si me permites, magistrado, vamos a escuchar lo que en ese momento dijo la propia presidenta Sheinbaum sobre estas boletas planchadas.
2: El INE, porque no entendemos muy bien cuál fue la resolución, tiene que ver con la anulación de boletas. Hizo un cambio a los lineamientos, donde ahora están diciendo que las boletas que no se doblen pueden ser consideradas válidas, cuando desde hace muchos años nosotros mismos dijimos que no deben ser consideradas las boletas que no se doblen, porque puede prestarse a un fraude de que se metan muchas boletas al mismo tiempo a la casilla. Parece que lo que resolvió el INE es algo distinto, tiene que ver con cómo se dobla la boleta, pero sería muy bueno que el INE aclarara exactamente qué cambio en el lineamiento se hizo.
1: Bueno, esto ya lo había dicho la presidenta. Ya sabes que luego hay mentes mal pensadas y decían, ahora que hables con el magistrado, ¿será que respondieron porque les tiró línea a la presidenta, magistrado? Pero bueno, pues ahí
0: Pues
1: está tu argumentación, ¿no?
0: sí, yo diría algo. La doctora Sheinbaum es física y entiende perfectamente las leyes de la física. 20 por 28 no entra en 12, así de claro.
1: 20 por 20,
0: Es
1: que
0: algo
1: no entra
0: racional.
1: en 12. Magistrado, ¿qué tienen en agenda? Aprovecho que estás en la línea unos minutitos más. ¿Qué traen en agenda en el Tribunal Electoral? Es muy importante estar dando certeza de un proceso, pues, que pinta para ser un proceso complejo por el tamaño que vamos a tener el próximo año, el proceso electoral, un proceso gigantesco en todo el país. Pero ¿qué traen ahorita en agenda, magistrado?
0: Mira, seguimos definiendo temáticas que son interesantes y que tienen que ver con libertad de expresión, que tiene que ver justamente con lo que se puede o no decir dentro de los spots electorales. Hay que recordar las reglas que se encuentran en la ley electoral, específicamente las reglas de calumnia, que es, por ejemplo, que no puede un partido, por ejemplo, calumniar a otro o a un candidato, si es que específicamente diciendo que una persona o un partido ha cometido determinados delitos o que ha hecho determinadas cuestiones y esto resulta falso. Vamos a tener que determinar este tipo de cuestiones específicas. También tenemos, me parece, en la agenda todavía cuestiones que tienen que ver con constitución de partidos. Tenemos ya procesos internos. Están llegando algunas cuestiones que tienen que ver con procesos internos de los partidos, definición de la manera en la cual se establecen candidaturas. Es decir, estamos teniendo los casos grandes y normales que tienen siempre que tienen siempre los procesos electorales federales.
1: Pues

0: y estaremos, por supuesto, atentos. Todo esto de la libertad de expresión y de las campañas, que siempre es un tema cuando vienen procesos electorales, pues tendremos ahora que revisarlos mucho más a fondo. Magistrado, estamos en una etapa de inteligencia artificial, de deepfakes, de muchas otras cosas, que pues espero que también lo miren con esta, con estos otros lentes, ¿no? Que estamos frente a un sistema de comunicación muchísimo más complejo, magistrado.
1: Y muy interesante, justamente venía, estoy ahorita en mi clase de la UNAM, me encontré con un profesor amigo y fíjate que veníamos dando vueltas en la cabeza justamente en torno a la libertad del voto en los tiempos de la inteligencia artificial y en los términos de los algoritmos de las redes. Esto es un tema interesantísimo que bueno, tendríamos que de verdad escribir un libro al respecto. ¿Se puede ser libre en las decisiones del voto, específicamente en esta, en estos tiempos de algoritmos, de redes sociales? Pero bueno, eso
0: buena
1: es un tema
0: pregunta.
1: Súper interesante.
0: Sí. Bueno, sí, pues sí. Te dejo saludos a tus alumnos, por supuesto, y a tus alumnas, como siempre, y gracias, magistrado, por estos minutos.
1: Un saludo para ti y todo tu auditorio, Gabriel.
0: Gracias.
1: Hasta luego.
0: Es el magistrado Felipe de la Mata, en algo que sonaba tan obvio, ¿no? O sea, son de esas cosas obvias. Es decir, todos los que hemos ido a votar sabemos que la boleta electoral pues tiene ciertas dimensiones. Y cuando sales, lo primero, o sea, lo que haces es que la doblas. Es más, todos sabemos cómo doblarla, ¿no? Es como de las cosas que pues ya estaba, es parte de nuestra educación cívica. Y entonces ya sabes que te acercas a la urna y la metes así, tic, tic, tic, hasta a veces tarda en entrar porque está gordita, en lo que logras que entre por la ranura. Entonces, ¿cómo iba a entrar una boleta planchada? Son de las cosas que es obvia la resolución, y qué bueno que el Tribunal Electoral ahora hizo esto. La verdad, hay que decir que el Tribunal Electoral últimamente no siempre ha funcionado de esta manera. Pero bueno, qué bueno que en este caso el Tribunal Electoral dijo, pues no, no hay manera de que entre una boleta grande así. Pero la pregunta es, ¿y el INE por qué lo puso sobre la mesa? O sea, aquí quien está en duda, sin lugar a dudas, es el Instituto Nacional Electoral. ¿Por qué? ¿Por qué hacer estas cosas que le restan certeza a un proceso electoral de por sí competido, de por sí cuestionado, con instituciones de por sí capturadas? Bueno, qué bueno que en esta, por lo menos, el Tribunal Electoral les dijo así, ño, y bueno, pues la boleta ahí queda, la tienes que doblar, como nos enseñaron a doblarla, y meterla ahí a la urna. Por cierto, no ha comenzado la conferencia todas las mañanas, se les hizo tarde, esta mañanita, 7:39. Nayeli Roldán, ¿qué me traes?
2: ¿Qué tal, querida Gaby? Bueno, pues un tema no nada grato, pero que hay que hablarlo, por supuesto, y es la violencia en contra de las mujeres. Y bueno, la Comisión Independiente de Derechos Humanos del Estado de Morelos, pues emitió un informe que precisamente evalúa qué ha pasado con la alerta de género en los últimos 10 años, levantado en al menos en 8 municipios del estado. Y es que hay que recordar, ahora, digamos, mediáticamente ha saltado más el estado de Morelos por este asesinato de la estudiante española Claudia Tacoronte, y también claro, de otras estudiantes de la Universidad de Morelos. Pero pues lo que resalta este informe, Gaby, auditorio, es que no solamente se trata de estos casos que ya vimos en las últimas semanas, sino que en el estado de Morelos es el primer lugar nacional en homicidios dolosos de adolescentes, y de enero a agosto de 2026 han ocurrido 18 crímenes contra adolescentes, y también pues hay al menos 8 municipios del estado con alerta de violencia de género. ¿Y qué es esto, Gaby? Es un mecanismo que, se una vez emitido, pues obliga a las autoridades del estado a implementar toda una serie de acciones para prevenir y también para investigar los feminicidios. Y desde 2015, que se le levantó la alerta en 9 municipios, hasta 2026, pues se han ocurrido, pasamos de 97 feminicidios en 2016 a 121 casos en 2025, pese a la alerta. Es decir, han habido más feminicidios en 2025, 121, cuando en 2016, cuando se levantó esta alerta por primera vez, había 91. Es decir, este mecanismo no necesariamente ha estado siendo efectivo, y justo por eso la Comisión Independiente de Derechos Humanos hace este informe para evidenciar que y demandar a las autoridades que ejerzan mejor estas facultades de investigación y de prevención, porque estos feminicidios siguen ocurriendo y los 10 municipios donde más asesinatos de mujeres con crueldad ocurrieron fue Cuernavaca, Jutepec, Temixco, Yautepec, Emiliano Zapata, Xochitepec, Puente de Isla y Huitzilac.
0: Y es que, a ver, la verdad es que este mecanismo, pues no, ahí están los datos, este así mecanismo, es. La verdad no ha funcionado, hay que decirlo así, no es. Ha funcionado, y se viene diciendo de tiempo atrás, es un mecanismo que no ha funcionado, en el caso de Morelos, pues es muy evidente porque ahí están los datos, pero estoy casi segura que nos podemos ir a otros estados de la República y vamos a ver que este mecanismo no ha funcionado. No sé, será un buen tema para hablarlo con la secretaria de las mujeres, la nueva secretaria de las mujeres, con Lauritzel Castillo, para ver si en verdad hay alguna lógica en mantener un mecanismo que no funciona, Nayel.
2: Así que es. Y sabes qué, Gaby, que esta era una demanda de los colectivos feministas, de investigadoras, que se logró establecer este mecanismo en la ley para prevenir la violencia contra las mujeres y se consideraba una victoria como parte de la lucha feminista. El gran problema, como siempre, es cómo se aplican estas legislaciones en un instrumento legal como este, y pues nuevamente nos topamos con la misma realidad de siempre, Gaby, que son los ministerios públicos, las personas encargadas de investigar con perspectiva de género, las autoridades judiciales, las autoridades estatales también para la prevención. Entonces, lo que vemos son demasiados elementos que se involucran para poder hacer efectiva no solamente la prevención, sino también la investigación y evitar la impunidad, que es lo de siempre.
0: Así es. Bueno, pues así las cosas. Gracias por este dato, Nayeli. Hemos estado hablando muchísimo de lo que pasa en Morelos, ahora con el caso de la estudiante española, pero desde mucho tiempo atrás. Y pues sí, Morelos es un caso importante, pero hay muchísimos casos en el país de esto que es la violencia contra las mujeres. Está en estos momentos comenzando la conferencia de todas las mañanas. Anuncia la presidenta que van a hablar de cómo van las empresas de Tren Maya, Mexicana de Aviación, Mundo Maya, el Aeropuerto Internacional Felipe Ángeles, entre otros. Bueno, lo que sabemos es que Tren Maya, Mundo Maya no les ha ido particularmente bien. Vamos a ver ahora qué cifras nos presentan, pero pues de eso están hablando, también de Mexicana de Aviación, que el otro día, por cierto, nuestro querido amigo Salvador Camarena narraba en sus redes sociales pues que había volado desde la AIFA en Mexicana de Aviación y de vuelta, y bueno, pues pareciera como un regreso a otros tiempos. Estuvo interesante la crónica de Salvador Camarena, ahí la pueden encontrar. Nosotros, al corte.
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0: 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El Universal. Desatan cacería contra jueces ante acordeón. Reforma. Pierde Quintana Roo brillo y los vuelos. Milenio. Estados Unidos presionó en destapes de Morena para 2027. PT. Excelsior. Detectan fraude por 592 millones de pesos en entrega de becas. La Jornada. Comprobado el injerencismo de agencias de Estados Unidos. Sheinbaum. 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
4: Con 49 minutos, mi querido Enrique Quintana, ¿cómo estás? Muy buenos días.
5: Muy buenos días, Gaby. Muy bien, afortunadamente. Ahora sí, aquí en la tierra.
4: Sí, porque ayer andabas como, como lo que nos trataba de explicar Antonio Lascano, que no terminamos de entender los que no sabemos nada de física, que es lo de los neutrinos, ¿no? Así eran, creo que neutrinos. Así, ahí andaba también, mi querido Enrique Quintana, como el premio Nobel de física. Pero a ver, la verdad es que sí me quedé con muchas ganas de hablar de este tema, de por qué el gran éxito exportador de México puede ser un problema con Estados Unidos. Y nos estabas hablando incluso de temas de inteligencia artificial, pero bueno, pues arranquemos de cero, querido Enrique.
5: Sí, fíjate que se dieron a conocer los datos del comercio exterior de Estados Unidos. Uh-huh. Y encontramos que, primero, el déficit comercial de Estados Unidos sigue creciendo. ¿Te acuerdas que los aranceles que Trump impuso, se los tumbaron, puso otros, etcétera? Uh-huh. Eran para evitar que el déficit comercial creciera.
4: Sí.
5: Pues
4: cierto.
5: No.
4: Pues no.
5: Pues no. Sigue para arriba. Lo cual quiere decir que el instrumento, pues, no funciona. No se compone, no se regresa al equilibrio comercial poniendo aranceles. Ese es el primer punto. El segundo punto es que el país que más le vende a Estados Unidos es México. En primer lugar, ya por mucho.
4: Sí, ya rebasó por mucho a todos, ¿no?
5: Sí, a todos, a todos. Uh-huh. Canadá, digamos que era un segundo lugar con el que nos peleábamos. No, ya quedó. México tiene el 17% del mercado norteamericano. Canadá anda por el 12%. Okay. O sea, ya mucho más abajo. China anda en el 5%. O sea, muy distante. Lo cual significa que es un gran éxito exportador para México. Ya se quedó con el número uno en las ventas al mercado norteamericano. Pero eso implica que cuando se hacen las cuentas, encontramos que Estados Unidos tiene un déficit muy grande con México. En el mes de agosto, que fue el mes del que se dieron las cifras, fue de 27.700 millones de dólares, el número uno. ¿Y a qué se debe? Sí. Se debe fundamentalmente al hecho de que lo que México ahora está vendiendo a Estados Unidos no es principalmente automóviles y autopartes como era en el pasado. Ya platicábamos de la caída que tuvo esta industria en el mes de septiembre. Bueno, lo que ahora vende México es sobre todo equipo de cómputo, racks, semiconductores, todo tipo de componentes indispensables para el crecimiento de los llamados centros de datos. Estos edificios que albergan computadoras al por mayor y que son la base para la operación de la inteligencia artificial, que es un conjunto de servidores que están en un solo sitio donde están los datos y está la capacidad de proceso para cuando usamos los programas de inteligencia artificial, pues allí se procesan. es la llamada nube. Uh-huh. Esa nube que está creciendo de manera exponencial en Estados Unidos. Fíjate, decíamos la inversión que se está haciendo en esta, en la nube, es la mayor de la historia en Estados Unidos. Wow. Algunos la comparan favorablemente con el proyecto Manhattan. ¿Te acuerdas de este proyecto que se desarrolló para construir la bomba atómica?
4: Sí.
5: Y así que es. Involucró miles y miles de millones de dólares. Bueno, las inversiones que las principales empresas están haciendo en centros de datos, este año son alrededor de 700 mil millones de dólares, en números redondos. 700 mil millones de dólares. Multiplicando prácticamente por dos lo que hicieron el año pasado, y para el 2027 esperan 1.200.000 millones de dólares, porque esto sigue creciendo aceleradamente y México es el principal proveedor. Entonces es natural que cuando esto sucede, México vende más y el déficit crece más. Es decir, no solo es el mayor déficit que tiene Estados Unidos, sino va a seguir siendo el mayor déficit quizá por muchos meses más. Y para Trump, cuando un país tiene déficit, cuando Estados Unidos tiene déficit con un país, es que ese país se está aprovechando.
4: Así es.
5: Está aprovechándose de los norteamericanos. Entonces, cuando se sienten a la mesa de nueva cuenta los negociadores mexicanos con los norteamericanos, pues va a venir el reclamo y va a ser más difícil obtener pues lo que se está buscando, que son ventajas arancelarias, que nos quiten el arancel en el acero, en los automóviles, en el aluminio, en el cobre, porque México es muy exitoso en términos de exportación. Se subió a este tren justo en el momento oportuno y está siendo ese proveedor número uno. Así es que es la paradoja de que por irle tan bien a México en materia de exportaciones, pues nos vamos a meter en problemas ahí en la negociación.
4: Y qué impresionante esto de digamos, cómo México aprovechó, pues hay que decirlo, aprovechó bien este giro, digamos, en sus exportaciones y pues todos estos componentes de lo que nos hablas, como antes pensábamos siempre en exportaciones de México como de otra índole, ¿no? Sí, los coches, por ejemplo, obviamente está todo el sector agropecuario y demás, pero ¿cómo se ha fortalecido esto de lo que nos hablas, ¿no? Todos estos componentes para, ahora sí que la tecnología de vanguardia, que tal vez hace algunos años ni nos lo imaginábamos, ¿no?
5: No, era chiquito, era un sector chiquito que empezó a crecer ahí en el Salto Jalisco, en una zona cercana a Guadalajara. Uh-huh. Algunas empresas se instalaron en Ciudad Juárez, otras en Tijuana. Y hoy los dos grandes centros de producción de todos estos elementos están justo en Guadalajara, en la zona metropolitana, la parte exterior de la zona metropolitana, y en Juárez. Digamos, entre ambas zonas, en los dos estados, Jalisco y Chihuahua, exportan como el 70-80% de todo lo que se exporta por parte de México en esta materia. Así que, pues ahí se subieron. Hay mucha tarea por hacer porque no tenemos proveeduría local. Es muy pequeña la proveeduría local. Entonces, aunque las exportaciones son gigantescas, hay poco valor agregado. Se queda poco valor en México. Ese es un problema.
4: ¿A qué te refieres con proveeduría local?
5: A empresas que le vendan componentes y
4: o que sea, digamos servicios. que no salpica
5: al
4: resto.
5: No, digamos, tiene un efecto, no se derrama localmente esta actividad, como si en el caso automotriz,
4: claro,
5: donde hay mucha proveeduría local, una cadena de valor muy densa localmente.
4: Qué buen dato, no lo había pensado. Bueno, pues así las cosas, este tema que nos había quedado por ahí pendiente. Y a ver, datos de la inflación al cierre de septiembre, entiendo que es lo que se da a conocer el día de hoy por parte del INEGI, ¿verdad?
5: Sí, así es, 3.45%, subió levemente, en la primera quincena fue 3.42%. Digamos que la noticia es positiva, sigue para arriba y va a seguir quizás hasta el mes de diciembre, pero de una manera más pausada de la que se pensaba. ¿Qué subió? Pues para variar, el jitomate. El jitomate, el campeón de las salsas y de las bajas. En los dos casos, esta quincena fue, este mes, fue un aumento de 30% en el jitomate y en segundo lugar la cebolla, con 23%. Así que ahora sí es el efecto pico de gallo, de plano. Entre estos dos ingredientes es casi la mitad de la inflación. Entre jitomate y cebolla. Hubo cosas que bajaron. La papa bajó mucho, 13.9. El internet, telefonía y televisión de paga bajó 2%. El aguacate, 8%. Pero bueno, en el saldo, este aumento de 3.45 a tasa anual, que en medio de todo no es tan mala noticia.
4: Bueno, pues qué bueno eso. ¿Y nuestra moneda en dónde anda?
5: ¿En dónde anda? Pues mira, andaba en 18.06 hace un ratito, pero después de que salió el dato de la inflación, se bajó, hubo un alivio y está en 17.97, ligeramente abajo de los 18 el día de hoy.
4: Bueno, pues así las cosas este jueves. Que tengas un bonito día. Te mando un abrazote, querido Enrique.
5: Igualmente, un abrazo.
4: Gracias. Es Enrique Quintana, director general editorial del Financiero. Su artículo en la página 2 dice: ¿llegará la corrección a los mercados por la inteligencia artificial? Qué buen tema, ¿eh? Si luego lo podemos retomar. Y abajo dice: dan Nobel de Química por descifrar el enigma de las moléculas espejo. Esto de lo que hablábamos el día de ayer.
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8 de la mañana con 6 minutos. Y hoy me voy a permitir, no un comentario editorial, sino me voy a permitir enamorarlos, ojalá, de la pluma que el día de hoy merece el Premio Nobel de Literatura. Y estamos escuchando a Rosalía, y van a decir que tiene que ver Rosalía con Anne Carson. Anne Carson, que hoy, en la mañana, en la madrugada mexicana, fue anunciada como la Premio Nobel de Literatura. El otro día me topaba con un artículo de Anne Carson sobre Rosalía. Por eso estamos arrancando con Rosalía. Y Anne Carson, en esto que se publicó en el London Review of Books, pues fue a ver a Rosalía en esta gira reciente, que también pasó por México, Rosalía, y fue a verla. Y hace una, nos ofrece una reflexión, Anne Carson, que me pareció extraordinaria. Voy a leer solamente unos parrafitos, pero ahí la podemos compartir y la pueden, por supuesto, leer. Pero dice: les exigimos heroísmo a quienes nos entretienen. Queremos que se sacrifiquen hasta cierto límite extremo de entrega. Nadie puede cantar tan fuerte y, sin embargo, ella canta. Nadie puede bailar con semejante intensidad durante tanto tiempo, pero ella sigue. Nadie puede sobrevivir a ser adorado de esa manera y, sin embargo, somos nosotros quienes terminamos exprimidos como esponjas de tanto mirarla, con el corazón desbocado, un poco asustados de lo que vendrá. ¿La envidio? Por supuesto. Tiene 33 años y encarna el glamour y la fuerza femeninos. Sabe hacer pucheros, posar para odiar su propia seducción. Este es el nuevo feminismo. Me fascina. Parte de lo que escribió Anne Carson sobre Rosalía. Y esta mañana, cuando, pues siempre ya saben, está como la quiniela, estaba por ahí también nuestra queridísima Cristina Rivera Garza, en estos nombres mencionados en las muchas quinielas para el Premio Nobel de Literatura. Pero el día de hoy, temprano, cuando supe que quien lo había merecido es Anne Carson, esta mujer canadiense, poeta, escritora, que por cierto, esta mañana ella vive en Islandia. Y le preguntaron cuando recibe la llamada del Premio Nobel. Le dijo al comité que le dice: oiga, usted merece el Premio Nobel de Literatura, usted obtiene el Premio Nobel de Literatura este año. Dice: estoy en Islandia escuchando al viento. Y justo le mando un abrazo a mi muy querida amiga Andrea Arvide, porque salí de viaje, como ustedes saben, la semana pasada, y estaba yo comiendo con un querido amigo y llegó Andrea Arvide rapidísimo y me dijo: oye, estuve en Londres y me encontré este libro, te lo compré y te lo quiero dar para que te lo lleves de viaje. Es un librito chiquito, precioso, de Anne Carson, que se llama El género del sonido, The Gender of Sound. Es un libro precioso, chiquitito. Aquí lo tengo en mi mano, si lo están viendo a través de nuestro canal en YouTube de W Radio México. Existe, por supuesto, también en su traducción al español. Pero este libro habla al principio de los sonidos, los hombres y las mujeres. Dice: es en gran medida por los sonidos que juzgamos a las personas como sanas o insanas, hombres o mujeres, buenas, malvadas, dignas de confianza, depresivas, núbiles, moribundas, proclives o no proclives a causarnos conflictos, un poco mejores que animales, seres creados por Dios. Estos inicios son rápidos y pueden ser brutales. Y luego habla, se va hasta atrás, y de hecho el día de hoy, cuando se anunció el Premio Nobel, refieren justo a la formación clásica y a la proyección clásica también del pensamiento de Anne Carson. Y dice: Aristóteles dice que la voz aguda de la mujer es una evidencia de su disposición malvada, pues las criaturas que son valientes o justas, como los leones, los toros, los gallos y la raza humana masculina, tienen voces gruesas y profundas. Si escuchas a un hombre hablando con un tono de voz gentil o agudo, sabes que es un quinaidos, un catamita. Y sigue hablando este tema. Es un libro precioso, de verdad, es un libro precioso a quienes nos gusta el sonido, pero a quienes solamente les gusta palpar otras dimensiones.
Y dice, uno de los patriarcas literarios que más le temían a Gertrude Stein era Ernest Hemingway. Es interesante escuchar la historia de cómo terminó su amistad con Gertrude Stein porque no podía tolerar el sonido de su voz. La historia tiene lugar en París. Hemingway la cuenta desde la perspectiva de un expatriado desencantado que se acaba de dar cuenta de que después de todo no puede hacer una vida por sí mismo en la cultura extraña en la que está varado. Un día de primavera de 1924, Hemingway va a ver a Gertrude Stein y le abre la empleada doméstica. Y sigue toda la historia de la voz, del desencanto, de la voz femenina y lo que esto significa. Es un libro precioso que yo se los recomiendo mucho. Este porque lo tenía justo en mis manos y lo pude leer la semana pasada que andaba yo en otros lugares y escuchando otros sonidos. Pero la obra es vastísima, la poesía es vastísima, el sentido del humor de Anne Carson es extraordinario. Y nada, a veces creo que debemos darnos tiempo para celebrar las letras, para invitarlos a que celebremos las letras, para invitarnos a que escuchemos de otra manera y para que, sí, celebremos el sonido, el viento, la poesía, la dimensión, el amor, la mirada y sobre todo la posibilidad de, aunque sea un ratitititititito, ponerle pausa a todo para mirarnos de otra forma. Gracias, Anne Carson, y enhorabuena.

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3: En todo el mundo, más de la mitad de los jóvenes retrasan decisiones importantes. Todo por la situación económica por la que atraviesan. Y esto revela la necesidad de que las generaciones jóvenes entiendan la importancia y que en su definición más resumida, se trata de la capacidad de adquirir conocimientos básicos sobre el manejo del dinero. Y en esta coyuntura, un tema relevante, pero muy riesgoso, es el que se refiere a las inversiones, porque ganar de manera rápida y fácil son propuestas muy tentadoras. Esto en redes sociales o a través de influencers financieros, que bueno, pues están dirigiendo justamente tu atención hacia ofertas muy tentadoras en redes sociales para invertir en instrumentos más allá de los tradicionales, como son las acciones y también los bonos de deuda. Porque ahora están las criptomonedas, los productos derivados, las divisas, el trading automatizado, que ofrecen rentables oportunidades que por lo general terminan en fraudes. Siempre hay que desconfiar, verificar y comprobar a la empresa que nos ofrece el producto o servicio financiero. Y recuerda, las finanzas nos harán libres.
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3: No es la primera y tampoco será la última ocasión que escuches consejos para manejar mejor tus tarjetas de crédito. Entender que no representan una extensión de tu capacidad de compra, sino más bien un vehículo de financiamiento que tiene un costo financiero, que por lo general es demasiado oneroso. Que evites pagar intereses y te conviertas en un cliente totalero. Que siempre pagues más del mínimo para evitar una deuda que puede durar años en liquidarse. Que no uses tampoco una tarjeta para cubrir la deuda de otro plástico. Pero basta y basta ya. Te comparto una fórmula más sencilla y altamente eficaz. Ponte color para saber qué tipo de cliente eres. Verde, pagas el total cada mes, por lo tanto no generas intereses y mantienes tu línea de crédito libre. Amarillo, ocasionalmente estás financiando una parte de tu saldo. Tus mensualidades comienzan a presionar tu presupuesto y estás tentado en aumentar tus meses sin intereses. Y rojo, pagas solo el mínimo. La utilizas para necesidades básicas porque no tienes efectivo y tus deudas ya superan más del 30% de tus ingresos. Y corres el riesgo de dejar de pagar el plástico, lo que te va a generar una deuda todavía más alta. Tú decides de qué color quieres pintar tu tarjeta. Y recuerda, las finanzas nos harán libres.
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20: Quedó sofocado y controlado el incendio de un cortocircuito en autobús de turismo en lo que reforman a la altura de Bucareli. Una persona fue atendida por inhalación de humo y ya el vehículo es retirado con una grúa y se abre la circulación en esta parte de los carriles centrales de Paseo de la Reforma. Pasa a través de lo que es el eje 1 Poniente, la avenida Guerrero, esto en el tramo de Flores Magón al eje 1 Norte. Hay un percance automovilístico, dos personas resultan lesionadas. Otro más en lo que es la avenida Trasval y la avenida Oceanía, esto con dirección hacia la zona de San Juan de Aragón. En este caso puede utilizar la avenida 602 como alternativa. Utiliza lo que es la zona de la calzada de las Águilas a la altura del periférico de este punto y hasta la zona del viaducto Miguel Alemán, lenta la circulación. En este caso puede utilizar de preferencia el segundo piso del periférico. El reporte que tengo.
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21: Bueno, son las 8 de la mañana con 21 minutos y rápidamente nada más quiero por acá comentar algunas llamadas que hemos recibido. La señora Treviño y varias personas nos han estado marcando para que hablemos sobre el reordenamiento de la propiedad privada, el valor catastral, valor comercial, los pagos a predial, todo esto que se está discutiendo. Ya lo tengo perfectamente claro, vamos a ver si mañana mismo le podemos entrar y si no, la próxima semana, sin lugar a dudas. Entiendo que ya se abrió también un periodo de consulta sobre esto en el legislativo y sí, por supuesto, nos tendremos que detener en esto que ha generado muchísima, pero muchísima polémica y sobre todo para tratar de entender pues a qué se refieren, ¿no?, con esto. También, por cierto, tenemos que hablar del reordenamiento territorial aquí en la Ciudad de México. Me ha tocado ver ya en varias colonias mantas grandes de protestas. Ayer incluso hubo por ahí algunos cierres de vialidades precisamente por esto, por el nuevo o lo que se pretende como el reordenamiento territorial de la Ciudad de México en colonias, etcétera, etcétera, etcétera. Les prometo que ambos temas los vamos, por supuesto, a tomar. Así que gracias también por acá, Claudia Mota, nos habla precisamente de el aumento al predial y el riesgo en perder tu vivienda. No creo que haya un riesgo de perder la vivienda, pero de verdad vamos a hablar de ello, sobre todo para calmar las ansias. Este es uno de los temas que tendremos en la siguiente semana. Gracias también a Oscar Rodríguez, que nos llama desde Guadalajara, y nos hoy tempranito estuvimos hablando con nuestro compañero Diego Petersen allá desde Guadalajara, en donde pues el tema del agua y lo que está sucediendo. Gracias por sus testimonios. También Ernesto Díaz nos llama por acá, y la señora Bolaños y 326 familias acá de Benito Juárez en la Ciudad de México, pues nos están solicitando ayuda desde el día de ayer para que no les cierren el abasto de agua a las cisternas en Avenida Ramos Millán 105, Torres ABC, Colonia Niños Héroes de Chapultepec. Dice, tenemos más de 3 meses que nos mandan un chorrito solo en la mañana y todo el día cierran, ya no cae. Suplicamos ayuda, también hay enfermos, dializados, niños y adultos mayores. Gracias, dice, ayer nos ignoraste. No los ignoré, señora Bolaños, y a las 326 familias, de verdad no las ignoré. Lo que pasa es que a veces hay ocasiones en que la coyuntura no permite que nos metamos en cada uno de los temas. Les prometo que no lo estoy ignorando y que estaremos revisando qué está pasando acá, y por supuesto toda la solidaridad y la escucha a usted, señora Bolaños, y a las 326 familias acá desde la Benito Juárez, y lo que está pasando con el agua. Ya lo saben, nos encuentran a golpe de un WhatsAppazo, 55 25 69 09 41. También nos pueden llamar, por supuesto, al teléfono fijo 55 51 66 8900, y recuerden que este programa se transmite, además del aire, se transmite completamente en vivo a través del canal de W Radio México que tenemos en YouTube. Gracias por todas sus comunicaciones.
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0: los anuncié desde temprano, es jueves de A la Mesa con Ricardo Rafael, lo cual nos encanta, por supuesto, que todos los jueves tengamos ya a mi muy querido amigo, gran periodista, analista, escritor, Ricardo Rafael. Ricardo, querido, ¿cómo estás? Buenos días.
1: Muy feliz de estar acá. La hoy... verdad es que poquito, pero ya te extrañaba.
0: Oye, además hoy te tocó menos tráfico, llegaste más rápido, ¿qué pasó?
1: Pues hay días en que la ciudad es más amable con uno, ajá, y entonces uno se pone más amable con la ciudad, ¿no? Ahí vengo de bueno, amaneció, de contento. Además tenemos invitado de lujo, entonces sí, doblemente.
0: Y amaneció bueno, poético, además, Ricardo Rafael, lo cual uno, bueno, pues siempre agradece, ¿no? Estaba yo hablando de literatura hace unos minutos, pues ahora además.
1: Estaba yo escuchando poético. El silencio contigo.
0: Sí, y tenemos invitado de lujo, ustedes lo han escuchado mucho en este programa, pero hoy está aquí en cabina con nosotros, Eduardo Guerrero, director de Lantia Intelligence y nuestro experto en seguridad, que cada que pasa algo le echo un grito, y hoy estás aquí con nosotros. Eduardo, querido, bienvenido.
2: No, hombre, encantado como siempre, Gaby, y también es un gustazo estar con Ricardo Rafael.
0: ¿A ti te fue bien también con la ciudad o no tanto?
2: Muy bien. Muy bien, dejé a mi hijo en la escuela y me vine para acá, llegué temprano.
0: Eso, bueno, pues ahí está. A ver, Ricardo, querido, planeábamos la mesa de hoy y decías, se da la coyuntura de la captura de este Capitán Sol. Y decías, es un buen momento para hablar de este tema y para ampliarlo, y también por eso invitamos a Eduardo Guerrero. Pero ahora sí que, ¿por dónde el saque, Ricardo?
1: A ver, el día de hoy se celebra la segunda parte de la audiencia, donde se intenta vincular a proceso justamente a Miguel Ángel Solano, este capitán, dicen, corazón, epicentro de la operación del huachicol, donde se vincula a los hermanos Fernando y Roberto Farias Laguna. La verdad es que esta noticia podría pasar muy rápido, seguramente lo van a vincular. Trae varios cargos importantes. El primero, pues, es a delincuencia organizada, justamente por el tema de huachicol. Lavado de dinero, oigo a muchos colegas de los medios diciendo que le gustaba mucho apostar. Habría que aclarar, no, es que las apuestas es siempre un buen espacio para lavar dinero. Entonces le cacharon haciendo apuestas por 52 millones de pesos. Tiene que ver con eso. Adquisición de inmuebles. Te confieso que en algún lugar me irrita, pero pues será cuestión de revisar por qué la fiscalía todavía no avanza en esa dirección. No lo señala como probable presunto responsable de la muerte de Fernando Guerrero Alcántar. Por cierto, habría que hablar de esa relación entre ellos dos, muy antigua. Pero bueno, pues todo implica, todo apunta a que Guerrero Alcántar fue asesinado justamente porque denunció, entre otros, al Capitán Sol de estar metido en este negocio. Pero bueno, ese cargo todavía no está, digamos, sobre la mesa. Ahora, dicho esto, podríamos aquí acabar el análisis. Pero creo que hoy podemos hacer una cosa mucho más interesante para la audiencia, para ti, en esta conversación con Eduardo Guerrero, porque en realidad el Capitán Sol nos habla de toda una época de la Marina en nuestro país, de la Secretaría de Marina. La Secretaría de Marina, recordemos, se volvió la dependencia con mayor prestigio y confianza para enfrentar el crimen organizado desde la época de Felipe Calderón y pasando por la época de Enrique Peña Nieto. Recibieron recursos importantísimos. Se creó la Unidad de Inteligencia Naval. Esa Unidad de Inteligencia Naval tuvo que ver con las detenciones, entre otros, de Beltrán Leyva, de Arturo Beltrán Leyva, de Tony Tormenta. Incluso ahora hay una película sobre la participación de estos marinos en la detención, la primera detención del Chapo Guzmán. Sí, cierto. El Capitán Sol fue uno de esos personajes clave en su liga con los estadounidenses, con la CIA, con la DEA, con la fundación de la WIN. Y la pregunta, y suelto el micrófono, es ¿cómo pasa que un personaje de esta importancia y de este nivel traicionó a la Marina al punto de volverse en el epicentro de la red de huachicol? Si logramos responder o acercarnos a la respuesta a esta pregunta, vamos a entender qué le sucedió a la Marina en términos de corrupción en solo un sexenio. Porque sí habría que decir que la Marina cierra con Enrique Peña Nieto, con sus bonos y su reputación hasta arriba, y hoy pues habría que decir que están sus bonos y reputación bajo tierra.
0: Fíjate, ahorita que dices eso, y desde que me planteabas el tema, Ricardo, pensaba en dos cosas. Primero, ahorita lo que dices, digamos, de los bonos altos de la Marina. Todavía antes de que entrara López Obrador, por ejemplo, hay que decir que nosotros incluso en este programa hacíamos mucho trabajo con la Marina. O sea, decir, por ejemplo, recuerdo cuántas veces nos enlazábamos, por ejemplo, al buque Escuela Cuauhtémoc, que estaba en alta mar, ¿no? Y siempre me río que en ese entonces era imposible tener una llamada decente telefónica con Miguel Ángel Mancera, que era el jefe de gobierno de la Ciudad de México. Siempre se nos caía la llamada, pero hablar al buque Escuela Cuauhtémoc cuando estaba entrando a Río de Janeiro era perfecto, ¿no? Y hablábamos y entonces vinieron aquí en varias ocasiones, lo que hacían, por ejemplo, con los sismos, cómo ayudaban, y creo que sí, había como una imagen incluso más cercana también a la población, con una cierta admiración. Me quedé pensando un poquito en esas cosas. Y la otra, cuando dices cómo un personaje así termina, digamos, en esta esfera de corrupción, hay algo en mí que piensa, ¿no ha pasado esto siempre? Es decir, ¿no hemos tenido siempre como estos personajes que de repente pudieron haber sido como limpios y los grandes, ya sea de la Marina o del Ejército, no sé qué, y luego terminan en estas como gigantescos ciclos de corrupción? Lo pongo nada más ahí porque no sé si esto es algo especial o no, pero Eduardo, ¿cómo lo cachas?
2: Pues mira, a mí sí me parece

0: las facultades, en las capacidades aduanales de la Secretaría de Marina, como que se concentra más poder que antes. Obviamente el hecho de que en la Marina haya adentro una disciplina militar, una jerarquía estricta, una red de lealtades, que paradójicamente le ayuda obviamente esto a un cuerpo militar, pero también ayuda en ciertas circunstancias a que un cuerpo corrompido, burocrático, también funcione con mucha eficiencia, ¿no? Justamente porque hay ya lazos, hay jerarquías, hay discreción, hay silencio, hay hermetismo. Es una isla en buena medida, la Secretaría de Marina, reacia, o más que reacia, aislada de controles externos, ¿no? Como sigue siendo buena parte de la burocracia militar en México, ¿no? Luego, al mismo tiempo, tenemos una gran oportunidad de negocio, un negociazo, porque es algo en donde tú no estás traficando con una mercancía ilegal, ¿no? Que puede visibilizarse en algún momento. Estás más bien transgrediendo normas, sobornando a inspectores, pues dándole la vuelta a reguladores a través de una capacidad de nombramiento y de remoción de funcionarios. Eso, cuando ya el agente corruptor tiene esta capacidad para remover funcionarios, ya no tienes que darles dinero, pues ya trabajan contigo, son parte, digamos, del equipo, ¿no? Del equipo corruptor. Ahora, otro asunto que es también sorprendente es la dimensión de esto. En México hemos tenido grandes escándalos de corrupción en décadas pasadas, pero hasta donde yo recuerdo, ni en los casos más escandalosos, teníamos tantas actores de distintos ámbitos actuando de manera tan integrada y tan coordinada, ¿no? Empresarios, burócratas de distintas instancias, porque no solamente la Secretaría de Marina, la ANAM, la Asociación Nacional de Aduanas de México, es un órgano desconcentrado de la Secretaría de Hacienda, también en algún momento gente de ese órgano estuvo colaborando o sigue colaborando, porque también no podemos hablar aquí de que ya se haya terminado, sí, ¿no?, el huachicol fiscal. Simplemente desarticulamos una red, uh-huh, pero puede haber varias redes que están funcionando, siguen activas, ¿no? Luego tenemos pues la complicidad en varios niveles, ¿no? Tenemos a estos mandos, a estos primos, los hermanos Farías Laguna. Luego tenemos esta figura increíble, digo increíble porque es además de un talento multidisciplinario, un hombre que hacía de todo, reclutaba, sancionaba, removía, sobornaba, convencía, cabildeaba. Era multifuncional, en un intermediario de gran talento, digamos.
1: El Capitán Sol.
0: El Capitán Sol, que realmente era el gran pegamento, el gran articulador, porque además también resolvía problemas operativos. Cuando algo se trababa en algún puerto y había ahí un traspapeleo o alguna tropezón en la cómo fluía toda esta cadena, inmediatamente intervenía y era muy eficaz para destrabar las cosas, ¿no? Entonces sí, yo creo que ayer que estaba más metido en esto, sí tenemos aquí ya un animal distinto. Si, digamos, el huachicol tradicional perforaba aductos, pues el huachicol fiscal perfora la estructura del Estado mexicano.
2: Wow, qué buena imagen, ¿eh?
1: Y me parece que ahí es donde nos podemos situar un momento, pero déjame, aprovechando la anécdota personal, que luego ayuda para ilustrar estos relatos, pues sí, poner otra vez esta película de la captura recientemente, uh-huh, donde pues un par de policías estatales en Sinaloa y luego apoyados por la Marina detienen al Chapo Guzmán. Creo que la importancia de esa película es, Gaby tiene razón, esto lo hemos visto muchas veces, uh-huh, ha habido gente que se corrompe, pero luego perdemos de

0: vista, pues, quiénes no se corrompieron y por qué no se corrompieron. Y me parece que más allá de las estructuras, que es fundamental observarlos, sí preguntarnos por la naturaleza humana en esta época de corrupción es algo que tiene sentido. Y aquí es donde a mí se me revuelve mucho el estómago, porque yo sí veo dos personajes que hicieron carrera en paralelo y que uno, que resultó asesinado, defendió la honorabilidad de la institución y el otro traicionó. Y sí, me refiero a Fernando Guerrero Alcántar, que de un lado, igual que el Capitán Sol, era un par de años mayor que él, se formaron en la heroica Escuela Naval Militar, allá en Antón Lizardo. Luego, ambos se benefician de la cooperación entre el gobierno de Estados Unidos y el gobierno de México, Plan Mérida, fundamentalmente, cuando se crea la Unidad de Inteligencia Naval. Sabemos poco de ella, pero es fundamental, porque es ahí donde se empiezan a hacer acopio, pues en efecto, de recursos, de conocimientos, pues a disposición por parte de los estadounidenses para los efectivos mexicanos. Y ellos participan en varias de las detenciones más interesantes. Sí, estas anécdotas hay que írselas sacando, digamos, a los testigos uno por uno, pero en el tema del Barbas, por ejemplo, de Beltrán Leyva, Arturo Beltrán Leyva, pues participó la Marina, luego fue una tragedia, supimos cuando se dejaron aquellos billetes y se fueron tras uno de quienes lo detuvieron, pero a ver, la unidad de inteligencia financiera es quien detectó dónde estaba y quien, como se dice coloquialmente, lo puso, también en la detención de Tony Tormenta. Y hay muchas otras detenciones, ellos se hicieron cargo, por ejemplo, de la policía y la seguridad en Veracruz. Estamos hablando, cuando digo hablo de ellos dos, pero digamos de esa generación de jóvenes que van creciendo en la idea de que pertenecen a la mejor parte del Estado mexicano. O sea, no es un ducto de huachicol chafa, estamos pensando en la columna vertebral de la seguridad, al punto donde después de formarse en Colombia y en Estados Unidos, ambos son reclutados, o bueno, son comisionados para trabajar en la entonces Procuraduría General de la República. Trabajan en la CEIDO. A ver, el Capitán Sol fue el jefe de oficina del subprocurador de la CEIDO, ¿no? De Gustavo Salas. Y ahí estuvo entre, por lo menos, 2015 y 2017. ¿Qué ocurre en el camino? Uno decide cambiarse la chaqueta. Decide retirarse, se retira, por cierto, bastante joven, empieza a formar empresas fantasmas, me refiero al Capitán Sol. El otro lo mandan a Veracruz, empieza a detectar justamente el tema del huachicol fiscal, va y lo denuncia ante el secretario Rafael Ojeda. Antes lo tienen varios días haciendo declaraciones sobre lo que observa. Ahí ya señala al Capitán Sol, con quien había crecido, y ahí apunta a los sobrinos de Rafael Ojeda, a Fernando y a Roberto. ¿Y qué le sucede después de denunciar los hechos? Lo castigan, lo mandan a Chiapas, ahí lo encierran con su familia. Cuando viene el cambio de secretario, decide buscar audiencia con Morales, con el actual secretario, le presenta de nuevo la denuncia y dos semanas después, en Manzanillo, lo asesinan a unas cuadras donde estaba su esposa y su hija. A ver, este es México. El Capitán Sol hoy entra a audiencia de vinculación, uno de estos hombres creados para defender a la República, y la memoria de Guerrero Alcántar en el lodo, asesinado, con todo el dolor que esto implica. Yo tengo la impresión de que estos dos personajes interpelan a la Marina. La Marina es un cuerpo, como bien decía Eduardo, es un cuerpo que se ha apreciado ser decente, se ha apreciado estar bien formado, es el patrimonio de familias enteras. Esto de vestirse de blanco no es nada más una metáfora. Y de golpe, Gabriela, pues la pregunta es, ¿y qué sigue con la Marina? Y ahí es donde los secretarios anteriores, ¿no? Estamos hablando de Sainés, por ejemplo, ¿no? En la época de Peña Nieto, de Soberón, en la época de Calderón, pues se distinguen de Rafael Ojeda. Porque dicen, a ver, es que Rafael Ojeda fue el que permitió que personajes como sus sobrinos, Roberto y Fernando, crecieran, germinaran, destruyeran la reputación de la Marina en unos cuantos años, que el Capitán Sol pudiera operar como operó, y que en cambio personajes destacados, en fin, en la decencia de su propio ideario, como Guerrero Alcántar, quedan eliminados de la vida misma. Y ahí es donde la Marina se está debatiendo hoy. Y cierro con la misma metáfora, de verdad que me parece impecable. Esto no fue la cooptación del Capitán Sol, de un militar, de 20 militares en el caso de los Zetas. No, aquí la idea fue, y creo, una actitud deliberada desde las más altas esferas del poder para arrebatarle a la Marina su relación con Estados Unidos y para corromperlo y ponerlo a los servicios de un acto de corrupción de proporciones mayores.
1: Fíjate, qué interesante esto que estás diciendo, porque ya nos hablaría, digamos, como de una trama adicional. Sabemos que además a Ricardo Rafael le gusta contar historias, y entonces aquí estamos agregando una trama adicional que me parece fundamental, Eduardo, y que me gustaría como tu respuesta o tu reflexión a este respecto. Porque si sigo lo que estás diciendo, Ricardo, es decir, hay, digamos, como todos estos, lo que ha sido la Marina, pero entonces cuando dices pareciera que hubo una decisión de arrebatarle a la Marina esta interlocución privilegiada, por ejemplo, con Estados Unidos, y bueno, pues a los efectos, entre otros, tienen que ver con estos actos de corrupción, estaríamos hablando entonces de una decisión mayor. ¿Tú qué dirías de esto, Eduardo?
2: Bueno, siempre lo que dice Ricardo Rafael es interesantísimo, y por eso siempre estoy muy atento a lo que él produce. En este caso, yo más bien entiendo esto como un problema de corrupción de gran escala, con un objetivo muy claro de maximizar ganancias económicas. Yo creo que el tema de esto de arrebatarle la relación con Estados Unidos sí es como un efecto, digamos, colateral. No creo que hubiera como un objetivo, pero a lo mejor Ricardo tiene más información que yo. Efectivamente, la Marina siempre había mantenido una relación privilegiada con Estados Unidos y eran los consentidos en muchos sentidos para cursos, para reconocimientos, para misiones especiales. Sentíamos que la Marina era el cuerpo incorruptible, íntegro, súper profesional, mejor capacitado que Defensa, etcétera, y esto sí, sin duda, desacraliza a la Marina, y nos damos cuenta que la Marina, igual que muchas otras burocracias civiles, es tan corrompible, o incluso puede haber elementos que la hacen aún más proclive a corromperse que las otras, más allá del tema de sus doctrinas y esta interiorizar estas imágenes de la patria, porque es muy impresionante cuando uno va a visitar el Colegio de Defensa, como antes de cualquier conferencia te pasan ahí una película breve con las imágenes patrias y cantando el himno nacional y haces honores a la bandera, etcétera, ¿no? Toda esta parte ritual, pues sí logra interiorizar en los elementos cierto tipo de imágenes y querencias, fidelidades, lealtades, pero una vez que uno sale de ese ámbito y se encuentra con otros seres humanos que están quejándose de los malos salarios y que están imaginando mejores negocios y que ven la oportunidad de empezar a hacer con bajo riesgo un gran negocio como lo es el huachicol fiscal, pues no tienen mucho freno, escrúpulo moral. No es muy eficaz esta interiorización de imágenes y de rituales, como pensaríamos, ¿no? Y en ese sentido, pues sí es muy triste, pero creo que nos da una gran lección el huachicol fiscal de cómo, de la escala que puede adquirir un fenómeno corruptor en México, de cómo debemos prepararnos para poderlo detectar más a tiempo. Fue un fenómeno tan gigantesco físicamente, digamos, y en su escala, que era imposible de que esto pudiera seguir invisible por mucho tiempo más. O sea, hay rastros porque además colaboraron en el huachicol fiscal un montón de empresas legales y quedaron además anotados en muchos blogs y libretas burocráticas, horas de llegada de los buques tanque, número de litros que llevaban, la hora en que partieron, en fin, hay geolocalización de sus rutas, hay una serie de información en donde podemos ir atrás y reconstruir muy bien la trama de corrupción, pero como no se había dado, no habíamos detectado algo así, pues sí nos llevó tiempo, pero ahora yo creo que ya con esta gran lección, la fiscal Ernestina Godoy ha dicho que ella misma está asombrada de la sofisticación y de la magnitud de esta corrupción, que repito, más que corrupción parece ya captura selectiva del Estado por parte del crimen, debemos aplicar esas lecciones para lo que venga, porque además con la inteligencia artificial esto se va a volver aún más sofisticado.
1: A ver, está buenísimo, porque entonces estamos hablando de, a ver, me encanta también lo que acabas de decir, Eduardo, porque es, a ver, sí, pero en el fondo son humanos, o sea, es un poco lo que me quedo, en el fondo son humanos, estamos hablando de estas personas que pues tienen esto, los salarios, y me encanta esta imagen que también nos pones de, pues sí, mucha interiorización de los símbolos y del valor, de la limpieza de esto blanco de la Marina, pero pues mucho símbolo, pero otra realidad. Y quiero que regresemos también con esto que tú nos habías apuntado. Gracias a toda la gente que nos está escribiendo, por supuesto, en esta mesa, ya lo saben, los jueves tenemos aquí a la mesa con Ricardo Rafael, hoy además de Ricardo está Eduardo Guerrero. Vamos rapidísimo un corte y volvemos.
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11: Bueno, son las 8 de la mañana con 54 minutos y estamos aquí en esta mesa que inauguramos hace un par de semanas con el periodista, escritor, analista Ricardo Rafael, y el día de hoy nos está acompañando Eduardo Guerrero, que lo conocen bien porque lo meto al aire muchísimo, al querido Eduardo Guerrero, director de Lantia Intelligence y un gran experto en temas de seguridad. Estamos hablando de la Marina, de la corrupción, estamos hablando del Capitán Sol, del huachicol fiscal, y rápidamente nada más comento aquí, gracias a toda la gente que nos está escribiendo, recuerden, estamos a golpe de un whatsappazo, 55 25 690 941. Nos pueden llamar, por supuesto, por teléfono también al fijo, pero Humberto Rodríguez nos escribe por acá y dice: yo estuve en la Naval y algo que creo que influyó en la corrupción de los valores fue que no se trataba de drogas, por así decirlo, solo era ganar dinero sin hacer daño a las personas. De allí en adelante fue caer en una espiral de riqueza. Gracias por tu testimonio y a toda la gente que nos está escribiendo en este momento. Y bueno, pues paso contigo, Ricardo.
12: Es interesante lo que dice la persona que escribió, porque pues en efecto no era traficar con armas o traficar con drogas, simplemente era hacer pasar un producto por otro, ¿no? Pareciera como hasta ingenuo. Pues no, fíjate que no eran aditivos, era gasolina, nada más que la diferencia en pago de impuestos pues puede ser miles de millones de dólares. Y yo creo que es importante precisar, porque siempre viene la crítica, bueno, pero ¿cómo era antes del Obrador? Seguramente era grave. O sea, este huachicol no se inventó en 2018, ha estado presente probablemente desde la Revolución Mexicana, o que es donde empezaron a aparecer las aduanas, o antes, con Porfirio Díaz. Sin embargo, lo que creo que cambió, y esto es muy relevante, y aquí es donde me encuentro desencuentro con Eduardo, es que pasamos de un crimen desorganizado a un crimen muy organizado. O sea, esta frase de Ernestina Godoy, de los niveles de sofisticación, me parece que es la clave del asunto. Pasamos de aduanas que dejaban que entraran buques cargando combustible, que no era combustible o que era otro combustible, a una red que se antoja orquestada desde arriba. Y aquí es donde vale la pena plantearlo. Porque la pregunta principal es de qué tan arriba se orquestó esto. Y aquí es donde el Capitán Sol nos puede dar parte de la explicación. Porque, a ver, el Capitán Sol era marino hasta 2017, y justamente con el cambio de gobierno en el 18 deja de ser marino pues alguien ya estaba pensando organizar este negocio. Ya sabía que el Capitán Sol era de una inteligencia extraordinaria, todo mundo lo dice, que estaba formado, en efecto, en las mejores áreas de inteligencia contra inteligencia y, por lo tanto, de corrupción entre corrupción, se las sabía todas, y sabía que podía jugar un papel principal. Ahora, ¿qué sucede en paralelo a esta mutación del Capitán Sol? Bueno, vamos a poner un par de hechos que me son importantes. Ricardo Peralta es el primer jefe de aduanas del gobierno de Andrés Manuel López Obrador.
11: Sí.
12: Y él se ha animado a narrar, pues, cómo se sintió acosado por Rafael Ojeda para que le abriera las puertas a la Marina a una parte del Estado mexicano que lo llevaban civiles. Rafael Ojeda, hay que decirlo, pues no fue el secretario de Marina que quería el cuerpo de la Marina. O sea, había habido una tradición donde Soberón, Sáenz y los que venían atrás, pues habían ido apuntalando a sus mejores cuadros. Andrés Manuel López Obrador tomó la decisión de nombrar a Rafael Ojeda porque no la llevaba bien con los otros almirantes. Y aquí es donde sí me atrevo a decir, porque sabía que Ojeda le iba a obedecer y muy probablemente, lo dijo en grado de hipótesis, porque Ojeda no tenía ninguna relación con Estados Unidos y si quería romper el vínculo entre la Marina y Estados Unidos, había que nombrar a Ojeda. Ese Ojeda es el que sustituye, por cierto, a Vergara, que era el que iba a llegar, luego fue agregado en la India. Lo que hace Ojeda es presionar desde el día uno, eso lo cuenta Peralta, para que la Marina se apropiara de las aduanas. ¿Por qué? Porque de un lado sale Sol de la Marina y del otro lado Ojeda hace un esfuerzo enorme para que su secretaría se haga cargo de las aduanas. Y viene el tercer fenómeno. Está casado con Sandra Luz Laguna. Por cierto, separados, se juntan de nuevo cuando lo hacen secretario. Y ahí Sandra Luz Laguna empuja a los hijos de su hermano, a los hermanos Fernando y Roberto. Que, por cierto, eran de la generación del Capitán Sol y un poco abajo. Y de pronto los asciende contra almirantes, vicealmirantes en velocidades que nadie había visto. En la Marina son gente más bien austera. Y se empieza a ver a las esposas de los Farías Laguna vestidos, dicen, las mujeres iban vestidas como si portaran $1,000,000 en joyas. Lo mismo que la señora Sandra Luz, ¿no? O sea, habría que decir que se empieza a notar un lujo que evidentemente ya venía con el puesto y que desentona con el resto de la Marina. Y de golpe, estos fulanos, Roberto y Fernando, con Climaco, que es otro funcionario de la Marina, otro marino, y fundamentalmente con el Capitán Sol, empiezan a organizar no solo el negocio del huachicol, es quién va a qué cargo, en qué aduana y en qué puesto. ¿Qué papel falta para que pase tal barco? Y de pronto se vuelve, Capitán Sol, y aquí se vuelve clave, pues la voz también de civiles que intervienen en este negocio. Todavía no sabemos si sea cierto o no, déjamelo también ponerlo a nivel de hipótesis, pero es en las conversaciones de estos sujetos que el Capitán Sol puso en las distintas aduanas, Tampico en concreto, donde empieza a salir el nombre de Andy López Beltrán, ¿no? Donde empieza a hablarse de que hay gente desde la presidencia o cercanos al presidente que están influyendo en el negocio. Entonces, perdón, este nivel de sofisticación, sí podemos hablar de que hubo alguien que lo diseñó para controlar el huachicol y para eso decidió controlar la Marina. Hoy no es el tema, pero si miramos lo que pasó en la obra pública, en el tren interoceánico, donde por cierto Morales fue el responsable de construir el interoceánico, el actual secretario, nos vamos a encontrar que el fenómeno es similar. Es el control de la Marina para controlar, como medio para controlar negocios que fueron cuantiosísimos. Y ahí sí ya no me parece un marino al que le hacía falta unos centavitos para comprarle un mejor abrigo a su mujer, sino una operación, no diría de Estado, pero sí paraestatal, para controlar áreas neurálgicas del Estado mexicano que habían funcionado menos mal que otras, déjame, Eduardo, ponerlo en esos términos.
11: Eduardo.
9: Bueno, es muy interesante lo que comenta Ricardo, ¿no? Él ya ve como una especie de plan maestro desde la cúpula máxima, incluso involucra al expresidente Andrés López Obrador.
12: A su hijo, ¿no? Porque no, el presidente López Obrador no sale mencionado en las grabaciones, pero su hijo sí.
9: Ok, pero tú lo mencionas con el tema de Estados Unidos, que lo ves además como integrado al esquema de negocio, ¿no? Yo, la verdad, ahí también tendría mis dudas. Yo creo que López Obrador es una persona por naturaleza anti-estadounidense. Trae en las venas un liquidito ahí de fobia contra los gringos y la verdad es que nos hizo mucho daño a la relación López Obrador con Estados Unidos durante su administración. Yo no lo pensaría esto. A lo mejor tuvo efectos en el negocio, pero en principio creo que López Obrador lo hace por otras razones. A él no le gusta que Estados Unidos tenga tanta presencia en decisiones estratégicas del Estado mexicano y además trae una fijación con el tema de la independencia y la soberanía de México, ¿no? Que, por cierto, ahora se está replicando con su sucesora, ¿no? Pero yo creo más bien que aquí hay un par de personajes, los hermanos Farías Laguna, que yo creo que sí son empujados por la esposa del secretario al ruedo, y ahí ellos, yo creo que son ellos los que ven una gran oportunidad de negocio, empiezan a fichar a algunos personajes, justamente como el Capitán Sol, y realmente gran capital humano, o sea, dan con personas con grandes capacidades para armar la red, y son muy exitosos para impulsar el negocio y además en un ámbito en donde estaban dadas las condiciones para que el negocio funcionara, ¿no? O sea, no había factores que supervisaran, no había mínima transparencia, capacidad para investigar desde fuera, para monitorear. Y yo creo que también esto que mencionaba de los malos salarios y el apetito que tienen muchos funcionarios por tener ingresos mayores, yo creo que juega muy a favor de ellos. Y yo creo también que los empresarios, todo el ecosistema que rodea ahí a los puertos y a las aduanas, y además era algo muy sutil, era simplemente evadir un impuesto y colocar otro impuesto. Era algo que, teniendo a la gente correcta en el lugar correcto, no generaba mayor ruido, y es por eso que dura tanto tiempo, pero el negocio es tan próspero y tan bueno que se vuelve monumental, ¿no? Muy grande, y ahí es donde ya las huellas se vuelven imposibles de borrar. Y entonces, y bueno, y tenemos personajes como Santo, ¿no? Quien termina siendo informante de las autoridades federales, un testigo protegido que empieza a soltar la sopa.
12: Fue el director de la aduana de Altamira, ¿no?
9: Exacto, y por él sabemos de la existencia de figuras como Capitán Sol y el destacadísimo papel que él desempeñaba para armar la red, ¿no? Yo sigo insistiendo en que yo no lo vería tan cupular el asunto y como un plan maestro arriba. Yo creo que sin duda mandaron a estos dos empresarios, los hermanos Farías Laguna, en un lugar donde ellos, con este espíritu empresarial, dijeron: aquí podemos armar un gran negocio y podemos reclutar gente, y conozco a la gente. Y reclutan a Capitán Sol, que además conocía ya la Procuraduría, conocía las vísceras del Estado mexicano en la materia, y bueno, pues ahí se arma un gran negocio y que se expande y que dura muchos años, ¿no?
11: Estoy aprendiendo muchísimo y no saben la cantidad de comentarios que tenemos de personas que están fascinadas con esta mesa. Vamos a tener que ir cerrando y me gustaría un par de comentarios de cierre de los dos, pero escuchándolos a los dos siento que se tocan un poco las cosas que se están diciendo los dos, porque si entiendo lo que dices, Ricardo, hay, digamos, en este nombramiento que hace López Obrador con tal de sacar, digamos, el vínculo, cortar este vínculo con Estados Unidos, tener un control sobre la Marina, no es, o así lo entiendo, no es que López Obrador tuviera en la cabeza hacer una red de huachicol fiscal, sino es, haces, digamos, hay esta decisión que fractura, digamos, la tradición de la Marina, que permite que luego suceda lo otro, ¿no? Es decir, no estoy entendiendo tanto que haya un deseo del expresidente de que suceda esta red, digamos, criminal, no tengo la más remota idea, en una de esas sería todavía una trama adicional maravillosa en términos de lo que se ha convertido este país, pero veo más bien como que hay dos cosas que están ahí, que suceden, digamos, una por consecuencia de la otra o una porque lo permitió lo otro. Pero me gustaría nada más un cierre de ambos en esto que está siendo fascinante.
12: Parece que es importante continuar con las investigaciones para poder definir si esto, como dice Rafael Ojeda, fue orquestado por sus sobrinos, sus malos sobrinos y su pérfida esposa, o el propio Ojeda es parte de una red mucho más amplia. Claro. Que extiende a la Marina. Creo que la pregunta hay que dejarla puesta. ¿Por qué me inclino a pensar que Ojeda es parte de una trama más amplia? Porque observo otros animales similares en el zoológico. El ejemplo es Segalmex. Dice el presidente del Observador, hay mucha corrupción en lo que era Diconsa, Liconsa. Voy a cambiar todo el esquema y en ese cambio de esquema sale bien librado el titular, ¿no? Que además, pues habría que decir, eso no habría ocurrido, ese nivel de corrupción sin que el titular estuviera a cargo. Y abajo hay unos operadores malos, malos, malos, que fueron los que echaron a perder Segalmex, que por cierto, pues ahí hablábamos de máximo 30 mil millones, aquí estabas hablando de 600 mil millones. Nos encanta esa explicación simplona, ¿no? Hay que decirlo. ¿Es posible una trama de corrupción como la de Segalmex o como la del tren interoceánico, sin que la cabeza de la institución haya supervisado, observado el asunto? Yo creo que no. Ahora, a esto le sumamos pues que no pudo haber ocurrido solo dentro de la Marina. Es decir, se requería orquestar con la ANAM, con la Agencia Nacional de Aduanas. Que en la Agencia Nacional de Aduanas había amigos de Andy López Beltrán, justamente en el área encargada de supervisar el huachicol. Entonces, hay indicios, déjenme plantearlo ahí, suficientes para continuar con las investigaciones. Y un día podremos sentarnos en esta mesa y decir, no, eran los sobrinitos, o no, era arriba el secretario el problema.
11: Eduardo, ¿con qué cierras?
9: Oh, yo me siento muy cercano a las hipótesis de Ricardo. Yo siento que el exsecretario Ojeda no tuvo un papel activo, él más bien volteó hacia otro lado, sabiendo que sus sobrinitos tenían los talentos y las capacidades justamente por el tema del parentesco político para protegerse, para brindar protección y armar la red. Sin duda, pero él sabía también que no podía ni siquiera hablar del tema porque un secretario de Marina está completamente monitoreado por la inteligencia de Estados Unidos. O sea, es un hombre que está vigiladísimo por también actores externos, ¿no? Y entonces, pero sí, les dio el empujoncito, los dejó en el lugar correcto, con las recomendaciones correctas, y se hizo a un lado, fue omiso completamente, y dejó que estos primos, como les decían, empezaran a armar el negocio, y creo que lo armaron muy bien, y creo que por la inexperiencia que teníamos y todos estos las grandes alianzas también que se armaron con gente que tenía apetito de dinero, pudieron armar un negociazo que sí le afectó mucho al Estado mexicano. No eran drogas, no eran armas, pero oye, es el boquete fiscal que armó y las escuelas, los hospitales, las carreteras que se dejaron de atender por esta falta de recursos fiscales es tremenda. El daño fue tremendo.
11: Qué fascinante mesa, Eduardo Guerrero, qué placer tenerte en la cabina, gracias por haber venido.
9: Gracias a ti, Gaby, un gustazo ver a querido Ricardo y admirado Ricardo.
12: Siempre es formidable entender el problema de la seguridad en este país, escuchando a Eduardo porque tiene una mirada amplísima. Muchísimas gracias, Gaby, gracias.
11: Gracias, querido Ricardo, hasta el próximo jueves y nosotros al corte.
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18: Meta presentó unos lentes de 100 gramos que prometen ser cine, oficina y consola, sin cables ni maleta extra. 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Sirven para ver películas o hacer videollamadas como si tuvieras a la persona justo enfrente de ti. 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

0: mañana con 16 minutos. Gracias, muchísimos comentarios sobre esta mesa que acabamos de tener. La gente está muy contenta, gracias. Sí, de eso se trata. Vamos a tener estas mesas todos los jueves con diferentes temas, por supuesto, con diferentes invitados. Y bueno, pues hoy nos pareció fascinante poner este tema sobre la mesa. La verdad es que yo fui aprendiendo muchísimo y sobre todo imaginándome ya hasta el guión de la película del Capitán Sol. ¿Por qué estamos escuchando esto? Porque Piero Antonio Franco de Benedictis, conocido artísticamente como Piero, Falleció el día de ayer a los 81 años de edad. Por aquí me acercan algunos datos. Yo no sabía que había nacido en Italia. Llegó a Argentina a los 3 años. Creció en Río Negro, donde comenzó su interés por la música. Tras abandonar el seminario en 1963, se trasladó a Buenos Aires. Debutó como cantante en televisión en el 64. Y con canciones como esta, Mi Viejo, se convirtió en un referente de la canción de autor en América Latina. Se exilió después del golpe de Estado de 1976, regresó a Argentina en el 81. Y bueno, pues el día de ayer su familia anunció el fallecimiento. Y bueno, pues esta, sobre todo los que tenemos ciertos años, los que pertenecemos a cierta generación, o los jóvenes con corazón más viejo, como mi querido Roger, que es un joven muy joven, pero que escucha música como la mía, pues nos acordamos muchísimo de esta y de otras canciones de Piero. Así que, pues, que descanse en paz. Y siempre hemos dicho aquí, escuchar la música de quienes se van, o leerlos, o mirarlos, es una buena manera de recordarlos. Están aquí conmigo mis compañeras Ivette Parga y Nayeli Roldán, que ya saben que a las 6:10, 6:12 de la mañana brincan juntas al escenario para traernos el resumen informativo y los temas importantes. Mi querida Ivette, ¿qué ha pasado en estas horitas? Cuéntanos, buen día otra vez.
1: Claro que sí, Gaby, Nayeli, a todo el equipo y por supuesto a todo el público que nos siguen. Me sonó así como que vamos ahora a decirlo cantando, ¿no? Brincan al escenario mañana.
0: Las sí, notas, si quieren.
1: Las notas las decimos cantando.
2: Con coreografía y todo.
0: Exacto.
1: Para despertar. Pues información acerca de dos fenómenos meteorológicos en los cuales estamos poniendo mucha atención porque Isaías es huracán categoría 1.
0: Cierto.
1: Su circulación afecta al territorio nacional con fuertes rachas de viento, oleaje y lluvias de fuertes a intensas, así lo dice el Servicio Meteorológico Nacional, al oriente y sureste de la República Mexicana, incluida la península de Yucatán, pero realmente donde está puesta la mayor alarma es en Estados Unidos, porque ya se conduce a algunas zonas de Florida. Se espere que se intensifique rápidamente, que toque tierra. Incluso ya hay alertas para desalojo de algunas personas porque podría afectar justamente la franja de Florida, el sur de Alabama y el sur de Mississippi. Podría tocar tierra a última hora del viernes, es lo que se dice, o el sábado muy tempranito. Por lo pronto, aquí en México hay suspensión de clases en algunas regiones, tanto por el paso de Isaías como también de Simon, este otro fenómeno meteorológico. Se estableció suspensión de clases en Puebla, Michoacán y Yucatán, no en todos los municipios, pero sí en algunos que podrían resultar más afectados, porque Simon continúa frente a las costas del Pacífico, también llevando lluvias torrenciales en el occidente y en el sur del país. Por ahí, eso que tiene que ver con el clima, pero también estaremos a la espera, porque hoy el secretario de Seguridad y Protección Ciudadana, Omar García Harfuch, o como le decimos, o el nuevo Pedro Infante, estará en la comparecencia.
0: Sí, así hay que decir, es un hombre secreto, el nombre secreto es el nuevo Pedro Infante.
2: Ya no es Batman.
0: El Pedro Infante de la política.
1: Es el Pedro Infante, estará por ahí, pero será privada esta reunión, será con la Junta de Coordinación Política, porque se dice, pues va a tratar temas sensibles y de seguridad nacional.
0: Y por cierto, hablando del Pedro Infante de la política, es que recuerden que Manuel Velasco así le puso, ¿no? Es que Ivette Parga le esté diciendo.
1: No, es que tenga la toalla, la cobija.
0: Exacto. Tal vez que traiga aquí abajo una playera de él. Pero creo que la presidenta también se refirió. Él sigue, por cierto, a la conferencia de la presidenta. Ay, mira, acabo de ver. Trae un saco bonito, la presidenta.
1: Sí,
0: es que no había volteado a verla.
1: Sí.
0: Pero está bonito el saco que trae, o vestido, lo que traiga. ¿Pero qué dijo la presidenta?
2: Le preguntaron precisamente esta declaración de Manuel Velasco de, pues, básicamente que casi que lo destapa, ¿no? Para 2030. Y entonces le preguntaron directamente a la presidenta y ella dijo, no, a ver, esto es mucha grilla, no voy a responder a esto, pero vamos a escucharla como lo dijo.
3: Mucha grilla. la verdad. Son parte de sus promociones de los partidos políticos. Pero Mario está dedicado de tiempo completo a la seguridad. Un hombre muy capaz, muy honesto, con mucho profesionalismo, mucha valentía. Y es un hombre muy cabal. Pero el 2030 está muy lejos todavía. Los futurismos de los partidos, pues ya que...
4: Sí, lo vería
3: que se viable. No voy a hablar de eso, imagínense. No, ningún compañero que está trabajando en el gobierno en este momento está pensando en otra cosa. Ninguno, porque están dedicados a su trabajo. Y todos son brillantes. Tengo un gabinete de primerísima.
0: Bueno, pues ahí está.
2: Evito el tema, pero bueno, ahí está. Y bueno, Gaby, también otra cosa importante es que reanudan la audiencia en contra de el Capitán del Sol, ahora hablando justamente de estos personajes en la mesa de Ricardo Rafael y Eduardo Guerrero. Bueno, pues este jueves en el altiplano, pues se reanuda esta audiencia de Miguel Ángel Solano, conocido como el Capitán Sol, por su presunta participación en un esquema de huachicol. Enfrenta la misma causa penal que los hermanos Farías Laguna, también estos miembros de la Marina implicados en este caso, y se prevé que una vez que se concluya este segmento se determinará su situación jurídica de el Capitán Sol.
0: Y también hablando de audiencias, creo que también hoy es la del famoso tanque, ¿no? Creo que hoy también es la audiencia también de este hombre que detuvieron hace unos días, ¿no?
1: Ahí en Zapopan, y un personaje que está dando mucho de qué hablar, tanto por sus antecedentes delictivos como por estos vínculos con Andy, con el clan, con los hermanos Amilcar Olan y su hermano. Bueno, pero en otra información también, en Francia se están retomando las jornadas intensas estudiantiles que tú aquí has comentado, Gaby. Se vive una cuarta jornada nacional convocada por estudiantes de secundaria y universitarios. Las clases fueron suspendidas en al menos 375 liceos, así está reportado, en varias ciudades importantes como París y Burdeos. Y recordemos que se ha tratado de hacer algunas concesiones a los estudiantes. Ayer se anunciaba por parte del gobierno pues que ya no se iban a usar granadas aturdidoras por parte de la policía después de que un estudiante perdió una mano después de que fue agredido así por la policía. Y además hay un pliego petitorio, varias demandas que hoy presentan los estudiantes. Son 10 puntos importantes que se están dando a conocer y ojalá ya cese estas marchas, pero bueno, ellos en su derecho de manifestación, pero sí ha sido en algún momento muy violenta la respuesta policial.
0: Sí, la respuesta policial ha sido brutal, hay que decirlo, pero a mí me tiene verdaderamente fascinado ver a gente tan joven protestando como están protestando allá en Francia y también las otras protestas que hemos visto en España. Y para cerrar, Nayeli.
2: Para cerrar, más cositas de la conferencia de prensa. Bueno, pues el día de hoy se van a reunir el embajador de Estados Unidos, Ronald Johnson, con la presidenta en Palacio Nacional y ahí con empresarios México estadounidenses también, y bueno, pues también habló de el caso de Guadalajara, que hemos estado tratando también en este programa, de la crisis del agua en la zona metropolitana, y dice el gobierno federal estará apoyando las obras.
0: Bueno, cuánta cosa,
2: mucha información.
0: Cuánta cosa, mucha información esta mañana. Nos quedamos con el deseo de chismes. A ver si mañana podemos echar algún chismecito.
1: Sí, ya,
0: hace rato que no nos traes chismes de la realeza.
1: No,
0: y
1: ya.
0: Y Beth Parga es buena para los chismes de la realeza.
1: Estoy conmocionada la realeza, solo breve, ya que lo tocas, por la muerte, por el asesinato o feminicidio
0: ¿De
1: la doctora, de la médica de cabecera de Camila y de varios miembros de la familia real. Es un caso que está estremeciendo en estos momentos.
0: No me había enterado.
1: Sí, es un caso que está estremeciendo tanto a Gran Bretaña, pues y en específico a la familia real, porque se está investigando este caso. Parece que su esposo fue quien la golpeó y
0: ¡órale!
1: Perdió la vida.
0: Eso no lo sabía. Sí. Les digo que Ivette siempre trae, ahora sí que lo último de lo último de lo último. Bueno, ya lo saben que siempre está Ivette con nosotros y también Nayeli a lo largo de todo el programa. Ivette está en la mañana desde las 6:15 de la mañana aproximadamente, 6:12, 6:15, con el resumen informativo aquí de lo que tienes que saber, así las cosas, y luego me encanta sentarlas a la mesa y que estemos las tres un ratito. Vámonos al corte.
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9: No es la primera y tampoco será la última ocasión que escuches consejos para manejar mejor tus tarjetas de crédito. Entender que no representan una extensión de tu capacidad de compra, sino más bien un vehículo de financiamiento que tiene un costo financiero que por lo general es demasiado oneroso. Que evites pagar intereses y te conviertas en un cliente totalero. Que siempre pagues más del mínimo para evitar una deuda que puede durar años en liquidarse. Que no uses tampoco una tarjeta para cubrir la deuda de otro plástico. Pero basta y basta ya. Te comparto una fórmula más sencilla y altamente eficaz. Ponte color para saber qué tipo de cliente eres. Verde, pagas el total cada mes, por lo tanto no generas intereses y mantienes tu línea de crédito libre. Amarillo, ocasionalmente estás financiando una parte de tu saldo. Tus mensualidades comienzan a presionar tu presupuesto y estás tentado en aumentar tus meses sin intereses. Y rojo, pagas solo el mínimo. La utilizas para necesidades básicas porque no tienes efectivo y tus deudas ya superan más del 30% de tus ingresos. Y corres el riesgo de dejar de pagar el plástico, lo que te va a generar una deuda todavía más alta. Tú decides de qué color quieres pintar tu tarjeta. Y recuerda, las finanzas nos harán libres.
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12: 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Lo que tienes que saber de México en datos. 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En 2024, el ingreso promedio mensual de los hogares mexicanos fue de 25,955 pesos. 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
2: Usted está en este momento del eje central, a la altura de la calle Toribio Medina, en la colonia Obrera. En percance, entramos en 72 autos particulares, se complica la vialidad en dos de los carriles con dirección hacia la zona de Arcos del Lem. Por otra parte, si se desplaza por lo que es la zona del viaducto Río Becerra, nos vamos repartiendo de lo que es la incorporación hacia Patriotismo. También ocurrió un percance con dirección hacia la zona de Insurgentes. En este caso, en preferencia, puede utilizar la lateral. Al desplazarse esta mañana por lo que es la zona de Río Churubusco, dentro de la vialidad, es en el tramo de la calzada de la Viga a la zona de Ermita Iztapalapa. El reporte que tengo.
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4: 32 minutos y ya está en la cabina de Así las cosas. Hoy esta cabina ha estado muy visitada, lo cual me da un enorme gusto. Luego hay grillitos, ¿verdad, mi Memo? Luego a veces estoy así, yo ya, y así como de alguien que me quiera pasar a saludar. Exacto, así es como estoy a veces, pero hoy esta cabina ha estado muy, muy visitada. Gaby Cam, querida, ¿cómo estás? Buenos días.

0: noticias que la semana pasada enloqueció un poco el respetable, ¿verdad?
1: Me llovió así de, ¿por qué no eres objetiva? Y yo, a ver, quiero recalcar una cosa. Yo en esta sección vengo a emitir una opinión.
0: Exacto. Sí.
1: Y a mí, o sea, ¿qué tiene? Pues a mí me gustó. ¿Cuál es el problema? De verdad me gustó mucho. He leído y he escuchado críticas súper encontradas de gente muy, muy respetable para mí, uh-huh, que también la ha odiado y tienen fundamentos, ¿no? Pero hoy te quería platicar, mi querida Gaby, porque justo parte del odio que he recibido en redes sociales viene de ¿por qué no eres objetiva? Le está yendo horrible en taquilla. Entonces hoy pensé, ¿sabes qué? Creo que es momento de hablar de qué es la taquilla y qué es un fracaso en taquilla y también hablar un poco de por qué una película como Digger de Alejandro González Iñárritu, que costó un dineral, está perdiendo. Y está perdiendo porque no es un blockbuster, ¿no? No es Avengers, no es Spider-Man, no es este tipo de película, y costó lo que cuesta una película así. Así que empecemos platicando qué es un fracaso en Hollywood, ¿no?
0: A ver, sí.
1: Digamos que hay una regla de Hollywood que tiene que ver con recaudar entre 2 y 2.5 lo que te costó una película. Entonces, si una película te costó 10 pesos, pues tú tendrías que estar recaudando 25 para que sea rentable, ¿no? Uh-huh. Ejemplo, una película que costó 100 millones de dólares sería un fracaso si recaudara 80 millones de dólares porque obviamente no recuperaría la inversión. Un éxito serían 250 millones y un super éxito, un blockbuster, serían 500 millones. Pero hay que considerar que lo que cuesta una película hay que sumarle el marketing, lo que se les paga a los actores por hacer entrevistas, tour de medios. En el caso de Digger, por ejemplo, tuvo una alfombra aquí en México, tuvo un evento en toreo, ¿no? Entonces, para que una película no fracase, no solo tiene que recuperar lo que costó, sino que tendría que recuperar un poquito entre 2 y 2.5 veces lo que costó, ¿no? El doble.
0: Qué buen dato, no sabía yo eso, la verdad. Ya está, yo la verdad es que había pensado que con que fuera un poco más de lo que costó, pero no. Entonces, entre 2 o 2.5.
1: Veces lo que costó. Ajá, exactamente. O sea, el doble y casi el triple de lo que costó. Para que digas, le fue bien.
0: Ok.
1: ¿No? Ahora, ¿qué está pasando? Hay ejemplos reales de películas que costaron un dineral y que han fracasado. Y este año tuvimos una que fue Supergirl, pero por ejemplo, te puedo dar ejemplos de películas como El Llanero Solitario. Ajá. ¿No? Johnny Depp era el rey de la taquilla, el que así lo ponías en cualquier película y recaudaba millones de dólares. Todavía ni siquiera era el escándalo de Amber Heard. El Llanero Solitario, que es una película de 2013 con Johnny Depp como tonto, se llamaba el indio, costó 215 millones de dólares. Recaudó 260 millones de dólares. O sea, es una pérdida. ¿Por qué? Porque apenas
0: recaudó lo que costó.
1: No te da, y te digo, yo te estoy hablando de lo que costó hacer la película. No estamos tomando en cuenta
0: todo lo demás que decías, ¿no?
1: Exactamente. No estamos tomando en cuenta lo que cuesta el marketing, la visita de aquí, de allá, la gira de medios. Digger estuvo por todo el mundo, Gaby. O sea, todavía creo que ayer vi una foto en Japón. Así de que seguimos promoviéndola. Ahora, yo quiero dejar algo claro en esta mesa, que por eso me interesaba hablar contigo de este tema. Yo creo que la taquilla no necesariamente es sinónimo de una buena película o una mala película, ¿no? Hay películas muy buenas a las que les fue terrible en taquilla. Traigo ejemplos.
0: A ver, ¿cómo cuál?
1: Podemos hablar, por ejemplo, de Los Fableman, que es la película de Steven Spielberg de 2022, que estuvo bastante nominada, costó 40 millones de dólares y solo recaudó 46. Y es una película súper nominada, tuvo 2 Globos de Oro a Mejor Película Dramática y a Mejor Dirección, tuvo 7 nominaciones al Oscar. O sea, es una buena película, pero no es una película taquillera. Son dos cosas distintas, ¿no? Otra película a la que no le fue bien en taquilla, Babylon, de Damien Chazelle.
0: Claro. Sí, cierto.
1: Esta película, Babylon, y también First Man, que también es de Damien Chazelle, que es la película de Ryan Gosling sobre el primer hombre de la luna. Bueno, ¿qué pasó con Babylon particularmente? 80 millones de dólares costó. Tenía un elencazo, o sea, estaba Margot Robbie, estaba Brad Pitt, o sea, era una película que tú decías,
0: Va a ir increíble,
1: ¿no? Que además era un poquito como un retrato de Hollywood, ¿no? Esta película costó 59 millones de dólares y solo recaudó 106. Tú dirás, no le fue mal. Sí le fue mal, porque solo recaudó el doble de lo que costó y tendría que recaudar.
0: Está buenísima esa fórmula, la verdad, la voy a tener en la cabeza. Y hay, a ver, no sé si traes otros ejemplos, pero ayer, por ejemplo, comentaba, por ahí alguien me decía, casos como The Fight Club y algunas de estas, que son unos peliculones, sí, pero que tampoco necesariamente les fue muy bien en taquilla cuando sonaron. No sé, bueno, imagino que traes otros ejemplos, pero sí es importante poner esto sobre la mesa.
1: Claro, a ver, también hay que decir una cosa. No hay una fórmula en Hollywood de que algo vaya a funcionar, porque tú dirías, o sea, yo ayer platicaba de esto con la señora Marta de Baile, ¿no? Me decía, pero es que ¿por qué le fue mal a Digger? Y yo, porque la trataron como un blockbuster y

0: Y es una película de Alejandro González Iñárritu, que tú y yo sabemos que no hace Harry Potter, ¿sabes?
1: Sí, sí, sí.
0: Que, y muchos de ellos, o sea, en realidad Cuarón, creo que el más rentable en ese aspecto y el que más le tira a los blockbusters es Guillermo del Toro.
1: Toro, es lo que te iba a decir.
0: Efectivamente, pero sabemos que es una película de nicho, que Alejandro es un tipo muy propositivo, que eso es algo que yo le aplaudo, o sea, que vayas a ver al cine una película que no habías visto antes. Ahora, no es el único caso, ¿no? Si tú preguntas o te cuestionas sobre películas con grandes estrellas, porque Tom Cruise también es un ser muy rentable, uh-huh, y que han fracasado, pues Digger en este momento costó 125 a 180 millones de dólares y apenas lleva al 7 de octubre 23 millones de dólares recaudados.
1: Sí, es muy poquito.
0: Le está yendo muy mal.
1: Muy poquito. O sea, sí le está yendo muy mal en taquilla. Eso sí hay que decirlo.
0: Ahora, no es el único caso. Podemos hablar de Joker. Joker Folia Du, que es la segunda entrega de Joker, con Joaquín Phoenix, uh-huh, con Lady Gaga. Costó 190 a 200 millones de dólares y solo recaudó 207. O sea, apenas si recuperó lo que había invertido, ¿no? Tuvo, pues, algunos ahí, problemas técnicos, diría yo. Quiso hacer la musical, el director, le fue fatal, a pesar de que a Joker le había ido muy bien. Uh-huh. Entonces, no existe una fórmula en Hollywood. Hay muchas películas, también blockbusters, que costaron un dineral y que no funcionaron, como Marvels, como Blancanieves, como Indiana Jones y El Día del Destino.
1: Ahora, hay algunas de esas películas que pueden ser, además, malas películas.
0: Ah, claro.
1: En el caso, por ejemplo, de Digger, que insisto, yo no la he visto, a ti te gustó mucho, yo conozco a gente a la que le ha gustado muchísimo y que me dice que es una verdadera obra de arte. Es decir, el hecho de que haya un fracaso en taquilla no es necesariamente equiparable a la calidad de la propia película.
0: De acuerdo.
1: Tú traías incluso datos de otras películas del propio González Iñárritu,
0: efectivamente,
1: ¿no?
0: ¿Quieres saber cómo le ha ido a películas de Alejandro González Iñárritu en taquilla? Es que esto a mí me resultó súper interesante aprender todo esto porque no lo sabía tampoco. Empezamos con 21 gramos. 21 gramos de 2003 costó 20 millones de dólares y recaudó 60.5. O sea, recaudó tres veces lo que costó.
1: O sea, esa le fue bien, digamos.
0: Es un éxito, exactamente. Uh-huh. Babel. Uh-huh. Babel fue un súper éxito. Costó de 20 a 25 millones de dólares y recaudó 135.
1: Sí, muy bien.
0: Le fue increíble. Ahora, Beautiful. Ajá. Esa fue una pérdida comercial. Fue una pérdida comercial. Beautiful con Javier Bardem costó 35 millones de dólares y no recaudó ni lo que costó. Recaudó 25.
1: Wow.
0: Ahora, Birdman, ese fue uno de los grandes éxitos. Es mi película favorita de Iñárritu.
1: Sí,
0: no me atrevo
1: a
0: decirte que es la más comercial de ninguna manera, pero tiene a dos actores que en ese momento estaban súper de moda, que todavía lo están, que son Michael Keaton y Emma Stone. Yo diría que Tom Cruise está de moda, pero eso no es garantía de nada. Birdman costó 18 millones de dólares y recaudó 102. O sea, pues le fue...
1: Es un súper exitazo.
0: Es un súper exitazo. Y la película que podríamos decir que es el blockbuster de todas las que ha dirigido Iñárritu es Revenant, el renacido, la película que le dio el Oscar a Leonardo DiCaprio. Esa costó 135 millones de dólares y recaudó 533.
1: No, pues es un exitazazo.
0: Exitazo.
1: O sea que en realidad la de ahorita es en donde le ha ido peor hasta este momento. También
0: por ahí vamos
1: que
0: entre Beautiful y esta, pero sí creo que esta, porque el problema es lo que costó.
1: Sí.
0: El problema es que tienes a Tom Cruise que no debe cobrar dos pesos, ¿no? O sea, pero allá para
1: poco.
0: Nada. Y eso que no lo está asegurando en esta película, porque yo siempre me he preguntado, ¿cuánto pagarán los estudios por asegurar a Tom Cruise en sus escenas de riesgo, no? O sea, ha de costar más caro hasta que el sueldo de Tom Cruise, ¿no? Así de, y si se nos muere, ¿cuánto nos va? Entonces, sí, en realidad, a ver, hay muchos fenómenos así, de películas, no sé cómo vaya a ser la temporada de premios. La Odisea está arrasando, La Odisea probablemente va a ser la película más nominada y premiada de este año.
1: Pero a La Odisea sí le ha ido muy bien.
0: Sí, a La Odisea, claro, por supuesto. Pero siento que Christopher Nolan también ha hecho cine más comercial. Christopher Nolan hizo Batman, hizo una trilogía de Batman, ¿no?
1: Sí.
0: Entonces, no sé, además La Odisea es un libro que todos leímos en la secundaria, es una historia que conocemos,
1: sí,
0: Digger
1: no. Sí, y Digger
0: no.
1: Mira, nuestro querido chef Edgar Núñez me escribe ahorita y dice, a Tom Cruise le deben de dar el Oscar, Iñárritu con esta película se consagra como uno de los mejores directores de la historia. Sí, he leído muchas cosas, sí, prometo verla este fin de semana, porque además sí tengo muchas ganas de verla, a mí me gusta mucho el cine de Iñárritu.
0: A mí también.
1: Y bueno, qué buenos datos nos traes.
0: Para que la próxima vez que hable de fracasos en taquilla, usted saque el dato que escuchó aquí en Así las Cosas. No, es un fracaso en taquilla si no recauda dos veces y medio lo que costó.
1: Gaby Cama Dorada, gracias. Nos vemos el próximo jueves.
0: Un placer.
1: Vamos a corte.
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0: Bueno, son las 9 de la mañana con 48 minutos y les digo que hoy esta cabina ha estado muy visitada. Y cuando hay gente en la cabina, el primero en colarse a la menor provocación es el jefe de información de este programa, el señor Isaac Morán, que además entró bailando al ritmo de nuestra cancioncita. ¿Qué haces aquí, Isaac?
1: Gaby, ¿qué hago aquí? Buenos días, amigos del auditorio. Gaceta UNAM.
0: Jueves de Gaceta UNAM. Claro, jueves de Gaceta UNAM. Es jueves de Gaceta UNAM,
1: más vale,
0: por supuesto.
1: Llegar a tiempo que ser invitado, Gaby, que hoy en su portada destaca la Expo Universidad de México, 475 años de concebir futuros. En la sala de San Ildefonso se exhiben 600 piezas entre documentos, obras de arte, fotografías, publicaciones, instrumentos científicos, así como recursos audiovisuales, todo para narrar el tránsito desde aquella universidad novohispana hasta la UNAM que conocemos hoy en día. La portada trae ahí una
0: Eso está pintura buena, ir a
1: muy,
0: verla,
1: muy buena. Se pinta bastante bien.
0: La estoy viendo al mismo tiempo, estoy viendo la gaceta, sí, está padre esto.
1: Y, la portada, la foto que traen ahí, increíble, de aquella universidad, de cómo arrancó.
0: Claustro de la Real y Pontificia Universidad de México, 1840, es un cuadro de Pedro Gualdí, qué padre está, así la es. Verdad, perdón, te interrumpí.
1: No, pues si les gusta el arte, si les gusta ir a conocer este tipo de obras, adelante, vayan ahí, ya lo saben, a San Ildefonso, ¿no? Ahí van a estar. Y también, Gaby, se va a inaugurar el Festival Sinapsia. Esto va a ser justamente mañana 9 de octubre, viernes 9 y sábado 10, de 10 a 5 de la tarde, ahí en lo que se le conoce como el barrio universitario, ahí en el Centro Histórico de la Ciudad de México. Y bueno, van a ser talleres, obviamente hay más de 564 actividades gratuitas en 6 sedes, más de 140 instituciones, pláticas, hay diálogos, hay conferencias, va a haber cine planetario si quieren llevar a los chavos, a los más niños, va a haber actividades hasta deportivas y lucha libre, Gaby, ahí por si quieren darse una vuelta también, pinta para estar muy interesante esta parte.
0: Muy bien, o sea, ¿no? la UNAM tiene de todo, incluida la lucha libre.
1: Exactamente.
0: Me parece muy bien, ¿y qué más trae?
1: Y ya para terminar, Gaby, en la parte de reporte especial, ahí en la parte de academia, traen una entrevista que le hicieron a, déjame te digo, aquí está Nayar López Castellanos, que es investigador del Centro de Estudios Latinoamericanos de la Facultad de Ciencias Políticas y Sociales de la UNAM, sobre la derecha, cómo está avanzando con paso firme, y la izquierda, dice él, en un laberinto. Échenle un ojo porque está muy interesante cómo él contrasta esta parte de lo que antes ocupaba la izquierda como discurso de libertad y libertad de expresión, democracia, etcétera, son justamente como lo que está abandonando la izquierda y lo que está aprovechando la derecha hoy en día.
0: Está bueno, sí, aquí está, sí, la derecha avanza con paso firme y la izquierda en su laberinto académico de la Facultad de Ciencias Políticas. Está buena esta,
1: Muy buena.
0: Esto está en la página 26 aquí de la Gaceta UNAM. Y luego, bueno, también trae, por cierto, por si no pudieron escuchar, por ejemplo, ayer que tuvimos a Toño Lascano y demás, también trae ahí una revisión de los premios Nobel hasta este momento, el premio Nobel de Física, el premio Nobel de Medicina, ya no entró obviamente el premio Nobel de Literatura porque apenas se dio el día de hoy, pero también traen este dato. Y también, fíjate, este está padre, hayan indicios de recuperación ecológica en el lago de Texcoco, fíjate.
1: También.
0: Unos pescaditos.
1: Sí, ahí están como tomando vida nuevamente.
0: Como charalillos, unos como charalillos andan por ahí.
1: Más gordillos.
0: Más gordillos que los charalillos. Bueno, gracias, mi querido Isaac. Ya saben que la Gaceta UNAM sale los lunes y los jueves. Está así aquí siempre con nosotros y la pueden consultar de manera gratuita a través de todas las plataformas digitales de la Gaceta UNAM. Ahora sí, señoras y señores. Qué día, Qué día, qué bonito día. De verdad, muchas gracias a toda la gente que nos ha estado llamando, escribiendo. Dice Juan Miguel Gutiérrez, nos llama por teléfono, dice: el eje vial San Antonio para subir al segundo piso está una patrulla obstruyendo el paso y causando un tráfico terrible. Ya llega la fila hasta Insurgentes. Sí, no sé qué pasa, pero bueno. Juan Carlos dice: Gaby, no creo que Digger gane muchos premios o reconocimientos. Pues no lo sé, la voy a ver primero, ojalá sí, pues la voy a ver primero antes de opinar. Es que mucha gente está opinando así nada más de: nah, porque no me gusta quién es la guionista, no me gusta. No, pues vamos a verla primero, ¿no? Me preguntan que cómo se llama la canción con la que cerramos todos los días. Se llama I'm Gonna File My Claim, de Marilyn Monroe, de la gran Marilyn. Con esa canción cerramos todos los días, simplemente para apapacharnos también un poco el corazón. Hoy tuvimos muchísimas cosas y por supuesto todo lo que tuvimos lo encuentran en wradio.com.mx. Se quedan con Marta de Baile y toda la programación de W Radio, y mañana a las 6 de la mañana estamos en Así las Cosas. Adiós. 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
4: En todo el mundo, más de la mitad de los jóvenes retrasan decisiones importantes. Todo por la situación económica por la que atraviesan. Y esto revela la necesidad de que las generaciones jóvenes entiendan la importancia y que en su definición más resumida, se trata de la capacidad de adquirir conocimientos básicos sobre el manejo del dinero. Y en esta coyuntura, un tema relevante, pero muy riesgoso, es el que se refiere a las inversiones, porque ganar de manera rápida y fácil son propuestas muy tentadoras. Esto en redes sociales o a través de influencers financieros, que bueno, pues están dirigiendo justamente tu atención hacia ofertas muy tentadoras en redes sociales para invertir en instrumentos más allá de los tradicionales, como son las acciones y también los bonos de deuda. Porque ahora están las criptomonedas, los productos derivados, las divisas, el trading automatizado, que ofrecen rentables oportunidades que por lo general terminan en fraudes. Siempre hay que desconfiar, verificar y comprobar a la empresa que nos ofrece el producto o servicio financiero. Y recuerda, las finanzas nos harán libres.
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1: Meta presentó unos lentes de 100 gramos que prometen ser cine, oficina y consola, sin cables ni maleta extra. Como si fueran el casco de Darth Vader. Pero sin la respiración pesada. Sirven para ver películas o hacer videollamadas como si tuvieras a la persona justo enfrente de ti. La promesa, cambiar teléfono, laptop y control remoto por un solo objeto que cabe en la bolsa de tu abrigo. Llegan en la primavera de 2027, en $300, aún sin fecha para México. La pregunta no es qué tan futurista se ve, es si van a cambiar tu rutina de 3 pantallas por una sola. 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
12: Hola, hola, ¿qué tal? Muy buenos días. Ay, no, quítame esa canción tan fea. A mí no me gusta esa canción tan fea. Estamos aquí en Marta de Baile en W Radio 96.9 FM. Espero que nos estén escuchando padrísimo en el tráfico, que la ciudad está colapsada. La verdad es un relajo. Pero bueno, espero que lleguen con bien a su destino, a sus trabajos. 10 de la mañana en punto. Marta de Baile con su amiga, aquí Carolina Campa.
13: Paquito de Miguel.
14: Te voy a decir una cosa.
15: Carolina, ¿cómo no te gusta esta canción, hija?
12: Ay, no, me parece. Es la de ¿quién es la de?
15: Es de The Strokes.
12: No me
15: es
12: gusta The Strokes. No, me recuerda a mi ex marido, al asqueroso.
14: Pero es ¿qué escuchas, carito? ¿Qué te gusta?
15: Es buenísima.
12: No, no me gusta.
14: Pero tú eres de nuestra rodada, eres una
12: sí,
14: mujer
12: pero
14: joven.
12: Sí, pero son más alternativas.
15: A ver, Carolina, ¿cuántos años tienes y por qué estás tan renuente esta
12: tengo
15: música?
12: Tengo 59 años.
14: Ay, pues eres de nuestra rodada.
12: Como si no supieras, güey.
15: Oye, yo acabo de cumplir 59 igual que tú.
12: Pero es que tú siempre fuiste, ¿sabes qué? Muy alternativa y muy locochona.
15: Ok, ¿qué oyes tú, Carolina?
12: Yo te escucho Alejandra Guzmán, yo te escucho Paula Abdul. Ajá. Está
15: Paula
12: muy
15: Abdul.
12: Padre la de Straight Up and Tell Me, Do You Really Wanna Love. Esa padrísima. Ay,
14: dale, ¿esa carito, si habla okay. El inglés, me ¿cómo no?
12: Mejor que ella.
14: Sí, no, no, no. A ver, en inglés échese una platica. Marta, ahora, let's pon a prueba, carito.
12: Ok, let's try.
15: But you know what? I really don't understand why you like Paula Abdul so much. I do understand that,
12: because
15: you know,
12: amazing.
15: Straight Up in the 90s was a top 40 hit. But we're so past that.
12: I love it. I love 80s. I think it's the best, uh-huh. Like, time uh-huh. In the world. Yeah, woo! Eso, échale.
15: So this is a song you actually like.
12: Yeah, I love it.
15: You love yes. It. Is this something you dance with?
12: Yes. when I was young,
15: uh-huh.
12: in my wedding.
15: Yeah, okay, in your wedding.
12: In my wedding with my ex. Uh-huh.
15: Did you have a choreography and everything?
12: No. Just dancing with my friends. With Tere.
15: Supernatural or with,
12: yeah. Do you remember Tere Archundia? It was my friend of the high
15: so
12: school.
15: She is so hilarious.
12: Yes. En inglés. En español, oye, porque estamos en México,
15: pero
12: Marta.
15: Pero dime una cosa. ¿De dónde tú sabes hablar inglés?
12: I studied. Yes, in the past. English. Some English. Yes. Yes, I studied something.
15: ¿Qué más oyes, Caro?
12: ¿Qué más escucho?
14: Ajá. O sea, tipo Mocedades, OV7, la onda.
12: OV7 sí me gusta.
15: Ajá.
12: ¿Qué
14: Mocedades
12: más me gusta?
14: Ya es muy, no, muy, ya muy no, atrás.
12: Esa ya no. Es más de tu rodada.
14: Claro.
12: Ya, no ya. Friegues.
15: Sí, 100%.
12: No manches.
15: Sí, porque ella es mayor que nosotros, ¿eh?
14: Claro, sí.
12: Que quede claro.
15: Oye, Caro, pero dime una cosa que me parece súper importante, porque yo he visto que pues, últimamente como que estás de moda, ¿ok?
12: ¿Últimamente?
15: O sea, los últimos 5 años.
12: ¡Qué
15: como
12: poca!
15: Que has agarrado...
12: ¡Qué poca!
15: Has agarrado tu onda, hija.
12: Agarré mi onda, me costó trabajo agarrar mi onda.
15: Agarraste tu onda.
12: La verdad, después del divorcio, pues estuvo cañón.
15: Oye, hija, sí estuvo cañón, ¿verdad?
12: Sí, ya sabes, es que sabes que es... Ya sé,
15: ¿cómo se llamaba este cuate?
12: Ramiro. Y sí, pues sí, es un cuate, la verdad, que tiene muchos problemas.
15: Oye,
12: es un tipo que jamás,
15: no. Pero te mantiene de peapa.
12: ¿A qué te refieres como de peapa?
15: O sea, perdón, estuviste en bail hace 2 semanas.
12: Con el dinero que me manda, no te crees que porque nos llevamos muy bien y seguimos juntos.
15: Ok. No. Pero pues si te apoya económicamente.
12: Sí.
15: Te apoya.
12: La verdad que él tiene dinero, pero no te creas que siempre tuvo dinero, ¿eh?
15: No,
12: para nada. Él viene de una familia que no tenía mucho dinero,
15: uh-huh.
12: La verdad. O sea, hay que decir las cosas como son.
15: ¿Sí?
12: Venía de una familia que tenía poco dinero.
15: Uh-huh.
12: Y de la nada, pues ya tuvo. No quiero decir cómo, porque pues tampoco se trata de eso de andar ventilando temas familiares.
15: Okay.
12: Pero yo creo que no lo hizo de una manera muy, muy legal.
15: Okay.
14: Muy legal.
12: Ajá.
15: Ok. ¿Te late que era como facturero o algo?
12: Yo creo que sí. ¿Sabes qué? Oye, viví en una colonia bastante fea, no me importa. Lo voy a decir aquí aunque me funen, en una colonia bastante fea. Y ¿sabes qué? Siempre se creyó de la high.
14: Ya.
12: De la high society.
14: ¿Pero tipo qué? ¿Cómo era? ¿Qué características? ¿Cómo?
12: ¿Qué características tenía? Pues era Nacualín. Nacualín.
15: Me gusta Nacualín. Oye, pero dime una cosa, Caro. Entonces, sé que estás haciendo este primer show en vivo.
12: Claro.
15: Que se llama Mi Familia es tu Familia.
12: Claro.
15: ¿Sientes que este show nace de la necesidad? ¿Es un tema
12: de
15: que
12: la
15: estás
12: necesidad
15: haciendo porque necesitas el dinero?
12: No, para nada. Fíjate que yo tengo mucho que contar, más que nada.
15: Ok.
12: Y mi familia es un cúmulo de cosas.
15: Ajá.
12: Que quiero presentarlo a la gente para que la gente diga, ¿sabes qué? Mi familia está igual de loca que la tuya.
15: Ya.
12: Eso es lo que quiero mostrar.
15: Es una forma de espejearte con el público.
12: Claro.
15: Es una manera de conectar.
12: Que me cuenten un poquito
15: de
12: también.
15: De crear un rapport.
12: Por supuesto, es una terapia casi grupal lo que quiero hacer yo ahí en vivo.
15: Ajá.
12: Te voy a contar algo que sucedió, que es lo que parte de nuestro...
14: Lo que te motivó.
12: Lo que me motivó. Sí. Mi mamita se cayó. Tuvo un accidente.
15: No me digas.
12: Entonces no sabemos qué fue lo que le pasó. Pero hay sospechosos.
15: Ah, caray.
12: Estamos dudando y estamos sospechando de que alguien la pudo haber aventado.
15: Ajá.
12: Porque mi mamita tiene ahí su dinerito.
15: Uh-huh. Ya.
12: Tiene todavía su dinerito y yo creo que alguien la aventó.
15: No me digas.
12: Y en el show... Pues eso es la resolución de saber qué fue lo que pasó con mi mamá.
15: Ya,
14: no, claro.
15: Y todo gira alrededor, pues es casi una investigación.
12: ¿Quién tiró a mi mamá?
15: ¿Quién tiró a tu mamá?
12: O si se cayó por accidente, no sabemos.
15: Y dime una cosa, en este show que vas a presentar, el público te ayuda.
12: Claro.
15: Así como en ¿cómo se llamaba ese juego de mesa? Clue.
14: Sí, Clue.
15: A tratar de resolver.
14: Aquí en México se llamaba ¿quién es el culpable?
15: ¿Y se rompió la cadera tu mamá en este aventón?
12: Fíjate que mi mamá ha tenido 200 y pico caídas.
15: Ajá.
12: Siempre se cae.
15: Ya.
12: ¿Tú lo sabes?
15: Sí.
12: Bueno, también es tu mamá. Es que
15: claro,
12: hemos hecho muchas cositas.
15: Porque
12: ahí en redes.
15: Caro es mi hermana,
14: claro,
15: es casi mi hermana.
14: Sí.
15: Es mi alter ego.
14: Exacto.
15: Es mi alter ego.
12: Exacto.
15: Oye, está con nosotros Paco de Miguel, obviamente, cuentavientes.
14: Bravo.
15: Ponen aquí Cállate, pensé que era Verónica Tucenti y casi me da un hueco en el estómago. No.
14: Ay, Vero,
15: pero así no hablaba la Vero. No. Así no hablaba la Vero.
14: ¿Pero
15: no.
14: quién dijo?
15: No la sé gente quién dijo. Ahí. Sí, no. la Eréndira. Saludos a Paco de Miguel. ¿Cómo estás, querido?
13: Oye, muy bien, muy feliz de estar aquí contigo.
15: Qué alegría que estés acá.
13: Muchas gracias con ustedes. Hombre,
15: oye, te juro que es que no puede ser la cantidad de amigas, obviamente de mi edad, que te ven en redes y que dicen, es que güey, soy yo.
13: No, es que,
15: es que
13: es un
15: mis
13: tema
15: hijos
13: de que
15: dicen que soy yo.
13: Sí, es un espejo lo que ven ahí.
15: Es un espejo, güey, está muy cabrón. Pero a ver, ¿cómo pasas de digital a decir, voy a hacer un show? Porque déjame decirles, cuentavientes, que este 13 de octubre, que es otro, el martes.
13: Ya el martes.
15: El martes.
13: Estamos ya al martes.
15: Si quieren carcajearse, tienen que ir a ver a Paco de Miguel al Teatro Metropolitan en la Ciudad de México.
13: Ya hay muy poquitos
15: a
13: boletos.
15: A las 9 de la noche, pero atención todos los que nos escuchan, tanto en Guadalajara como en Monterrey, porque ahorita les doy las fechas. Pero, ¿cómo pasar de digital a hacer un show?
13: La verdad es que me tardé. Saben que yo llevo bastante tiempo ya en redes sociales. Uh-huh. Y quería encontrar como una historia justo que contar, más que los personajes que las personas ya conocen, porque obviamente no es lo mismo venir de hacer videitos en redes sociales y subir ciertas situaciones. No, quería encontrar una situación que contar alrededor de estos personajes. ¿Y cuál es la situación? Que la abuela se cayó.
15: Que la abuela se cayó.
13: Que la abuela se
15: Pero
13: cayó.
15: Aparte les voy a decir qué es lo que no termino de entender de este show. Porque va a estar Regina.
13: Ajá.
15: Va a estar Caro.
13: La mamá.
15: La tía Raquel.
13: La fumadora, que eres tú.
15: Va a estar la abuela, exacto. ¿Cómo es la tía? Amo a la tía
16: Así
15: Raquel.
16: Así de no me hundas.
13: Es que la tía Raquel eres tú.
15: Así.
13: Así. Así. Así es.
15: Cabrón.
13: Oye, no ching. No puedo decir groserías. No friegues.
15: Sí, no friegues.
13: No friegues.
15: No, sí podemos decir groserías porque Rebeca nos paga.
13: Ah, sí. Bueno, no chingues.
15: No chingues. Es que no chingues.
13: No
15: es
13: chingues.
15: Precioso.
13: Oye, no chingues.
15: No chingues. Fíjate pero que yo uso poco el no chingues, pero lo voy a empezar a usar.
16: Oye, pero en cada ¿pero familia hay una tía Raquel.
15: El claro,
13: aquí tenemos una. Aquí tenemos a Carito, que eres tú, Rebeca.
16: Claro, pero espérame. No, pero Raquel es más grande. Yo tenía una tía Raquel.
13: Igual con la voz así, porque fumaba como chacuaca.
16: Claro.
13: Y le entraba el chupirul también.
16: Sí, claro.
13: Y la tía Raquel le entra el chupirul.
16: Le entra el chupirul.
15: Ah, pero yo no le entro también al chupirul, güey. No.
13: Pero
15: no
16: tienes una partecita igual en la voz ronquita.
15: En la voz ronca.
13: En la voz ronca. Pero yo
15: te voy a decir una cosa, hijo.
13: Ándale,
15: güey.
13: Ya me tienen hasta la madre.
15: Aliviánate ya.
13: Ya me tienes hasta la
15: Oye,
13: madre.
15: Oye, pero ¿cómo conviven simultáneamente? O sea, no entiendo.
13: Es que es muy, la verdad es que, por ejemplo, o sea, te voy a spoilear aquí. La mamá entra gritando, ¿no? Buscando a su hija y la hija está en vivo. Entonces yo le contesto a la mamá, haz de cuenta que es una mega pantallota gigantona con una situación
15: Oye, güey,
13: pregrabada.
15: Técnicamente no puedo creer qué complejo ha de haber hecho.
13: Está difícil.
15: Hacer
16: sí,
15: eso.
16: Porque tienes que ensayar cada
15: Porque andale. Había que
16: pregrabar, que entrara Q.
15: saber cuándo termina el.
13: Sí.
15: ¿No?
13: Hubo que pregrabar, o sea, todo, realmente todas las situaciones.
16: Pero
13: y
16: qué
13: es
16: divertido.
13: Literal, entrar y salir. O sea, entrar con un personaje, salir, uno le contesta al otro, uh-huh. La mamá se avienta como este monólogo de que ¿quién tiene una mamá así? ¿Quién tiene los mismos problemas con la hermana? O sea, habla acerca de su hermana, como que enseña, o sea, ya verán,
15: claro.
13: pero enseña fotos ahí de según del pasado de su familia. O sea, como que así se va construyendo la historia, en donde la verdad es que la caída de la abuela pasa a segundo término para que sea una especie como de terapia hacia
15: pero
13: las personas.
15: Pero aparte, esta obra, que por favor ahorita métanse inmediatamente a la taquilla del Teatro Metropolitan.
13: Y en Ticketmaster.
15: Ticketmaster. A comprar los boletos porque es este martes 13 de octubre a las 9 de la noche. Pero aparte, para todos los que nos escuchan en Jalisco, vas a estar en Zapopan el 15 de octubre.
13: Ahí vamos a estar.
15: En el Teatro Galerías a las 9 de la noche.
13: Ahí a las 9 de la noche.
15: Y hay ya muy poquitos boletos, entonces apúrense si quieren irse a carcajear con Paco de Miguel. Y Monterrey, 4 de noviembre, en el escenario GNP Seguros a las 9 de la noche. Todos los boletos, tanto para Monterrey como para Guadalajara, como para México, están en Ticketmaster.
13: Ahí están todos, ahí los
15: ahí
13: pueden
15: están
13: encontrar.
15: Todos. Ahora.
13: De todos los precios.
15: De todos los
13: para
15: precios.
13: Para todo tipo de público.
15: A ver, pero dime una cosa.
13: Todo tipo de gente puede ir.
15: ¿Cómo sabes? ¿A quién hay que empujar más? ¿Cómo sabes quién está jalando más? ¿Cómo sabes qué es lo que más está conectando con todos tus seguidores y toda tu audiencia?
13: Pues siento que el tema de como de la mamá, el tema familiar, es lo que más 100% conecta. Por eso yo dije, necesito una situación familiar. ¿Qué situación? Las abuelas siempre se caen. feo, 100%. Triste.
15: Pero real.
13: Pero siempre se caen.
15: 100%.
13: Y luego hasta presumen sus caídas. O sea, mi abuela es de que yo me he caído de 255 veces. Y las cuentan. Las cuentan.
15: Ya.
14: Claro.
13: Y sí, o sea, creo que las situaciones familiares es lo que también genera la comedia. Que es lo que buscamos justamente en este show. Una investigación cómica en donde el público también es parte de y dan sus opiniones y también se abren en identificar todo lo que pasa alrededor de esta familia.
16: Oye, pero yo quiero entender
15: pero
16: algo.
15: Pero lo que más conecta
16: cañón
15: con la audiencia es el tema de la familia.
13: ¡Oh, chingado!
15: ¡Ah, hombre!
13: ¡Déjala hablar!
15: ¡Yo soy la titular!
13: ¡Déjala hablar, carajo!
16: No, pero ya lo dijo que sí. Lo que yo quiero entender es por qué. O sea, te fijas en otras familias. No es posible, no es posible. Que desde que yo te descubro hace 10 años, ¿o hace cuánto? Hace un chingo,
13: hace
16: hijo.
13: Un chingo.
15: Ajá.
16: En pandemia, ¿no? En pandemia, que tienes a la maestra, por
13: sí,
16: ejemplo.
13: Sí.
16: O sea, mi generación es alejadísima de la tuya, Paco, pero alejadísima.
15: Claro.
16: Y todo lo que hacía yo decía, es que eso me pasó. Pues es que o sea, no es que yo tuve una nada maestra así. Es que yo tuve este compañerito así. Igual y
15: es que no, pero no es de tu generación, es porque no ha cambiado.
13: Es porque no ha cambiado.
16: Es porque no ha cambiado. Eso es lo cañón. Ahora, saca unos cubiertos una vez, unos cuchillos, unos tenedores. Y güey, en mi casa hay esos mismos. O sea, ¿me entiendes? ¿Te acuerdas tus?
15: What kind of sorcery is
16: sacaste
15: this?
16: Una cosa hace
13: de
16: mucho.
13: ¿De qué unos cubiertos?
16: Ajá, los. No sé qué son de maderita. Los de rancho.
13: Es que esos nunca los tiran.
16: Nunca los tiran.
13: En las casas, güey, hay cosas viejas de siempre.
16: Y yo
13: de
16: decía, siempre. No es posible que. Yo tengo esos. No, está cayón.
15: Bueno, pero escuchen esto. Escuchen esto.
17: Eso, entonces déjame revisar a mí. A ver, si nadie estaba, te robó nada.
18: Si se estaba metiendo.
17: Nadie.
18: A ver, te
17: si nadie te robó
18: ¿me
17: nada.
18: ¿Me dejas hablar?
17: Va a regresar el notario.
18: No me importa.
17: Y como siempre.
18: Por eso.
17: Hija, te exhibes a donde vas.
18: Esto se hizo.
17: Nadie
18: enfrente,
17: se robó nada.
18: Esto se hizo enfrente del notario.
17: Por eso.
18: Esto se hizo enfrente del notario.
17: Deja de manotear.
18: Pues es que no lees.
17: Son
18: que
17: 250
18: no lees.
17: Mil.
18: Pues
16: no lees, aprende
18: por
16: a leer.
18: Eso, no son por eso,
16: ¿sí?
18: Por eso.
16: Qué bueno que expongas ese video, qué bueno que lo expongas. Ese está arriba.
15: Ese es icónico. Ese fue bueno, peleándonos por el testamento,
16: bueno, pues, ajá, por el
15: en
16: testamento
15: la oficina.
16: Qué bueno que lo pongas y que te acuerdes.
15: Pero con el
16: qué bueno
15: que más triunfamos.
13: ¿Con ese?
15: No. No fue con el del pasillo.
13: No fue el de tu casa.
15: No fue el del Navidad. Pasillo. ¿Qué tal? Paco de Miguel y yo uno mismo. No fue el del pasillo. Ya lo tienes, el que estamos en el pasillo.
13: Ese fue el del pues pasillo, pero hicimos otro aquí que según estábamos en la notaría.
15: Exacto,
16: no, el de la notaría.
15: Es ese es el de la notaría.
13: Ese es el de la notaría. Ajá.
15: Pero hay uno que estamos en el pasillo.
16: Sí, me acuerdo.
15: Que
16: de
15: nos
16: ese
15: estamos peleando porque tú.
13: En el hospital.
15: Exacto, que estamos en el hospital.
13: Porque aquí W Radio parece hospital, déjame decir. Entonces 100, yo le dije, hay que hacerlo porque parece que nos estamos peleando
16: pero
13: fuera de
16: la vayan a verlo, ahorita lo rescatamos y que lo vuelvan a.
13: No tuchar. ¿Sabes qué? Voy a hacer otro. Ahorita lo voy a volver a mentar
16: claro,
13: la madre.
16: Claro, exactamente.
13: Ahorita se la miento. Yo no tengo
15: fíjate
13: ningún
15: que
13: problema.
15: No, fíjate que no se me ocurrió esta mañana.
16: Mira, tienes el corte.
15: Que podríamos hacer ese video de Paco de Miguel y yo.
13: Enfrente ah, de mi mamá nos vamos a pelear.
15: Ahorita se los vamos a poner, no se vayan. 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
2: Está bueno. ¿Quién de ustedes ha vivido una escena igual con sus hermanos en su casa?
3: Me lo vuelves a decir.
4: Porque si te aquí una tomografía
3: que tengo que pagar.
4: Sí,
3: porque siempre estás, ay no, qué pena pedirle a mi marido.
4: Y lo estás
3: no le voy a
4: tú?
3: Pedir otra vez.
4: Y lo estás pagando yo. Tú.
3: Paga el hospital.
4: Lo estás pagando tú.
3: Pagué el hospital
4: no,
3: la vez
4: estás
3: pasada.
4: Tú.
3: Las tomografías.
4: Lo estás pagando el dinero de
3: déjame
4: mi papá.
3: Déjame hablar. Ay,
4: lo
3: por
4: está
3: favor.
4: Pagando el dinero
3: de mi papá se acabó el día que te casaste.
4: No, no es cierto.
3: Ah, ¿quién
4: no
3: pagó la boda? ¿Quién pagó la boda?
4: Mi papá no me pagó la boda. Mi papá no me pagó ninguna boda. Estás equivocada. Mi
3: te
4: papá
3: voy a decir
4: no me
3: cosa.
4: Pagó ninguna boda.
3: Deja de gritar.
4: Mi papá no me pagó
3: deja
4: ninguna
3: gritar,
4: boda.
3: Deja de gritar, estamos en público.
4: Para que todo el mundo se dé cuenta. ¿Eh?
3: ¿Cómo te voy a decir una cosa.
4: No,
3: ni la enfermera, ni los doctores. Ay, yo soy linda con mi mamá porque les llevaste pan dulce un día.
4: Pues sí.
3: Y porque la sacaste a comer el domingo.
4: Yo mínimo sí tenía el detalle con mi mamá.
3: No, señorita.
4: Tú te apareces cada vez que se te da la regalada.
3: Te voy a decir una cosa. Nada más.
4: Tú te apareces nada más.
3: Porque no le quiero causar un disgusto. Pero te digo una cosa. Si mi mamá supiera cómo te has portado con lo del dinero, vergüenza le daría que fuera su hija.
4: No, vergüenza.
3: Vergüenza
4: que tú seas su hija.
3: Ay, por
4: vergüenza
3: favor,
4: que tú seas
3: favor.
4: Su hija. Porque
3: no
4: que,
3: voy
4: no
3: a
4: se, que no se te
3: ya
4: olvide.
3: No voy a discutir.
4: Que no se te olvide que hace 25 años, cuando te pagaron la carrera, que te largaste a Houston. No se te olvida. Eso ya se te olvidó, ¿verdad? Eso ya se te olvidó. Cabrona, hija de la chingada.
2: No, güey, qué belleza. ¿Cómo triunfamos?
5: Cabrón, hija de la chingada.
2: Y
5: lo
2: triunfamos?
5: Sigo pensando.
2: Y lo sigues pensando.
5: 4 años después lo sigo pensando.
2: Pero aparte, la joya de ese video que hicimos Paco y Miguel y yo es que no hay guión.
6: No hay guión. Le dije, suéltate, tía, tú.
2: Tía, tú, el tema es pleito con nuestra mamá. Ya, y nos fuimos como hilo de media.
6: Por poco nos agarramos de los pelos.
2: ¿Eh? Exacto, fue una cosa
7: no, pero
2: preciosa.
7: Tú ya tienes, o sea, tú casi todo lo haces... No tienes un guión, has de hacer una escaletita, dices, la bronca es esta y te sueltas.
6: Esta es la bronca.
7: Ajá.
6: Yo le planteé la bronca. Hospital, W Radio parece hospital,
2: exacto.
6: Lo hacemos en el pasillo.
2: Es precioso.
7: ¿Cómo se llamaba este programa
2: jefe,
7: que era
2: que
7: buenísimo?
2: W Radio parece hospital.
6: Sí, parece.
2: Tienes toda la razón, ¿eh?
6: Y es oficina y notaría también.
2: Y notaría, claro.
7: Es un poco esto lo que hacía el productor antes de Seinfeld, ¿te acuerdas? Que tenía un programa que era de improvisación total, que te ponían... mesa,
6: situaciones.
7: Cuchillo, excusado. Y veías a estos grandes actores en 2 minutos hacer una historia cabrona.
2: ¿Quieren
7: que
2: hagamos una historia los tres?
5: A ver, ahorita.
2: Nada más que, a ver, que los cuentavientes digan
5: ¿Qué
2: cuál
5: situación?
2: Es el tema.
5: ¿Qué situación?
7: No,
5: ¿qué
7: que nos den ajá, qué situación.
2: ¿Qué situación?
5: Pero y yo tráeme la peluca.
2: Tienen
5: en
2: que,
5: mi bolsa, ¿me la traes?
2: Trae
7: sí,
2: la
7: para
2: peluca,
7: que se meta
2: favor,
7: en personaje.
5: Para meterme en personaje.
2: Nada más. Vamos a hacer una aclaración.
5: La de Carolina,
2: tienen
5: la
2: que,
5: cortita, Mari,
2: tienen
5: la cortita.
2: Que aclarar si Rebeca, Paco y yo somos hermanos.
7: Exacto.
6: Siempre,
7: o sea,
6: somos hermanas.
2: Siempre somos hermanas.
6: Creo.
7: Entonces,
2: siempre
7: bueno,
2: somos
7: entonces
2: hermanas.
7: Siempre somos hermanas.
2: El primero que me ponga en Twitter qué situación quieren que actuemos,
7: exacto,
2: lo vamos a hacer al chile y al hilo, claro. ¿Ok? Muy bien.
5: Pero, ay, estoy súper
2: esta peluca de quién es?
5: Es la de Carito, pero vengo despeinada ahorita.
2: Ok.
5: Ay, no, es que Radiópolis, aquí está esta casa de la fregada, ¿eh?
2: Sí, ¿verdad?
5: Sí. Sí.
2: ¿Ya vieron, jefe?
5: ¿Hasta
2: que estamos bien lejos.
5: Yo vengo de lejos.
2: Ok,
5: yo no
2: entonces, yo voy a esperar a que por Twitter me digan
7: exacto, cuál
2: es
7: la situación.
2: La situación.
7: A ver, okay. Mientras tanto,
2: no se
7: ya
2: más.
7: Se puso en personaje
2: tanto,
7: Paco.
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6: En Zapopan,
2: y en Monterrey el 4 de noviembre, ajá, el escenario GNP Seguros a las 9 en punto de la noche,
5: ajá.
2: ¿Ok?
5: Ajá.
2: Muy bien, ok.
7: Entonces, hay que ver que nos digan.
2: Muy bien.
5: Que nos digan o no nos dicen.
7: ¡Hombre!
2: Ok, es que
5: niños,
2: yo no sé,
5: es
2: Twitter
5: que es una
2: siempre tiene
5: sí,
2: un retraso
5: un
2: horrendo.
5: Se tarda muchísimo.
2: Ok, ve pensando.
5: Voy pensando yo.
7: Sí, o la ponemos nosotros.
5: El pleito.
2: Ok, el pleito.
5: ¿Qué voy a hacer?
2: Ok.
5: Ok. Pues, mi mamá se cayó. Esa es la situación. Mi mamá se cayó.
2: Estaba bajo tu cuidado.
5: Estaba bajo el cuidado de Rebeca.
2: Ah, ok. Estaba bajo el cuidado de Rebeca.
5: Tres. dos, uno. Sí, sí. Esto fue porque tú no la cuidaste, Rebeca.
2: A ver, hija, lo acepto. Caro, cálmate.
5: No me Rebeca. Calmo. No me calmo.
7: Estaba Juanita al lado. Estaba Juanita, bueno, y lo Juanita, único que hice.
2: Ya lo sé.
7: Espérame, Caro, ¿puedo explicar?
2: Te puedes serenar, hija, no es por pleito. Eso, no, es que, ahorita hay que ver, bueno, qué vamos a hacer con mi mamá.
5: Estaba Juanita entonces y tú no estabas.
2: Exacto, hija, neta sí está cañón. O sea, estaba en por tu eso, casa.
7: Pero ajá, el problema no es ese. Estaba Juanita, sí. Sí me tomé mis dos rompopes.
5: No, pues es que eso nunca lo vas a dejar.
7: Lo siento.
5: Tienes un gran problema.
2: Te voy a decir,
5: ¿sí?,
2: una cosa.
7: Fueron dos rompopes y de alcohol es mínimo.
2: Rebeca, escucha.
5: Yo mejor me callo ya.
2: Tienes que dejar de chupar.
5: Yo mejor me callo
2: ya. Neta está cañón.
7: No lo voy a dejar.
2: No, siempre es lo mismo. Mi mamá está bajo tu cuidado. Y bueno, tú no puedes
5: pasó
2: cuidar a mi mamá.
5: Y te viene valiendo madres.
7: Ya pasó.
2: Si estás chupando.
7: Resolvamos, resolvamos. Ahora, la bronca es que no se pudo pagar el seguro porque tu parte, Marta, no la pusiste.
5: ¿Por qué no se pudo pagar el seguro?
2: Que ahora la tiene que ver.
7: Que ahora la vamos a tener que llevar a un público.
5: Marta, cállate, sí, por favor.
2: Hija.
5: Sí, pues
7: tienes razón.
5: A ver.
2: La vieja es alcohólica.
5: A ver, pues sí.
7: Cállate, prefiero ser alcohólica que drogadicta.
2: Yo no soy drogadicta, güey, ¿de qué hablas?
5: Bueno, pélense.
7: He encontrado los porros de marihuana abajo de tu
5: casa. No se puede hablar con ninguna de las dos. Tú sabes que ya me tienes hasta la madre, Rebeca.
7: Ya, Caro, yo soy la más chica y siempre he sido bulleada por ustedes. Ustedes no entienden eso. Siempre, toda la vida, he sido bulleada por ustedes.
2: Te digo una cosa, siempre usas el recurso del llanto.
7: Juanita, explícales a estas dos urracas cómo estuvo el rollo.
2: Tú cállate, Juanita, no te metas.
5: Juanita, a ver.
7: Juanita sabe.
5: Juanita, ¿cómo se cayó mi mamá?
2: Exacto. Señor,
5: ¿Cómo se cayó? ¿Cómo se cayó mi mamá? Espérate, ¿cómo se cayó mi mamá?
0: Pues sí, es que la señora...
5: ¿Pero le diste la metformina antes? ¿Cuándo se la diste?
0: En las 3 de la mañana.
2: ¿Qué es esto? ¿Por qué mi mamá está tomando Rivotril?
5: ¿El doctor no le mandó Rivotril?
2: El doctor no le mandó Rivotril, hija.
5: A ver, Juanita.
2: ¿De dónde sacó esto?
5: Juanita.
2: Seguramente se lo das a mi mamá para que se duerma y te vayas a poner peda.
7: ¡Son dos gotitas!
2: ¡No! ¡Se lo mandó!
7: ¡Es Rivotril! ¡Pero no pasa nada!
2: Hija,
7: ¡son dos gotitas!
2: ¡Claro! Por eso se cayó. Por eso se cayó.
5: ¿Por qué le estás dando Rivotril?
7: No, se cayó por eso.
2: ¡Claro!
7: ¿Por qué se cayó por porque eso? Juana nada más está viendo
2: porque
7: la TV y novela.
2: Totalmente teporocha y dopada.
5: ¿Y para qué quieres a la chingada enfermera entonces si no hace nada?
7: ¡Por eso!
5: ¿Sabes cuánto está cobrando la enfermera?
2: ¡Exacto!
5: ¿Sabes cuánto está pagando y ni lo pagas
2: porque
5: tú?
2: Porque ni para eso.
5: ¡Qué chingón!
7: Por lo menos el seguro yo sí.
5: ¡Bravo! ¡Qué chingón!
2: ¡Bravo! ¡Bravo!
5: ¡Un aplauso a la borrachita!
2: ¡Bravo! A ver cuánto cuesta el reemplazo de cadera.
5: Cabrón.
2: ¿Sabes qué? Te digo una cosa, Paco.
5: Ya me enojé, ya no quiero, ya me voy.
2: No me sentí cómoda con Rebeca.
5: Yo tampoco.
2: ¿Sabes qué? Estabas en Mujer Caso de la Vida Real.
7: Claro que no.
2: Este es un, tiene que ser más, es un mercado.
7: ¿Por qué tienes que ser como Adal Ramones en otro rollo? La gente está así disfrutando de, todo.
2: No, yo estoy tranquila. Ya,
5: no te encabrones,
7: No, estuvo muy bonito.
5: Tampoco se trata de eso, estuvo bonito.
7: Mi personaje fue mejor.
2: Tampoco se trata de que te
5: Yo creo que fue teatral.
7: Yo no peleé.
5: Tú te fuiste más a lo teatral.
2: Exacto, tú te fuiste más a un rollo
5: y eso
2: está
5: padre.
2: Nosotros estamos en Mujer Caso de la Vida Real.
7: Yo más bien fui con el método.
5: Porque necesito que me escuchen.
2: Oye, tal cual mi hermana y yo, dice Xochitl, ayer mi hermana, mi mamá chocó y la deberías de llevar y traer. Así. Siempre algo extraordinario. Un secreto de familia, el papá de Regina.
5: El papá de mi exesposo.
2: No es Ramiro.
5: ¿Quién es el papá de Regina?
2: Esa es la actuación que quiere que nos des.
5: Ah, esa es la actuación.
2: O sea, espérame, ¿Regina es hija de Caro?
8: Sí. Sí.
2: Yo sabía que Regina es hija de Caro.
8: Sí, de ella.
5: Son igualitas, ¿no estás viendo? Barbudas las dos.
2: Ok. Ok. Quiero que Caro hable con Caro.
5: Ajá.
2: Y que le diga.
5: Ajá.
7: No, que Caro hable con Caro.
5: Con Regina.
2: Regina hable. Caro hable con Regina.
5: Y le diga que no es su
2: y
5: hija.
2: Y que le diga que Ramiro no es su papá.
5: ¿Y tú eres Regina? ¿Vas a tomar ese papel de chica?
7: No, las dos.
5: Ah, yo hago las dos, puta.
7: Claro.
5: Puta.
2: Puedes o no puedes.
5: Ah, no, ¿sabes qué?
2: Puedes o no puedes.
5: Puta madre.
2: ¿Cómo habla Regina? Si quieres te hago el paro.
8: ¿Qué onda?
2: Ok, ¿quieres que te hable así?
8: ¿Cómo estás? No, si quieres yo lo hago, no hay pedo.
2: Ok, sí, prefiero. La verdad no me siento súper cómoda hablando así.
5: Oye, mi amor, ¿podemos platicar?
8: ¿Qué pasó, ma?
5: Oye, siéntate aquí tantito. Ponte aquí al ladito. Esto platicar contigo. Oye.
9: ¿Qué onda? ¿Qué pasó? O sea, me estás asustando un poquito.
5: Tú sabes, bueno, yo sé que tú quieres mucho a tu papá, ¿no?
9: Sí, mamá, ¿por?
5: No, nada más. O sea, lo quieres mucho.
9: Sí.
5: Es que te tengo que decir una situación. Revelarte algo. ¿Tu papi? Híjole, no es tu papi.
9: ¿Cómo? ¿Cómo?
5: Sí. Él no es tu papi. Yo sé que lo quieres mucho, pero no es tu papá.
9: ¿Pero cómo? O sea, ¿por qué me estás diciendo esto ahorita? O sea, tipo, ¿por qué me lo dices? O sea, sabes que me vas a causar un problema súper fuerte, ¿eh? Y neta, o sea, ¿tú sabes lo mucho que me está costando estar en terapia? Y todavía, o sea, ¿quieres que yo pueda entender esto? De que mi papá no es mi papá que siempre ha estado conmigo, mi papá que siempre ha estado a mi lado y que me quiere muchísimo.
5: Sí, mi amor, pero no es tu papá.
9: ¿Y quién es entonces? ¿Quién es entonces? Muy melodramático, ¿eh? ¿Y quién es entonces?
2: Ustedes van a poder ver en vivo y a todo color a este hombre. ¿Cuándo te diste cuenta que tenías este perro talento?
9: ¿Cuál?
7: ¿Cuál? O sea, lo empezaste a hacer de hobby.
2: Espérame.
6: De hobby.
2: ¿Qué estudiaste, Paco?
6: Yo estudié comunicación. Pero no, o sea,
2: ¿en qué momento dijiste, I gotta go now? A ver.
9: In the pandemic time, I was there. Do you want to do once again this in English?
2: Okay. No, let's do it in Spanish.
9: Yeah.
2: Okay, a ver, en la pandemia, es como que me contaste esa historia.
6: O sea, en la pandemia. O sea, yo hacía videos hace mucho tiempo, o sea, en Vine, que era una de videos cortitos hace años.
2: Me acuerdo
6: años,
2: de Vine.
6: Años,
7: te descubrí
6: años,
7: en la años, pandemia.
2: Años. Me acuerdo de Vine.
6: Justo. Pero en la pandemia fue cuando ya me metí como de lleno a hacer videos. Porque, en primera, porque me divierte muchísimo. O sea, no saben lo mucho que me divierte. O sea, hacer videos es muy divertido. Me encanta venir, pelearme contigo. Sí. Me encanta este universo que la gente también entre en este rollo. Y pues fue en pandemia que empecé con Miss Leti, que fue de las primeras veces que vine, que estuve aquí con ustedes. Cuando hacía la
2: Miss Leti es la maestra, ¿no?
7: La primera vez que trajimos a Miss Leti, la gente decía...
6: ¿Vienes, por favor?
7: La gente decía... No es posible que hayas invitado a esa maestra.
2: Claro.
6: Sí.
7: ¿Te acuerdas? Nos funaron cañón. Creyeron que eras de verdad, que eras una maestra.
6: De la CEP. Sí. Una representante de la

0: De, güey, deja de estar jugando haciendo videos.
1: Deja de estar mostrando nuestra casa.
2: No, porque la pandemia. Deja de estar enseñando las entradas de la casa.
0: Sí. Exacto.
2: Toda la casa la expuse. Así toda. Ya era el escenario. Pues sí, sí me decían, pero fíjate que es que la pandemia fue un momento súper, súper raro en donde, pues tampoco como que me decían nada, o sea, como que yo estaba estudiando, tomando clases online y sí me decían de que, pues haz lo que quieras. Y como en este tema de las redes, como me empezó a ir muy bien desde la pandemia, como que me dijeron, ya, sé tú, sé libre. Y grababa de que a las 12 de la noche videos, me vale madres.
0: ¿Y hoy qué piensan?
2: No, ya. ¿Cuándo es el show? Ah, ok, ahí vamos. Sí, ahí te vemos. Aparta los lugares.
1: Pero ya ha salido tu mamá en los videos.
2: Ya, ¿no? Ya ha salido, ya la he mostrado. ¿Qué? También, claro. ¿Qué? Ya la he mostrado.
0: ¿Viste a tu
2: como
0: mamá?
2: Como una vez. Sí. Una vez que fuimos a un concierto de Chayanne, le dije, necesito que salgas en el video. Ay, pero me da pena. Bueno. Sí. Ahí me pones. Pero que no me vea gorda.
0: Y ya.
2: Lo grabamos y todo. Sí, ya ha salido.
1: 100%.
0: Salido. Oiga, mensajes a tu mamá.
1: No, ahora, divina.
0: Pero hoy eres un crack.
2: Ay, muchas gracias. Ustedes también.
0: Todo lo que has hecho. Muchas gracias. O sea, hasta llegar a hacer un show, porque cruzar del mundo digital al mundo real no es nada fácil.
2: No, y por eso sí considero que sí me tardé, pero les digo, o sea, quería encontrar este perfecto tema y estas perfectas situaciones. O sea, literal, yo dije, todo a su momento.
0: 100%. Y uno tiene que hacer las cosas si las puede hacer bien. Si no, no hay que hacerlas.
2: Mejor ni lo hagas.
0: Mejor ni lo hagas, neta.
2: Sí, literal.
0: Bueno, entonces, bottom line, 13 de octubre, 9 de la noche, Teatro Metropolitano.
2: My family is your family.
0: Exacto, my family is your family. Compren los boletos ahorita en Ticketmaster porque quedan muy bien pocos.
2: Gracias.
0: Zapopan, no se lo pierdan, que qué diversión que vas hasta allá. ¿Tienes ubicado cuáles son los estados y los países que más te siguen?
2: Ciudad de México, o sea, obviamente
0: obvio,
2: principal.
0: Obvio.
2: Creo que luego me dicen, ven a Tlaxcala. Y yo, ok.
1: Claro.
2: Vamos a Tlaxcala.
0: Claro.
2: Veracruz.
0: Sí.
2: Me dicen mucho también como de Monterrey, pero también me dicen mucho, ven a España, por ejemplo. Me dicen
0: España.
2: Mucho, vente a España. Claro. Por favor, vente a...
0: Haz España.
2: O sea, vente
0: te
2: a Madrid.
0: Te deben de buscar
2: Madrid,
0: de Colombia.
2: De Colombia.
0: De
2: claro.
0: Colombia mucho, Ecuador.
2: Chile, todo lo que es mucho comunidad latina en Estados Unidos,
0: sí,
2: también.
0: Sí, claro.
1: Es que la mamá latina es la mujer.
2: Y yo, Texas.
0: Pero esa gira, güey, llévate al Estados Unidos.
2: Y yo, espérame tantito.
0: ¿Sabes qué?
2: Vamos a hacer estas
0: te voy a decir calmita. Una cosa.
2: Con calmita.
0: Caro.
2: Es que parece que te
0: caro,
2: metes algo, espérate.
0: Caro,
2: espérate.
0: Escúchame. ¿Sabes
2: anda,
0: qué?
2: Aspira, pero...
0: Caro, como siempre nos enseñaron en la casa.
2: Yo sé.
0: Think big. San Antonio, L.A., Miami, Chicago, New York.
2: Y ahí
0: New
2: te
0: York.
2: Ven todas.
0: Exacto.
2: Y lo hacemos en inglés. Hello.
0: Hello.
2: USA.
0: Exacto,
2: welcome.
0: Exacto.
2: I'm a Mexican mom.
0: Sí, my name is Caro.
2: My name is Carolina Campa.
0: Exacto.
2: I'm a mom with money. With no much money.
0: Exacto.
2: Medium class.
0: Monterrey, 4 de noviembre en el escenario GNP, igual a las 9 de la noche. 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
2: Ya es todo, o sea, la siguiente semana.
0: Ya todo.
2: De aquí me voy al ensayo.
0: Exacto, y estás ensayando como una perra.
2: Güey, como perra loca.
0: Bueno, eso va a quedar. Y luego me escriben y me cuentan cómo estuvo Paco de Miguel.
2: No, ¿cómo que te van a escribir? ¿Vas a ir, güey?
0: Tienes toda la razón.
2: No manches.
0: Ya te
2: comprometí, me vale madre.
0: Sí.
1: Y de Marta va a ir a Zapopan.
0: O
2: te lo grabo.
0: Teatro Metropolitan.
2: O si te da hueva, Marta, te lo grabo.
0: No, te quiero.
2: No, sí ve. Sí vayan.
0: Sí voy a ir. Paco de Miguel for you en todas las redes. Si no lo siguen, lo tienen que seguir. Se van a carcajear y se van a espejear tanto y a reír tanto que yo creo que por eso te gusta hacer tanto video.
1: Claro.
0: Porque habemos personas que somos adictos a la diversión y a la risa. A mí no hay nada que me guste más que reírme.
2: Ay, a mí también y me encanta reír. O sea, esto
0: no, hay
2: para
0: gente
2: mí
0: que
2: es,
0: le vale uf, madre reírse.
2: Ay, qué hueva.
0: No, pero
2: entonces
0: si
2: no me sigan.
0: Hay gente que es como
1: seria, rancia.
0: Como rancia.
2: Rancia.
0: No, yo soy adicta a reírme.
2: Ah, yo también soy adicta
0: y
2: a reírme.
0: Y es una felicidad ver
2: me
0: todos
2: encanta,
0: tus videos.
2: Me encanta
0: felicidades,
2: pasarla bien.
0: Paco.
2: Muchas gracias. Muchas
0: sigue
2: gracias.
0: Triunfando.
2: Ahí nos vemos. Gracias.
0: Sigue que el éxito triunfando. Siga contigo.
2: Thank you, Marta. Thank
0: hacemos
2: you so much.
0: Hacemos una pausa y regresamos.
2: Thank
0: no se
2: you
0: vayan.
2: So much.
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16: Ibas a la tercera cita y se te olvidó el nombre. Pasaba desde antes de los teléfonos. Ahora Apple le metió memoria a tu muñeca. El Apple Watch tiene una función llamada Live Rewind. Aprietas dos veces la coronita y el reloj te escribe los últimos 15 segundos de audio, como si tu brazo trajera una bola de dragón que te concede el deseo de no volver a olvidar un nombre. Apple jura que no graba nada, solo procesa y borra. La pregunta que queda flotando: si tu reloj recuerda por ti, ¿en qué momento dejaste tú de poner atención? Sígueme en luisgeige.com/mail.
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18: No es la primera y tampoco será la última ocasión que escuches consejos para manejar mejor tus tarjetas de crédito. Entender que no representan una extensión de tu capacidad de compra, sino más bien un vehículo de financiamiento que tiene un costo financiero, que por lo general es demasiado oneroso. Que evites pagar intereses y te conviertas en un cliente totalero. Que siempre pagues más del mínimo para evitar una deuda que puede durar años en liquidarse. Que no uses tampoco una tarjeta para cubrir la deuda de otro plástico. Pero basta y basta ya. Te comparto una fórmula más sencilla y altamente eficaz. Ponte color para saber qué tipo de cliente eres. Verde, pagas el total cada mes, por lo tanto no generas intereses y mantienes tu línea de crédito libre. Amarillo, ocasionalmente estás financiando una parte de tu saldo. Tus mensualidades comienzan a presionar tu presupuesto y estás tentado en aumentar tus meses sin intereses. Y rojo, pagas solo el mínimo. la utilizas para necesidades básicas porque no tienes efectivo y tus deudas ya superan más del 30% de tus ingresos. Y corres el riesgo de dejar de pagar el plástico, lo que te va a generar una deuda todavía más alta. Tú decides de qué color quieres pintar tu tarjeta. Y recuerda, las finanzas nos harán libres.
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4: El elenco de Digger lo completan John Goodman, quien, por cierto, esto no lo sabías, se fracturó la cadera mientras estaban filmando. ¿Sí? ¿Eso sucedió? ¿Cómo? No tengo idea, porque así que tú digas cuántas escenas de riesgo tiene John Goodman, no sé. Pero bueno, si a mí se me rompió un diente parada esperando a Tom Cruise, que a John Goodman no le pase,
5: bueno,
4: haciendo algo mucho más productivo.
5: Sí, sí, sí.
4: En fin, Sandra Hüller, Jesse Plemons y, por supuesto, Riz Ahmed, que para mí tiene uno de los personajes. 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
8: ¡Sugar! ¿Cómo están, cuentavientes? Ya estamos de regreso. Son exactamente las 10:46 de la mañana. Oigan, hoy está con nosotros nuestro gastroenterólogo de cabecera, el doctor Diego Angulo, especialista en gastroenterología y endoscopía del Hospital ABC. Y les digo una cosa. A ver, les voy a dar unos números de horror.
9: Venga.
8: Porque al final esta es la misión de este programa. Que todo el mundo sepa más para que pueda tomar mejores decisiones y decisiones a tiempo. El cáncer colorrectal, yo no sé si ustedes sepan, el cáncer de colon, es el tercer cáncer más frecuente del mundo. Es una locura. En México es el cáncer que más muertes provocó entre hombres y mujeres. Imagínense ustedes el riesgo de tener cáncer de colon, que en un principio no manifiesta ningún síntoma, no te des cuenta, no te lo encuentres a tiempo y te mueras porque no tenías idea de lo que te estaba pasando. ¿Estoy exagerando?
5: ¿Cómo estás, Marta?
8: Bien, ¿y tú, Diego?
5: Todo bien. Pues no, no estás exagerando. Y lo peor es que es prevenible.
8: A ver, ¿tú ves cáncer de colon?
5: Bastante.
8: De cada 10 pacientes que ves con cáncer de colon, ¿cuántos llegan a ti en etapa avanzada?
5: O sea, tristemente, cuando encontramos el cáncer, es en etapa avanzada. Ese es el 90% de... Y te podría decir que diagnosticamos uno o dos al mes. O sea, es mucho.
8: Es mucho.
5: Pero,
8: oye, pero llegan y te dicen, oye, vengo porque siento, porque siempre empieza con un síntoma.
5: Claro, es que el paciente que ya tiene cáncer y ya sospechas de que esto ya está avanzadito, es que está sangrando.
8: Pero llegan y te dicen, hola Diego, vengo a verte porque fíjate que
5: he estado con sangrados, cada vez que voy al baño voy con sangrados, estoy perdiendo peso y me estoy inflando o estoy con mucho, muy distendido de la panza y llevo años sangrando.
8: Y no sé qué tengo.
5: Y no sé qué tengo.
8: Y entonces, obviamente ahí, a ti se te hacen los ojos de plato.
5: Exactamente. Y ya son pacientes que a lo mejor ya tienen 60, 70 años que nunca se hicieron una colonoscopía o nunca se atendieron.
8: Claro.
5: Entonces ahí ya estás sospechando, híjole, voy a encontrar algo malo. Y da mucho coraje porque como alguien, por eso es importante informar que los pacientes se tienen que revisar y hacer sus chequeos. Y más si tienen sangraditos o cosas, no solo son hemorroides, hay que buscarle.
8: Claro, 100%. Pero dime una cosa, ¿en qué porcentaje de los casos de cáncer de colon no hay síntomas en un inicio?
5: En un inicio, en el 90%.
8: No hay síntomas.
5: No hay síntomas. Y por eso lo que buscamos son estos pólipos que hemos platicado mucho aquí contigo, que son como estas verruguitas, como estos mezquinos que crecen en el colon, que empiezan chiquitos, chiquitos, chiquitos, empiezan a hacerse más grandes y tardan muchos años en convertirse en cáncer de colon. Pueden ser 5 o 10 años. Entonces, cuando hacemos colonoscopias y encontramos estos pólipos, los quitamos así y el paciente se va a su casa y punto, se acabó. Cuando ya dan síntomas es que ya están invadiendo algunos otros lados, ya están, pues es un problema. Entonces, pues ya el tratamiento es completamente diferente.
8: Ok, vamos a hablar de 5 síntomas que hay que tomar siempre en serio. Vamos con el primero. Sangre cuando vas al baño.
5: Sí, es que qué buen tema, porque son 5 puntos muy importantes que todo mundo debe saber, que sí, háganse caso, por favor. El sangrado. El sangrado es todo un caso y pueden ser muchísimas cosas y hay muchos tipos de sangrados. Pero sangre, o sea, evacuar como chapopote, o sea, negro, nosotros le llamamos melena, es sangrado de tubo digestivo alto. Puede ser el estómago o el intestino delgado alto. ¿Y qué pasa? ¿Por qué se vuelve negro? Porque se digiere la sangre durante todo el trayecto y sale pues, como moronga, o sea, negra.
8: Claro.
5: Y huele muy feo. Es un olor muy característico, mucho más, o sea, muy fétido. Ahí hay que hacerle caso porque hay un sangrado interno.
8: Y es de la parte alta.
5: Sí, puede ser una úlcera gástrica, una úlcera duodenal, un cáncer de estómago o algún esofagitis. O sea, puede haber muchas cosas. No, no quiero ser alarmante que todo es cáncer, claro que no. Pero sí hay que checarse siempre cuando hay evacuaciones negras. Hay otro tipo de sangre que es como vino, como si echaras en la taza un vino ya más como vinoso. Y eso puede ser el intestino grueso del lado derecho, ¿ok? ¿Por qué? Porque también se llega a cambiar el color en el intestino y pueden ser divertículos o alguna lesión en el intestino grueso del lado derecho. Acuérdense que el intestino grueso mide como 1 metro, 1.5 metros. Y la sangre roja, que eso ya es como más de la última parte del intestino grueso, como hemorroides, como recto, etcétera. Entonces ya con esa información nosotros ya tenemos como algunas claves de dónde intervenir.
8: Claro. O sea, sangre negra, sangre vino o sangre roja, que estoy confundida en si yo podría identificar cuál es vino y cuál es roja.
5: No, te das cuenta perfecto.
8: Sí, te das cuenta perfecto.
5: O sea, roja, vino, o sea, es como si te cortaras un dedo y gotea en el, o lo ves en el papel, o lo ves en la taza, que se ve muy, como muy espectacular, porque volteas y se ve todo rojo. Y el vino, sí, pues o sea, es pues, como más, mucho más moradón, ¿no?
8: Amorado. Pero entonces, en cualquiera de los 3 casos, porque puede ser una fisura, pero puede ser un hemorroide, pero a lo mejor puede ser cáncer de colon.
5: Pues exacto, pueden ser muchas cosas.
8: ¿Por qué es lo que sangra?
5: ¿Por qué es lo que sangra?
8: O sea, ¿qué es lo que sangra? ¿Sangra una úlcera?
5: O sea, los tumores que, por ejemplo, sangran porque se empiezan a desgastar y se empiezan a ulcerar. Y es como una, dentro del tumor se hace una úlcera al pasar generalmente materia fecal y hace que sangres. El divertículo sangra porque justo se perfora donde está el vasito y empieza el vasito a sangrar. Y la úlcera, que es como un hoyo dentro de nosotros, a la hora de escarbar, le pega un vaso y empieza puede sangrar de verdad.
8: Ok, pero a ver, no solamente sangre, es cuándo aparece, cuántas veces aparece, cuánto aparece. A ver, danos la preocupación especial.
5: O sea, es muy frecuente, Marta, no sabes la cantidad de gente que sangra al ir al baño. O sea,
8: ¿what?
5: Pero nadie lo platica porque no es agradable, pero es impresionante. Lo puedes, o sea, ¿y por qué? Porque lo más frecuente son hemorroides y eso es muy frecuente.
8: Sí.
5: ¿Por qué? Porque somos estreñidos, porque pasamos 1000 horas en el baño viendo el celular, trabajan en el celular, etcétera. Entonces se inflama el hemorroide y sangran y todo el mundo, estoy sangrando porque tengo un hemorroide y como no duele, pues ahí se siguen. Pero a veces llegan a sangrar tanto que están anémicos, que pierden tanta sangre y hay que transfundirlos después. No es normal sangrar.
8: Claro. Entonces, sangrar repetidamente. ¿Qué es repetidamente?
5: O sea, tener 1 o 2 sangrados a la semana, o al mes. Todos sangrados, chéquenselo, por favor. Ese es el mensaje.
8: Ese es el mensaje. Ese es el mensaje. Me da igual si es diario, me da igual si, si es una vez a la semana.
5: No es normal.
8: No es normal. Y hay que checarse 100%. Ok, ya entendieron el tema de la sangre. Un cambio extraño en los hábitos intestinales. ¿Qué significa eso?
5: Sí, es termo chistoso, pero dice cambio en el hábito intestinal y así nos los enseñan desde medicina.
8: ¿Ah, sí?
5: Que normalmente tenemos como, todo mundo sabe cómo va al baño, con su patrón cada quien. Y cuando hay algún tema de inflamación o que hay un tumor o algo, el término se llama heces acintadas. ¿Qué quiere decir? De cinta. Se vuelven más delgaditas, se vuelven estrechas y se ve. O sea, el paciente te dice...
8: Si usted hace popó y salen como...
5: Con tiritas.
8: Tiritas o lombricitas.
5: Exacto. Y no lo tenías, pues hay algo que está pasando. Hay que checarse.
8: ¿Y por qué salen tiritas, perdón?
5: Porque por compresión. O sea, como está un tumor dentro del colon, como un churro, se agarra la forma del colon, la materia fecal. Y al haber una obstrucción por un tumor, pues se hacen más delgadita. ¿Sí me expliqué?
8: Sí, perfecto.
5: O cambio muy repentino de tu patrón. Tú eras normalmente regular, ibas todas las mañanas al baño antes de salir a trabajar. Y de repente ya no estoy yendo al baño por alguna razón. Estoy cambiando eso. O sea, ya estoy más estreñida o empecé con diarreas diferentes. O sea, todos esos cambios, pues algo está pasando que hay que buscarle. A lo mejor solo fue cambio de alimentación o hay algo, intestino irritable y demás, pero no sabemos hasta que pues un médico los revise, ¿no?
8: Claro. Sientes constantemente que no terminas de ir al baño.
5: Pujo.
8: ¿Qué es eso?
5: El pujo es un síntoma. Tenesmo. Bien.
4: Pero no sale nada.
5: No, tienes mucha sensación del baño. ¿Pasa en el baño? Qué incómodo es. Eso sí es un síntoma. Y eso es porque se inflama el recto y entonces ahí hay fibras nerviosas y es toda la sensación de ir al baño. Se llama pujo y es muy molesto y eso se debe también a muchas
8: cosas.
5: Pero
8: ¿por qué esto es importante? O sea, digamos que naturalmente el intestino es bastante estable.
5: Sí, la verdad es que es bastante estable y la verdad es que nosotros somos bastante estables. Y cuando hay cambios, es que está pasando algo.
8: Si ustedes ven cambios raros en la forma en que van al baño. Correcto. Eso queda claro. O ahora ando con diarrea últimamente muchísimo. O fíjate que yo antes iba a diario y ahora ando estreñido. Fíjate que antes, pues, unas evacuaciones copiosas y ahorita me salen unas tiritas. Todo eso también es un indicador. Regresando, tres cosas más que queremos que sepan sobre sus intestinos, sobre cómo funciona su estómago. Importantísimo no ignorarlos con el doctor Diego Angulo al volver. No se vayan.
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15: Muy buen día, les saluda Alejandra Pérez Molina con la información en Noticias W. La Secretaría de Seguridad y Protección Ciudadana, en coordinación con la Fiscalía General de Justicia del Estado de México, detuvieron a Luis N., Liliana N., Samuel N., Aimé de Guadalupe N. y Agustín Arturo N. por su probable intervención en el delito de extorsión. Las personas están relacionadas con investigaciones diversas por suplantación de identidad de funcionarios de la Presidencia de la República, de la Suprema Corte de Justicia de la Nación y del Gobierno del Estado de México, entre otros, con el propósito de obtener beneficios económicos o laborales. La tormenta tropical Simón mantiene bajo vigilancia al occidente de México por su potencial de intensificación rápida a huracán mayor, mientras que el huracán Isaías, categoría 1, genera lluvias muy fuertes, vientos y oleaje elevado en estados del sureste del país. Simón provocará lluvias torrenciales de hasta 250 milímetros en zonas de Guerrero y Michoacán, con riesgo de deslaves, desbordamientos de ríos y arroyos e inundaciones en zonas bajas. tras la presentación de los informes de empresas administradas por la Secretaría de la Defensa Nacional, como Mexicana de Aviación, Grupo Mundo Maya, el Aeropuerto Felipe Ángeles y Tren Maya, la presidenta Claudia Sheinbaum aseguró que van de acuerdo a su planeación.
16: Las empresas van de acuerdo a su planeación. Desde el momento de su construcción y su puesta en marcha, tienen un plan. ¿Qué metas deben cumplir cada año, incluso cada mes? Nos reunimos además para ver cómo se están cumpliendo estas metas, si se necesita mayor apoyo de la Secretaría de Turismo. Josefina les ha ayudado mucho para poder integrar los servicios, promoverlos en las distintas plataformas de viajes, y se va cumpliendo cada mes los objetivos planteados. Y tienen su punto de equilibrio cada una de las empresas. Punto de equilibrio quiere decir que no requieren ningún apoyo adicional de presupuesto, sino que los ingresos les permiten operar y mantener sus servicios.
15: La jefa de gobierno de la Ciudad de México, Clara Brugada, informó que este año se garantiza un apoyo en cada etapa de la vida de los capitalinos a través de los programas sociales que brindan un impulso económico.
17: Somos la ciudad que te cuida desde la cuna hasta la plenitud, con programas sociales que llegan a 2.5 millones de personas. Mujeres embarazadas, personas cuidadoras, recién nacidos, becas para estudiantes de primaria y universitarios, ingreso ciudadano de 57 a 59 años. Pensión para hombres de 60 a 64 y vales Mercomuna para la economía local.
15: Y en noticias internacionales, la poeta, ensayista y profesora universitaria canadiense Anne Carson ganó el Premio Nobel de Literatura 2026 por su obra audaz e inventiva que, en diálogo lúdico con la tradición clásica, ha creado nuevas formas para la literatura contemporánea. Hasta aquí Noticias W. Para más información visita wradio.com.mx y síguenos en redes sociales como W Radio México. Yo soy Alejandra Pérez Molina y los dejo para que sigan disfrutando de Marta de Baile en W.
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22: Estamos de regreso en W Radio en una conversación bien importante porque quiero que conozcan 5 síntomas en su sistema digestivo que ustedes no pueden pasar por alto. Y está mi gastroenterólogo, el doctor Diego Angulo, que aparte es endoscopista. O sea, si ustedes necesitan hacerse una endoscopía, que es cuando te meten un tubo para arriba para ver tu esófago, el estómago, o una colonoscopía, que es cuando te meten el tubo para abajo para ver tu colon.
23: Correcto.
22: Él es quien lo hace. Él me lo hizo a mí, él se lo hizo a Juan. Y hoy estamos hablando del hecho de que el año pasado el cáncer más recurrente y que más muertes causó en México fue el cáncer de colon. Se tienen que conocer su sistema digestivo. Decías al principio, y se me olvidó y me vale, luego me va a regañar Juan, mi marido, pero no me importa, que cuando me hiciste a mí la colonoscopía y la endoscopía, le dije a Juan, oye, el sábado Diego Angulo me va a hacer una colonoscopía. ¿No te quieres hacer una? Obviamente Juan, como buen marido, me dijo cero. Y le dije, no, es más, no es pregunta, es instrucción. Y el viernes nos preparamos y el sábado de los pelos nos fuimos los dos a hacer la colonoscopía. ¿Qué le encontraste a Juan?
23: Juan tuvo varios pólipos, me acuerdo como 10, ¿no?
22: Sí, como 9 pólipos.
23: Tú saliste perfecta,
22: sí,
23: tu colon precioso y Juan sí, todo mal.
22: 9 pólipos. Obviamente los pólipos se los quitaste.
23: Se los quité.
22: Se mandan a biopsia.
23: Exacto, me dice nombre y apellido del pólipo y ahí sí sé por dónde y hay que darle un seguimiento.
22: Y todo bien.
23: Y todo perfecto.
22: Pero los pólipos son lo que eventualmente se acaba convirtiendo en cáncer de colon.
23: Exacto. Entonces, si los quitamos a tiempo, esa es la forma de prevenir cáncer de colon que hay tanto. Y justamente ahora hay más en pacientes más jóvenes. Antes, toda la vida, todas las guías decían que había que checarnos a los 50. Uh-huh. Hubiera o no síntomas.
22: Sí.
23: Hoy cambió todo a 45 años. ¿Por qué? No sabemos qué es lo que está cambiando en la alimentación, en la forma. pero a los 45 años es lo ideal para checarte.
22: Cada vez ves cáncer de colon gente más joven.
23: Correcto.
22: Correcto.
23: Gente
22: de 30. Menos de 45, me imagino que también.
23: Exactamente. Esos por son eso, raros, pero...
22: Existen. Son raros. Entonces, si ustedes ya cumplieron 45 años y nunca se han hecho una colonoscopia y una endoscopia, por favor busquen al doctor Diego Angulo en el Hospital ABC. Ahorita les doy el teléfono del consultorio. Y hágansela ya y lleven de los pelos a quien tengan que llevar. Estamos haciendo una lista de 5 cosas que son importantes ponerle atención. Ya le explicó al principio el programa Diego.
23: ¿Sangrados? ¿Sangrado? ¿Cualquier tipo de sangrado?
22: Sangre negra, sangre vino o sangre roja, da igual.
23: Chéquense.
22: Hay que checarse. Número 2, un cambio extraño en tus hábitos. Antes ibas diario, ahora ya no. Antes ibas 2 días, sí, un día no. Ahora vas diario, diarreas, estreñimiento.
23: Heces delgadas.
22: Hace uno viboritas, hay que checarse. Vamos con el 3.
23: El 3,
22: diarrea acuosa que no se termina. Oh my God. A ver.
23: ¿Te acuerdas? Hace poquito tuvimos un programa cuando fue lo de la ciclospora en Estados Unidos y lo de que salió una bacteria y que producía diarrea crónica. No sabes, Marta, la cantidad de gente que oyó tu programa y fue conmigo y dijo, tengo ciclospora, yo llevo 2 meses con diarrea. Les hacía la prueba y bendito, se acababan felices porque sí, sí, sí tiene cura, o sea, no es normal.
22: Y sí lo tenían.
23: Y sí lo tenían.
22: No manches.
23: O sea, me acuerdo por lo menos hasta los apunte de 14 que oyeron el programa y fueron por diarrea de 2 meses que tenían la ciclospora. Fue ese periodo donde hubo ese brote, ¿no?
22: Es donde yo los quiero regañar, cuentavientes. ¿Cómo pasas 2 meses con diarrea?
23: Por Dios, ¿verdad?
22: O sea, una semana con diarrea ya es suficiente como para hablarle al gastroenterólogo y pedir una cita.
23: O sea,
22: dos meses.
23: Tenemos claro que diarrea, la diarrea con moco o con sangre, hay que hacerle caso porque hay muchas bacterias, esas son bacterias más agresivas o parásitos más agresivos que necesitan un tratamiento médico. Uh-huh. Otro dato es fiebre con diarrea o fiebre persistente. Otro es fiebre, diarrea que dure más de 5 días. Uh-huh. O diarrea que te levante mucho en la noche. Ya. Esos también son datos que hay que hacer caso y hay que acudir.
22: Ok. ¿Qué puede estar detrás de una diarrea?
23: A ver, el tipo de bacteria.
22: Una infección.
23: Una infección. Uh-huh. Y hay de infecciones a infecciones. Conoces muy bien tú el Clostridium difficile, que pues puede ser realmente un problema. Amibas y... problemas de que te lleven, bacterias que te lleven a problemas más graves como falla renal, alguna otra cosa que se complica, ¿no? El sistema. Claro.
22: Entonces, infecciones. Puede ser un efecto secundario de lo que estés tomando.
23: Totalmente. Los medicamentos siempre son de las cosas que tenemos que saber porque a veces pasa
22: estos efectos adversos. O sea, sabemos que los antibióticos casi siempre dan diarrea, ¿no? La famosa diarrea por antibiótico. Pero, ¿qué otro típico medicamento da diarrea?
23: La metformina, que toma uh-huh. mucha gente para el
22: con
23: tema de glucosa.
22: Resistencia a la insulina.
23: Ajá. Causa unos malestares gastrointestinales que porque a veces la gente no lo tolera muy bien. Diarrea, inflamación, gases, etcétera.
22: Uh-huh. Puede ser celíaco.
23: Puede ser celíaco. Hay veces la intolerancia a la lactosa, que es muy frecuente, que la gente como que en México todo le ponemos lácteo, uh-huh. que toma un vaso de leche y nomás le quitas la leche y lo curas. O sea, hay cosas como muy básicas que hay que tener en cuenta, ¿no?
22: Claro. Oye, y dime otra cosa que es importante. Hay ciertas enfermedades en el páncreas que también producen diarrea. ¿Cómo? Sí.
23: A ver, es que el páncreas, muy importante y muy difícil de tratar, pero el páncreas produce muchas enzimas para la digestión normal. Entonces, cuando está enfermo el páncreas, no se producen esas enzimas y la manifestación es diarrea. ¿Qué pasa con las pancreatitis crónicas? Que gracias a Dios no son tan frecuentes, pero los pacientes que con mucho alcohol y con problemas pancreatitis autoinmune, cosas que afecten el páncreas, tenemos que dar enzimas pancreáticas para sustituir el funcionamiento del páncreas y que el paciente tenga buena digestión.
22: Oye, ahí te va otra. La gente que está en GLP-1, Mounjaros y Ozempic y Rybelsus y todos estos.
23: El porcentaje es...
22: Frío, es impresionante. O sea, antes todo el mundo se enchochaba, ahora todo el mundo se inyecta. Mi pregunta es, sé que uno de los síntomas es estreñimiento, pero ¿existe el síndrome de GLP-1 de diarrea o no?
23: Sí. ¿Sí? Es que, claramente leer los efectos adversos de cualquier medicamento, pues te vuelves loco y no tomarías nada, porque pues, sí, puede ser un abanico de posibilidades. Pero los GLP-1s le pegan mucho al tubo digestivo. Y sí, puede ser estreñimiento y puede ser diarrea. Uh-huh. Pero uno de los efectos más importantes que vemos los gastroenterólogos mucho es que te quita el hambre, los GLP-1s. Sí. Y el mecanismo es porque la comida que normalmente pasa del estómago al intestino en 4 o 6 horas, con los GLP-1 quedan horas y horas y horas eternas. Entonces, dentro del estómago, entonces no te da hambre.
22: Sigue siendo desasiado.
23: Exacto. Claro. Entonces, pero eso pues puede producir, los pacientes que tienen reflujo, pues puede empeorar el reflujo, las inflamaciones y las distensiones. Entonces, pues hay que conocerte y si tienes estos factores, a lo mejor con cuidado con estos medicamentos, ¿no?
22: Claro, por eso no hay que estarse metiendo GLP-1s.
23: Automedicarse.
22: Exacto. No, pues yo me estoy poniendo lo mismo que se pone mi amiga. No, 100%. No, de ninguna manera, eso es bajo supervisión médica. El cuarto punto que hay que poner atención es dificultad para tragar. ¡Ah, caray!
23: ¡Ah, caray!
22: A ver.
23: A ver, el término médico es disfagia, pero disfagia es cuando sentimos que el alimento no pasa bonito a través del esófago, como que le cuesta trabajo pasar, como que se atora. Y es un síntoma bastante frecuente en gastroenterología. Y eso es porque algo está pasando en el esófago. Uh-huh. Y siempre es indicativo de una endoscopía, prácticamente. Disfagia es igual a endoscopía. ¿Por qué? Uh-huh. Porque puede haber desde un trastorno de movimiento en el esófago, uh-huh, un reflujo muy avanzado o un tumor de esófago, y así es como lo diagnosticamos, y eso hay que estudiarlo porque sí puede ser un problema.
22: Pero a ver, ¿alguien de ustedes tiene broncas para tragar? ¿Y cómo te das cuenta? O sea, ¿dejas de comer ciertas cosas porque sabes que no te la vas a poder tragar o qué?
23: No, y la gente le empieza a buscar la forma para tragar porque empiezan con molestias. Y entonces dice, no, entonces tomo agua. Y hay, o sea, hasta hay una enfermedad que se llama calasia, que no se mueve el esófago. Entonces aprenden a mover el cuello y a mover el cuerpo para que pase el alimento a través del esófago. Entonces ellos como que le buscan la manera y mueven su cuello y su cuerpo. Y entonces así comen. Y esa es su normalidad. Y dices, oye, ¿por qué no viniste antes? Esto tiene solución.
22: Pero aparte, ya ves que tengo buena memoria médica, yo me acuerdo cuando viniste a contar un cuento de que hay gente que tiene como un anillo en el esófago. Ah, ¿cómo era?
23: Muy frecuente. Sí, el anillo de Schatzky viene, Marta.
22: ¿El anillo de qué?
23: De Schatzky.
22: De Schatzky.
23: Es que al haber reflujo y el ácido quemando el esófago, se hace una cicatriz, porque pues, es como en la piel, se hace una cicatriz y hace que el anillo hace que el diámetro del esófago se vuelva más chiquito, y hay veces que se atora la carne y no pasa. Y se llama impacto alimenticio. Y entonces el paciente está ahí batallando, y hasta que llega y se tiene solución, se puede abrir ese anillo y comer normal.
22: Por eso, pero ok, independientemente de saber si tienes el anillo de Schatzky o no, el no poder tragar bien, o que tragues y te duela, o que hayas dejado de comer ciertas cosas porque sabes que te cuesta pasarlo, es algo que también hay que checar.
23: Hay que checarlo.
22: Ok. Vamos con síntomas digestivos que te despiertan en la noche, regresando del corte, con el doctor Diego Angulo, que es Doc Angulo Die en Twitter o en Instagram. 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Y hacemos una pausa y regresamos. Y si quieren saber algo, échenlo en Twitter. Ahorita se lo pregunto. Si ustedes tienen una micro, pequeña o mediana empresa, quieren crecer, ya no saben cómo, necesitan ayuda, necesitan dinero, no se les olvide. 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
26: OpenAI llevó los agentes de ChatGPT al modo voz para todos sus usuarios, incluido el plan gratuito. Ahora se puede pedir, hablando, que redacte un correo, arme una presentación o resuma lo pendiente, mientras manejas o paseas a tu perro. Es la misma promesa del genio de Aladino. Pedir algo en voz y que aparezca resuelto. La diferencia es que aquí no hay confirmación de que el genio entendió bien el deseo. Después de 25 años en la misma industria, la pregunta no es si la herramienta funciona, es si el resultado aguanta una revisión antes de mandarse. Sígueme en luisgg.com/mail.
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1: 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Estamos de regreso en W Radio. El doctor Diego Angulo está con nosotros y él es gastroenterólogo. Nuestro gastroenterólogo, mi gastroenterólogo del Hospital ABC, y es endoscopista. Eso significa que él, aparte de verte que si la colitis, que el reflujo, que el cáncer de estómago, que da, él es el que te hace la colonoscopia y la endoscopia. Entonces estamos hablando de 5 síntomas gastrointestinales que nunca tienen que ignorar. A ver, si ustedes sangran cuando hacen popó, les cuesta trabajo tragar, si ustedes de repente sienten que tienen diarrea o ciertos cambios en la forma en que van al baño, claro que tienen que checarse con un gastroenterólogo. Pero vamos con el quinto síntoma. Despertarte en la noche. ¿Por el estómago?
2: Pues sí, la verdad es que el cuerpo es muy inteligente y en las noches, cuando el problema es muy fisiológico, como intestino irritable y demás, normalmente respeta las noches. Y cuando hay un problema que más orgánico, más del órgano, te da y te da en la noche. Que puede ser que te levante en la noche. ¿Diarrea? Es un síntoma que, o sea, que no tiene que ser grave, pero sí es un síntoma que nosotros preguntamos y le hacemos caso. ¿Por qué? Porque puede ser infeccioso, puede ser otra cosa. Sangrados, claramente hay pacientes que se levantan con cierto sangrado, pues hay que checarse. Y esto va muy de la mano que hay una pérdida de peso involuntaria. Que eso, pues creo que todos sabemos que una pérdida de peso involuntaria es porque algo está pasando en el organismo que no está bien. Uh-huh. Entonces al paciente hay que preguntarle hoy en día si, o sea, que los pacientes dicen que todo mundo me dice que me veo muy flaca y no sé por qué. Y entonces hay que preguntar si ha tenido síntomas de diarrea nocturna, si está tomando los nuevos GLP-1, si qué está pasando para ver si hay explicación y si no hay que estudiar todo el cuerpo.
1: 100%. Ok, ahora tengo preguntas y luego hacemos la conclusión. Dice, fíjate que yo tuve diverticulitis y estoy con una mega restricción alimenticia, nada de lácteos, nada de almidones. ¿Cómo puedo saber si no tengo o nunca me hice un estudio de intolerancias? ¿Y existe ese estudio?
2: Sí, existe. Normalmente la diverticulitis no tiene nada que ver con la alimentación. Con uh-huh. ningún tipo de alergia, es que se inflama un divertículo, que los divertículos son muy frecuentes arriba de los 50, 60 años y son como unas bolsitas que se forman en el colon. Claro. Y a veces infectan y produce dolor y fiebre y hay que dar tratamiento. Y la alergia a alimentos, generalmente lo que producen son inflamaciones, gases, diarreas, etcétera. Uh-huh. Y sí, puede haber ahí prueba de tolerancia a la lactosa, ver si hay gluten, o sea, sí se puede estudiar.
1: Sí se puede estudiar. Mira, salieron varios y varias que no pueden tragar bien. Dice, yo soy de esas que no pasa la comida. Me hicieron una endoscopía, pero no me salió nada. Que les mande tu contacto.
2: Sí, porque hay que verlo más a fondo, sí.
1: Más pero a fondo no, que una endoscopía.
2: A veces son problemas de motilidad, de que el esófago no tiene. El esófago es un músculo que solo mueve la comida y a veces este músculo no funciona bien y por eso da esto.
1: 100%. A ver, dice aquí: a mí me cuesta trabajo comer porque siento que yo me atraganto. No sé si me falta mucha saliva, uh-huh. tengo fibromialgia y tomo duloxetina.
2: La duloxetina es una de las cosas que puede dar boca seca, sí, es un efecto adverso, y la saliva es muy importante para hacer el bulbo alimenticio. Puede ser un efecto adverso de la duloxetina que toma para la fibromialgia. O alguna otra cosa asociada, como hay una cosa que se llama síndrome de Sjögren, que es que no produce saliva y les cuesta mucho y hay saliva artificial. Valdrá la pena verlo.
1: Ok, muy bien. Pero eso es importante. ¿Puede ser que no tragues bien porque no produces suficiente saliva?
2: Sí, Sí, o tengas alguna incoordinación de, o sea, para tragar juegan muchos músculos y hay veces por algunas alteraciones neurológicas estos músculos están incoordinados y cuesta trabajo deglutir. Entonces hay que ver exactamente el sitio donde está el problema para empezar a buscar alguna etiología, alguna razón de esto, ¿no?
1: Ya vieron todo lo que aprendemos todos los días. ¿Cada cuánto hay que hacerse una colonoscopía y endoscopía? Porque para mí es como la mastografía. La mastografía y el ultrasonido de mama van de la mano. Para mí la colonoscopía y la endoscopía también van de la mano como Batman y Robin.
2: Pues es que la verdad yo siempre prefiero porque checas lo más posible y previenes lo más posible.
1: Claro.
2: Normalmente y las guías dicen que si no hay síntomas gástricos solo tienes que hacer colonoscopía, pero la verdad es que te encuentras sorpresas y entre más cheques y más nos chequemos creo que es mejor.
1: Claro.
2: Y la verdad es que ya en el procedimiento pues te tardas 10 minutos más y lo haces. Depende mucho. Es todo paciente con o sin síntomas a los 45 años uh-huh. o si tienes familiares con cáncer de colon menos de 50 años, se tiene que hacer la colonoscopia 10 años antes del diagnóstico del familiar. Hazte cuenta. Si a mi mamá le diagnosticaron cáncer de colon a los 50, hay que hacérselo a los 40. Uh-huh. ¿Okay? Y depende mucho de los ¿cómo se llama? De los factores genéticos que tengas.
1: Ya, si no, a partir de los 45, tú ya empiezas, amaneces el día de tu cumpleaños haciéndote una colonoscopia y una endoscopia. ¿Cada cuánto hay que hacerla?
2: Si hay pólipos o no hay pólipos. Paciente que no tiene pólipos lo podemos dejar libre 8 o 10 años. Uh-huh. Si hay pólipos, yo prefiero tenerlos más cerquita porque quiere decir que genéticamente puede producir pólipos y lo hacemos cada 3 a 5 años dependiendo del tipo de pólipo.
1: ¿Cada cuánto?
2: 3 a 5 años.
1: 3 a 5 años. ¿Y la que salió limpia?
2: A ti más cerquita.
1: Sí,
2: porque sufres cinco, mucho, ¿no?, de tu panza, pero cada
1: sí,
2: cinco
1: yo
2: estás
1: mucho
2: muy,
1: de la panza,
2: muy segura.
1: 100%. Marta, me ha pasado en los últimos 2 meses que de repente al hablar siento como que algo se me atora en la garganta y no me deja ni hablar. Al toser desaparece un poco, pero luego regresa. Luego se me quita por completo 2 días. Es como del lado en la garganta.
2: Fíjate que hay cosas que vemos que, por ejemplo, hay divertículos en el tercio proximal del esófago, en la parte de arriba, pasandito la garganta, y a veces ahí se atora comida uh-huh. y produce esto. Puede producir molestias, puede producir tos, puede producir esto. También el mismo reflujo puede lastimar mucho la garganta y producir síntomas como de tener algo atorado dentro de la garganta y es puro reflujo. O sea, hay cosas que...
1: Y es puro reflujo.
2: Uh-huh. Cambios cuando, en la voz.
1: A mí cuando me da el reflujo a tope, cuentavientes, hagan de cuenta que siento una bola de pelos de gato en la garganta. Exacto. Una cosa horrenda.
2: Y hay pacientes que están todo el tiempo...
1: y luego uno se pone hasta afónico. Oye, a ver, esto está interesante. Esto nunca lo había oído. Le hicieron a un cuentaviente mío una panendocolon. ¿Es lo mismo, que la colonoscopia y la endoscopia?
2: Endoscopia y colonoscopia.
1: Ah, súper. Y luego pregunta alguien aquí, ¿por qué yo cada vez que como me escapo de morir?
2: ¿Cómo?
1: Gente que se atraganta súper fácil. Ya sabes que se te va a chueca el agua, que se te va a chueca la manzana. O sea, que es súper fácil, te escapas de ahogar.
2: Okay. A ver, aquí hay dos cosas muy importantes. O sea... Hay veces que se atora la comida en el esófago, lo que platicábamos uh-huh. antes, que eso es muy diferente a que se te vaya a la vía aérea, porque la vía aérea sí es cuando sí te estás ahogando y te necesitan hacer esta maniobra de Heimlich para salvarte y lo sabemos todo. Pero hay muchas veces que se atora en el esófago, en la parte de arriba, y el paciente es claro que llega escupiendo, no puede tragar y todo se le va acumulando y está ahí, es más, se llama Steakhouse Syndrome, porque pasa mucho en los sitios de carne. Uh-huh. ¿Por qué? Uh-huh. Porque el paciente está medio hablando, comiendo carne y demás.
1: 100%.
2: Y si tiene algo, ahí se atora y pues acaban, se las tengo a veces que sacar en el hospital con una pincita, etcétera. Pero eso es muy, muy frecuente. Pero si el paciente le está pasando frecuentemente esto, tiene solución.
1: Claro.
2: Okay, porque tiene el anillo de Schatzky del que hablábamos, tiene el esófago más estrecho, hay miles de cosas, pero es una sensación súper, súper incómoda.
1: 100%. Bueno, pues el doctor Diego Angulo, cuentavientes, está en el Hospital ABC, en la Ciudad de México. Si alguien lo necesita, si alguien tiene su colonoscopia y su endoscopia pendiente, y si hacen caso los cuentavientes.
2: Mucho, muy obedientes, porque sí te oyen, sí te hacen caso, y sí se preocupan, y dicen, ¿cómo? Me están hablando a mí, es lo que está diciendo. Por eso vengo contigo, y sí, la verdad es que gracias a ti hemos podido ayudar a muchísima gente, y encontrado, y la verdad es que haces muy buena labor con esto.
1: No, qué bueno. Entonces hagan caso, cuentavientes. Si tienen más de 45, se me van y se me hacen la colonoscopia y la endoscopia. Que aparte, te sedan.
2: Y duermes delicioso.
1: Un coctelito. La verdad es que desafortunadamente dura muy poco. Son como 20 minutos, ¿no? Más o menos.
2: Sí, la verdad es que se oye feo, pero la verdad es que no sufres.
1: Regalado.
2: Lo tratamos de hacer lo menos feo posible.
1: Sí,
2: ¿no?
1: La verdad, delicioso. Y no hay nada más delicioso que la purga sedación del día anterior. La purga del día anterior es una belleza. 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Gracias, querido.
2: Hasta
1: un
2: luego.
1: Placer tenerte acá. Son exactamente las 11:33 de la mañana. No se vayan porque regresando del corte comercial, cuentavientes, va a estar con nosotros la gran Kerry Washington. Ya vieron que salió una película en Netflix,
0: sí,
1: que se llama Animals, que es una película dirigida.

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0: Friends, de animales, y es una película que tienen que ver porque les va a hacer cuestionarse sobre su familia, sobre su matrimonio, sobre su moral, su ética y sobre la fidelidad. Todo eso. Se estrena mañana en Netflix, mañana 9 de octubre, no se la vayan a perder. Y es una película de Ben Affleck, dirigida por Ben Affleck y protagonizada por él y por Kerry Washington. Estuvieron este principio de semana en México, en la premier, y el domingo nos sentamos en exclusiva para todos ustedes, Cuentavientes y W Radio, con Kerry, que seguramente muchos la recuerdan por su personaje de Olivia Pope en la serie Scandal, a platicar 40 minutos completitos. La entrevista completa está arriba en mi YouTube si quieren ver a Kerry en todo su esplendor, pero les vamos a poner un fragmento de esta conversación hoy aquí, en exclusiva en W Radio.
1: I don't know if I should call you Kerry because in my heart you're Olivia. My husband and I were obsessed with Scandal at the time.
2: Oh, thank you for watching Escándalo.
1: Exactly. But you know what? It made me, animals made me think so much about my marriage, about me, about relationships, about honesty, about
2: family and fidelity,
1: family,
2: class.
1: So you explain why it makes you think about so many different things and where you stand ethically and morally in life in front of a crisis.
2: Yes, yes. Okay, so I love this film because it's really a thriller. It's like a fun, edge of your seat, popcorn, great Friday, Saturday night thriller, date night movie. But underneath all that fun and tension is this film that also asks some really poignant questions about what does it mean to be family to each other? What does it mean to be your real self? What does it cost to make a marriage work? What should the price be for maintaining your family? How important is the truth? All of these questions get stirred up, and more get stirred up in the film.
1: But also, you know what? Where is that fine line between being loyal?
2: Yes.
1: To your spouse,
2: mm-hmm.
1: on no matter what issue,
2: mm-hmm.
1: and being loyal to your values, to the truth, to your morals, your ethic, and between what's right, what's wrong, and where does this man in your life stand?
2: Yeah.
1: You know what I'm saying?
2: I do. I mean, it's hard to talk about the film sometimes without giving too much away.
1: Yeah, we don't want to ruin it for everybody.
2: But this family is a very political family, and they wind up finding themselves in a crisis where their child is in danger. Mm-hmm. And I think the title of the film, Animals, comes from the idea of when you're backed into a corner, when the things that you love the most are being threatened, whether it's your child, your marriage, your ambition, your money, who do you become? Are you able to maintain your humanity and your high standards and your moral compass? Or do you turn into like a lizard brain, animal instinct beast?
0: Le digo a Kerry Washington, primero que no sé si llamarla Kerry Olivia, porque mi corazón, pues obviamente es Olivia Pope, para todos los que fuimos fans de la serie Scandal. Y que esta película de Animals, que es una buena película taquillera, palomera, sí me puso a pensar sobre, ahora sí que el famoso usted qué haría del que hablamos en este programa, ¿no? ¿Qué haría si te pasara eso? ¿Qué haría si tu esposo te escondiera eso? ¿Qué haría si tu esposa te escondiera eso? ¿Qué harías en un escenario como la crisis que vive esta familia? Pero realmente te pone a pensar sobre tus valores, tu ética, tu moral y tu nivel y tu grado de honestidad. Y entonces me dice Kerry que sí, que esta película es una buena película de viernes, sábado por la noche, palomera, taquillera, que claro que te pone a cuestionarte, es un thriller sobre tu fidelidad, sobre el costo de hacer un matrimonio funcionar, de la importancia y el valor que tú le das a la verdad en tu familia, te hace cuestionarte sobre tu familia en sí. ¿Y cómo crees que tú operarías bajo esa circunstancia? porque la película, hay una fina línea entre cuando uno está en una relación, cuando uno está en un matrimonio, de dónde hasta dónde cuentas, de dónde hasta dónde eres honesto, de dónde hasta dónde, por ser leal a tu pareja, doblas o eres flexible con tus creencias y tu ética y tu moral. Y me dice que justamente eso es lo complicado, porque la trama es una familia política y fue difícil tener esta conversación y traducir todo esto sin arruinarles la película que se estrena el día de mañana. Pero el Ben Affleck está corriendo para ser el alcalde de Los Ángeles y las cosas que él hace, las decisiones que él toma sin informarle a su esposa, el impacto que esas decisiones tienen, te hace de verdad cuestionarte qué harías en una situación de crisis, sobre todo si eres una figura de alto perfil. Esa es la primera pequeña parte. Vamos con la segunda.
1: So, why did you say yes to the movie?
2: The first reason that I said yes really was Ben Affleck, because I'm such a fan of his as a filmmaker. You know, Gone Baby Gone, The Town,
0: Argo,
2: these are some of my favorite films. And then I was like, oh, I hope that the material is as good as the idea of working with him. And then he sent me the script and it was extraordinary. And I knew that there was a previous kind of version of the film where Matt was going to play the lead and Jen Garner was going to be in it and they were going to be the married couple. And then when that kind of fell apart, and Matt went and did this tiny little independent film, The Odyssey.
0: Yeah, exactly.
2: Then Ben decided he was going to be in the lead. And he, I mean, I'm really honored that he came to me with this opportunity because he saw something in me that he felt was right for the role. And I'm just thrilled that I got to do it.
1: Oh, that's fantastic. Now, I just have to ask you a question. Yeah. I've never asked any actor what reading a script is like. Ooh. Hold on. How many pages is a script?
2: It depends on how long the film is.
1: Like what, 300 pages?
2: No, between maybe 90 and 200. 90 pages to 150 pages usually.
1: So
2: it's about a page a minute, about.
1: Okay, and you sit down and read where?
2: Where in my house?
1: Yes, are you in your house? Are you outside on the pool?
2: This one I had to...
1: Do you read it once or do you read it in parts?
2: If it's really good, you don't put it down.
1: Exactly.
2: And this one I knew was great because I started it. I was like, I'm going to start it while I'm drinking my morning tea and I had to be on set for something and I was late for work that day because it was so good. I texted him. I said, I'm late for work because I can't put it down.
1: There's something that I love to talk about with powerful women. And you are a great, powerful woman player. Mm. That role sits so well with you because you are, for me, a force of nature. I love to talk about money.
2: Good.
1: I love to talk about
2: money.
1: And we're going to talk about money in the movie and money in real life.
2: Okay.
1: But there's something called financial infidelity. And when Mark, Ben in the movie, risks the, you know, financial stability of the family for his personal dream and his professional career, he is unfaithful to you.
2: Yeah.
1: That happens in real life every day.
2: It's interesting because our characters, again, without giving too much away, are unfaithful to each other in different ways.
1: Yeah.
2: We're both withholding the truth about different dynamics in the marriage. And for him, it's around finances. For me, it's something else that I won't say.
1: I know.
2: For his character, he feels that it's his money. He got it from his father, that it's his career that he's building toward. And you really, I loved playing those scenes and working on those scenes, rehearsing those scenes, figuring out what the language should be, because it was really about unpacking this idea of, in a marriage, does the money belong to both of you? And how much transparency does there need to be? She's obviously a working woman. You know, she has a career. She's a therapist in the film. But the majority of the money is coming from him, it seems, in terms of the lifestyle that they...
0: Le digo a Kerry Washington que cómo decidió decirle sí a hacer esta película con Ben Affleck. Me dice, mira, número uno, porque soy fan de Ben desde la película Gone Baby Gone o The Town o Argo. Soy fan de su trabajo. En un principio, originalmente Ben Affleck había pensado hacer esta película con Matt Damon y su exmujer Jennifer Garner. Pero cuando Matt Damon decide hacer esta pequeña independiente película, The Odyssey, la Odisea, y lo dice obviamente sarcásticamente, Ben pensó inmediatamente en Carrie y que para ella es un extraordinario honor. Y así es como decide. Y le digo que yo nunca le he preguntado, fíjense que también es que yo nunca le había preguntado a una actriz o un actor, que cómo leen un script. ¿Cuántas hojas son un script? ¿En dónde lo leen? ¿Lo leen de una sentada? ¿Lo leen a pedazos? Y me dice que un script puede ser desde 90 hasta 200 páginas. Que obviamente hay scripts que no puedes parar de leer. Y eso es un buen indicio. Que este lo leyó mientras que estaba haciendo tiempo, mientras que estaba en una filmación. Que le encantó y que dijo 100% voy a hacer esta película. Y le digo que a mí me encanta hablar con las mujeres poderosas sobre el tema del dinero. Y el dinero en esta película de Animals, que como les digo, se estrena en Netflix mañana, es el protagonista central de la historia. Y el dinero tiene mucho que ver en esta pareja, porque esta pareja es infiel, cada uno de manera distinta, es lo que explica Kerry Washington. Uno por unas razones, la otra por otras, pero que en el caso de Mark, que es el personaje que hace Ben Affleck, el cuento del dinero es que pues él siente que ese dinero es suyo y no de la familia, porque es un dinero que él recibió de su papá. Y toma una decisión muy importante sobre ese dinero sin consultarle a su mujer, que percibe que ese dinero es de la familia, no solamente de él. Y que pues al final el tema de ser honestos y hablar con total apertura en una familia sobre este tipo de cosas es importante y es lo que te lleva a cuestionar esta película. Entonces, con esto vamos a hacer una pausa, regresando más de la conversación con Kerry Washington en exclusiva por W Radio.
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10: En todo el mundo, más de la mitad de los jóvenes retrasan decisiones importantes. Todo por la situación económica por la que atraviesan. Y esto revela la necesidad de que las generaciones jóvenes entiendan la importancia y que en su definición más resumida se trata de la capacidad de adquirir conocimientos básicos sobre el manejo del dinero. Y en esta coyuntura un tema relevante pero muy riesgoso es el que se refiere a las inversiones, porque ganar de manera rápida y fácil son propuestas muy tentadoras. Esto en redes sociales o a través de influencers financieros que, bueno, pues están dirigiendo justamente tu atención hacia ofertas muy tentadoras en redes sociales para invertir en instrumentos más allá de los tradicionales, como son las acciones y también los bonos de deuda. Porque ahora están las criptomonedas, los productos derivados, las divisas, el trading automatizado, que ofrecen rentables oportunidades que por lo general terminan en fraudes. Siempre hay que desconfiar, verificar y comprobar a la empresa que nos ofrece el producto o servicio financiero. Y recuerda, las finanzas nos harán libres.
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14: Muy buena tarde, les saluda Alejandra Pérez Molina con la información en Noticias W. Una juez federal vinculó a proceso al capitán de corbeta en retiro, Miguel Ángel Solano Ruiz, alias el Capitán Sol, por presuntamente ser miembro de una supuesta red criminal que controlaba el huachicol fiscal en las aduanas marítimas. La jueza procesó al imputado por el delito de delincuencia organizada con la finalidad de cometer delitos en materia de hidrocarburos y le fijó un plazo de 6 meses para la investigación complementaria. Estados Unidos anunció la suspensión de un programa de inmigración para varias empresas tecnológicas, entre ellas Microsoft, alegando un abuso generalizado del sistema de visados para trabajadores. El vicepresidente J.D. Vance señaló que las suspensiones serían indefinidas, lo que indica que se mantendrían hasta que la administración considerara que se habían abordado sus preocupaciones. Y este programa permite a los empleadores estadounidenses patrocinar a trabajadores extranjeros para que obtengan la residencia permanente. La presidenta Claudia Sheinbaum Pardo destacó que las empresas de turismo estatal son autosustentables.
15: Y se va cumpliendo cada mes los objetivos planteados y tienen su punto de equilibrio cada una de las empresas. Punto de equilibrio quiere decir que no requieren ningún apoyo adicional de presupuesto, sino que los ingresos les permiten operar y mantener sus servicios. Y están todos de acuerdo a la planeación que se hizo desde el primer momento y van aumentando cada mes y cada año.
14: La jefa de gobierno de la Ciudad de México, Clara Brugada, informó que este año se garantiza un apoyo en cada etapa de la vida para los capitalinos.
16: Somos la ciudad que te cuida desde la cuna hasta la plenitud, con programas sociales que llegan a 2.5 millones de personas. Mujeres embarazadas, personas cuidadoras, recién nacidos, becas para estudiantes de primaria y universitarios, ingreso ciudadano de 57 a 59 años, pensión para hombres de 60 a 64 y vales Mercomuna para la economía local.
14: Hasta aquí Noticias W. Para más información visita wradio.com.mx y síguenos en redes sociales como W Radio México. Yo soy Alejandra Pérez Molina y los dejo para que disfruten de Marta de Baile en W.
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0: Estamos de regreso en W Radio y en exclusiva para W entrevisté a Kerry Washington con motivo del lanzamiento de la nueva película de ella y Ben Affleck que se llama Animals, que se estrena mañana en Netflix, mañana 9 de octubre. No se la pierdan. Buena película de fin de semana, palomera. Es un thriller que los va a hacer cuestionarse sobre, ahora sí que ustedes en ese caso, ustedes en esa situación, ¿qué harían? ¿No saben qué encantadora y qué increíble Kerry Washington?
1: So talk to me about your life, your upbringing. What did you learn about money? So talk to me about money.
2: When I was making this film, I thought a lot about my mom. I really thought a lot about the kind of marriage that my parents had, because there was a lot of discomfort around talking about money, and there was a lot of withholding of truth around money. And both of my parents worked very hard, but my mother was the breadwinner. Mm-hmm. My dad was more of an entrepreneur. He was a man of dreams, and not all of his dreams came to pass. And that was a point of tension between them, how much he spent and how much she earned, and how they could make peace with that with each other. I think also my dad, despite those dynamics of who was bringing in the money, my dad really loved beautiful things. My dad loved expensive things. He loved giving gifts. He loved showering us. You know, he's a, when they speak about love languages, like giving is a big part of how he expresses love, but it wasn't how my mother felt loved. So there was always tension as well around what is the right amount to spend on what things. So there was financial value was a source of great tension and friction between my parents. So I think for me, I've always looked at my ability to be financially independent as a way to be more myself, to have more freedom, to not have to argue and struggle in my relationships. Even when I think about myself as an actor, like, I've always worked very hard to have ancillary access to income, because I want my choices as an actor to be choices that come from creative freedom. I want to tell the stories I want to tell and not tell the stories I want to tell based on how much money I'm going to make. So to keep my creative courage and creative integrity, I've always looked for other places to invest and to earn. I've also worked very hard to make sure that in my career, I'm paid fairly. Right. So now that I've been able to, I think in the beginning when I was like a hustling, struggling actor, it was like, I better have these side gigs so that I can have my freedom as an artist. But also as my power in this business has risen, to also say, okay, I'm also deserving in this work because I work very hard at what I do and I should be compensated fairly.
0: Me puse a hablar del dinero con ella porque yo creo que siempre tenemos mucho que aprender de estas mujeres sumamente públicas, famosas, poderosas, ricas, sobre el dinero. Y cuando habla sobre su experiencia, cuando era niña, cuando era joven, de cómo se manejaba el tema del dinero en su familia, me dice que el tema del dinero en el matrimonio de sus papás era un tema muy sensible y causa de mucha tensión, porque no se hablaba de él abiertamente, porque no se revelaba toda la verdad. Y su mamá era, digamos que, la que traía el dinero a la casa. El papá era un emprendedor, tenía un perfil como mucho más soñador, pero la realista, la práctica, la que traía la lana, era la mamá. Y la forma en que gastaban sus papás era muy diferente uno de otro. Su mamá era práctica, era austera, y su papá, pues, le encantaba el dinero, le encantaban las cosas divinas, le encantaba regalar, le encantaba gastar, le encantaban las cosas lujosas. Y que si existiera ese lenguaje del amor, que sí existe, el gift giving, ese era el lenguaje de amor de su papá. Y eso causó mucha fricción. Y que así creció ella. Y que por eso, como mujer, ser financieramente independiente para ella era muy importante, porque eso tenía que ver con permitirle ser ella, ser quien es, ser libre en su relación de pareja. Y en la cuestión profesional, algo bien interesante, es el ser financieramente libre te permite proteger tu integridad creativa. ¿Qué quiso decir con eso, Carrie? Hacer películas porque quieres, porque crees en el proyecto y no porque lo necesitas o no porque necesitas el papel, porque necesitas el dinero. Y que invertir y cuidar su dinero y ser inteligente en cómo maneja sus finanzas le ha permitido esa libertad creativa. Y por otro lado, aun cuando empezaba en el mundo de Hollywood, para ella, no importando lo amateur que haya sido en ese momento, saberse merecedora de que le paguen lo justo, que sin duda alguna, para una mujer y para una mujer afroamericana, eso no es nada fácil.
1: And it's great that you talk about that because still there's almost like a 33% difference between what a woman makes and what a man makes.
2: And if you're a woman of color or a black woman, it's even exponentially worse.
1: Exactly. Mm-hmm. And in Mexico, in Latin America in general, mm-hmm. we still have this tremendous gap.
2: Of course.
1: And my principal inspiration is women, and that's like my base audience. Mm-hmm. So I love talking about these things because I'm thinking that maybe out there, there's a woman listening to this conversation, listening to you and thinking, I also want to have creative power. I also want to have the financial backup and financial stability to make the right decisions for me and not continue reacting at what happens in my life out of need and not out of want. So the question is, how do you gain that power? How do you come from A to Z? When you have the necessity of supporting your kids, when you're a single mom, when this is seems like your only option, how do you push? How did you become the Carrie that you are today?
2: I mean, it's funny how you started the conversation. I think some of it comes from Olivia Pope. Like, when I started playing that character, I knew what power looked like. I saw it walking around in the world, but I don't know that I knew how to step into it for myself. But in stepping into her shoes, like her literal Louboutins, like in putting on that character and figuring out how to embody power, she taught me how to ask for more for myself. She taught me how to feel a sense of power in a room, understand my value. And some of it is rehearsing, right? Like you act as if you pretend.
0: Yeah,
2: you have to
0: fake
2: say
0: it till you make it.
2: Till you make it.
0: Yeah.
2: And I think there's so, women have so much fear about speaking up and asking for what we want, so much more than men. I remember my friend Pat Mitchell, who's an incredible figure in media, she used to run the TED Women Conference. And she told me, when she worked for TED, she would ask men and women to speak at the TED conference, and men would immediately say yes. And 50% of the time, women would go, I don't know. I don't know what I would talk about. I don't know what I have to offer. I'm not sure. And she was like, why is this? Why do men not question that they have a gift to offer? They don't question their value. And we are constantly thinking, do I deserve? Am I worth it? So I think part of it is understanding that the message in your brain that says that you can't ask is brainwashing from culture. You have to ask. And by the way, the worst thing that happens is that somebody says no and you compromise on a different number. You're not going to get fired for asking.
1: That's the biggest fear. Mm-hmm. Being rejected for asking.
2: And being judged. Like, who do you think you are? Right? How dare you? Who do you think you are? But I think there's that wonderful phrase, my friend Mindy Kaling wrote a book called Why Not Me? Right? Like, okay, who do I think I am? I think I'm Carrie Washington. I think I work really hard and I think I bring value to this company, this situation, this work environment. So pay me.
1: Yeah.
2: And then if they can't, they can't, but you ask. You see where you land. You own your value. And if you need to start looking for work somewhere else because they can't, then you can do that too. Because you can keep growing even if you outgrow the pot you're in. You're a plant that needs to grow.
1: Exactly.
2: Either the pot is going to grow with you or you have to jump ship.
0: A ver, la entrevista completa ya está arriba. Si van a mi plataforma de YouTube, ahí la van a poder no solamente escuchar, sino también ver. Pero hablando del tema del dinero, me dice, híjole, y justo hablando de el increíble espacio que hay entre lo que gana un hombre y lo que gana una mujer haciendo el exactamente mismo trabajo, es enorme. De hecho, le doy la cifra que es como del 33% y me dice, y es peor cuando uno es una mujer afroamericana. me dice, te juro que, mira, yo creo que el haber hecho el papel de Olivia Pope en Scandal, que era esta abogada súper importante, súper respetada, una mujer llena de su poder y ejerciendo su poder en cada momento, me tocó vivir y sentir cómo es ser una mujer poderosa. Y creo que ese personaje me enseñó mucho y me ayudó a encontrar mi poder. Y creo que ese dicho, le digo yo, de fake it till you make it, o sea, finge hasta que lo logres, pues sirve muy bien. Y también me dice, mira, es muy chistoso porque las mujeres de repente nos sentimos poco merecedoras y nos sentimos muy atemorizadas de pedir lo que merecemos. Tengo una increíble amiga que se llama Pat Mitchell, que hace TEDx, y me dice, es súper bizarro. Le pides a un hombre que venga a dar un TEDx talk y te dicen, claro que sí, feliz y con todo. Y se lo pides a una mujer, inmediatamente es, híjole, pero ¿cuánto tiempo tengo que hablar? Y no sé de qué hablar. Entonces, ¿por qué los hombres tienen esa autoconfianza que de repente nos falta tanto a las mujeres? Y es cuestión de atreverte a pedir, de atreverte a pelear por lo que te mereces. Y digo, lo peor que puede pasar es que te digan que no, pero nadie te va a correr por pedir más o por creer que mereces más. El no ya está, pero siempre hay que ir por el sí. Decía Mindy, esta también actriz muy famosa, que escribió un libro que se llama Why Not Me, ¿por qué no yo? ¿No? Que sí nos hace mucho trabajo, mucha falta trabajar en lo que sentimos sobre nosotras mismas y salir a buscar y pelear por lo que es justo y por lo que uno se merece. Ahí está un pedazo de la entrevista con Kerry Washington. La entrevista completa ya está arriba en YouTube. Pondremos otros extractos esta semana que viene aquí en W Radio. Lo más importante, si ustedes son fans de Kerry Washington, es que la película se estrena mañana en Netflix. Se llama Animals. No la dejen de ver. Es Kerry Washington y Ben Affleck. Aparte, en la entrevista está muy divertido porque la pongo a hablar en español. Porque dice que tomó clase español y que su mamá sabía hablar español porque creció con mucho latino. Hablamos del español de Ben Affleck, muy divertido. Entonces, échenle un ojo, les va a gustar. Ahí está en mi YouTube. A ver, cambiando de tema rápido antes de ir con Tere Díaz. ¿Quién no le ha pasado que amanece con la garganta rara justo el día que tiene mil juntas pendientes o una cena que organizaron hace 3 semanas? 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Y ahora sí, regresando del corte. A ver, les tengo una pregunta fuerte. ¿Alguna vez han conocido a alguien con quien sienten una química del infierno? O sea, que no puedes evitar ponerle las manos encima, que sientes una cosa. Bueno, ¿por qué con esa gente? Nunca hay que construir una relación a largo plazo. De eso vamos a hablar al regresar con Tere Díaz en W Radio.
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41: Meta presentó Muse, un agente que no solo responde, ejecuta. Le pides por WhatsApp que busque un viaje, compare horarios y prepare la reservación. Y sigue trabajando aunque cierres la aplicación.
42: Es como tener a tu propio Jarvis, el asistente de Tony Stark. Pero con una diferencia. Este necesita entrar a tu correo y a tu calendario.
41: Así que antes de enviar o comprar, te pide aprobación. Y ojo, Meta admite que se puede equivocar. 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Empieza con tareas muy pequeñas. 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Y ojo, el anuncio fue para Estados Unidos. Y aún no se confirma México. 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
5: Les decía yo, Tere Díaz.
6: Hola, hola.
5: ¿Quién de ustedes ha conocido a alguien que los vuelve locos? ¡Ay! Que sientes una cosa.
6: Que crees que llegaste al paraíso terrenal y que vas a ser feliz toda tu vida.
5: Y que no puedes no ponerles las manos encima. O sea, esas relaciones con esas químicas que dices, es que Jesús Cristo.
7: O igual sí puedes.
5: ¡Qué miedo!
7: Sí puedes ponerles, tienes ¿qué? Una relación.
6: Es que es muy madura, Rebeca.
7: Pero nunca, espérame, pero nunca vas a estar junto con esa
5: espérate,
7: persona.
5: Todavía no vamos ahí.
7: Es lo mismo.
5: ¿Quién de ustedes ha conocido a alguien que lo vuelve loco?
6: Y que
5: o te vuelve loca.
6: Y te pones mal y de veras físicamente sientes todo lo indecible.
5: Sí.
6: Yo caminaba por los pasillos de la universidad y decía, esto es la felicidad.
5: Claro.
6: Después de esto, imagínate, no se necesita nada.
5: Pero aparte te voy a decir algo. Por eso estamos hablando de esto hoy con nuestra querida Tere Díaz, nuestra psicoterapeuta de cabecera. La química que nunca debes de convertir en relación. Porque mucha gente dice, es que hija, no entiendes. Tengo una química con este hombre, como si eso fuera razón suficiente.
6: Sí, a ver, la química existe, la química sirve, y voy a empezar con las desgracias. Con un ser que no te gusta su olor, que no hay un algo que no puedes.
5: No puedes.
6: No puedes, o sea, no funciona. Pero estamos hablando que estamos no... En la época de las cavernas,
5: sí.
6: Que te apareabas.
5: Como perro.
6: Como perro, espérate. Sí, la sí. Criatura tenía 3 años. Caminaba y ya cada quien a donde
5: a
6: quiera.
5: Suyo.
6: O sea, era el objetivo de esa atracción que se acaba.
5: Ajá.
6: Pero de ahí, comprar casa, hipoteca, hijos, suegra. No, perdón. O sea, y hay gente que como es un estado alterado de conciencia,
5: claro.
6: Le dices, no tomes decisiones ahorita,
5: claro.
6: Espérate tantito. No, es que esa brújula no es brújula.
5: Claro, la brújula de la química no es brújula.
6: No es brújula.
5: No es brújula.
6: Es un primer escalón de una escalinata,
5: sí.
6: Que es larga, ¿eh?
5: Sí, a ver, pero ahí te va. Y aparte les voy a decir que es lo más bizarro sobre la química. Que a alguien más le puede parecer horrendo.
6: Ah, no, tú todo lo transformas.
5: Y a ti te vuelve loca.
6: Todo, mira.
5: Que nadie puede explicarse por qué te gusta esta persona y tú dices, es que no puedo creer.
6: Todo lo transforma, todo lo justificas, todo se matiza y a todo le das una explicación. No, bueno, es que
5: cuando
6: dice
5: química,
6: eso.
5: Claro.
6: Es que dice eso porque ahorita...
5: Claro, pero a ver. Tener química no es ser compatible.
6: Es que esa es la diferencia. Puede haber química y haber compatibilidad. Puede haber compatibilidad en muchas cosas. Y te voy a contar una historia de un hijo. Pero les gustaba esto, pero hablaban, pero lo mismo. Pero no había ese primer escalón donde decías ese olor que ni siquiera es el perfume.
5: Sí.
6: No. O sea, no se puede, es un primer escalón. Pero vete al altar o al registro civil por un escalón, no funciona. Ahora, hay que entender varias cosas. A ver, ¿la química qué es? La química se basa en una atracción que genera deseo, emoción,
7: 100%.
6: Ganas de estar cerca, nos hace querer más, nos hace sentir que no es suficiente, nos demuestra que alguien nos acomoda, pero de ahí a que podamos amar, comprometernos,
5: a que tomar. Funcione, no. Claro.
6: O sea, eso es la química. Y te voy a decir algo. Es bonita sentirla alguna vez en tu vida.
5: ¿La has sentido?
6: Ay, yo sí.
5: Yo también.
6: Yo sí. Yo, pero mira la cara que pone.
5: No, pero
6: este. Oye, pero yo sí he hecho estupideces, ¿eh? Y ya grande. Todo después. Mundo. Yo, ya, deja tú de chiquita.
5: Sí, sí, ¿no?
6: Que todo el mundo hace estupideces. Sí. O sea, me casé, me divorcié del padre de mis hijos. Que lo voy a ver porque se casa uno de mis hijos. Tuve un novio que cero empezó de química. Es más, yo decía. Y se generó una atracción. Pero en el inter entre Peter y ese novio, hubo un ser que yo vibraba, ojo, gringo. Tenía una pinche barbita que me decía mi prima, ¿qué pedo con su barba? Y yo decía, pero...
5: ¿De qué asco?
6: No, no, como una chafísima.
5: Una piochita.
6: Una como cosita aquí. Y me decía, ¿eso qué?
5: Sí.
6: Y yo... Pero lo hace ver más interesante, ¿no?
5: Sí,
6: claro. O sea...
5: Ya te volvía loca.
7: La justificación fatal. Siempre ante esa química tan
6: claro,
7: poderosa.
6: Claro.
7: La hemos tenido. Tú pero la tuviste es que... con tu turco, yo la tuve también en algún momento y acabamos como trapos. ¿Qué
5: sí,
7: es lo
5: claro,
7: que pasa?
5: Te voy a decir una cosa.
7: ¿Qué es lo que pasa?
5: No, te voy a decir
7: voy
5: lo
7: a poner
5: que pasa.
7: La palabra que no la debemos
5: te voy
7: de poner.
5: Decir lo que
7: es
5: pasa.
7: Cuando estás en culation.
6: Oye, mica, es que te voy a decir.
5: Espérate.
6: Es que espérame, Rebeca. Mucho,
5: más jala un par de tetas que un par de carretas. Más jala la química que claro, cualquier otra cosa.
7: Exactamente. Ah, no. Por eso no, es lo peligroso.
5: Cuando tienes química con alguien, juras que de ahí eres.
7: Exactamente.
5: Pero
7: estás
5: inclusive
7: confundiendo.
5: Yo.
6: Exacto. Pero es muy difícil, Rebeca, porque es como cuando estás borracho.
5: No,
6: ¿verdad?
5: Claro. Es una
7: estás
5: adicción.
7: Borracho.
6: Pero entonces claro. Tienes que estar borracho y a la vez decir, no voy a manejar borracho.
5: Pero fíjate, yo
6: ¿te fijas?
5: Llegué hasta un punto en pensar.
6: Es que me da risa tu cara de gozo, de suculencia.
7: No, Marta creía pensar. Que era un dios turco.
5: No, para mí era mi dios. Yo llegué hasta pues pensar.
7: Eso es la
5: si alguien de los dos acaba en silla de ruedas.
7: Claro.
5: Y ya no hay cómo ejercer esta química.
6: ¿Qué?
5: No hay nada.
6: Ah, tenías total conciencia.
5: No hay nada más.
6: Tenías total conciencia.
5: No nos une nada más.
6: Ah, no, pero qué bien, porque pues eres listilla. Sí. Pero te voy a decir, no falta la que cree que esa fuerza.
5: Que con eso alcanza.
6: Que con esa fuerza
7: sí,
6: va a poder construirlo.
7: Perdóname, pero cuando tú pensaste eso de cuando se acabe la química y no va a haber nada. Seguías ahí.
5: Ah, sí, me eché dos años más. Claro, claro, si uno está enfermo.
7: Esto es el pedo. Sí. Ese enganche no. Impresionante que te hace hacer, que te nubla.
6: No, y además. Rebeca, tú no, que no tomaste mayor decisión esos dos años, pero hay gente que las toma.
7: Y se casa.
6: Y se casa, o tiene un hijo.
7: Y se divorcian a los dos días.
6: O abren un negocio, o se hacen socios,
7: y termina del chongo.
6: ¿Qué?
5: Güey, es que
6: no, y luego quítate
5: algo.
6: Al ser.
5: Cállate los ojos, hija.
6: Así decía mi ex suegra.
5: Dios nos cuida, ¿eh?
7: Claro.
5: Yo he sido tantito más mensa en ese momento y yo hubiera acabado dejando mi carrera.
7: Hijo. Allá en un pueblo ahí en turco.
5: Viviendo entre Washington y Estambul.
6: Y hablando en turco.
5: Claro, y llorando todos los días
6: no,
5: porque este cuate
7: porque el hombre
5: la
7: no llegó a dormir.
5: Ni la conocía. No, no, imagínate qué infierno.
6: No, bueno.
5: Por la química. Pero a ver, ¿por qué la química? Es tan engañosa, dame
6: mira,
5: toda la
6: razón. Es muy engañosa por
5: a
6: esto.
5: Ver, a ver.
6: Primero, porque genera recompensa.
5: Ajá.
6: Genera una recompensa porque la dopamina, por eso digo, es la química, es química. La dopamina participa en el deseo y nos lleva a asociar a esa persona con el placer. A ver, es como comerte una cosa nutritiva cero, pero que la lengua se te retuerce y baila dentro de la boca. O sea, ya sabes que eso no te va a caer bien, pero es muy difícil y más en un mundo que quiere recompensas inmediatas y
7: eso.
6: No puedes decir, bueno, ya. Mañana, tú te echaste ya. Dos años, te fue bien.
5: No, me eché
6: segundo,
5: seis.
6: Porque la novedad es embriagadora.
7: 100%.
6: O sea,
7: claro.
6: Después de la rutina... Si tienes hijos, qué cansado, un divorcio, un despido, alguien se te murió Esa novedad te da una experiencia de vitalidad, de estar viva, de estar electrizada. O sea, es una sensación física que por eso la gente, después de situaciones dramáticas o de penas o de pérdidas importantes, está mucho más proclive a meterse en un problema de estos porque está carente, trae la defensa baja. Entonces, te embriaga. Pero esa vitalidad no garantiza un futuro. Aunque sí se experimente con vitalidad, fuerza, todo lo puedo, todo se me ocurre, todo lo voy a resolver. Tres, porque en esa persona cuando hay química, tú pones tus necesidades. Entonces, hay una completa distorsión. Ves en el otro lo que quieres tú.
5: Claro.
6: Y no solo lo que quieres, lo que necesitas.
5: Pero
6: me va a dar, esto que me da es muy bueno.
5: No, y además, no solamente eso. Lo que te hace sentir esa persona sobre ti. Claro. ¿Cómo te sientes tú?
6: Por eso te devuelve una mirada de... Olvida las inteligente.
7: Te pone jovial, te pone fuerte, te pone cabrona, te sientes sexy, erótica. Pero ¿sabes cuál es el problema?
6: Pero
7: que tú crees que estás enamorada.
6: ¿Qué tal las gritizas aquí?
5: Perdón. Sí, las gritizas.
7: No es amor, hija.
6: Es química.
7: 100%. Es química. No es de estoy... El problema es el que se sienta enamorado y lo diga.
6: Así, ¿eh?
7: Exacto.
6: Porque hay un enamoramiento
7: se hunde.
6: Más, hay un enamoramiento más adulto que tiene su parte rica 100%, y de idealización.
7: 100%.
6: Pero te voy a decir, este problema que Marta lo dijo muy bien y que lo está diciendo
7: Marta
6: Rebeca,
7: tuvo dos, el turco y otro también.
6: ¿Y de dónde era el otro? ¿De dónde era el otro?
7: ¿Cuál? El de la moto. Ese fue totalmente
6: sí,
7: también
6: sí, creo
7: quimicoso.
6: Que ya lo hemos hablado,
7: fue
6: ¿eh?
7: Quimicoso.
5: No, eso no fue químico.
7: Claro que sí, era
5: de... Eso no fue químico.
6: Vamos ¿eso a ver. Que fue la velocidad
5: no,
6: de la moto?
5: No, no, eso fue mental.
6: Bueno, ahorita nos
7: una cuentas. Manipulación ahí.
6: Pero te voy a decir una cosa. Esto que dices es muy importante. Esa química hace que si yo me siento tonta, esa persona me hace sentir lista. Si yo me siento fea, me hace sentir guapa.
5: Si yo me siento inútil...
6: Me hace sentir la más eficaz, la que todo resuelve. O sea, 100%. Mi hoyo...
5: It's about you.
6: Mi hoyo...
5: It's about you.
6: Te lo regresa y como que te lo llena.
5: Claro.
6: Pero es que tú lo pones en esa persona. O sea...
5: 100%.
6: A ver, la proyección es un mecanismo de defensa 100%. Importantísimo. Entender que distorsiona la realidad. Cuatro. Porque también lo familiar atrae. Y a veces sientes eso con algo conocido que está de la fregada. O sea, podemos confundir patrones con los que nos sentimos cómodas, con los que nos sentimos en casa, con que pueden ser

0: Porque la intensidad sí nubla el juicio. Sí, la intensidad, es que ve, cuando estás volado.
1: Luego estás volado, te bajas del coche en el periférico, sí, en medio de la noche. No te importa y no piensas si así te van a asaltar o no, porque te estás
0: volado.
1: Volado.
0: Entonces no hay un juicio. Claro. Te quieres besar y te bajas y te metes en el primer camellón. No,
1: claro. Te metes, sí, al baño del restaurante a pajotearte, sí, con el güey. No.
0: Y haces y a tus hijos, oye, Marta.
2: Ni siquiera te tienes que meter
0: en el... Y a nuestra edad, no falta quien le dice cosas a los hijos que dices, pero si tú eres la mamá, pendeja. O sea, ¿cómo le dices eso a tus hijos?
1: ¿Tipo?
0: No. Haz de cuenta que tú estás volada con el turco y le dices a tus hijas, ay, no, el otro día, ¿sabes qué? Íbamos en el coche y nos estacionamos ahí en lo oscurito. ¿Qué
2: querías?
1: No, eso jamás.
0: Bueno, tú eres lista, yo no, sí, yo tampoco. Pero así de que lo sí, de que hay un volamiento.
2: No te puedes callar es que ya, lo que está pasando.
0: Oye, Rebeca, ¿qué? Rebeca, qué madura, ¿eh?
1: Morirse con el hombre.
2: Exacto, eso sí.
0: Fíjate, yo te confieso que cuando yo estaba volada con aquel hombre que te digo, desde la cara de emoción a mis hijos les daba coraje y no contaba. Sí. O sea,
1: ¿qué mamá, qué le pasa?
0: Exacto. Sí. O sea, no, ay, es que estoy saliendo y estoy, sí, contenta. No. ¿Qué cara de todo bien, qué felicidad. Y luego los veo en el parque, yo que camino por el parque de mi barrio. Uh-huh. Dices, esta bruta, este pendejo está en la nube.
2: Sí.
1: Ok, y por último.
2: Confiésense, cuenta bien.
1: La intensidad de conexión
0: te nubla el juicio. No, y por último, porque distinguir de verdad intensidad, que vas a tope en tu motocicleta, y conexión, y genuina conexión, y genuina compatibilidad, que ahorita vamos a decir qué es, requiere tiempo.
1: Okay.
0: Y la química es inmediata.
1: Claro. De acuerdo. Al volver, ¿cómo pueden ustedes saber que la química les está nublando la razón? Y que esta relación que las trae o los trae a tope, adivinen qué, en la vida real no va a jalar. Y ahorita hablamos también un poquito de neurociencia, de la química. Al volver, no se vayan.
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6: Estamos de regreso en W Radio hablando del peligro de sentir una química incontrolable con alguien. ¿Y por qué casi nunca eso termina en buenas relaciones? Porque uno cree que la química alcanza y que la química es conexión y la química es compatibilidad y cero. Tere Díaz.
7: Te voy a decir
6: cómo saber que la química, exacto, te está nublando la razón.
7: Te superapegas en muy poco tiempo, sintiendo que hasta dependes emocionalmente, como un craving de abstinencia. Ahí estás pegado, ya quieres verlo, ta, ta, ta. Segundo, temes ponerles límites. No le voy a decir que no, porque no vaya a ser que
6: se arruine, se apague,
7: no sé qué. Te descubres no siendo tú. De repente empieza a decir, yo finjo, ni me dan risa esos chistes, ni me cuido de decir tales cosas, como que quiero adaptarme. 4. Evades conversaciones de importancia o de profundidad o cosas que a ti te importan, porque no vaya a ser que lo aburran o lo asusten, no, o lo alejen.
6: O porque
7: ni no siquiera da. Llegas a esa profundidad.
6: No llegas. No vas ahí.
7: No baja.
6: Porque sabes que es un examen que tu relación no va a pasar.
7: Y te digo una cosa, el sexo está tan alterado que no baja a esa cosa ya de la corteza prefrontal.
6: Sí, pero siento porque en el fondo uno sabe que no da para más.
7: Porque empiezas a darte cuenta. Otro muy importante. 2 o más amigas osan decirte que algo no les cuadra. Con permiso a las amigas, porque ¿sabes qué?
8: Estás loca, güey.
6: No entiendes. Es que
7: exacto.
6: No entiendes, güey.
7: Exacto.
6: No entiendes el rollo que traemos este güey y yo.
7: Es que a ver, si tú lo sintieras, lo sabrías.
8: Claro, y sabes que te está trayendo desde tape. Me vale, no es cierto.
6: Cero, güey.
7: Yo lo quiero ayudar. Otra, justificas las red flags. Incluso cosas que tú no aceptarías. A mí no me gusta que fumen mota. ¿Sabes qué? Se pone muy ligero con la mota. O sea, hasta se relaja un poco.
8: Sus pasivos se vuelven.
7: O sea, activos. Resulta que a ti la mota era pecado mortal.
8: Exacto. Sí, yo tenía una amiga que me decía, es que ni por el papa nunca voy a meterme un churro. ¿Vieras cómo se tragaba los brownies con un güey que tenía con mota?
7: Ay, pues te digo.
8: Y yo no que te ni digo. Por el papa, hija.
7: Y luego te atrae mal te atrae su potencial. O sea, ¿ves? Cuando empiezas a ver ciertas deficiencias y su realidad, dices, pero es un tipo que estoy segura
8: que la va a hacer,
7: que va a poder profundizar.
6: No.
7: ¿Sabes qué? A ver, no, Marta tiene mucha experiencia de campo.
6: Es que la que sigue está cañona.
7: A ver,
9: ¿vas tú?
7: Te quita la paz. Vives en un estado
8: 100%.
7: Alterado. No llegué, no le hablé, no contesté.
6: Tu cuerpo está excitado, pero tu sistema nervioso está ansioso todo el tiempo.
7: Sí, agotador. Es que es agotador. Es agotador, Marta. Te cansas.
6: Porque aparte, ahora me dice Tere, ¿tú vas a hablar de la neurociencia? Porque yo no voy a hablar de la neurociencia. Yo sí voy a hablar de la neurociencia.
7: Cada quien su especialidad, ¿no?
6: Todos los neurofisiólogos que hemos tenido en el programa nos han explicado que la química esta química que ustedes sienten por esa persona.
8: Química del amor.
6: Que tiene que ver con tu histocompatibilidad, que es qué algo totalmente palabra, ¿eh? Primario y primitivo, que es que genéticamente eres afín. Por eso dices, es que me encanta cómo huele. Eso se llama histocompatibilidad. Pero la química en el cerebro no dura más de dos años y medio.
7: ¡Ah, claro!
6: Y se desgasta.
7: ¡Ah, exacto!
6: Y ya la segregación de hormonas ya no es la misma en el mes 2 que en el año 3.
7: Totalmente.
6: Eso se acaba.
7: Pero se acaba y se acaba, ¿eh?
6: Claro, se acaba y se acaba.
7: Y ya no hay de dónde agarrarte.
6: Pero lo que algún día nos explicaron, y hay un documental increíble de Discovery que se llama The Science of Sex Appeal. Exacto. Es que la adicción a la química con una persona, si tú mapeas el cerebro en una tomografía, se vive igual que la adicción a la cocaína o al alcohol o a cualquier sustancia. Y que la abstinencia
7: también
6: de esa persona o de esa sensación la vive igual a alguien que deja de tomar o deja de meterse lo que sea. Entonces,
7: es casi para que te internes.
6: En
7: ¿eh?
6: Ese estado de nervios y en esa ansiedad, es que porque es tóxico. Secretamente, no, pero porque secretamente, tu temor más profundo es que lo pierdas. Y estás tan adicto a esa persona que el que marcó y no contesté, el que volteó a ver a otra, esa cosa es porque no quieres perder tu adicción.
7: Marta, y agrego algo, entonces te resta madurez.
6: Claro.
7: Te emberrinchas, prometes cosas que no vas a cumplir, te comportas como una niña que acepta y ya niña hasta les cambia la voz, ¿sabes? Como una cosa de infantilizarte más que de hacerte adulto. Y achica tu vida porque vas dejando de lado cosas que te gustaban, amigas que querías, actividades que te realizaban, etc. Ahora, ¿cómo cuestionarte para que no caigas en el despeñadero, ni te metas tan profundo porque luego quedas tóxicamente amarrado? Uno, preguntas que te tienes que hacer. ¿Sus palabras coinciden con sus actos? ¿Su vida, su historia pasada, tiene que ver eso que dice y que te va? No, yo estoy abriendo un negocio. Sí, yo le voy a ayudar, le voy a invertir a su negocio. A ver, ¿qué ha hecho en la vida de negocios? Dos, puede hablar de temas difíciles porque llegará el momento en que algo pase, ¿verdad? ¿Sabe regularse emocionalmente? ¿O todo es exaltación o pasa al enojo? Tres, ¿respeta tus tiempos, tus límites, tus amistades, tu autonomía? ¿O hay una cosa en donde permanentemente quiere jalarte? ¿Comparten de veras valores? ¿O tú vas a ver su casa? ¿Cómo trata a su hijo? ¿Cómo le habla a su mamá? ¿Qué onda con sus amigos? Y nada que ver con tu vida. ¿Acepta cuando se equivoca? ¿La riega y sabe reparar? ¿O dice pura pendejada? Entonces, te voy a decir algo. No te apresures cuando sientas eso. Busca tener claridad. Espérate, porque esa intensidad te quita claridad. Checa sus patrones, no cosas aisladas que te dice y te conmueven y te hacen sentir como Dorito triple Z en la lengua. No dejes tu vida, aunque te den ganas de, sí, yo me voy a ir a vivir para allá. No, yo ya no voy a tomar este curso. Sostén tu vida y ten otras áreas que ocupen tu interés, tu tiempo y tu empeño, porque si domina, te va a dominar como Marta explicaba en el cerebro. Y siempre cuida tu seguridad cuando empieces a decir tonteras, a prestar dinero, a decir que si quieres tener hijos y ya no quieres, etcétera, etcétera, pide ayuda. 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Que ya me dijeron que eso está muy mal. Gracias.
6: Está muy mal.
7: Pero oye, pidan terapia para desengancharse, ¿eh? Por
6: no,
7: favor.
6: Pero te voy a decir otra cosa también. Ahora que estábamos hablando de los disparates que hacen muchas y muchos. Dice Héctor, un caso muy cercano, La señora dejó de ver a los hijos, a las hermanas, a la mamá, por seguir con el nombre.
7: Marta, te digo una cosa. Claro. Te voy a decir una cosa.
6: ¿Qué?
7: Un caso de terapia, cuando él estaba dudando, porque era un tema de que se le atravesó un amor que nunca se consolidó y se quedó. Y cuando ella le ofrece a él, yo puedo mandar a mis hijos con su papá.
8: No, bye.
7: Él dice, ¿what? Fíjate cómo son lo que dice Marta. O sea, cosas de neta. Va a mandar a los hijos con el papá por estar contigo. Qué miedo. Qué miedo de persona. Entonces, ojo. Esas disparateces.
8: No les nublen la cabeza.
7: Entonces, cuando te sientas así, disfrútalo. Pero es como cuando te pones borracho. No te pongas borracho siempre. Échate tu copita y tienes que saber. Y lo dejo como metáfora, que borracho no puedes manejar. Claro. Intoxicado por la química del amor, no puedes tomar decisiones. Espérate a que baje, disfruta y no tomes decisiones trascendentales.
6: Y si no saben qué hacer con la situación, tomen terapia.
7: Por favor.
6: Claro. 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
7: 130 especialistas con maestría, nada de que estoy estudiando psicología. Te recibe un pool de canalizadoras que son psicólogas. Te escuchan y te canalizan con la persona adecuada. Correcto. Para lo que estás viviendo. 100%. No todo mundo tiene que tomar la misma terapia. Gracias.
6: Eso. Tere Díaz es en The House. No se diga más. Díganla en todas sus redes. Es Te Dicen. Tere Díaz Sendaja.
7: Sí, iba a dar mi mail. Imagínate qué barbaridad.
6: ¿Y el libro cómo se llama?
7: Ay, no, por favor. Se los pido, se los ruego. Mi nueva colección. Voy a estar en Monterrey. En la Feria del Libro.
6: Cállate, ¿cuándo, chiquilla?
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6: Te regreso mañana en punto a las 10. Adiós.
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3: Me da muchísimo gusto saludarle, una en punto de la tarde, este jueves 8 de octubre del año 2026. Estamos transmitiendo en vivo a través de las frecuencias de W Radio. Hoy, como todos los días, impresentable del Duende. ¿Cómo le va?
4: Hermano querido, con el gusto de saludarte y además, pues, a todo nuestro amable y fiel auditorio, que se entera que hoy tenemos nueva invitada al Jarrito, Ivette Parga. No. ¿Cómo no estar en Lipaz? Pues ahora Ivette
3: con
4: Parga.
3: Con razón, dijo, yo veía confirme las acciones de la industria alcoholera dispararse en las bolsas. Y yo decía, ¿qué será? ¿Qué fenómeno será? No, ¿qué estará pasando? Ivette Parga, ¿cómo estás?
5: ¿Qué ¿Cómo están? Saludos. ¿Qué fama me están haciendo? No, y bueno, no es del todo mentira.
3: Eres lo máximo.
5: Aquí estoy con mucho gusto cubriendo a mi querida compañera, amiga Arely Paz, porque se me dijo que anda buscando propiedad en Suiza, no sé si sea así, yo como...
3: Entiendo que se liberó una mansión ahí en
5: sí,
3: Lugano.
5: Sí, me pasaron ese dato, que sí, andaba checando ahí los inmuebles, no sé.
3: Sí, ya sabes.
4: Yo intenté hablar con ella, les confieso, yo les decía, Arely, ese Lugano, vete a otro lado, vete a otro lado.
3: No, qué cosa.
4: Ese Lugano, no.
3: Bueno, pues ya estamos listos, vamos a darle de una vez a nuestros cinco temas de sobremesa, las cinco cosas que nos parecen las más importantes del día.
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3: Acaba de salir esta información, se reanudaron ya las audiencias de dos de los detenidos que salpican a Andy López Beltrán en dos de los negocios más peligrosos de este país. Se reanudaron las audiencias del capitán de la Marina, Miguel Ángel Solano Ruiz, alias Capitán Sol, quien es a quien dos testigos aseguran haber escuchado decir los buques del huachicol fiscal son de Andy López Beltrán. Bueno, pues reanudada esa audiencia. Y se reanudó también la audiencia de Iván Casarín Molina, alias El Tanque, mando del cártel Jalisco Nueva Generación, cuyo nombre es repetido por Amílcar Olán, el operador financiero de Andy López Beltrán, diciendo que este es el que los protege y que son sus brothers, sus compas, de su combo, así tal cual. O sea que tanto la audiencia del Capitán Sol como la audiencia del Tanque terminan convergiendo en un mismo nombre, el de Andy López Beltrán. El Capitán Sol ya fue vinculado a proceso. A él lo detuvieron apenas el 1 de octubre en el Zapopan, la zona metropolitana de Guadalajara, Jalisco. Lo identifica el gobierno como operador clave de una mega estructura criminal de huachicol fiscal que metió más de 500 millones de litros de combustible por Manzanillo, por Veracruz, por Tampico. Hacían pasar los buques cisterna cargados de diésel ilegal como si fueran aditivos y aceites para no pagar impuestos. Y luego está lo del Tanque. El Tanque fue detenido el 5 de octubre, en donde, ahí mismo, en Zapopan, Jalisco, en la zona metropolitana de Guadalajara, señalado como un operador regional del Cártel Jalisco Nueva Generación, es decir, el que comandaba las operaciones del Cártel Jalisco en Veracruz, en Oaxaca, en Tabasco y en Puebla. Vinculado al ataque de 2015 contra un helicóptero del ejército mexicano en Jalisco, mencionado en las llamadas del clan que revelamos en Latinus y por su operación en Tabasco, vinculado también con el cártel de la Barredora, cuyo líder fue detenido por este gobierno, se llama Hernán Bermúdez Requena y era el secretario de seguridad del gobernador. ¿Y quién era el gobernador? Adán Augusto López, el secretario de gobernación de López Obrador, a quien López Obrador llamaba su hermano. O sea que esto es una salpicadera de lodo para el obradorato. Vamos con Mario Rodríguez. Mario, ¿dónde estás y qué nos tienes? Adelante.
6: Carlos, Ivette Duende, los saludo con mucho gusto. Me encuentro justo al exterior de los juzgados del Altiplano, el municipio de Almoloya de Juárez, Estado de México, y como bien señalas, pues dos audiencias bastante relevantes se han desarrollado durante las últimas horas justo en estos juzgados de carácter federal. En principio, bueno, pues tenemos la confirmación que Miguel Ángel Solano, alias Capitán Sol, ya fue vinculado a proceso. En ese sentido, bueno, pues se concedió un plazo de investigación complementaria de 6 meses, el cual deberá de comprobar justo en esta prisión de máxima seguridad. Lo que señala en este caso la propia Fiscalía General de la República es que este sospechoso tendría grado de participación en este entramado criminal de huachicol fiscal, toda vez que aparentemente él sería el encargado, de acuerdo con la propia indagatoria, de dispersar recursos y dádivas para simular estas revisiones, como bien apuntabas, en donde, bueno, pues millones de litros de diésel se hicieron pasar como aditivos y, bueno, se configura su probable participación en este esquema de huachicol fiscal. Es una carpeta de investigación en la cual, dicho sea de paso, pues se encuentran también vinculados a proceso los hermanos Farías Laguna, ambos también integrantes en este caso, o exintegrantes de la Secretaría de la Marina. Por otra parte, también tenemos conocimiento que a las 11:10, Carlos, comenzó precisamente la audiencia inicial en contra de Iván Casarín Molina, alias El Tanque. Hay que hacer precisiones respecto a esta segunda diligencia, Carlos, toda vez que estaba programada para las 9:30 de la mañana, comenzó a las 11:10 por un retraso diverso. Sin embargo, lo que ya podemos confirmar, porque estuvimos en el interior de la misma, es que este sujeto se encuentra en las instalaciones de la Fiscalía Especializada en Materia de Delincuencia Organizada, es decir, en la FEMDO, en la capital del país. Son 6 abogados los que lo defienden, todos ellos están conectados vía telepresencia, y bueno, pues el juzgador responsable, pues consideró en este caso la petición de la Fiscalía General de la República de hacer la audiencia de carácter cerrada. Ahora bien, el Ministerio Público Federal consideró que la misma sería de esta naturaleza, toda vez que se habrían de vertir algunos argumentos en los cuales se le señalaría por delitos como delincuencia organizada. Además, y cito, la propia Fiscalía dijo que se ventilarían nombres, lugares, domicilios e incluso elementos que vincularían precisamente al Tanque con el cártel Jalisco Nueva Generación. En este sentido, la defensa no tuvo posición y en consecuencia es que este segmento se desarrolla de manera privada, al igual que muchos otros que han ocurrido durante las últimas semanas. Ahora bien, los delitos por los cuales es acusado el Tanque son delincuencia organizada con la finalidad de cometer delitos contra la salud, delitos contra la salud, portación de arma de fuego de uso exclusivo del ejército y posesión de cartuchos. Se prevé, Carlos, que una vez que concluya esta audiencia de carácter inicial, este sujeto se ha trasladado a esta prisión de máxima seguridad. Sin embargo, pues las particularidades son esas, se desarrolla de una manera cerrada a petición de la Fiscalía y bueno, vamos a ver qué es lo que tiene que decir la autoridad más adelante.
3: Muchas gracias, Mario, estamos al pendiente. Oiga, en medio de toda la bronca entre el gobierno de México y el Estados Unidos, ¿sabe dónde está ahorita el embajador de Estados Unidos en México, Ronald Johnson? Pues está en Palacio Nacional, en una reunión con la presidenta Sheinbaum, con empresarios. En medio, ¿cuál es la última disputa? Porque ya vi que con Estados Unidos ha habido de todas las disputas, ¿no? Que si lo de la CIA en Chihuahua, que si la visa de Andy López Beltrán, sobre todo lo que fue un cambio total de discurso de la presidenta Sheinbaum a Estados Unidos fue la denuncia en los tribunales americanos contra Rubén Rocha, el gobernador de Sinaloa, y 9 figuras más del régimen allí en Sinaloa. Luego vino lo de la visa de Andy. Antes había sido la visa de la gobernadora Marina del Pilar. Pues obviamente el libro de López Obrador insultando a Estados Unidos, la carta de Andy insultando a Donald Trump y a Marco Rubio, etcétera, etcétera. Y la última fue lo de la primera piedra que fueron a poner el gobernador de Querétaro, que es de oposición, el panista Mauricio Curi, y el embajador Ronald Johnson, a Querétaro para construir una academia de capacitación policial, a la que, por cierto, Estados Unidos le va a invertir como 10 millones de dólares. Dicho sea de paso, la misma cantidad que Estados Unidos le invirtió a una academia de protección civil de la Secretaría de Seguridad de Harfuch y que se anunció hace un mes. Pero ahí no hubo bronca. Ya la presidenta le ha ido bajando después del ridículo que hizo porque dijo, nunca nos invitaron a los del gobierno federal. Y resulta que en el estrado, en el podio, había 3 elementos del gobierno federal. Estaba el general del ejército de la zona militar de Querétaro. Estaba el delegado de la Fiscalía General de la República en Querétaro. Estaba el representante de la Guardia Nacional. Es decir, queda en ridículo la presidenta, le empieza a bajar, a bajar, a bajar. Y hoy ya la presidenta termina diciendo, bueno, pues nada más ha sido una primera piedra, ¿no? No hubo nada ilegal, no hubo traición a la patria. El gobernador de Querétaro, el opositor, el panista Mauricio Curi, le respondió a la presidenta Sheinbaum que él nunca haría algo en contra de su país. Aseguró que no existe una fractura con el gobierno federal tras el escándalo que armó, el dramón que armó la presidenta Sheinbaum, porque pusieron una primera piedra de la Academia Internacional de Capacitación Policial. Y fue el embajador de Estados Unidos, Ronald Johnson, y se supone que cuando esté construida esa academia, va a haber capacitación de Estados Unidos a policías de Querétaro. Dramón de la presidenta por la primera piedra. Escúchate lo que dice el gobernador de Querétaro, Mauricio Curi.
1: La presidenta se parecía molesta. ¿Usted cuál es su percepción de eso?
7: Bueno, es que yo creo que el panorama que ella se imaginó que le había pasado, yo creo, no es el, nunca haría yo algo en contra de mi país y siempre lo haría siempre con la ley.
1: ¿Cree que pueda fracturarse?
8: ¿Con ella?
7: No, me comuniqué con el señor secretario de Seguridad y con el señor Cancelo.
1: ¿Y considera que a partir de ahora puede haber una fractura con la presidenta a partir de esa situación?
7: No. Pues seguiremos trabajando de cerca con la federación.
3: Y pues sí, desde la mañanera la presidenta reconoció que efectivamente solo fue una primera piedra. Dijo que su gobierno ya está en contacto con el embajador y ahorita, y también con el gobernador, y ahorita el embajador Johnson está en Palacio Nacional con la presidenta y con empresarios. Rocío Jardines, adelante.
9: Así es, Carlos, comentarte que ya ingresó a Palacio Nacional precisamente Ronald Johnson. El día de hoy, en la mañana de la conferencia matutina, a la presidenta se le cuestionó precisamente si habría un acercamiento con Ronald Johnson, Carlos, debido a que se dio a conocer el día de ayer que el diplomático estadounidense quería este acercamiento y donde se le preguntaría posiblemente sobre estas inconformidades en torno a la capacitación policial que podría darse en esta academia ya en Querétaro. Y la presidenta, pues, minimizó la situación, le bajó el tono la presidenta, dijo que pues sí, ya se tendría este acercamiento, no solamente con Ronald Johnson, sino también con empresarios de American Chamber, un acercamiento que ya inició aquí en Palacio Nacional. También dijo la presidenta que hubo una respuesta ya de parte del embajador de Estados Unidos sobre su participación en la puesta de la primera piedra de esta academia y recordó que en dicho evento ya se había anunciado que habría colaboración del vecino país, sin embargo dijo hasta el momento pues no se ha dado, apenas se puso una primera piedra y también aprovechó para destacar que ya el gobernador de la entidad, Mauricio Curi, afirmó que no violaría las leyes mexicanas. Vamos a escucharla.
10: Incluso hizo un mensaje el gobernador Curi diciendo, no voy a violar nada, sino que voy a informar y a pedir solicitud de algún permiso en caso de esta colaboración cuando funcione la academia. Y de todas maneras, también se le informó pues, que una academia de un estado tiene que ser en términos de lo que investigue y las atribuciones que tiene una entidad de la República.
11: También respondió el embajador Johnson.
10: Sí, que se colabora, se coopera y siempre en el marco de las leyes mexicanas.
9: Ya hoy muy tranquila, la presidenta Sheinbaum mencionó que el secretario de Seguridad y Protección Ciudadana, Omar García Harfuch, ya también tuvo un acercamiento con el mandatario estatal, dialogaron sobre este proyecto de la escuela para policías en ese estado. Carlos, vamos a escuchar.
10: En el caso de la primera piedra de esta Academia Internacional de Policía, como aquí mostramos, el secretario de Seguridad de Querétaro dijo que era para colaborar con las agencias de los Estados Unidos. Todavía no ocurre, apenas se puso la primera piedra. Entonces el secretario de Seguridad habló con el gobernador de Querétaro, Omar habló con el gobernador Curi y le dijo, recuerda que para cualquier colaboración pues hay una ley, hay un procedimiento. Y pues lo mismo para el embajador de los Estados Unidos. Entonces, digamos que no hubo más que un anuncio, no hay todavía un procedimiento adicional.
9: Y bueno, Carlos, ya en estos momentos está dada este acercamiento. Informarte que el embajador Ronald Johnson entró por la calle de Corregidora minutos antes, alrededor de 12:45 del día, para tener esta reunión con la presidenta Claudia Sheinbaum y los empresarios de America Chamber, Carlos. Así que estaremos muy pendientes de este acercamiento. Mi reporte. Bueno,
3: estamos atentos y muchísimas gracias. Vamos con Jaime Obrajero a la Cámara de Diputados porque está compareciendo a puerta cerrada en privado, nada más con los coordinadores de las fracciones parlamentarias, Omar García Harfuch, el secretario de Seguridad. La verdad es que Harfuch tiene como muy buena relación, no se diga con los legisladores del régimen, también con los legisladores de la oposición. Jaime Obrajero, platícanos.
12: ¿Qué tal, Carlos? Efectivamente, fíjate que ya tiene poco más de una hora esta reunión del secretario de Seguridad y Protección Ciudadana, Omar García Harfuch, precisamente con los líderes parlamentarios de la Cámara de Diputados. Él comparece con motivo de la glosa del segundo informe de gobierno de la presidenta Sheinbaum. Este jefe policíaco se reúne en privado precisamente con los líderes de todos los partidos. Informó que el motivo del encuentro a puerta cerrada se debe a que García Harfuch ofrece información sobre planes y estrategias en materia de seguridad que deben mantenerse en sigilo. Carlos, el funcionario arribó al recinto legislativo de San Lázaro hace poco más de una hora antes de las 12 de la tarde, en medio de estrictas medidas de seguridad en un vehículo blindado color negro, y fue recibido por el presidente de la Junta de Coordinación Política, el morenista Ricardo Monreal, además de un grupo de empleadas, Carlos, por cierto, de la Cámara de Diputados. Al parecer son fans de Omar García Harfuch, porque entre gritos le pidieron acercarse un poco más hacia ellas para darle un beso. El funcionario solamente levantó el brazo y la saludó así de lejecitos, pero en estos momentos continúa esta reunión privada con los coordinadores de Morena, el PAN, el Partido Verde, el PT, el Movimiento Ciudadano y el PRI. Se prevé que al finalizar la reunión privada podría ofrecer una conferencia de prensa a este funcionario, que ahora cambió de nombre de Batman a Pedro Infante, o al menos un mensaje a la prensa. Nosotros continuamos pendientes, Carlos, continúa esta reunión precisamente puerta cerrada aquí en la Cámara de Diputados.
3: Bueno, muchísimas gracias y estamos al pendiente. Jaime Obrajero desde la Cámara de Diputados. ¿Vio hace un par de días los videos que muestran a presuntos integrantes de cárteles mexicanos participando en acciones militares en Ucrania, ¿no? Están en como en un bosque con equipamiento militar, hablando en español entre ellos. Quien graba hace como un paneo, se detiene en un mexicano, dice: él estuvo en la chapiza, puro cártel Jalisco, grita el hombre. Dicen ser de México, de Colombia, de Panamá. Bueno, pues hoy la presidenta Sheinbaum dijo que ya hablaron de este tema en el gabinete de seguridad, dijo que pudieron ser reclutados, pero que aún analizan la autenticidad de este video que circula en redes sociales.
10: Bueno, se está revisando, porque todavía no es la certeza de que realmente los videos sean así. Pero pueden ser reclutados por una empresa privada que participa en estos conflictos, por algún ejército de alguna entidad, de algún gobierno. Entonces se está revisando el caso, pero son reclutamientos que se hacen. Entonces estamos revisando el caso, primero para saber si es cierto o no el video, y segundo, pues ver cómo es que llegan estas personas a este lugar.
3: Uno de esos salvajes propagandistas del régimen, uno de estos que han sido creados en microondas por la estructura y el dinero al alcance de Jesús Ramírez, amenazó de muerte al obispo de Aguascalientes, así como lo oye, tal cual. Un tipo que se llama José Lápiz, youtuber del régimen, o sea, youtuber obradorista, ofreció 40,000 pesos. A quien madrugara, así le puso, al obispo de Aguascalientes, Juan José Espinosa Jiménez. Por cierto, el obispo ya habló de este tema, aseguró estar tranquilo y sereno ante las amenazas en su contra. Lucero Álvarez, en Aguascalientes, te escuchamos, Lucero.
8: Gracias, Carlos. Muy buenas tardes. Ponerle precio a una persona se me hace de lo más grave. Fue lo que sentenció el obispo de la diócesis de Aguascalientes, Juan Espinosa Jiménez, al romper el silencio sobre las amenazas de muerte difundidas en redes sociales en su contra, en donde incluso, ya lo señalaba, se estaban ofreciendo hasta 40,000 pesos por atentar contra su vida. Monseñor aseguró que no se siente intimidado, no tiene temor, pero advirtió del peligro de normalizar este tipo de situaciones. Escuchemos.
13: Nadie me ha dicho nada. Yo estoy tranquilo, estoy sereno, y la verdad que veo que es un juego que se ha ido cada vez como una bola de nieve haciendo más grande. Me preocupa, no por mí, me preocupa por la falta de respeto a las personas, por la falta también de delicadeza ante situaciones. Y la verdad que yo no me siento intimidado, ni me siento con temor. Han tomado algunas frases de mis homilías, pero esas frases no son toda la homilía. Y eso sí me duele un poquito, porque yo veo que los medios de comunicación, algunos y algunos de las redes sociales, quieren denigrar la imagen del obispo y quieren denigrar la imagen de la iglesia.
8: Pese a las amenazas, aseguró encontrarse tranquilo y sereno, pues señaló que personalmente nadie le ha informado de alguna amenaza en su contra y afirmó que no se siente ni intimidado ni tampoco tiene temor, refiriendo que todo comenzó como eso, como un juego de redes sociales, que después fue creciendo como una bola de nieve, aunque reconoció que lo que realmente le preocupa es la falta de respeto y delicadeza con la que se han manejado estos hechos. Hasta aquí mi reporte, Carlos.
3: Muchas gracias, Lucero. Estamos al pendiente. El obispo en su homilía del domingo pues criticó la falta de libertad de expresión, los ataques a la libertad de expresión por parte del gobierno, criticó los temas de violencia. Oiga, por cierto, está dando a conocer la Cancillería que esta mañana se reunieron el secretario de Relaciones Exteriores de México, Roberto Velasco, y el embajador de Estados Unidos en México, Ronald Johnson. dice, para dar seguimiento a distintos temas de la agenda bilateral. Conversaron sobre los resultados positivos de la cooperación en materia de seguridad con base en los principios que guían la relación: respeto a la soberanía e integridad territorial, la responsabilidad compartida, la confianza mutua y la cooperación sin subordinación. Es lo que está diciendo la Cancillería mexicana. Vamos a ver qué es lo que dice, ¿cómo se llama? El embajador con respecto de estos temas. Entonces, pues eso me parece verdaderamente relevante. Vamos a ver cómo se ponen las cosas ahí en ese tema. Ahí está ya la versión de la Cancillería. Oiga, detuvieron a un sujeto que fue secretario de Administración y Finanzas del gobierno de Michoacán, fue tesorero de Michoacán en el gobierno de Fausto Vallejo. ¿Se acuerda de este gobierno de Fausto Vallejo? Que su secretario de gobierno salió en un video con la Tuta, el líder del cártel de la familia michoacana. Su hijo también salió, el hijo de Fausto Vallejo, uno que le decían el Gerber. Los dos terminaron detenidos. Cayó Fausto Vallejo. Pues ahora su secretario de finanzas, el que era secretario de finanzas, su esposa, sus dos hijos y su escolta fueron vinculados a proceso penal por ser presuntos responsables de conformar un grupo delictivo dedicado a extorsionar políticos y funcionarios a través de suplantación de identidades para obtener beneficios económicos. La Secretaría de Seguridad Ciudadana del Gobierno Federal informó que las 5 personas fueron detenidas en un domicilio del exclusivo fraccionamiento La Providencia en Metepec, que era utilizado para cometer sus ilícitos. ¿Qué tal esto? 1:23.
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16: Meta presentó Muse, un agente que no solo responde, ejecuta. 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
3: 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De las 2,427 librerías registradas en todo el país en 2024, la Ciudad de México fue la entidad federativa que más tuvo, con 544, mientras que Campeche fue la que menos, con 14. Fuente:
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11: Una 28.
10: Dos.
11: ¿Qué raspón le puso el dirigente del PT, del Partido del Trabajo, Alberto Anaya, al gobierno de la presidenta Sheinbaum y de Morena? O sea, son aliados, ¿no? O sea, van juntos, pero ahora le dijo que en la selección de candidatos a la gubernatura, Morena cedió ante las presiones de Estados Unidos, o sea, que dobló las manos ante Estados Unidos. ¿Escucha usted lo que dijo el dirigente del PT, Alberto Anaya?
12: En este tema de las coordinaciones estatales, ¿se siente relegado y maltratado el PT?
13: Yo creo que hubo presión de los norteamericanos para un corrimiento al centro y al asunto del...
14: ¿Así ve a los coordinadores que se eligieron?
13: Ve a los personajes, velos. La presión norteamericana está más fuerte de la que nosotros pensamos.
14: ¿Pero presiona aquí a los gobernadores o a la
13: presidenta? Hasta al país, a todo el mundo, a todos los mexicanos. Estamos presionados. Hay interés de que el mundo dé un giro a la derecha y vea América Latina cómo estamos.
11: Así le respondió la presidenta Sheinbaum al dirigente nacional del PT, Alberto Anaya.
15: Es un absurdo, realmente. No, no tiene ningún sustento lo que está diciendo. Y ya se sabe, pues a veces no. Morena tiene un esquema. Todo esquema es perfectible, el de cualquier partido político. Pero Morena, desde su formación, tomó la decisión de que los coordinadores se eligieran por encuesta. Y pues es el resultado de las encuestas. Y hay veces que pues no sale en la encuesta la persona que hubiera querido uno de los partidos políticos o otra persona. Y pues hacen estas interpretaciones que no tienen ningún sustento.
11: O sea, en pocas palabras le dice al PT que como no se quedó con ninguna gubernatura, ninguna candidatura de Morena, PT Verde a la gubernatura, pues está haciendo berrincha, ¿no? Ayer Morena festejó su quinceañera, celebró 15 años de su fundación como movimiento político. La fiesta fue en la tarde en el Auditorio Nacional. Pues el chambelán, Andy López Beltrán. Evangelina Hernández, platícanos.
16: Efectivamente, Carlos, como bien lo dices, el chambelán, y porque fue prácticamente la estrella, aparte de... fue una celebración, digamos, no del partido como tal, sino del propio Andrés Manuel López Obrador. Pero déjame decirte que... hubo un fuerte llamado precisamente, y a propósito de lo que tú decías, no solo por el Partido Verde y el Partido del Trabajo, que son aliados de Morena, sino por las divisiones que ya se han visto al interior del propio partido, puesto que, como ya lo has comentado, después de la elección de los 17 precandidatos a las gubernaturas que se van a elegir este año, pues ha habido divisiones, inconformidades en Morena. Entonces el presidente del Consejo Nacional, Alfonso Durazo, hizo un fuerte llamado a la unidad. Vamos a escuchar cómo lo dijo.
8: Una pelea por el mismo cargo o una división interna es el error que nuestros adversarios están aplaudiendo en silencio y no descansan. La derecha y la ultraderecha nacional e internacional asedian a nuestro proyecto de transformación. Están ciertamente mermados, pero volverán a mirar hacia afuera, como siempre lo han hecho, confirmando una vez más por qué el poder no puede quedar en sus manos.
16: Carlos, fue una celebración larga, hasta cierto punto, digamos, aburrida, donde cada uno de los cinco oradores repitió una y otra vez la historia de Andrés Manuel López Obrador y el movimiento y todas las frases que ya conocemos. Él en realidad fue, además de Andy, el verdadero protagonista, o fueron los verdaderos protagonistas de esta velada. Déjame que efectivamente, como lo decías, Andrés Manuel López Beltrán entró, pues una vez de que prácticamente ya estaba todo el Auditorio Nacional lleno, entró por una de las puertas principales a la parte baja del auditorio, llegó pues saludando a todo el que quiso, tomándose fotos como una verdadera estrella de rock. Sin embargo, pues a él, déjame decirte que no lo nombraron ni como invitado especial, ni como exsecretario de organización del partido, y tampoco lo invitaron a subir al estrado. Él se quedó en la quinta fila. Después, bueno, hubo una canción por parte de Eugenia León,
11: bueno,
16: hubo cinco oradores, y al final, hasta el final, la presidenta nacional del partido, Ariadna Montiel, pues hizo uso de la palabra. Pero además déjame decirte que una vez que ella ya estaba hablando, a la mitad de su discurso, ya estaba la cuestión tan aburrida que la gente que estaba en la parte de arriba, en las butacas de arriba, se empezó a salir. Entonces, a la mitad de su discurso, pues ya no había prácticamente nadie en la parte de atrás. Y Ariadna Montiel repitió lo que ya sabemos, que ese partido es austero y que no se valen los privilegios. Así fue como lo dijo.
17: Lo más importante es estar con el pueblo, no claudicar frente a ello, luchar y trabajar todos los días por el bienestar del pueblo, rechazar todo tipo de frivolidades y avanzar de la mano de la gente.
16: Carlos, y eso fue pues todo lo que sucedió ayer tarde noche en el Auditorio Nacional.
11: Bueno, muchas gracias, Evangelina. Estamos al pendiente con estos temas. Tatiana Cloutier sigue endureciendo su ruptura con Morena, anunció el inicio de una gira por Nuevo León y exigió a la dirigencia nacional de Morena retirar a Clara Luz Flores como coordinadora y repetir la encuesta interna para definir quién va a ser la candidata de Morena en el 2027. Encabezó una concentración en la Plaza de los Enamorados en el centro de Monterrey. Reveló que ya se reunió con la número 2 de Morena, Citlali Hernández, para plantear sus inconformidades. Escuche usted.
18: Quien nos represente en las boletas represente los valores de Morena y no la mentira. ¡Bravo! El partido no cambia de postura en términos de que la coordinadora se convierta en candidata, que si votarían por la persona que queda, es decir, por quien hoy es la coordinadora. ¡Fuera!
11: ¡Fuera! ¿Qué tal, eh? Oiga, la Cámara de Diputados aprobó la ley antimemes de la presidenta Sheinbaum. Sanciona con casi 5 millones de pesos a los proveedores de servicios de internet que omitan retirar contenidos como obras, imágenes, voz, videogramas o fonogramas.

0: los contratos millonarios de Amílcar Olán, sobre los negocios de Andy López Beltrán, sobre el descaro de Insunza de seguir en su silla como legislador. Salieron buenos para el autoritarismo estos gobiernos de izquierda, pero que les quede claro, la corrupción de Morena no se va a borrar callando a los ciudadanos, se va a quitar cuando metan a la cárcel a sus corruptos. Apagando el internet no se apagarán las críticas, bajando los contenidos no desaparecerán los problemas de la nación, silenciando a las voces críticas no borrarán su corrupción. Señoras y señores del régimen, se les acabó su supuesta superioridad moral. Dejen de dañar a México.
1: 1:37.
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9: 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Toluca de Lerdo, a 2.674 metros sobre el nivel del mar, es la capital de estado con mayor altitud del país. Fuente: Inegi.
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6: Una 42.
7: 3.
6: Oiga, rápido, le comento que la UNAM acaba de informar que se va a cerrar el CCH Sur porque no funcionan los torniquetes de acceso y no se puede garantizar el acceso seguro al plantel. Entonces, en lo que resuelven esto, se suspenden las actividades. Esto, le digo, lo está dando a conocer a través de un comunicado la Universidad Nacional Autónoma de México, un comunicado también del CCH Planter Sur. Dicen que están tratando de restablecer el sistema de torniquetes a la brevedad, pero por ahora se suspenden las clases. En Guadalajara, la preocupación del agua, porque sale el agua negra, literal, de color, no café, negra. Hay 1 millón de personas afectadas por esta contaminación del agua. El tema llegó a la mañanera. Escuche usted lo que dice la presidenta Sheinbaum.
8: Sí, Efraín Morales, el director de la Comisión Nacional del Agua, ha estado trabajando con el gobierno del estado de Jalisco. Cuando estuve en Guadalajara, cuando fue en un... estuvimos en Zapopan, en un evento de la Defensa Nacional, ahí nos reunimos con el gobernador. Con el presidente López Obrador se terminó la presa del Zapotillo y queda pendiente un acueducto que en su momento el gobernador Alfaro iba a hacer y al final no hizo. Entonces, pero tenemos que resolver el tema de ese acueducto. Y además el gobernador tiene una propuesta para modernizar todo el sistema.
6: ¿Qué está pasando en Guadalajara? Víctor Ramírez, platícanos, por favor.
9: ¿Qué tal? ¿Cómo estás? Buenas tardes a nuestros radioescuchas. Pues después de esta crisis que se tiene en cuanto a la calidad del agua y como lo comentas, se abre la llave y parece que se está extrayendo petróleo, al ser prácticamente un agua negra la que se está recibiendo en muchos de los hogares de Jalisco y, bueno, de la zona metropolitana de Guadalajara, y con este olor a cañería o a drenaje que se ha contaminado debido a que la cuenca de la presa de Las Pintas ha sido contaminada con descargas residuales ilegales arrojadas allí por algunos municipios y algunas empresas y particulares. Finalmente, después del análisis que se hizo con los presidentes municipales y el propio gobernador hace un par de días, después de que la crisis ya no era aguantable para nadie, se decidió dejar de utilizar esta presa debido a que el agua que llegaba a la planta potabilizadora número 1 de Miravalle, que es la que surte la mayor parte de las colonias en la zona metropolitana, llegaba prácticamente contaminada, negra, llegaba con olores a desagüe y sobre todo generaba una espuma allí medio rara de contaminación. Se decidió cerrar las puertas de la presa y se dejó ya de recibir desde el martes en la tarde esta agua. El día de ayer el gobernador hizo una visita a la planta potabilizadora, ya se mostraron videos en donde se ve mejor la calidad y esto fue lo que comentaba el gobernador previo a su visita a la planta.
10: Ayer en la tarde cerramos con puertas en Las Pintas. Ayer por la tarde mismo. Esto nos dará una mejor calidad del agua para las próximas horas, para los próximos días. Los especialistas calculan 72 horas que vamos a empezar a ver mejoras. Pero en la calidad y en los estudios que se harán de la calidad del agua, hoy quiero revisar el primero y voy a acudir ahí a una de las plantas cercanas a Las Pintas hoy por la tarde para verificar cuál es la situación.
9: En teoría, Carlos, este viernes por la tarde o sábado por la mañana deberá de salir el agua ya con menos olor a drenaje, ya tendrá que salir más limpia debido a que el agua que se va a estar enviando ya desde hoy será más limpia mientras se limpian ahora sí los ductos por donde ya están contaminados con el agua contaminada y se va a dejar de recibir el 30% del agua que se surte al área metropolitana al cerrar las pintas. El lunes se anuncia el sistema de rotación, así lo llamaron, pero son prácticamente tandeos en los que se va a suspender el servicio de agua potable hasta por 3 días en algunas ocasiones, otro día será uno, otro día serán dos, pero la intención es que en los próximos 6 meses estaremos en estas condiciones del agua. Mientras tanto, hoy ya se entregó la iniciativa del gobernador para ese sistema de acueducto de sustituto del lago de Chapala a Guadalajara para tener agua más limpia. Tendrá una inversión estimada de 11,992 millones de pesos, casi 1,000 millones más de lo que había estado hablando el gobernador, y una extensión de 42 kilómetros, 16 kilómetros de ellos serán impulsados por gravedad hasta la zona metropolitana de Guadalajara y se espera en 2 años terminar la carga.
6: Estamos atentos, sí, muchísimas gracias. Estamos al pendiente con este tema. La presidenta Sheinbaum negó que exista una crisis en el aeropuerto de Tulum que hizo López Obrador. Hoy en la portada del periódico Reforma dice que hay 34% menos de pasajeros en Tulum, que 7 aerolíneas ya se salieron de Tulum, del aeropuerto de Tulum. A ver, hay una bronca que tiene que ver con el sargazo en la zona, con la inseguridad en Tulum, con el hecho de que los amigos de los hijos de López Obrador hicieron negocios allá en Tulum y entonces empezaron a cobrar más caro el acceso a la playa. No, no, no, cosas tremendas. Y que el aeropuerto está bien lejos. Ya sabe de estas obras que hizo López Obrador. Pero la presidenta dice que no es verdad que haya crisis, que lo que hay es que ahorita es temporada baja. Eso es lo que dijo la presidenta. Vamos con Valeria Moy. Valeria Moy encabeza el IMCO, el Instituto Mexicano para la Competitividad, y es comentarista financiera de este programa. Valeria, ¿cómo te va? Muy buenas tardes.
7: Hola, Carlos, muy buenas tardes. Pues acaba de salir el dato de empleo formal y me parece importante decirlo, ¿no? El dato de empleo en septiembre fue de 128,803 puestos de empleo, sin contar a los trabajadores de plataformas digitales, un incremento mensual de 0.6%. Es un incremento importante, pero no, si sumamos todo lo que va del año, la verdad, Carlos, es que no llevamos un buen dato. El crecimiento en los últimos 12 meses, o sea, si tomamos todo el año, los 12 meses enteros, tenemos un avance de 355,594 puestos, que no es suficiente, Carlos, de ninguna manera para darle cabida a toda la población que se va incorporando. Entonces, es un buen dato el de septiembre, pero no alcanza para cubrir la población que se va incorporando al mercado laboral. Y además tenemos ahora pues el dato de las plataformas digitales. De los empleos que se han creado en los últimos 12 meses, si tomamos ya los 12 meses enteros, el 23% corresponde a trabajadores de plataformas digitales. ¿Por qué es importante que diga esto? Porque ese 23% de trabajadores de plataformas digitales no es que esté cotizando. O sea, está, sí, en el IMSS, está registrado en el IMSS, pero no necesariamente esté cotizando, porque todo depende de los ingresos que genere ese trabajador de plataforma durante el mes en cuestión. Entonces, es un dato, Carlos, que hay que leer con mucho cuidado, porque sí, lo que vamos a oír, te apuesto que mañana en la mañanera, es que el IMSS registró 22,927,276 puestos de trabajo, la cifra más alta de la serie histórica. Entonces, nos van a hablar de un récord de empleo que hay que tomar con un granito de sal. En primer lugar, ya sabemos que la población todavía crece, crece cada vez menos, pero sigue creciendo y por lo tanto tendría que crear más empleos. Y en segundo lugar, pues ahora también tenemos a trabajadores de plataformas, que no significa que porque estén registrados en el IMSS estén cotizando y estén teniendo acceso a los servicios del IMSS. Entonces, hay que tomar este dato con muchísimo cuidado, pero bueno, si ya tenemos solo el dato de septiembre, fueron 128,803 puestos de empleo formal. Otro dato que tenemos hoy es la inflación. La inflación anual sube por segundo mes consecutivo, está en 3.45. Otra vez fue el jitomate el que presionó al alza la inflación con un incremento de 30%. Ese es un dato relevante. Y lo que sí, nunca hablamos de la inflación al productor. Ese dato normalmente lo dejamos de lado, que se llama el Índice Nacional de Precios al Productor. Pero hoy me parece importante hablar del Índice Nacional de Precios al Productor porque empezamos a ver presiones importantes en el precio de los energéticos. Normalmente, cuando vemos que el precio de los energéticos sube, sube primero el índice de precios al productor y luego eventualmente pues pasa al consumidor, ¿no? El productor produce y eventualmente le traslada ese mayor costo de los energéticos al consumidor. Y el último dato de hoy, Carlos, que está muy relacionado con lo que está pasando en los mercados, hoy salieron las minutas de Banco de México de la reunión que se tuvo el 24 de septiembre, donde la Junta de Gobierno decidió mantener la tasa de referencia en 6.5. Lo que dicen las minutas sugieren claramente que pronto van a bajar la tasa de interés. O sea, es una lectura, no lo dicen con tanta claridad, pero pues se lee, se entiende que la inflación, pues no le, o sea, empieza ya como a estar tranquilos y van a bajar la tasa de interés porque les preocupa el dólar. Entonces, ¿qué sucedió? En cuanto oímos este dato, Carlos, o cuanto el mercado leyó las minutas de la del Banco de México, pues que el dólar evidentemente se apreció, o más bien aquí sí el peso se depreció y entonces el peso está cotizando otra vez por arriba de 18. Está cotizando en alrededor de 18 pesos con 18 centavos, pesos por dólar, y esto pues sugiere que lo que quiere hacer Banco de México es volver a ampliar ese diferencial de tasas que tenía con la Reserva Federal. Así que, pues, datos interesantes. Mientras que el petróleo está subiendo a $104 por barril y presionando a las bolsas, Carlos, esto es que antes de que empezara el conflicto en Irán o el problema en Irán, pues estábamos hablando de petróleo a $65 el barril. Ahorita está en 104. O sea, sí estamos viendo cambios muy importantes que, como son graduales, pues no nos damos cuenta de la magnitud, pero sí estamos viendo cambios muy importantes en los precios de los energéticos que van a impactar sí o sí la inflación de México y del mundo, Carlos.
6: Muchas gracias, Valeria. 1:53 p.m.
5: 4.
6: Ann Carson, de 76 años de edad, es la ganadora del Premio Nobel de Literatura 2026. Poetisa, ensayista, traductora canadiense, fue reconocida por su obra atrevida que aporta un toque de modernidad al misticismo en sus escritos sobre el amor, el deseo, la desesperación. Esto fue lo que destacó la Academia Sueca, que da los premios Nobel. Destaca su obra audaz e innovadora, que en un diálogo lúdico con la tradición clásica ha creado nuevas formas para la literatura contemporánea. Y bueno, pues ya falta anunciar el Premio Nobel de la Paz y Trump ya levantó la mano otra vez, quiere que se lo den a él, ¿no? Último de sobremesa.
5: 5.
6: Y es contigo, mi querido Beto Lati. ¿Qué nos tienes?
11: Con todo gusto, Carlos. Se presentó ya el proyecto para el nuevo estadio del Atlas. Lo que son las cosas, ¿no? Lo que son los movimientos urbanos, las ciudades que van creciendo en diversos lados. Pues resulta que los equipos de Guadalajara van a jugar en Zapopan, parte de la misma masa urbana. Chivas ya lo hace evidentemente en el Akron. Antiguamente Zapopan era la casa de los Tecos, el viejo estadio 3 de marzo. Y el estadio del Atlas, proyectado para empezar construcción el próximo año, proyectado para tener un costo aproximado de $300 millones, también será en Zapopan y se planea que esté listo para 40 mil aficionados en el año 2030. Y en la presentación apareció la voz de un atlista que no sé si de nacimiento o de conversión, porque Eddie Reynoso, su manager, es atlista, es decir, de hueso colorado. Y Canelo ha estado muy cerca del Atlas en los últimos tiempos y del fútbol también en la Copa del Mundo. Escuchamos lo que dijo, porque quiere pelear en la inauguración del estadio.
12: Con lo que harán, el estadio que harán para el Atlas, se lo merecen. Me gustaría ser el primero en estrenarlo, me gustaría tener una pelea ahí. Sería un sueño hecho realidad, así que veremos en el futuro. Eso es lo que sueño y quizás se pueda lograr. Bienvenidos a la Catedral del Triunfo.
11: Entendiendo que Canelo tiene 36 años y el cronograma va de manera correcta, tendría 40 para ese momento. No ha quedado claro cuánto tiempo más quiera pelear Canelo. Recientemente también estuvo la versión de poder pelear en el estadio Azteca. Y también el estadio es compartido con UDG. Ha crecido la versión de que la UDG está buscando la manera de tener una plaza de expansión, no de meritocracia, no de ascenso. Esa vía no está tan clara, para ser parte de la primera división, un equipo icónico de nuestro fútbol, que luego tuvo un ascenso cuando se podía y volvió a diluirse en el drama de la expansión y del no poder subir por méritos, Carlos.
6: ¿No me vas a agraviar con el resultado del béisbol de anoche?
11: ¿De una vez?
6: A lo que viniste, a lo que viniste. O sea, te tienes...
11: Ya
6: desenfundaste la espada.
11: Como con
6: úsala.
11: El Liverpool. Carlos Loret de Mola, ¿quieres dejar el micrófono y esconderte para no escuchar?
6: No, estoy listo para recibir tu castigo. Déjate ir.
11: A ver, están fuera los Yankees.
6: Sí.
11: Han perdido con un
6: vergonzosa rival manera. Barridos por
11: Tampa. Pero que es un rival que tiene un juego. Las rayas están de maravilla. Y hay un momento que yo no me aclaro. Es el cuadrangular con el que en la sexta los Yankees tenían el empate en el partido de Volpe. Unas tomas me dejan claro. Explico para el que no la vio. El cuadrangular se dio por bueno a la primera. Lo había cachado un aficionado aparentemente sin invadir la cancha. Ya luego se detectó que el aficionado se invade por unos centímetros estirando la manopla. Según yo, Carlos, no se iba.
6: No se iba. No, yo estoy totalmente de acuerdo con la decisión de
11: los umpires. Pero otros están culpándolo. ¿Sabes que lo escoltaron para sacarlo del estadio?
6: Sí.
11: Y el pobre hombre cerró redes sociales y tiene amenazas. Yo creo que incluso era out. Viendo la trayectoria. Hay otra toma que parece que se va por poco.
6: Yo, o sea, después de verla, yo creo que estaba fuera del alcance del jardinero. Creo que iba a pegar en la barda y iba a rebotar. Entonces, pues lo que tardaba el jardinero o el otro, el central, en recoger la pelota y lanzarla en juego. Como ya había dos outs, pues obviamente se había arrancado el corredor, iba en buena distancia. Entonces, la decisión de los umpires que fue darle doblete
11: al
6: bateador y una carrera producida.
13: Oye,
6: me pareció la verdad muy justo.
13: Hermano,
11: hasta
13: perdón,
11: el duende salió hoy en deportes, Carlos.
13: No, es que, ¿sabes qué, querido Beto?
11: Loret caído.
13: No, querido Beto, Charlie, ¿saben qué me recordó? Aquella atrapada del aficionado de los cachorros de Chicago,
6: claro,
13: Steve Parkman.
6: Claro.
13: ¿Te acuerdas que hasta hizo un reportaje ESPN que se llamó Catching Hell? Bueno, se tuvo que ir de Chicago aquel aficionado. Ayer, viendo cómo perdían tus Yankees, hermano, recordé de inmediato, Beto, pues esa escena de Steve Parkman, aunque coincido en que esta sí estaba adentro.
11: Que la de Steve Ballman además tuvo el agravante de que todo estaba encaminado para que avanzaran, la maldición de la cabra de Billy, iba a romperse la maldición, y ese muchacho tuvo que esconderse y cambiar de identidad. A veces no magnificamos lo que tuvo.
6: Fue una época anterior
11: a la explosión de las redes sociales.
6: Sí.
11: O sea, porque hoy todo se hace más viral. Pero sí, la jugada de ayer para muchos es polémica, muchos están molestos. Yo creo que de ninguna manera era cuadrangular.
6: Tú hasta piensas que iba a ser out, ¿no?
11: Yo no creo que iba a ser out. Uh-huh. Y he visto muchos, incluso muchos, muchos modelos de inteligencia artificial de la trayectoria. No es tan fácil ponernos de acuerdo que hubiera pasado. En todo caso, lo de los Yankees es un papelón. Desde 2009 no son campeones. Aquella fue contra los Phillies, ¿no? Contra Filadelfia. Y para colmo, del otro lado, los Dodgers van avanzando y los Dodgers buscan unas marcas que solamente son al alcance de los Yankees. Buscar su tercer título consecutivo, Carlos.
6: Muchísimas gracias, Beto Lati. Un abrazo fuerte. Ahí están los 5 de sobremesa. Dan las 2 de la tarde. Pausa, le entramos con todo.
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2: ¿Cuál es el electrodoméstico más común en los hogares del país? La licuadora. En 2024, 91.8% de los hogares tenía una.
1: Fuente:
2: Inegi.
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12: El caso de la jueza en retiro Marta Magaña López se está convirtiendo en el caso emblemático de los abusos de este régimen contra los jueces después de la reforma judicial. ¿Se acuerda usted que entre todos los atropellos de la reforma judicial, el régimen aprobó un comité disciplinario, ¿no? Una suerte de santa inquisición que iba a revisar la actuación de los jueces. Y desde un principio, muchos de los que criticamos la reforma judicial dijimos, eso se va a convertir en el tribunal de las venganzas de Morena. Si tú como juez, como magistrado, no das un fallo como Morena quiere, como Morena le conviene, te van a llevar a ese tribunal de disciplina y te van a sancionar. Y las sanciones van increciendo, ¿no? Pues la realidad nos está dando la razón. Hoy citaron a comparecer en este tribunal de disciplina judicial a la jueza Marta Magaña. ¿Y por qué la citaron? Porque la jueza Marta Magaña fue una de las que se atrevió a conceder un amparo contra la reforma judicial de López Obrador y Sheinbaum. Y por eso está en el banquillo. ¿De qué tamaño es este atropello? Pero bueno, claro, hubo una manifestación afuera del Tribunal de Disciplina Judicial. En redes sociales, jueces, magistrados grabaron videos diciendo yo soy Marta Magaña, estamos contigo, te apoyamos. Tengo en la línea a la jueza en retiro Marta Magaña López. Muchas gracias por tomarnos la llamada. Muy buenas tardes.
13: Hola, buenas tardes, Loret. Un saludo para ti y tu auditorio.
12: Primera pregunta, ¿dónde está, jueza?
13: Estoy en Madrid.
12: ¿Por qué en Madrid?
13: Pues yo salí con la reforma. A mí me tocaba para 2027, que bueno, ahorita ya lo movieron de fecha para 2028. Pero me vine para acá porque después de haber dictado esa suspensión de la que has estado platicando, pues recibí... Esa suspensión generó discursos de odio de Palacio Presidencial y quise mejor poner tierra de por medio.
12: Una suerte de exilio, autoexilio.
13: Autoexilio, exactamente.
12: Entonces la comparecencia de hoy fue vía Zoom, asumo.
13: Sí, fue vía Zoom.
12: ¿Cómo fue? ¿Cómo estuvo la comparecencia? ¿Sentiste acoso? ¿Qué nos puedes conversar?
13: Pues la comparecencia fue simplemente un trámite que se hace, es la audiencia de ley donde yo ofrezco las pruebas. No estaba presente en ese momento el digamos, los integrantes del tribunal de disciplina, son como personas auxiliares los que toman nota de todas mis actuaciones, de todo lo que yo voy declarando. Y bueno, ofrecí mis pruebas, pedí que la audiencia fuera pública, se me negó, pedí copias de esa audiencia, pero finalmente me dijeron que las tenía que pedir después. Entonces, bueno, yo me ajusté a los estándares que se están siguiendo ahí en disciplina, ofrecí mis pruebas, hice mi defensa. Y pues ahora estoy en espera de que se dicte la sentencia respectiva.
12: Es decir, ¿ya te defendiste? ¿Lo de hoy ya fue tu defensa, etcétera, etcétera?
13: Sí, ya lo de hoy fue mi defensa, mis argumentos.
12: O sea, ya no te van a hacer más preguntas, los integrantes del Tribunal de Disciplina Judicial, que son todos morenistas, por cierto, son cinco, los cinco son morenistas. No hay eso, no hay ese esquema donde te hacen preguntas o te dicen, oye, ¿por qué hiciste esto? O te dan chance de contestar, debatir, etcétera.
13: No, todo este procedimiento es escrito, como los anteriores. Ahorita ya ves que hay procedimientos que son en audiencia pública. No, estos son escritos. Y bueno, pues ahora ya nada más es esperar a que el tribunal emita su decisión.
12: ¿Cuándo la deben emitir?
13: Dependemos de su agenda por completo. Ahí sí no tengo la certeza, pero dependemos de su agenda y tendrán que informármelo cuando lo hagan.
12: ¿Qué fue lo que argumentaste hoy en tu defensa?
13: En mi defensa, pues yo argumenté que el tema que se estaba señalando como falta disciplinaria, en realidad era una cuestión jurídica que se debió de haber atacado en el juicio. Cuando yo emití la suspensión, las autoridades, que en ese momento era el presidente de la República, Andrés Manuel, y la Comisión de Puntos Constitucionales y las cámaras, en lugar de combatir mi determinación por la vía legal, que era la queja, se fueron a buscar sancionarme. Entonces me amenazaron con esto que sucedió hoy del Tribunal de Disciplina, me amenazaron con una denuncia penal y con un juicio político. Entonces, bueno, de ahí deriva, desde ese tiempo deriva este llamado del día de hoy.
12: ¿Qué esperas? ¿Cuál es tu pronóstico? ¿Qué va a pasar?
13: Pues yo creo que el mensaje es claro, el Tribunal de Disciplina tiene un objetivo y que es silenciar y amagar las decisiones de los compañeros jueces y juezas que se encuentran en este momento ejerciendo la función. Yo ya estoy fuera, a mí si me suspende pues ya no tendría ningún efecto práctico. Si me inhabilita, pues me inhabilitaría para ejercer una función pública, pero yo estoy fuera de ahí. Estoy incluso en otro país estudiando, entonces no me alcanzaría, ¿no?, la sanción. Pero es una...
12: ¿Te pueden hacer una multa o cárcel, algo así?
13: No. Multa no. El tema de la cárcel es el otro procedimiento, que es el penal, que te digo que a mí se me amenazó desde allá con tres acciones distintas. Ahorita esta es la primera, entonces hay que esperar y hay que ver qué sucede con las otras dos, si en realidad está vigente, si se presentaron a la par que esta. Entonces, bueno, habría que estar en espera de eso. Pero lo importante es el mensaje, ¿no? Para todos los compañeros, de decir, esto te puede suceder a ti si no emites las resoluciones o si enfadan al régimen, claro, ¿no? Claro. ¿Y a quién afecta? Problema, pues, ¿no?, a los ciudadanos.
12: Sí, exactamente. Miren lo que les pasa, ¿no?
13: Exacto, y ya varios compañeros también ya están en ese proceso.
12: Jueza, muchísimas gracias y estamos en comunicación y muy al pendiente de tu caso. Gracias por estos minutos.
13: Gracias a ustedes.
12: Marta Magaña López, jueza en retiro, 212. ¡Ya llegó el duende!
0: Aquí seguimos, querido Charlie, con más información. Oye, antes de comenzar mi sesión, hermano.
12: ¿Qué pasa?
0: ¿Y el Rocha?
12: Ah, no.
0: ¿Y el Rocha?
12: No, hombre.
0: ¿Dónde está el Rocha?
12: Que se nos olvide, Rocha.
0: Entonces ya es como el ¿dónde está Wally? No, ¿dónde está Rocha? Y el Rocha. Pero bueno, entrando a mi sección. Hermano, pues, los morenistas se siguen bajando y bajando y bajando de competir por la alcaldía de Cuauhtémoc el próximo 2027. Aquí en tu espacio platicamos, ¿te acuerdas? De cómo el diputado morenista Arturo Ávila, el vocero, de hecho, de los diputados en San Lázaro, pues trató de hacer campaña ahí, que por eso fue conocido como el Cero Votos, porque subía sus videos y demás, pero se veía que no juntaba ni las moscas, hermano. Bueno, pues entonces decía no, pues no, Arturo no va, y declinó por Citlali Hernández. Y ahora, también la senadora Cintia López Castro, esta que militó durante muchísimos años en el PRI y que en el 2024 se pasó a Morena, anunció a través de sus redes sociales que también va a declinar y va a apoyar a Citlali Hernández, quien fuera secretaria de la Mujer y actual pues encargada de la Comisión Nacional de Elecciones de Morena. Puso textual Cintia López Castro: hoy se publica la convocatoria para coordinar los trabajos de la 4T en las alcaldías y he tomado la decisión de apoyar a mi amiga y compañera. ¿Qué tal? Citlali Hernández, ojalá se anime a coordinar.
12: Pero no hay actos anticipados de campaña, ¿no? No,
0: no, para nada. No, ¿cómo crees? No, aquí no tendrían por qué sancionar. No, hombre, cero, para nada. Oye, Charlie, es que es curioso porque Cintia López Castro, no sé si lo recuerdas, apenas hace unos meses increpaba a Alexandra Rojo de la Vega, la actual alcaldesa de Cuauhtémoc. ¿Te acuerdas un video que se viralizó?
12: Bueno, primero increpaba a Morena, ¿no? O sea, primero era anti-Morena y luego ya...
0: Es correcto, primero hablaba pestes de Morena y después se pasó a Morena. Y hace unos meses se viralizó un video donde le pegaba en el vidrio de la alcaldesa de Cuauhtémoc, Alexandra Rojo de la Vega, y decía, miren, 11:30 de la mañana y apenas llega a trabajar, ¿te acuerdas? O sea, todos decían, no, pues está buscando la Cuauhtémoc, López Castro. No, ya también se bajó, igual que el Cero Votos, Arturo Ávila, y todos declinan porque se anime Citlali Hernández, que ya ves que cada que le preguntan dice, no, pues no. No sé qué va a pasar, pero es evidente que va a ir Citlali por Cuauhtémoc. Charlie, en otro tema, caray.
12: Antes de que entre el otro tema, estoy viendo que le está lloviendo al dirigente nacional del PAN, Jorge Romero, en redes sociales, porque subió un post que decía: en Chihuahua seguirán los gobiernos honestos, decentes y aliados con la gente, no con el crimen organizado. Y sube una encuesta de la casa encuestadora Rubrum de las elecciones para gobernador en Chihuahua. La sube el dirigente nacional del PAN y en la encuesta gana Morena.
0: Ok.
12: O sea, okay. Tiene 39% Morena, 37% el PAN y luego 8% el PRI, 3% Movimiento Ciudadano. Entonces, ya incluso Citlali Hernández, ya que habla usted de ella, por eso me acordé, le puso: lo que el subconsciente de Jorge Romero quiso tuitear fue: me rindo. Incluso sus propias encuestas ponen a Morena como ganador en Chihuahua. Gracias por participar, Jorge. Ya ve que en Chihuahua gobierna el PAN.
0: Sí.
12: Entonces, pues, sí. Subió una encuesta en donde pierde el PAN, ¿no? Pero bueno.
0: No, bueno, pues.
12: Y yo ya sabes, le está lloviendo.
0: Pues es que también quien le maneja las redes, hermano, que le digan, oiga, don George, ya vio lo que publicó, o sea, pone arriba a Morena y se está quejando y dice que gobiernos honestos del PAN y todo, pues
12: ahí es la cosa. ¿Qué más trae, duende?
0: Charlie, a ver, es que hemos platicado mucho. Yo creo que hay dos temas, hermano, que en este país se van a seguir negando, pero que la realidad los rebasa. Lo digo en abierto: los desaparecidos y la falta de medicamentos. En este segundo, hermano, no nada más son los medicamentos del IMSS, del Bienestar y demás, los más delicados, los medicamentos oncológicos para los niños con cáncer, para las personas con cáncer, hermano. Bueno, pues ahora se le fueron encima a Cora de Jesús Rodríguez, quien es la vocera de los madres de niños con cáncer en Veracruz, quien llegó a denunciar que fue empujada por una integrante de la escolta de la gobernadora Rocío Nale cuando intentaba acercarse a ella para exigir los medicamentos oncológicos. Un video que quiero que escuches, que ya circula en las redes, se está viralizando, donde la señora dice, no, me empuje, me está lastimando, y se ve a esta escolta aventando a la señora, y después la propia gobernadora Nale le dice, usted ni es madre de familia, cuando es mamá de dos pequeños, uno de ellos justamente con cáncer. Vamos a escuchar un poquito del video, hermano. Deme la cara, pedía la señora. Y Rocío Nale, afuera la veo porque usted ni es madre de familia. ¿Qué no le dirán a la gobernadora? ¿No le avisarán a la gobernadora quién llega a este tipo de eventos? Porque además estaba de visita en el hospital de alta especialidad de Veracruz. Y fue cuando la señora intentó acercarse a la gobernadora para reclamarle por la falta de los medicamentos oncológicos. Y así la desdeñó Rocío Nale. ¿Qué te digo que no sepas, hermano? Es lo que tenemos.
14: ¡De regreso a las cloacas!
0: ¡Regresaré!
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17: No es la primera y tampoco será la última ocasión que escuches consejos para manejar mejor tus tarjetas de crédito. Entender que no representan una extensión de tu capacidad de compra, sino más bien un vehículo de financiamiento que tiene un costo financiero que por lo general es demasiado oneroso. Que evites pagar intereses y te conviertas en un cliente totalero. Que siempre pagues más del mínimo para evitar una deuda que puede durar años en liquidarse. 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Verde, pagas el total cada mes, por lo tanto no generas intereses y mantienes tu línea de crédito libre. Amarillo, ocasionalmente estás financiando una parte de tu saldo. Tus mensualidades comienzan a presionar tu presupuesto y estás tentado en aumentar tus meses sin intereses. Y rojo, pagas solo el mínimo. La utilizas para necesidades básicas porque no tienes efectivo y tus deudas ya superan más del 30% de tus ingresos. Y corres el riesgo de dejar de pagar el plástico, lo que te va a generar una deuda todavía más alta. 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
12: Dos de la tarde con 24 minutos. Esto ya es una tradición, mi querido Nicolás Alvarado. ¿Cómo estás? Muy buenas tardes.
27: Para tu sorpresa y desconcierto, querido Carlos, completamente relajado después de una mañana muy descansada.
12: Ahora sí, ¿sabías quién era? ¿La habías leído, releído o qué?
27: Absolutamente. Ann Carson es una autora que me entusiasma enormemente. Yo creo que todos los periodistas culturales y críticos literarios de medios de comunicación del mundo soltamos un suspiro colectivo de esto no va a ser un ataque de angustia de 4 horas seguidas para tratar de leer a un ilustre desconocido, porque Ann Carson es una de las autoras globales, pues yo diría que más relevantes, más leídas, más queridas, más celebradas. Y lo único sorpresivo fue que fuera una autora tan conocida. Es una escritora canadiense, una escritora que tiene una formación como clasicista, como helenista y latinista al mismo tiempo, y sigue dando clases en NYU, si no me equivoco, por mucho tiempo en Princeton, mucho tiempo en la Universidad de Toronto, que es su alma mater. Pero a partir de eso ha hecho un corpus literario raro, padre, divertido, en donde dialoga todo el tiempo con los clásicos griegos y latinos y con el canon occidental todo, digamos. Si alguna crítica le han hecho es que es muy un producto del canon occidental, es decir, muy una escritora de toda la vida, digamos. Y la otra crítica que ha levantado es que sea de habla inglesa, pero pues no resisten mucho las dos críticas porque es una señora escritora que hace una cosa muy divertida, Carlos. Lo que hace Ann Carson es jugar con la poesía, con el ensayo, con la traducción, con la crítica literaria y con el teatro, para hacer libros que son todo al mismo tiempo. Es decir, sin duda el libro que, digamos, articula, que constituye la columna vertebral de su obra, es el que fuera su tesis doctoral, Eros Dulce y Amargo, un libro que es justamente una poética del deseo. Es un gran ensayo filosófico sobre qué es el deseo, qué es la falta, cómo en el momento en que el deseo es satisfecho, el deseo es negado. Y a partir de eso, de esa idea, diría yo, escribe libros prodigiosos. A ver, ¿qué libro es extraordinario? Es extraordinario un libro que tiene que se llama La belleza del marido. Es un libro escrito sobre su exmarido y no. Es decir, ella habla muy poco de la vida personal. Se sabe que alguna vez en su divorcio con su exmarido le robó los cuadernos y luego se los regresó. Y a partir de esta idea, hace un texto absolutamente prodigioso sobre la dependencia erótica, pues de una persona que desprecia intelectualmente a otra. Es un libro desternillantemente cruel, absolutamente brillante. Es una novela en verso, cosa que es rarísima. Y con esas formas ha jugado muchas veces. Otro de los grandes libros de Ann Carson es Autobiografía de Rojo, que está editado, también está traducido al español, en este caso por Pretextos, que es un libro en donde ella toma un mito griego, uno de los 12 trabajos de Heracles o de Hércules, que es matar a Gerión, que es un demonio rojo al que le tiene que robar sus ovejas, para hacer de esto una metáfora de una relación homoerótica en el Canadá, perdón, de medio siglo, digamos, uh-huh. Pero al mismo tiempo para hacer una metáfora de el amor como algo que nos amenaza y que vivimos como un demonio y que nos puede matar. Y lo que hace es dar bandazos entre traducir el mito original, contar una novela en verso, hacer ensayos literarios de crítica literaria sobre la función de los adjetivos. Es decir, juega todo el tiempo con todos los géneros. Se permite hacer cosas como describir una pesquisa suya intelectual, una investigación lingüística, como si ella fuera Catherine Deneuve y como si ella estuviera protagonizando su propia película de Catherine Deneuve, especular sobre las investigaciones científicas de Freud antes de que se dedicara al psicoanálisis en un poema. Es decir, es una de las grandes, grandes, grandes, pues diría yo, duendes, tricksters, realmente experimentadoras de la literatura. Es una escritora deliciosa, es una escritora relevante, es una escritora que es de las voces básicas para entender el amor, el deseo y el sexo, y creo que es una elección extraordinaria de la Academia Sueca, Carlos.
12: Maravilloso, querido Nicolás. Te agradezco muchísimo, como siempre, y te mando un abrazo.
27: Carlos, abrazo fuerte.
12: El gran Nicolás Alvarado, aquí en W Radio 229.
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12: Vamos a quitarnos la mirada del ombligo, vamos a hablar de algunos de los temas que están en el tablero de la geopolítica internacional y se reflejan en las portadas de los diarios más influyentes del mundo. Hoy aparece en la portada del Wall Street Journal que el copiloto del avión de Fly Dubai, ¿se acuerda que agarró una de estas hachas de rompas en caso de emergencia para apuñalar al piloto y tratar de cometer un acto terrorista? Porque la mayoría de los pasajeros eran israelíes en este vuelo que iba de Dubái, Emiratos Árabes, a Tel Aviv, Israel. Ya ve que pues lo detuvieron, finalmente nadie se murió, el piloto ya se está recuperando, el copiloto fue sometido por los propios pasajeros gracias al acto heroico del piloto que abrió la puerta de la cabina. Todo eso ya se lo sabe, pero la novedad de hoy es que el copiloto confesó ante las autoridades, está retenido en Emiratos Árabes Unidos, de ahí es Fly Dubai, que en el verano ya había planeado cometer el mismo ataque terrorista en otro avión de Fly Dubai que cubría exactamente la misma ruta en Tel Aviv. Quería tomar el control del avión y estrellarlo, ya sea en el aeropuerto Ben Gurión, que es el aeropuerto más importante de Israel, o en algún otro lugar de Israel. Y que no lo hizo en julio, había planeado todo en julio, y que no lo hizo porque un integrante de la tripulación era muy amigo suyo. Y entonces le dio pena. Entonces ya no lo hizo. Pero esto te revela que desde que se enroló, desde que tomó el empleo en Fly Dubai, este hombre tenía la intención de cometer un acto terrorista. Es lo que está diciendo esta pieza de Wall Street Journal. Es decir, no se radicalizó. Agarró el empleo a principios de este año, febrero de 2026, ya con la idea de hacer eso. Porque Oman Air lo había vetado, lo había bajado de sus aviones y decía, mira, tú estás medio loquito, mejor quédate aquí en un trabajo de escritorio, porque tenía él muchísimo contacto con sitios de internet radicales, etcétera, etcétera. ¡Qué cosa, no! ¡Qué cosa! Bueno, fíjese que el propio Wall Street Journal pone también en su portada, también el día de hoy, que mientras en general volar se ha hecho más seguro en todo el mundo, en los últimos 20 años hay un 37% de aumento en los vuelos. Lo que ha crecido también son los ataques suicidas, los, digamos, choques o accidentes o avionazos deliberados de los pilotos, o sea, hechos por los pilotos. Y entonces te cuenta que desde el año 2005, más o menos 800 personas han muerto en todo el mundo en choques de aviones deliberados, ¿no? Y entonces te recuerda muchísimos, ¿no? en 2014 el de Malaysia Airlines, en 2022 uno de China Eastern Airlines, en 2025 uno de Air India, uno de German Wings en los Alpes franceses en el 2015. No te empiezas a platicar todos, pero mientras volar se ha hecho más seguro y más frecuente, también ha habido un aumento de estos ataques suicidas de los pilotos de los aviones. Qué cosa, ¿no? Oiga, fíjese que apareció en el Financial Times una pieza interesantísima sobre científicos que han logrado operar relojes nucleares. Esto para mejorar la precisión del tiempo. ¿Por qué es importante mejorar la precisión del tiempo? Pues porque hoy por hoy esta precisión es central para temas de GPS, ¿no? Esto te da un GPS mucho más preciso al sincronizar los satélites y los cálculos de posicionamiento. Internet y telecomunicaciones, ¿no? Centros de datos con mayor exactitud, sistemas financieros, en un segundo, o sea, una diferencia de un segundo puede significar miles de millones de dólares. También una parte de investigación científica, y entonces han logrado desarrollar un reloj que tiene un margen de error, agárrese, de un segundo en 30 millones de años. O sea, cada 30 millones de años, el reloj se equivoca por un segundo. Es este reloj nuclear que han dado a conocer científicos. Me pareció verdaderamente fascinante. El propio Financial Times hace unos días, para que veamos cómo estos líderes populistas, que los hay de izquierda y de derecha, que son populistas y populares, muy aprobados en sus países, pero que cometen el mismo tipo de locuacidades. Y le voy a hablar de Narendra Modi, en India. Él es un populista de derecha, súper querido en India, y aparece la historia, pues, de su tren maya, ¿no? Él prometió un tren bala en India que iba a recorrer los 508 kilómetros entre Mumbai y Ahmedabad, que por cierto, pues, es una ciudad muy grande, y además es una ciudad que tiene sitios turísticos maravillosos. Y entonces se concibió este tren como una de las grandes apuestas del primer ministro Narendra Modi para modernizar la red de trenes que, pues, fundamentalmente se construyó en India en tiempos de la colonización británica. ¿Qué ha pasado? Retrasos. Costos que se han disparado. Disputas sobre si debe incorporarse tecnología europea o mejor tecnología de la India. Lleva 10 años de retraso el mentado tren bala de Narendra Modi allá en India. Fíjese que apareció también en el Financial Times una historia sobre cómo China ya no está viendo con buenos ojos a sus multimillonarios, a los que son asquerosamente ricos, incluso así dice la pieza, filthy rich, ¿no? ¿Cuál es la gran diferencia? Bueno, en el gobierno de Deng Xiaoping, cuando China empieza la apertura económica, permitió que millones de chinos prosperaran y que surgiera una clase empresarial ultra rica. Y había una frase asociada con aquella época que era: enriquecerse es glorioso, ¿no? Ya ve un poco con esta onda de la filosofía china, ¿no? Enriquecerse es glorioso. Y vaya que se enriquecieron. China tiene más o menos 5 millones de millonarios, o sea, gente que tiene millones de dólares, y más de 1,000 multimillonarios. O sea, hay mucha gente muy, muy, muy rica en China. Y durante décadas el Partido Comunista Chino, que manda en China, permitió que surgieran estas fortunas porque necesitaba inversión, porque necesitaba crecimiento económico, porque requería una clase empresarial. Pero en este momento China, la economía china está pasando aceite.

0: en Japón están buscando cómo proteger sus patrimonios y uno de los destinos favoritos ha sido ni más ni menos que el sistema financiero de los Estados Unidos. Porque Estados Unidos no firmó el acuerdo de intercambio de información financiera de la OCDE, con lo cual, pues si le preguntan a los bancos de Estados Unidos, oye, ¿cuánto tienes? No te contestan. Y eso es un asunto verdaderamente central. Hablando de Estados Unidos y dinero, una pieza del Washington Post que se llama Lo que el dinero no puede comprar. Y fíjate lo que dice. Ya ve que están ahorita las campañas en Estados Unidos desatadas porque estamos a un mes de las elecciones para Congreso. Entonces, ¿qué dice esta nota? Desde el 7 de septiembre, o sea, en el último mes de que fue allá el Día del Trabajo, ¿no? En Estados Unidos se celebra el Día del Trabajo el primer lunes de septiembre. Este año fue 7 de septiembre. Desde ese día a hoy, los republicanos le han metido 500 millones de dólares a las contiendas más competidas para representantes y senadores, ¿no? Para la Cámara Baja y la Cámara Alta. Resultado de esa inversión multimillonaria en las campañas, cero resultados. Las encuestas no se han movido a su favor, lo cual hace que Trump enfrente pues, un dilema verdaderamente bruto, un desafío electoral tremendo, porque, bueno, al grado que ayer ya dijo que le va a abrir cuentas bancarias a todos los niños de Estados Unidos, y de entrada el gobierno le va a meter $1,000. Digo, pues, sus programas sociales. Y con esto nos quitamos la mirada del ombligo.
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9: Mi querido Beto Lati, arráncate por favor con la sección deportiva.
10: Con todo gusto, Carlos. Ecos, coletazos de esta fecha FIFA y antes de inmiscuirnos ya a partir de mañana con todo en la jornada a nivel de clubes con clásico tapatío y demás. Y para el clásico tapatío regresó a Guadalajara el tal Arrangel, guardameta titular de la selección mexicana, que no tuvo una buena fecha FIFA. Es la realidad. Titular en el Mundial, dejando un histórico récord de 4 goles al hilo sin recibir gol. Sin embargo, frente a Estados Unidos fue muy criticado, sobre todo por el segundo gol, aunque también por el primero. Esto le dijo a mi compañero en Claro Sports, Chema Garrido, el tal Arrangel, al regresar a Guadalajara.
11: A final de cuentas, tranquilo, es parte pues, de una profesión y de la vida misma. Yo creo que pues, se ha hecho mucho escándalo, ¿cómo te diré? Sí, pues más de lo que realmente es, al final de cuentas, pues a todos nos pasa, a todos nos hemos equivocado y simplemente eso, quedarme con eso.
12: Oye, el respaldo de Rafa es lo más importante, ¿no?
11: Sí, desde luego un respaldo y es algo que se aprecia por parte de tu director, de tu director técnico.
13: ¿Qué te dijo Rafa?
11: Permiso.
10: Las palabras del tal a Carlos, ya decíamos en la sobremesa, con mucho pesar para tu causa lo de los Yankees, pero el resto de los playoffs del béisbol de las grandes ligas, porque hoy se define el último lugar en las series de campeonato. Chicago tiene ventaja sobre Cleveland. Si los White Sox se impusieran este día a las 6 de la tarde, serán el rival de las Rayas de Tampa en la serie de campeonato de la Americana. Serían el único de los dos sembrados, de los de mejor marca, que no se metería, porque del otro lado, el de mejor marca, Milwaukee, y echó fuera a los Padres. Los Dodgers, segunda mejor marca de la Nacional, echaron fuera a Atlanta. Y las Rayas, mejor marca, echó fuera a Yankees. Así que veamos si queda Yankees frente a Chicago o si Cleveland gana hoy y termina por forzar un quinto juego para dirimir quién avanza a la serie de campeonato. Carlos, ¿se mueven las candidaturas de cara a recibir los Olímpicos de verano de 2036? Ya sabemos que 2028 serán Los Ángeles, que 2032 serán Brisbane en Australia, y ahora para 2036 la India ha oficializado que va por los Juegos Olímpicos, algo que el subcontinente indio, algo que el país más poblado del planeta no ha tenido. Ahmedabad es el gallo que han colocado, la ciudad que busca tener los Juegos. Se pensó si Bombay, se pensó si Delhi, es finalmente Ahmedabad. Budapest ya está postulada. Sudáfrica ha dicho que irá por los Juegos, así como Sudáfrica tuvo la primera Copa del Mundo de Fútbol en África. Ahora busca los primeros Olímpicos en África. Ciudad del Cabo o Durban son las que buscan tenerlo. Doha en Qatar. Doha que ya tuviera pues toda la Copa del Mundo 2022, porque era Doha y alrededores. Finalmente Qatar se concentra un 90% en su capital. Y Alemania también tiene la intención de quedárselos, con lo que esto representa en términos de simbolismo, porque los tuvo 100 años antes de cuando será esta fecha, en 1936, los Olímpicos marcados por el nazismo. Todo hace indicar que sería Múnich. Finalmente Turquía, a través de Estambul, se va a conocer la decisión en 2029. Todavía pueden llegar más candidaturas, desde Corea, acaso Seúl, o alguna más que pueda subirse a esta contienda. La última, Carlos. Diego Armando Maradona murió a los 60 años y a causa de esta muerte, por cómo se dio el proceso médico, se ha dado una petición de 12 años de cárcel para el médico que lo trató. ¿Por qué razón? Porque se dice que hubo dolo, se dice que hubo malas prácticas, se dice que hubo descuido y hubo riesgos innecesarios en el proceso que derivó en que Maradona termine fallecido a los 60 años. Así que la Fiscalía de Argentina pide 12 años de prisión para el médico de cabecera de Maradona, querido Carlos.
9: Muchísimas gracias, Alberto Lati, en los deportes aquí en W Radio.
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9: Hoy nos acompañó Ivette Parga, muchísimas gracias. Ivette, vamos con el resumen contigo, el resumen final, lo que tuvimos el día de hoy.
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13: Muchísimas gracias, Carlos. Vamos con la información. Trabajadores sindicalizados del IMSS se manifiestan en la Secretaría de Gobernación. De esto nos informa mi compañero Víctor Sandoval. Te escuchamos, Víctor, adelante.
14: ¿Qué tal, Ivette? Buenas tardes. Así es, continuará una mesa de diálogo entre la Gobernación, el sindicato y trabajadores de diferentes secciones del Instituto Mexicano del Seguro Social para acordar sobre todo un incremento salarial, pero sobre todo también que se les garantice el abasto de medicamentos, el equipo quirúrgico, al asegurar que esto ha repercutido sobre todo en los derechohabientes. Son secciones de diferentes partes del país que se han congregado en la Secretaría de Gobernación para tratar de llegar a un acuerdo. Dicen que no había alguna solución. En los próximos días no descartan la posibilidad de hacer algunas manifestaciones a las afueras de cada sede de hospitalaria del Seguro Social. Y ve el reporte que tengo.
13: Muchas gracias, Víctor.
14: Buenas tardes.
13: Y tenemos actualización porque ya salió el embajador Ronald Johnson de Palacio Nacional, se reunió con la presidenta Claudia Sheinbaum, estuvo con varios empresarios y después de toda esta polémica que surgió por lo ocurrido en Querétaro, ¿qué nos tiene Rocío? Adelante.
15: Comenté aquí, Betty, después de una reunión de poco más de hora con 30 minutos, salió ya del Palacio Nacional el embajador de Estados Unidos en México, Ronald Johnson. Él salió en su camioneta por la calle de Corregidora sin dar ningún comentario sobre este acercamiento que tuvo con la presidenta Claudia Sheinbaum, además de empresarios de American Chamber. Pues hasta el momento se desconoce de manera formal quienes estuvieron presentes, sin embargo, pues se presume estuvo el secretario de Economía, Marcelo Ebrard, además del canciller Roberto Velasco. Los temas, pues, acerca de la economía y de también de las finanzas del país o temas comerciales y ver, sin embargo, estaremos pendientes del momento en que emita algún tipo de información la presidenta Claudia Sheinbaum, que se prevé lo haga a través solamente de sus redes sociales. Mi reporte.
13: Claro que sí, gracias Rocío Jardines. Estaremos pendientes aquí en W Radio de lo que informen acerca de este encuentro. Marta Magaña López, juez en retiro, compareció este jueves por videoconferencia desde Madrid ante el Tribunal de Disciplina Judicial como parte del procedimiento que se inició en su contra por haber otorgado una de las primeras suspensiones en contra de la reforma judicial. En estos micrófonos, en entrevista con Carlos Doré de Mola, habló sobre este proceso, cómo ha sido amedrentada y defendió la independencia judicial.
16: La comparecencia fue simplemente un trámite que se hace, es la audiencia de ley donde yo ofrezco las pruebas. No estaba presente en ese momento el digamos los integrantes del tribunal de disciplina, son como personas auxiliares los que toman nota de todas mis actuaciones, de todo lo que yo voy declarando, y bueno, ofrecí mis pruebas y pues ahora estoy en espera de que se dicte la sentencia respectiva. Cuando yo emití la suspensión, las autoridades, que en ese momento era el presidente de la República, Andrés Manuel, y la Comisión de Puntos Constitucionales y las cámaras, en lugar de combatir mi determinación por la vía legal, que era la queja, se fueron a buscar sancionarme. Entonces me amenazaron con esto que sucedió hoy del Tribunal de Disciplina, me amenazaron con una denuncia penal y con un juicio político. Entonces, bueno, de ahí deriva, desde ese tiempo deriva este llamado del día de hoy. A mí, si me suspende, pues ya no tendría ningún efecto práctico. Si me inhabilita, pues me inhabilitaría para ejercer una función pública, pero yo estoy fuera de ahí. El tema de la cárcel es el otro procedimiento, que es el penal. Entonces hay que esperar y hay que ver qué sucede con las otras dos, si en realidad está vigente, si se presentaron.
13: Y ya viene la jornada 11 de la apertura 2026 de la Liga MX, y uno de los partidos más atractivos sin duda es Pumas Cruz Azul. Pumas recibirá la máquina este domingo en el Estadio Olímpico Universitario, y tenemos pases dobles para que asistan a este duelo. Buenísimo, por cierto, así es que comuníquense al 55 51 66 8900. Ahí está Gabriel para tomar la llamada. Este partido será el próximo domingo, como decíamos, en el Estadio Universitario. Así es que llamen y tengan uno de estos pases dobles para que disfruten del partido. Hasta aquí la información por el momento. Que tengan un excelente día. Son las 2:53. Un gusto estar con ustedes.
9: Muchísimas gracias, Ivette Parga.
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9: Y con esto llegamos al final. Muchísimas gracias, impresentable del Duende.
17: Gracias, Charlie. Buena tarde.
9: Gracias, Ivette Parga, por ayudarnos el día de hoy en este programa.
13: Muchísimas gracias, Carlos. Como siempre, un gusto estar aquí con ustedes y con este gran equipo. Muy buenas tardes.
9: Gusto tenerte, y sobre todo muchas gracias a ustedes. Ya saben, mañana en punto de la 1, aquí les esperamos. A nombre de todos los que hacemos este programa, soy Carlos Loret de Mola. Muy buenas tardes.

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6: Meta presentó Muse, un agente que no solo responde, ejecuta. Le pides por WhatsApp que busque un viaje, compare horarios y prepare la reservación. Y sigue trabajando aunque cierres la aplicación. Es como tener a tu propio Jarvis, el asistente de Tony Stark. Pero con una diferencia. Este necesita entrar a tu correo y a tu calendario. Así que antes de enviar o comprar, te pide aprobación. Y ojo, Meta admite que se puede equivocar. Siendo así, ¿cuántos datos le abres a cambio de ahorrarte trámites? Empieza con tareas muy pequeñas. Revisa destinatario e importe antes de aprobar. Y ojo, el anuncio fue para Estados Unidos. Y aún no se confirma México. Sígueme en luisgeige.com/mail.
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6: Tala Rangel dice que se exageran las críticas por sus errores en la selección. ¿Está en riesgo su lugar en el equipo de Rafa Márquez? Terminó la fecha FIFA y es tiempo de regresar a la Liga MX, donde este fin de semana América celebra 110 años. 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
7: Hola, ¿qué tal? Bienvenidos a Claro Sports en W. Qué gusto me da saludarlos en este jueves 8 de octubre, 3 de la tarde con un minuto. Gracias por estar con nosotros, por acompañarnos, por elegirnos como lo hacen cada tarde. De regreso en México después de una fantástica cobertura de todo el equipo de Claro Sports en W, de W Radio, de W Deportes, de Claro Sports en general, en los partidos de la selección mexicana de fútbol. Una fecha FIFA muy larga, una fecha FIFA de 4 partidos. Y ahí estuvo el gran equipo de Claro Sports en W, al pie del cañón, en todos y cada uno de los lugares en donde jugó la selección de Rafa Márquez, transmitiendo totalmente en vivo desde el lugar de los hechos, dándole la relevancia y la importancia a lo que significaban estos partidos, los primeros de Rafa Márquez como director técnico, pero también los primeros que transmitimos en Claro Sports. Así que muy contentos de ya saludarlos de regreso en México con el equipo habitual de Claro Sports en W, porque tenemos todavía que platicar de selección mexicana, las declaraciones que ayer le da el Tala Rangel a nuestro compañero Chema Garrido en Guadalajara, en donde dice que se está exagerando, que se hizo un escándalo por sus errores. Habrá que analizar bien. A mí me cuesta trabajo recordar a un guardameta equivocándose 2 veces de manera clara en un partido de selección mexicana de fútbol, y más contra un rival como Estados Unidos. Yo no creo que se esté exagerando, pero bueno, platicaremos de eso y todavía un poco lo que nos han dejado los días después de esta fecha FIFA en donde Rafa Márquez no pudo ganar, y tomando en cuenta lo que viene, partido contra Jamaica, en donde ya es oficial, la historia cambia. Vamos a tener que platicar de eso, también de la Liga MX, porque regresa y regresa con buenos partidos. El clásico tapatío, el Atlas anunciando nuevo estadio. Qué bueno, me da muchísimo gusto, de verdad. Guadalajara se merece este tipo de inversiones, así que vamos a platicar de eso. Javier Aguirre, que debuta en España ya este fin de semana. Suerte para el Vasco Aguirre y muchos, muchos temas. Tenemos 2 horas de programa ya aquí en Claro Sports en W, así que vamos a poder platicar largo y tendido de cada uno de los temas. Alberto Lati, Beto, tú sí estuviste en todos lados.
8: En todos.
7: Todos lados.
8: Qué lujo.
7: ¿Cómo estás, Beto?
8: Nicolás Romay, Bernardo La Garza, el gran Adolfo Ríos. Lo primero, agradecer. Cuando estás fuera, pierdes el termómetro de lo que se ha movido con el trabajo que estás haciendo. Y así tiene que ser, estás concentrado en lo tuyo. La respuesta de la gente, la cantidad de gente que desde que tuve el privilegio de volver ayer, me ha ido diciendo que siguieron los partidos en cualquier lado porque lo bajaban en YouTube, que disfrutaron que no les interrumpieran y les llenaran la pantalla, que les gustó lo que se fue proponiendo de exclusivas, de contenidos, de narración, de análisis, de color, que nos dieron también quejas, las agradecemos, Nico. En este grupo hemos crecido porque no damos por hecho que lo sabemos todo, ni que hacemos las cosas perfecto. Hay autocrítica. Créanme que si del partido 1 al 2, del 2 al 3, del 3 al 4 hubo mejoría, de ahora al siguiente habrá mucha más. Y que la gente nos diga qué quieren ver más, qué quieren ver menos, porque cuando la gente está pagando una membresía, aunque el precio me parece que es muy adecuado, 59 pesos al mes, la gente tiene derecho a opinar, ¿no?
9: Por supuesto.
8: Y que sean parte de esta aventura con Claro Sports, que apenas es el primer paso de 8 años. ¿No? Son 8 años los que tenemos para acompañar a la selección.
7: Dos ciclos mundialistas.
8: Estoy correcto, ¿no? Entonces, muchas gracias. Y sí, muy moviditos, ¿no? Por la Unión Americana. Rebotamos por todos lados, transmisiones muy largas.
7: Es la fase de grupos de una Copa Oro y un primer
8: claro,
7: partido.
8: Claro, tú me lo decías, es como un mundial.
7: O hasta donde llega México en un mundial, sí, claro, antes de este. Porque, sí, tres partidos de fase
8: empezamos
7: de grupos.
8: Y en Baltimore, transmitiendo el 24 de septiembre. Terminamos en Nueva York.
7: No, siguieron Nueva York.
8: Terminamos, perdón, en Los Ángeles el 7 de octubre. Sí, fue una estancia larga. Así que muchas gracias y a seguirle dando, ¿no?
7: A seguirle dando. Bernardo de la Garza, ¿cómo estás? Buenas tardes.
10: ¿Qué tal, Diego? ¿Cómo estás? Beto, Adolfo, los saludo a todos con mucho gusto. A la gente que nos sigue. Sí, qué bueno que tenemos 2 horas, porque la verdad es que hay mucho que platicar, no solo de la gira de la selección mexicana. Que
8: una hora para hablar de los Bills de
10: Buffalo. La cubrieron muy bien. Bueno, hablar de la NFL, hablar de Isaac del Toro.
7: Tuvo 2 semanas de
10: Isaac
7: descanso,
10: del Toro que hoy de corrió, no de descanso, no, pero bueno, Isaac del Toro que hoy corrió en el Gran Piamonte y tiene el sábado una competencia muy importante en Lombardía. Regresa a la NFL, por supuesto, ¿no? Hay que hablar también de tus Bucaneros que juegan hoy contra
8: lo que queda de ellos, a ver si ganan el primero. De Grandes Ligas mucho que hablar, de los Yankees.
7: Hoy partido de jueves por la noche en la NFL con los Vaqueros de Dallas, que tenemos aquí a través de W Deportes.
8: Para que estén pendientes también.
7: Pendientes de la NFL. Adolfo Ríos, ¿cómo estás, querido Adolfo? Qué gusto saludarte. Buenas tardes.
11: Qué placer saludarles, Nico, Beto, Bernardo. Es un gustazo estar con ustedes. Pues mira, no sé cuánto viajaron porque los vi por todos lados, pero yo los veo enteros. Los veo como si nada. O sea, en casa y repuestos de un gran trabajo. Entonces vamos todos bien.
7: Así es, que por cierto, le mandamos un abrazo a Toñito Moreno, que se está recuperando de una intervención que tuvo el lunes. Está perfecto, Toñito Moreno es un roble. Le mandamos un abrazo con muchísimo cariño y esperamos tenerlo pronto por aquí, porque extrañamos mucho.
8: Como es Toñito, y como advirtió, pensé que iba a estar hoy aquí, sí, recién recuperado.
7: Estará pronto.
8: Y con el abrazo y el cariño, pero sobre todo también compartir, porque la gente lo quiere mucho como nosotros, que está demasiado bien.
7: Está muy bien.
8: Entonces muy pronto lo tendrán de vuelta dando guerra.
7: Está muy bien, Toñito Moreno, pero bueno, siempre se le extraña al gran Antonio Moreno. Bueno, pues queremos su opinión. Más que nunca, tenemos mucho tiempo para platicar. 55-54-02-28-44 es el WhatsApp. Si pueden mandar nota de voz, los vamos a agradecer mucho.
8: ¿Voces al aire, sí?
7: Pues sí. Que se escuche a la gente, que se escuche a la audiencia debatiendo con nosotros. Podemos interactuar, ¿no?
8: Definitivamente. ¿Mensajes de audio? ¿De qué duración?
7: De audio, de lo que quieran.
8: No hay límite.
7: No hay límite. Perfecto. ¿Quieren echar
8: un podcast?
7: Un podcast de 5 minutos. No pasa nada. Y si quieren mandar texto, también está muy bien. Vamos a estar dándole muchísimo más juego a su opinión, como debe de ser. Si quieren también en redes sociales, @ClaroSports, @WRadioMéxico, @DeportesWRadio. Participen, por favor, con nosotros, que este programa es suyo. Bueno, vamos a empezar con Adolfo Ríos. Sería lo justo, ¿no? Ayer regresó el tal Arrangel en la tarde a Guadalajara. Estaba ahí nuestro compañero Chema Garrido. Y esto fue lo que le dijo el Tala Rangel después de su participación con la selección mexicana de fútbol a Chema Garrido. Venga.
12: A final de cuentas, tranquilo, es parte pues de una profesión y de la vida misma. Yo creo que pues se ha hecho mucho escándalo o ¿cómo te diré? Sí, pues más de lo que realmente es. A final de cuentas,
9: pues a todos nos pasa, a todos nos hemos equivocado y simplemente eso, quedarme con eso.
13: Sí, desde luego un respaldo y es algo que se aprecia por parte de tu director técnico.
7: Adolfo.
8: Al primero, Chema Garrido.
7: No, espectacular ahí al pie del cañón.
8: Sí, sí. Describo lucha. Para los que nos siguen en radio, van siguiéndolo todos, es parte de la dinámica de este trabajo, la entrevista banquetera. Le preguntan todos y el tal la sigue hasta que aparece Chema, que ahí ves el control que tiene de la fuente.
7: ¿Se acuerdan que hace poco entrevistó Chema al tal aparecer?
8: Es una gran entrevista. Claro.
7: Y cotorrearon y todo muy bien.
8: Muy buena de Chemita.
7: Bueno, al final, aquí creo que Chema lo hace extraordinariamente bien y consigue estos titulares que sí dan para el análisis. Creo que es importante, nada contra el Tala. La posición de portero seguramente es la más ingrata del campo de juego. Porque un error siempre se va a magnificar. Un error del portero siempre cae en gol. Un error del defensa puede que no. Un error del mediocampo puede que no. Un error del delantero a lo mejor deja de ser gol, pero no impacta en contra en el marcador. Pero el decir, Adolfo, que se está exagerando, que no era para tanto cuando comete dos errores claves en un partido contra Estados Unidos, ¿qué lectura le das?
11: Mira, primero coincido con él en el tema de todos nos equivocamos. Todo. Es una situación de vida, por supuesto que sí. Todos vamos a tropezar, vamos a caer. Pero viene un tema después de la equivocación, el aprendizaje. Y en este caso, difiero un poco en lo que él declara, en decir que se ha hecho mucho más escándalo. No es así. O sea, una equivocación te hace poner los pies en la tierra, como portero, como jugador y como persona. En ese sentido, es asimilar lo que hiciste bien y aceptar y mejorar lo que no hiciste bien. De ninguna manera es una situación de crucifixión, como en un momento dado alguien ha dicho, lo están crucificando. No, es el riesgo de la posición. Esa posición, como bien lo mencionaste, Nico, es la más ingrata, la más complicada, pero es única, porque salen 11 jugadores a la cancha y solamente sale uno vestido diferente, que es el portero. ¿Hay líneas en la cancha? Sí. Pero la posición de la portería no hay líneas, es un solo jugador. Entonces tienes que asimilar lo que sabes que vas a enfrentar. Y en este caso me parece que no puedes darle poca importancia a lo que tiene mucha relevancia. Y la situación acá es, caíste, es normal caer, pero es que vas a aprender. Y me parece que sus declaraciones son, estoy bien, hicieron grandes las cosas, no tengo por qué hacerlas mucho más grandes a algo que no significa mucho. Yo creo que significa mucho estar en la selección nacional, significa mucho el aceptar los errores, pero aprender de ellos. Y en este caso me parece que Rangel es un gran arquero, pero que de repente dentro de la cancha es sobrado. Y esa situación tiene que darse con un partido que no tiene trascendencia en una eliminatoria mundialista, pero que sí tiene trascendencia de lo que significa jugar contra Estados Unidos. Y él debe aprender mucho de este tropiezo.
8: Adolfo, más allá de que tú entiendes lo que es ocupar esa portería, lo hiciste gloriosa y heroicamente en aquella Copa América 97, y más allá de que todos consideremos de que si hay una voz sensata entre exporteros, pero entre exfutbolistas, es la de Adolfo Ríos, no es hacer leña del árbol caído. Nadie está diciendo que el Tala deje de ser titular, ¿eh? Hoy yo no veo a ningún portero que pueda ocupar la titularidad. ¿Te pasó alguna vez a ti que sentías que declarabas algo que no era lo que estabas sintiendo? Porque las palabras podrían desprender algo de falta de autocrítica, de decir, no es para tanto. ¿Hubo ocasiones en las que quizá por poner corazón, por proyectar algo diferente, a lo mejor el futbolista no declara lo que siente?
11: Mira, Beto, primero, gracias por tus palabras. Yo creo que es diferente, Beto. Hoy, actualmente, lo que un jugador vive es completamente distinto a lo que se vivía antes. Antes, realmente, te equivocabas y lo veías en un programa de televisión de análisis, veías el periódico, pero no veías lo que vives hoy, que es un ataque constante cuando te equivocas, pero también por otro lado es una situación en la cual recibes cosas buenas cuando lo haces bien, en redes sociales, en comentarios, en programas. Hoy en día es muy normal que venga un tema de polémica y de debate. Pero eso es normal, porque es lo que de alguna manera la gente quiere y la gente escucha. Y esto lo digo con todo respeto. Hay programas en los cuales el debate se vuelve en una burla o se vuelve una falta de respeto. Pero eso cada quien lo hace a su forma de ver o a su forma de actuar en una situación de programa. Particularmente, creo que no debe dársele tanta importancia como portero, porque tú sabes que te vas a equivocar, pero al siguiente partido puedes hacer las cosas bien, pero tampoco puedes darle o menospreciar un error, sí, o dos errores como los tuviste, pero principalmente que tú asimiles esa situación de equivocación y que sepas, y estoy de acuerdo contigo totalmente, Beto, esto no quiere decir que esté en riesgo la posición de Rangel en selección nacional. Por supuesto que no, eso es un tema muy equivocado de alguien que pueda pensar que esto pone en riesgo su posición en selección nacional. En ese sentido estamos completamente de acuerdo. Pero el aprendizaje después de un tropiezo es lo que te va a hacer crecer o seguir pensando que solamente tú estás dando una actualización correcta, pero, de lo que tú piensas.
7: Pero a ver, aquí dos temas. Definitivamente para mí la declaración no fue la correcta, porque lo puedo haber resuelto muy fácil. El decir... todos nos equivocamos, de acuerdo. De esto voy a aprender y voy a ser más fuerte, porque sé la responsabilidad que tengo de ser el portero nacional y sé que este tipo de errores no se pueden cometer y voy a... Perfecto, es que zanja el tema.
14: Claro.
7: Es que no puede menospreciar que se equivocó, porque aparte también tenemos que ser muy sinceros en que todos los porteros en selección nacional se han equivocado. Ochoa, Corona, Osvaldo, Campos,
8: el Conejo... Y con la mala suerte es que todos. El portero se equivoca y queda todos. Retratado.
7: Pero... dos errores de ese tamaño en el mismo partido contra Estados Unidos, la verdad es que sí cuesta trabajo el recordar algo, que no pasa nada, que de verdad no pasa nada, pero sí le faltó para mí ahí matizar sus declaraciones. Y la otra, que creo que es la más importante, y hablando de lo deportivo, aseguran la titularidad del tal Rangel. ¿La aseguran porque no tiene competencia o por qué la aseguran?
8: Creo que son las dos. Creo que hoy la distancia del Tala respecto al resto es demasiado clara. Aunque siempre hay vacantes. En una selección nacional no deja de haber vacantes. Permanentemente tiene que haber
7: competencia. Te voy a poner sí, un ejemplo. En la época de Ochoa, Corona, Talavera, que seguramente sí, en el pasado reciente ha sido la época en donde...
8: más aguerrida.
7: Más aguerrida. Sí. Si el titular en ese entonces se hubiera equivocado como el tal Rangel, yo no aseguraría la titularidad.
8: No, para nada. Siempre ayuda si es al inicio del ciclo mundialista. Es otro tipo de perfil, otro tipo de lupa la que se coloca. Pero yo te podría decir hoy que los errores del Tala habían sido dos y hoy son tres. La declaración no fue la más acertada. Pero yo también pienso, y por eso le colocaba a Adolfo esa pregunta de, en ocasiones el futbolista trata con la palabra de proyectar algo que no siente. Yo sé que sí está muy afectado.
7: Por supuesto.
8: Y yo sé que trabajó muy bien el plantel con él en cuanto terminó. A decir, venga, somos equipo, nos equivocamos juntos, nos levantamos juntos. Así como cuando atajó aquella contra Corea. Fueron beneficiados como equipo, pero la declaración no creo que haya sido la más adecuada.
7: Coincido.
8: Y también es una manera de aprendizaje.
7: Vamos a hacer una pausa muy rápida, 55-5402-2844, arroba Claro Sports, arroba W Radio México, arroba Deportes W Radio. Pausa muy, muy rápida y regresamos. Salió el ranking de la FIFA. México ocupa el lugar que debe de ocupar. Pausa y regresamos.
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7: De regreso en Claro Sports en W. Gracias por estar con nosotros. Son las 3 de la tarde con 20 minutos. 55-54-02-28-44. El WhatsApp de este programa para que me manden mensajes. Envíen notas de voz. También las vamos a poner al aire. Arroba Claro Sports, arroba W Radio México, arroba Deportes W Radio. Este programa es suyo. El ranking de la FIFA. Vamos a revisar lo que publica la FIFA. De
8: que
7: este
8: puede
7: ranking.
8: Parecernos acertado o no, pero sí tiene un peso específico.
7: Bueno, tiene sus mecanismos el ranking, ¿no? Sí, claro. España número uno, pues sí, ¿no?
8: Sí, pero además con una gran ventaja, ¿eh? Que a veces el uno, con todo y que es campeón del mundo, va más a jugar.
7: Pero bueno, es lo justo, ¿no? Argentina, Francia, Inglaterra, Portugal, Brasil, Marruecos,
8: los
7: Bélgica.
8: Los cuatro primeros, los semifinalistas del Mundial,
7: ¿no? Países Bajos y México aparece en la posición número 10. Yo les quiero preguntar y los exhorto a un acto de honestidad. ¿México está dentro de las 10 mejores selecciones del mundo?
8: No. Si somos muy sinceros y pensamos en los fútboles más poderosos hoy, México está por ahí del 16.
7: ¿Qué es octavos de final?
8: Sí. Al límite. O sea, este mundial quedamos hasta arriba pese a caer en octavos. Porque lo que hicimos en la primera fase.
7: Fue muy bueno.
8: Sí, claro.
7: Pero entonces lo que siempre pedimos, Bernardo, de estar en cuartos de final sería estar dentro de los 8 mejores. Esa realidad no va a un...
10: No, es un deseo.
7: Es un deseo, pero...
10: Deseo,
7: no,
10: pero no justificado.
7: No somos...
10: No está fundado.
7: No estamos dentro de los 8 mejores del mundo.
10: No estamos. Tú ves la tabla esta que hiciste mención y los que están arriba de nosotros, por ejemplo, no le ganamos a ninguno. Es una realidad. O sea, no seremos favoritos en ningún escenario.
7: Bueno, con Inglaterra perdimos...
10: Y en casa, y contra 10. Entonces, la verdad es que los que están arriba en esa tabla son superiores a México y hay otros que no están en esa tabla que también son superiores a México. Entonces, tiene razón Beto. O sea, estamos donde siempre hemos estado cuando salimos a jugar un mundial, ¿no? Salvo en Qatar, que es entre los mejores 16, eso sí.
7: Pero, y la pregunta incómoda es, ¿ese es nuestro lugar? ¿Trabajamos para ese lugar?
10: ¿Para ese?
7: Sí.
10: O sea, para los mejores 16.
7: O sea, el fútbol que tenemos...
10: Es eso.
7: Es eso.
8: Señores, ¿hemos hecho lo suficiente para dar un salto?
10: No, por eso estamos ahí.
8: Suena triste.
7: O Adolfo, ¿qué hemos hecho para entrar a los mejores ocho?
0: Mira, estoy de acuerdo con ustedes en lo que mencionan, perfectamente con lo que se ha hecho, lo que hemos conseguido. Dejamos una oportunidad espectacular para poder trascender de una manera diferente. La calificación en este ranking de FIFA me parece que es muy benévola por todo lo que representó el Mundial, pero ciertamente se han dejado de hacer cosas en toda la historia de nuestro fútbol, en temas de lo que refiere los resultados y principalmente que hay selecciones, como menciona Bernardo, que no están en esta lista, que pueden estar en otro sitio, a lo mejor en el 15, 16, 17 o 18, que están mejor que México. Entonces, sí creo que el desarrollo de México ha sido muy lento, y estamos en el momento en el cual determina un salto de calidad que parecería un paso o un escalón, pero que son los más complicados. Cuando de repente empiezas a pensar y a soñar que vas a superar a selecciones mejores que tú, pero que no lo consigues.
10: Sí. Ay, perdón, hay una cosa que creo que sí, pero sí creo que vale la pena resaltarlo. Creo que hay una cosa que sí se está haciendo bien, y es lo que está haciendo Lilín en capturar el talento mexicano que vive y que radica en otros países para el futuro. O sea, creo que eso sí está haciendo bien. O sea, el hecho de que puedas ir y recoger jugadores que son hijos o nietos de mexicanos y por lo tanto pueden jugar con la selección y estar buscando esos talentos y trayéndolos a jugar y nacionalizar los mexicanos, futbolísticamente hablando, eso me parece que eso sí se está haciendo.
8: De hecho, en esa lista, el ajeno a los ocho primeros, el ajeno, ¿por qué lo digo? Porque es de los que no suele estar ahí, es Marruecos. Y Marruecos está ahí en gran medida por el trabajo de captación de descendientes de marroquíes, nacidos, criados, hechos futbolísticamente en las principales ligas y principales países de Europa Occidental, ¿no?
7: Si pudieran hacer tres cosas, para que merezcamos estar dentro de los ocho mejores, ¿qué sería?
8: Potenciar a los formadores. Tenemos una crisis de quién está consumando los productos.
7: O sea, de los entrenadores que forman.
8: Sí. Pero potenciarlos es que les convenga dedicarse a generar talento. Yo entiendo perfectamente que con lo que se paga ahí, en cuanto hay una posibilidad de saltar a otra, pues dejas eso. Segunda, detección a otra escala. Y detección es no solamente decir, vi a este y a este, uno en Tapachula, uno en Zacatecas, uno en Ciudad Juárez. ¿Cómo vas a desarrollarlos? ¿Qué criterios vas a fijar? Criterios homologados, no cada quien como Dios le dé a entender. Y el tercero, que parece que tiene que ir de la mano con esto, es poder vincular las estructuras de nuestro deporte. Ahí Bernardo sabe muchísimo más que un servidor porque estaba ahí inmiscuido en el centro. Poder vincular las estructuras de nuestro deporte a nociones de educación y de salud. Porque son temas que se mezclan y que no siempre hemos logrado, o casi nunca hemos logrado, que vayan de la mano, ¿no? Finalmente, tener un deporte sano es consecuencia también de la salud que tienes y de la educación que tienes.
10: Yo creo que tienes que ampliar, tienes que ampliar el número de jugadores que pueden aspirar a ser profesionales, ¿no? Hoy solo puede aspirar a ser profesional que está en uno de los 18 equipos de la primera división en sus fuerzas básicas. Pues es muy difícil que un jugador que no está ya a los 14, 15 años llegue a ser futbolista profesional. Eso lo tienes que ampliar, y yo creo que lo puedes ampliar si incorporas también a otros sectores de fútbol que no están dentro de la Liga MX. Eso creo que es una...
7: Dentro de esa famosa pirámide.
10: Ajá, exacto, pues que no es una pirámide, porque si fuera una pirámide habría una base grande en esas categorías y no la hay. Número dos, tienes, y eso es para mí el más importante y lo he reiterado mucho aquí, es tienes que encontrar la manera de exportar jugadores jóvenes. Y para que se rompa el tema de los costos de los jugadores mexicanos para poder exportarlos, sí pasa por lo que dice el Beto, por supuesto, de la formación y la calidad formativa, porque si no, pues ¿para qué los exportas? Si se van a topar con pared porque no van a tener la calidad. Pero para que terminen de formarse allá, pero eso tienes que romper un tema que es el valor que le quieren dar siempre a los jugadores mexicanos cuando los quieren vender los clubes. Y yo siempre he dicho, a mí me parece que hay una cosa que está dejando de hacer desde siempre la Federación Mexicana de Fútbol, que es formar jugadores. O sea, una cosa es... yo busco en lo que hacen los clubes de la primera división y formo mis selecciones nacionales. Okay. ¿Y por qué no formas jugadores? O sea, ¿por qué rechaza la Federación Mexicana una responsabilidad que me parece a mí que la tiene, que es formar jugadores? Si formara jugadores la selección, entonces ellos podrían tener la manera de exportar esos jugadores sin depender... Bueno, Francia.
8: Ese es un modelo muy claro.
10: Alemania, en su momento lo hizo, sobre todo cuando su mundial. Entonces,
8: pero Mbappé cuando surge, deja de ir al Real Madrid o al Arsenal, que ya lo querían de adolescente, porque el centro Clairefontaine abarca el mayor talento y tiene una capacidad para desarrollar muy importante. Si yo perteneciendo a un equipo juvenil, pero va a pasar una cantidad de días en ese centro que terminan de consumar los productos, ¿no?
10: Y estamos hablando de países que no necesitarían, entre comillas, formar, ¿no? Porque ahí sí tienen una formación, claro, los clubes importantes, y sin embargo intentan formar la federación. Yo creo que eso es algo que se tendría que hacer en México, porque entonces puedes exportar al precio que tú quieras, no al precio que ponen los clubes mexicanos.
2: Para ti, Adolfo.
0: Mira, coincido en la formación. Me parece que esa es una situación clara que todos tenemos bien definido. Hay pocos equipos acá en nuestro país que lo hacen. El que mejor lo hace, sin duda alguna, es Pachuca, porque combina lo que Beto comentaba, no solamente el desarrollo físico, sino también la situación de preparación en cuanto a la educación se refiere, porque muchos de los jugadores que llegamos a primera división a veces no tenemos esta oportunidad de desarrollar la situación escolar para poder competir en todos los sentidos, y eso te hace llegar con una mentalidad completamente diferente. También añadiría algo más que tiene que ver con la formación de técnicos en nuestro país, porque hay un tema bien claro. Acá se toma la preparación de técnico en la Federación Mexicana de Fútbol, hace su preparación de alguna manera, tiene todo el curso, pero después de eso, ¿a poco los contratan en equipos de primera división? Entonces, ¿a qué voy con esto? A que está faltando una preparación completamente distinta para que puedan competir los entrenadores mexicanos y que puedan tener la capacidad, después de tener su título, de poder competir con entrenadores extranjeros. Muchos entrenadores, te voy a decir porque es una realidad, que han estado en nuestro país, sacan su título en Guatemala y después de eso dirigen. ¿Qué quiere decir eso? Que la dirección va, por supuesto, del carácter y de la situación del técnico, del conocimiento de un entrenador, de la preparación que tuvo como futbolista, pero después tienes que tener una herramienta completamente diferente que te ayude, que puedas potenciar no solamente lo que aprendiste dentro de la cancha, sino lo que te den esas herramientas para poder competir en tu propio país y al terminar una situación clara de preparación, estés listo para poder dirigir. Y hoy en nuestro país es algo que no sucede.
2: Ninguno me mencionó ascenso y descenso. Uh-huh. No, ¿por algo en especial?
8: No, bueno, si me dices tú las prioridades para dar el paso, dijiste
2: para
8: tres.
2: Sí, no, para ti no.
8: Ya después sí iría a ver las estructuras de nuestra liga, cuántos extranjeros en la cancha.
2: Tampoco era mi otra, tampoco sí, me mencionaron sí. La cantidad de
8: sí, extranjeros. Sí, son importantes, sí. Pues tú me dices hasta adelante la fila. No. Yo sé que a muchos les encantaría que dijera que esa es la primera. No, a la primera.
10: Pues es que si tú tienes a jugadores del... Yo sé que estoy hablando de un garbanzo al libra, lo tengo claro, ¿no? Pero como Gil Mora, pues ¿qué te importa que haya extranjeros?
2: Es que justo a
10: ¿quién eso... ¿Quién le va a quitar su lugar? ¿No? Entonces...
2: A ver, dos yo, de los... Yo no estaría en contra de los extranjeros, estaría en contra de los pero extranjeros que no aportan nada.
10: De la sí, pero refuerza lo que decía Beto de la formación. O sea, si tuviéramos jugadores formados con esa calidad...
2: Pero es que sería contradictorio, porque tú dices, hay que exportarlos.
10: Sí. No, yo creo que hay que exportarlos. Entonces,
2: claro,
10: pero para poder exportarlos tienen que tener.
2: Pero fíjate.
10: Tienen que tener un lugar para mostrarse.
2: Con lo contradictorio que puede llegar a ser decir: hay que exportar futbolistas, pero quiero menos extranjeros en mi liga. Pues, ¿cómo? Pues, ¿contra quién crees que va a jugar en España o en Inglaterra o en Italia?
8: Y dos de los que.
2: Hay que tener buenos extranjeros y que el que te quite el puesto es porque es un gran futbolista. Porque lo que no se vale es tener un extranjero que no sea mejor que el mexicano. Eso es lo que no se
10: pasa
2: vale.
10: Muchas veces que para desquitar el sueldo que le pagan a un extranjero, lo ponen. Claro. ¿Sí?
8: Dos de los fútboles que más salud tienen hoy, el inglés y el español, son de ligas plagadas de extranjeros. A veces pareciera que es más fácil para una estrella española ser titular en un gigante de Inglaterra que de España. En el Madrid en particular, ¿no? En el Madrid que casi no hay españoles. Pero ¿cuántos hay en el Arsenal y hay en el Liverpool y ahí donde diriges la mirada?
2: Pausa muy rápida, regresamos ya con mensajes 55-54-02-28-44 @ClaroSports @WRadioMéxico @DeportesWRadio. Pausa y volvemos.
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0: tema de su permanencia.
1: Yo le iba a preguntar a ustedes, ¿quién es el entrenador en los últimos dos años más longevo en el fútbol mexicano? Traje anotado, por eso me tomé la tarea. Yo estoy acá de diciembre de 2024 y hemos enfrentado 60 entrenadores.
0: Ustedes me hacen mala prensa a mí, porque están todo el tiempo diciendo que yo me voy a ir. En algún momento van a acertar, obviamente, ¿no? Porque están diciendo desde junio del 2025 de que me voy a ir del equipo y seguramente en algún momento me voy a ir.
2: El Atlante informó sobre la incorporación de Michel Bauer como asesor comercial de la institución. Recordemos que Bauer fue presidente del Club América del 2008 al 2011. El conjunto azulcrema vivió una época muy complicada y ahora buscará sumar su experiencia al proyecto de los Potros de Hierro.
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4: Son las 3 de la tarde con 39 minutos. ¿Le hacen mala prensa a Mohamed?
5: No creo. A ver, es un tipo histórico.
4: Pero tampoco dura mucho en los equipos, esa es una realidad.
5: Es su manera de trabajar, ¿sí? De un desgaste muy elevado. Él mismo lo dijo. Cuando sí. Él se fue de Pumas, él dijo, no me voy por nada malo, sino porque el desgaste siempre le llega de esa manera. De hecho, en Toluca...
4: También es una realidad que lleva tiempo sonando el se va a ir, y ahí sigue.
5: Sí.
4: También.
5: Y que cada que termina torneo la pregunta es, ¿va a seguir Mohamed? Ya duró en Toluca.
4: Se ve que está contento, se ve que la directiva está contento, ha dado resultados.
5: Sí.
4: Pero bueno, vale la pena lo del estadio de Atlas. Me da mucho gusto, ¿eh? Ese tipo de inversiones.
5: Sí, claro.
4: Dan mucho, mucho gusto.
5: Qué curioso que vayan para Zapopan ahora los equipos de Guadalajara, ¿no? Es la misma masa urbana. Sí,
4: pero se ve espectacular, qué bueno por.
5: O sea, en otra generación, Chivas, Atlas, UDG jugaban en Guadalajara y los Tecos eran los de Zapopan. De hecho, muchos que no éramos de Guadalajara supimos de Zapopan por ese estadio 3 de marzo. ¿No?
4: Al paso era muy bonito. Bueno, es muy ¿sí? bonito ese estadio.
5: Al paso del tiempo, Chivas ya juega en Zapopan y Atlas y UDG van para allá.
4: Tenemos mensajes de la gente.
5: A ver.
4: De todos. Sabores, colores, todo tipo. A ver. Audio. Venga, vamos con el primer audio.
6: Hola, como siempre acompañándolos el señor Rudy Rojas. Me gustaría su opinión de Rafa, si queda eliminado con Jamaica, creen que le corten la cabeza, porque va muy mal. Saludos, como siempre oyéndolos desde mi carro con mi aplicación trabajando.
4: Eso. Muy bien, Rudy, gracias por escucharnos y a los pasajeros también.
5: ¿La opinión sobre Rafa?
4: Ajá.
5: Y luego de Mohamed, ya no escuché.
7: No, si le cortan la cabeza a Rafa, si pierde con Jamaica.
5: Ah, entendí. No creo, yo no lo veo. No veo que suceda, me da miedo.
4: ¿No ves que suceda que pierda con Jamaica o que si pierde...
5: No veo que suceda ninguna de las dos.
4: Pero la derrota... el supuesto de que nos elimina Jamaica del ese final.
5: Se va a enrarecer el ambiente.
4: Pero no lo veo.
5: No lo veo. Y me parecería absurdo.
4: Todo es Bernardo.
7: Yo me sumo a lo que dice Beto, pero a ver, don Rudy, ¿no? Hay un tema aquí que yo sí creo que es importante. Como afición siempre estamos pidiendo proyectos de largo plazo, que se dé continuidad a las cosas. Y luego, a la primera, empezamos a dudar de nuestro propio deseo, ¿no? Porque no se dan algunos resultados en partidos de práctica, que para eso son. Yo aplaudo que se prueben jugadores, o sea, darle una importancia y una relevancia a resultados en los partidos de práctica, por más que duelan. Si son parte de un proceso de crecimiento.
4: Bueno, pero Jamaica ya no es partido.
7: No, estoy de acuerdo. Es un partido serio, pero tampoco todos los partidos serios los vas a ganar. Entonces estamos pensando.
4: No, pero entiendes que si estás obligado a ganar.
7: Claro que estás obligado. Claro que estás obligado.
4: Estás obligado a ganar el Final Four.
7: Sería un grandísimo fracaso perder con Jamaica, por supuesto que sí.
4: No sé si para que haya consecuencias.
7: Yo creo que no.
4: Que esa es la pregunta de Rudy.
7: Yo creo que no. Yo creo que estás arrancando un proceso y a la primer tropiezo vas a querer cambiar. Pues no lo creo.
4: Para ti, Adolfo.
8: No creo que venga esa situación en la cual pusiera en riesgo el espacio que en este momento tiene Rafa, de ninguna manera. Ciertamente empezaría a enturbiarse una imagen de un, no solamente un gran jugador en su época, sino una gran persona. Que ciertamente hoy en día lo que se le ha criticado mucho es que no tiene los fundamentos deportivos como técnico o el bagaje o la experiencia como entrenador. Eso poco a poco tiene que irse dando por sí solo en base al trabajo, pero es muy diferente trabajar ganando y teniendo resultados con un ambiente completamente sano

0: A trabajar sin tener resultados, sin tener victorias, y eso por supuesto que va a desgastar al que esté en ese lugar.
1: Sí, pero sí, le vamos a ganar.
2: El mundo ideal no es este. Hubiera sido una gira de certezas, ¿no? De decir, fíjate, la realidad es que la gira.
3: Y darle continuidad al estado de ánimo
2: del Mundial. Que
3: eso
2: sí,
3: no se está viviendo.
2: Hubo un quiebre.
3: Por supuesto que lo hubo.
2: Sí. Porque la gente salió del Mundial muy expectante, muy eufórica.
3: Vamos con más. A ver, venga.
4: Buenas tardes. Saludos a todos los en la mesa. Habla Carlos Santibáñez de Puebla. No le den más vueltas a Márquez. Le quedó muy grande el paquete de la selección. ¿Qué hizo con el Barcelona B? Nada. Entonces, pues...
3: Mi querido Carlos, saludos hasta Puebla. Para mí es muy temprano para decir si le quedó grande la selección mexicana de fútbol a Rafa Márquez, porque lleva 4 partidos.
2: Y no llegó para ser el campeón de los amistosos. Llegó para construir un proyecto, ¿no?
3: O sea, a lo mejor en el tiempo lo que dice Carlos puede ser una realidad. Puede ser. Pero ahorita todavía no me sentiría como para decir...
2: Yo tampoco.
3: Yo creo que... Bueno, vamos con más audios y
2: aún,
3: gracias.
2: Aún bajo el obvio entendido de que incluso para Rafa los resultados no son
3: no,
2: los
3: es que no son buenos, pero todavía no es tiempo para calificar.
5: Hola, ¿qué tal? Muy buenas tardes a todos. Mi nombre es Arturo Rivas de la Ciudad de México. Antes que nada, muchas felicidades por el programa. También un saludo al arquero de Cristo, Adolfo Ríos, que siempre fue un excelente deportista y se le admira. Ojalá también me puedan regalar un boleto para ir a ver al poderoso América.
3: Muy bien, bueno, pues los saludos a Adolfo Ríos y la petición de boletos para la América, Adolfo. ¿Tú consigues?
0: Muchas gracias, un abrazo, gracias por escucharnos. Sí, mira, refiriéndonos lógicamente a los temas, ojalá le podamos conseguir un boleto para ver a las Águilas, eso ya nos pondremos en contacto ya de manera directa. Uh-huh. Pero sí hay varios temas, de acuerdo a lo que algunos de las personas que nos están mandando sus mensajes amablemente, y argumentos hay. O sea, ciertamente son 4 partidos. Hoy en día hemos escuchado en diferentes lugares, cuando vamos en la radio, cuando vamos en los comentarios de la gente, que dicen, es que son partidos moleros. Estos no fueron partidos moleros. Estás hablando de selecciones nacionales que están en una preparación, algunos en nueva formación, otros, como Estados Unidos, que también están en una situación de preparación, pero en su propio país. Entonces, partidos importantes siempre van a ser los de la selección nacional. Siempre. Se juegue contra quien se juegue. Y el argumento principal que mencionaba Carlos, tiene razón. Los resultados en este momento no han llegado. Seguramente llegarán en base al trabajo y ahí, lógicamente, la situación y la perspectiva será diferente.
3: Vamos a hacer un audio más. Venga,
2: ¿okay?
3: Un audio más y ya.
6: Saludos, buenas tardes. Soy Roberto Laborí. Bueno, pues el Tala ya no debe ser el titular. Ya se había tardado en equivocarse. Tuvimos suerte en el Mundial. Y pues ahí viene Malagón. Él era el que estaba prospectado para ser el titular. Y bueno, pues espero que Félix me dé la revancha en la quiniela. Saludos.
3: Venga, señor Laborí. Ojalá que Félix aparezca, ¿no? Aparezca. Eso primero, ya después te da la revancha.
2: Y el otro tema, yo no veo cómo el Tala no sea titular contra Jamaica.
3: Pero para mí por falta de competencia, ¿eh?
2: Como sea.
3: Porque hoy, con estos errores, si Malagón estuviera en un gran momento, creo que la historia sería diferente.
2: O si Acevedo hubiera aparecido en esta lista dando un paso adelante,
3: sí, pero
2: o si Ochoa siguiera.
3: Pero bueno, gracias por sus mensajes. Más adelante, síganlos mandando, ¿eh? Más adelante vamos a tener más. 55-54-02-28-44, arroba Claro Sports, arroba W Radio México, arroba Deportes W Radio. Hay clásico tapatío. Si tuviéramos que acomodar los diferentes clásicos, el clásico tapatío, uh-huh, ¿en qué ranking estaría?
2: ¿Del país?
3: Sí.
2: A ver, como clásico regional es diferente a lo que es un América Chivas, ¿no? Yo creo que hoy por hoy América Chivas.
3: Es el uno, ok.
2: ¿Sí?
3: ¿El dos?
2: Yo creo que en este momento, por lo que despierta en todo el país, América Cruz Azul.
3: ¿Más que Rayados Tigres?
2: Sí. No quita que Rayados Tigres capture Monterrey de otra manera.
3: Y el tercero ya es Chivas.
2: Chivas, Atlas o Rayados, Tigres. Lo han hecho mucho mejor últimamente Rayados y Tigres.
3: ¿Pones en cuarto lugar? ¿O pondrías el América Pumas ahí?
2: No, yo lo pongo en cuarto lugar.
3: ¿Y América Pumas en quinto?
2: Posiblemente, sí.
3: Clásicos creo que está mal dicho, ¿eh?
2: Clásicos y derbis.
3: Rivalidades. O rivalidades, ¿no? Para ti, De la Garza.
1: A ver, es que creo que son diferentes, ¿no? No es comparable un América Chivas, que es un clásico nacional, con un clásico regional. Entonces, no te divide otro partido que no sea el Tigres Monterrey y el Chivas Atlas, no te divide una ciudad. O sea, los clásicos de la América, aún contra Pumas y Cruz Azul, no te divide al 50% de la ciudad, como casi lo hacen esos clásicos, y eso los hace diferentes. Yo sí creo que después de los clásicos nacional, los clásicos regionales tienen una intensidad superior para el aficionado a la que tiene un América Cruz Azul.
3: Arquero de Cristo.
0: Mira, yo pondría, de acuerdo a la tabla que cambiaría, el que pusieron Monterrey Tigres antes...
3: No estaba en orden. Era nada más como para que no se olvidara.
2: Tú te irías primero con América Chivas, Adolfo, supongo.
0: Exactamente. Después América Cruz Azul, posteriormente sí. América Pumas, porque esos clásicos, aunque bien como mencionaba Bernardo, algunos de ellos son en la ciudad, América Cruz Azul y América Pumas. Pero después ya son mucho más locales. Ya lo que es Tigres contra Monterrey y lo que es Chivas contra Atlas, sí son más locales. Entonces los pondría en ese margen a los cinco.
3: Para mí el América Chivas obviamente es lo más relevante. Rayados Tigres. Chivas Atlas.
2: ¿Y América Cruz Azul después?
3: Sí.
1: Depende de qué se quiera medir.
3: Es que te voy a decir por qué.
2: Es que América Cruz Azul es
3: históricamente el clásico regio, el clásico tapatío. Y últimamente, sí, el América Cruz Azul ha tomado una fuerza.
2: América Cruz Azul tiene algo muy particular. Por la dimensión de los dos equipos y su apoyo nacional, es un clásico local.
3: Pero es que
2: de repercusión.
3: Ni siquiera es clásico.
2: Sí, es
3: clásico. O sea, es el clásico joven. Bueno. Pero.
2: Pero fue joven hace 50 años.
3: Pero aquí
2: el joven
3: sí
2: ya creció.
3: Lo que mencionaba Bernardo de la rivalidad entre las ciudades. Que sí. Para mí eso sí tiene un tinte especial. También el América Tigres, por ejemplo, en los últimos años ha sido muy atractivo.
2: No, no es clásico.
3: No es clásico, pero ha sido muy atractivo. Ha sido de esos partidos con rivalidad especial que ha sido.
2: El Chivas Pumas también.
3: El Chivas Pumas también ha sido muy, muy atractivo. Pero no sé si es más como de momentos. Y tú sabes que el Chivas Atlas va a durar toda la vida. Que sí. El Rayados Tigres va a durar toda la vida.
2: Y el América Cruz Azul también.
3: Y el América,
0: Pumas, el más pasional también.
3: También va a durar toda la vida. Independientemente de cómo esté el uno y el otro y de qué momentos vivan. América Cruz Azul ha vivido finales en los últimos años y eso obviamente ha hecho que se ponga en un lugar especial.
2: O sea, la competencia directa, evidentemente, de este partido es el Rayados Tigres. Por ser conceptos parecidos, ¿no? Ciudades al margen de la capital, con tradiciones profundísimas de fútbol. El diferencial aquí podría ser que Atlas ha vivido a la sombra de Chivas, porque Chivas tiene una dimensión distinta. Y Tigres y Rayados ahí han ido dándose sus golpes, aunque Tigres ha sido mucho más exitoso últimamente, mucho más.
3: Vamos con una pausa, 3 de la tarde con 52 minutos. Regresamos. Recuerden que hay otra hora más de Claro Sports en W para platicar de muchos más temas, porque regresa la Liga MX, pero también debuta Javier Aguirre en España como director técnico del Valencia, así que también platicaremos de eso. Pausa, regresamos.
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13: Meta presentó unos lentes de 100 gramos que prometen ser cine, oficina y consola, sin cables ni maleta extra. Como si fueran el casco de Darth Vader. Pero sin la respiración pesada. Sirven para ver películas o hacer videollamadas como si tuvieras a la persona justo enfrente de ti. La promesa, cambiar teléfono, laptop y control remoto por un solo objeto que cabe en la bolsa de tu abrigo. Llegan en la primavera de 2027, en $300, aún sin fecha para México. La pregunta no es qué tan futurista se ve, es si van a cambiar tu rutina de tres pantallas por una sola. 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
16: Muy buena tarde, les saluda Alejandra Pérez Molina con la información en Noticias W. El embajador de Estados Unidos en México, Ronald Johnson, llegó a Palacio Nacional para encontrarse con la presidenta Claudia Sheinbaum Pardo. Además, al recinto histórico llegaron empresarios de la American Chamber para encontrarse con Sheinbaum Pardo, quien durante su conferencia de prensa matutina adelantó que en la reunión participarían empresarios mexicanos que invierten en Estados Unidos, así como empresarios estadounidenses con inversiones en México. Continúa la comparecencia del secretario de Seguridad y Protección Ciudadana, Omar García Harfuch, ante la Cámara de Diputados con motivo de la glosa del segundo informe de gobierno de la presidenta Claudia Sheinbaum. Harfuch se reúne en privado con los líderes de los grupos parlamentarios que integran la Junta de Coordinación Política, la JUCOPO, debido a que se ofrece información a los legisladores sobre planes y estrategias en materia de seguridad que deben mantenerse en sigilo. La dirección del Colegio de Ciencias y Humanidades, el CCH Plantel Sur, informó la suspensión de clases debido a afectaciones en el sistema de torniquetes, las cuales impiden garantizar el acceso seguro de la comunidad al plantel. La institución comunicó que ante esta situación las actividades académicas se retomarán hasta que se restablezca el funcionamiento del sistema. La presidenta Claudia Sheinbaum destacó que Mexicana, el Aeropuerto Internacional Felipe Ángeles, el Tren Maya y Grupo Mundo Maya cumplen mes a mes con sus objetivos y van de acuerdo con su planeación.
10: Quiero nada más recalcar que las empresas van de acuerdo a su planeación desde el momento de su construcción y su puesta en marcha. Tienen un plan, qué metas deben cumplir cada año, incluso cada mes. Nos reunimos además para ver cómo se están cumpliendo estas metas, si se necesita mayor apoyo de la Secretaría de Turismo.
16: La jefa de gobierno de la Ciudad de México, Clara Brugada, afirmó que las auditorías a las alcaldías son fundamentales para garantizar el derecho a una buena administración pública y fortalecer la vigilancia sobre el uso de los recursos públicos.
17: Y ahora en la jefatura de gobierno, pues me da mucho gusto que podamos tener un robusto sistema de vigilancia y de fiscalización de los recursos públicos, con la Auditoría Superior de la Federación, con la Auditoría Superior de la Ciudad de México y con la Secretaría de la Contraloría.
16: Hasta aquí Noticias W. Para más información visita wradio.com.mx y síguenos en redes sociales como W Radio México. Yo soy Alejandra Pérez Molina y los dejo para que disfruten Claro Sports en W.
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21: Estamos de regreso, Claro Sports en W. Gracias por estar con nosotros. 4 de la tarde. Y aquí seguimos en Claro Sports en W. 55-54-02-28-44. Para que manden mensajes, notas de voz, lo que necesiten. Arroba Claro Sports, arroba W Radio México, arroba Deportes W Radio. Enseguida, Henry Martín en exclusiva en este programa. Nos vamos a enlazar con Alex Orbañanos y con Henry Martín, delantero de las Águilas del América.
22: Interesante, ¿no? En este momento, sí. Escucharlo. América, además, cumpliendo 110 años.
21: 110 años el 12.
22: Y Henry reencontrándose en este torneo con una regularidad que pedía a gritos, ¿no?
21: Sí, muy importante. Así que vamos a platicar con Henry Martín para que no se despeguen de Claro Sports en W. De la jornada.
23: ¿Qué jornada vamos ya? Es que también, como cambia todo y como no todos van en la misma, luego es difícil, ¿no, Beto? ¿O no?
22: La 11.
23: ¿Y todos van en la 11?
22: Sí, en este momento seamos parejos, ¿no?
21: Puebla, no sé, hay unos que tienen más, otros que tienen menos, pero bueno. Puebla, León, Tigres contra Toluca, Querétaro contra Atlante, Juárez contra Tijuana, Atlas contra Chivas, América Rayados, eso es el sábado, el domingo San Luis Santos, Pachuca Necaxa y Pumas contra Cruz Azul, los partidos de esta jornada.
22: Hay dos pendientes en el panorama, un América contra Tijuana y un Querétaro contra Rayados.
21: Bueno, cada quien ve la fecha, ¿qué quieres? Está bien.
22: Es Montessori, ¿no? Es
21: Montessori.
22: Cada quien hace su trabajo a su ritmo.
21: ¿Cómo decías el libro? Elige tu propio.
22: Elige tu propio destino. Destino.
21: O sí. Aventura.
22: Elige tu, es que lo había dicho mal y mi compadre Gurpit me corrigió. Elige tu propio destino. Eso. Pero cada quien dice a qué ritmo, ¿no?
21: Jornada 11 del fútbol mexicano. ¿Cuál es el partido más relevante?
22: No, el clásico tapatío. Seguido de el América Rayados y Pumas Cruz Azul.
21: ¿Más que el Pumas Cruz Azul, el América Rayados?
22: Al nivel.
21: ¿Al nivel?
22: Sí.
21: ¿Para ti, Adolfo?
24: Yo creo que Pumas Cruz Azul me parece que es, para mi gusto, el más atractivo. Después estaría el clásico Atlas Chivas y después América Monterrey.
21: Ándale, me sorprendió Adolfo, ¿eh? Bernardo,
25: sus Pumas. Yo me quedo también con el clásico tapatío y luego, por supuesto, el Pumas Cruz Azul. Y este no sé si es el más relevante, pero es el último tren quizá para Tigres, ¿eh? Tigres Toluca.
21: Bien, pero el rival no está para nada.
25: Oye, por eso.
22: Que van dos finales que tuvieron, que llegaron al límite. Eran unos Tigres muy diferentes con Guido. Estos Tigres a veces siento que no saben ni cómo se llaman, ¿no? Perdieron la esencia de una manera muy, muy repentina.
23: Vamos a escuchar a Matías Almeida. Enfrentar al América para Matías Almeida debe ser especial siempre, ¿no? ¿O no?
22: Sí.
23: ¿O ya no es especial?
22: Bueno, en otra etapa. Ah, pero ya no está en Chivas.
23: No, pero bueno, sigue siendo especial. Vas a escuchar lo que dice Matías Almeida, director técnico de Rayados.
0: No tomo América como, digamos, para ver dónde estamos. Ya sabemos dónde estamos y qué es lo que tenemos que hacer. Y la realidad acá que es llegar a los playoffs. Y eso va a ser en el transcurso de estos 8 partidos que nos quedan. Y sabemos el potencial de América también. Bueno, ¿qué América? Una América fuerte, una América con toda la historia que lo representa, con grandísimos jugadores, con una plantilla muy completa, con un gran entrenador. Y después un lugar donde Monterrey en su historia ha conseguido poco. Creo que tiene 11 triunfos, ¿no? Una cosa así, más o menos. Bueno, iremos y trataremos de romper todo ese tiempo, que para mí son pocos triunfos. Este equipo tiene que visualizar y ir por en búsqueda de otras cosas. Y enfrentamos, bueno, a uno de los mejores equipos de la liga.
23: Matías Almeida.
22: Un regreso muy ansiado por el fútbol mexicano. Algo de su camino lo compartimos con los radioescuchas. Lo tenemos ahora en pantalla en Claro Sports. Con Rayados ahora. Lleva 15 partidos dirigidos, entendiendo el League Cup y todo. Con Sevilla antes. Con el AEK. Lo llevó un doblete. Orbelín Pineda era su gran cerebro. Pizarro también estuvo, pero Pizarro no. No tuvo casi actividad. Y con el caso de los Earthquakes de San José, que fue lo que siguió a su etapa en Chivas. ¿Cuánto se habló de un posible regreso de Matías?
23: Muchísimo.
22: A Guadalajara.
23: Muchísimo. Se habló y se seguirá hablando de un eventual.
22: Que ganó todo con Chivas, ¿eh? Liga, la entonces Copa, Conca Champions.
23: ¿Se equivoca Matías Almeida en pensar? Porque bueno, si lo dices porque lo piensa claramente, que América no es parámetro para saber en dónde está Rayados.
22: Yo creo que le urge a Rayados dar un gol contra el equipo. Ha sido un equipo que tuvo un buen arranque y que luego tras la League Cup se cayó.
23: ¿Pero el América es parámetro o no?
22: Sí, sí lo es.
23: Sí, para mí sí, para mí el América sí es de esos rivales ¿de que te marcan en dónde estás, Bernardo?
24: Sí, mira, sí es. Principalmente me parece lo que representa para Monterrey perder con América. Entonces no es poca cosa. Lógicamente él le está dando mucha más prioridad a lo que él está haciendo con su equipo. Me parece prudente su comentario. Si hay alguien que ha sido siempre muy prudente y certero en los comentarios sin meterse en polémicas, ha sido Almeida.
25: Sí, a mí me parece que es parámetro porque creo que al Monterrey lo que le viene faltando de mucho tiempo atrás es sangre en las venas. Y el partido que más sangre en las venas le pone al rival normalmente es cuando enfrenta al América. Si en este partido no tienes sangre en las venas, no sé en cuál. Entonces yo creo que es parámetro.
22: Y hay algo dramático. No ha hilvanado dos victorias en la Liga MX. Ahora viene de haber derrotado al Toluca. Victoria grande,
23: importante. Muy importante por el rival que es.
22: Claro. Y le toqué contra el América, pero no ha logrado tener esa regularidad. Antes perdió con Atlante y antes le ganó a Cruz Azul. O sea, a rivales de relevancia como Cruz Azul, como a Toluca, les ha ganado. Contra Tigres terminó en empate con expulsión incluida. Pero yo creo que esa es la magnitud que esto tiene, ¿no? Pero
23: más que lo que representa el América y la sangre en las venas, ¿el momento que vive el América es para que sea parámetro de Rayados?
25: Sí, me parece que sí.
23: Que eso sería lo realmente importante. Si le ganas a un candidato al título, entonces ya tienes una idea de...
25: Que lo hizo con Toluca, ¿no? Lo hizo con Toluca.
23: Por supuesto que lo hizo con Toluca.
22: Sí, está un punto por detrás de zona de calificación, con un partido menos, lo decíamos antes. Pero está un punto de calificación que es el Tijuana. Como sea, un proyecto como el de Monterrey no puede estar ni con partido pendiente fuera de la zona de calificación. Se asume que lo importante apenas viene. Matías sabe jugar Liga y ya lo demostró con el Guadalajara. Pero sigue siendo un proyecto del que esperamos muchísimo más.
23: ¿No? Sí, muchísimo, muchísimo más. ¿Qué les llama la atención de este encuentro, aparte de Matías Almeida contra América de nueva cuenta?
22: Ver a Rayados, ¿de qué está hecho?
23: ¿Y de América? ¿Qué se espera de América?
22: No, evidentemente también de la América. Es curioso, ¿no? Que está tan cómodo, está en el segundo lugar general, ¿estoy correcto? segundo lugar general y con partido pendiente. O sea, una temporada que no hay nada que reprochar.
23: Pero que parece que
22: pero no está teniendo los reflectores. Pero la América se le ha señalado por lo que ha pasado en los partidos contra rivales de consideración. Eso es lo que ha perseguido a la América, ¿no? Incluidos dos clásicos, que uno lo pierde, aunque peleó al final para tratar de acercarse. Con Chivas remonta para sacar el empate. Pero frente a rivales de consideración le ha costado. El América que aprovechó esta kilométrica jornada de selecciones para ya poner en la cancha sus refuerzos que llegaron muy tarde. Los Santiagos y Carlitos, ¿no?
23: Pero que tiene que ser un América diferente, ¿eh? Adolfo, antes de la fecha FIFA y después de la fecha FIFA, el América sí tiene que mostrar algunas otras cosas.
24: Sí, sin duda alguna. Es lo que espera su afición, es lo que esperan, por supuesto, su directiva. Es lo que esperamos ver equipos que ya estén al 100% sus refuerzos, que sepamos exactamente cuál es el nivel que van a alcanzar. Ciertamente, como lo menciona Beto, está en una situación cómoda en la tabla general. Tiene un partido pendiente, con eso prácticamente se iría para arriba. Pero ya hay que empezar a ver en este partido contra Monterrey, no solamente por parte de Monterrey, esa pasión que tiene que tener un equipo dentro de la cancha, esa entrega y esa situación de que te hierva la sangre en un partido de fútbol, sí, y por parte del América, por supuesto, la contundencia de un equipo que está en formación con sus jugadores que llegaron como refuerzos, pero principalmente cuál va a ser la postura que va a tener como local ya con su nuevo técnico.
23: Yo espero una cara muy, no sé si muy diferente, pero sí diferente de la América antes de la fecha FIFA y después. O sea, un cierre del torneo mucho más constante y contundente.
22: Y lo importante viene acá justamente. La expectativa viene acá. Por eso te puedes permitir fichar futbolistas en la fecha 6, 7, 8, porque los necesitas para este momento, ¿no?
25: Ahora, yo creo que América ha estado arriba, ¿no?, de lo que esperábamos. Sí. Cuando arrancó el torneo y Rayados al revés. Como que lleva mucho tiempo Rayados estando abajo de lo que esperamos.
22: México, Rayado sigue en la misma línea peligrosa por fuera. Y con América creo que la percepción es menos positiva que la realidad. O sea, América le gana a Tijuana su partido pendiente, es líder del torneo, ¿no? Y la percepción sigue siendo dubitativa, suspicaz respecto a lo que es Almada.
23: Y con un partido menos.
22: Sí, claro que... sí, sí, lo gana y es líder. Pero el Leagues Cup perdió justo con Rayados, un partido con un arbitraje por ahí difícil, y en la Liga partidos importantes que no ha ganado.
23: Nos quedamos en Monterrey, lo de Vucetich. A mí me ha parecido muy raro todo lo que ha pasado con
22: Sí.
25: Y siguen pasando cosas.
24: ¿Qué sí, es lo que más?
25: Por el de Mercadotecnia. No
23: sé. Perdón. Sí, Adolfo.
24: Sí, perdón. Mira, la situación de Vucetich, y me tocó platicar una ocasión con él. Él, si bien es cierto, en un momento dado lo que representó ser durante tantos años entrenador de Monterrey, uh-huh, y que en un momento también fue de Tigres, él también aceptó este cargo para estar en la ciudad. Él en un momento dado me comentó y me dijo, ya no quiero estar en otra ciudad, estoy establecido en Monterrey. Si viene un proyecto acá en Monterrey, que fue cuando tomó precisamente los Rayados, pues ahora retoma lo de Tigres precisamente por eso. Ya también por una situación de comodidad, no tener que dejar a su pareja y él estar también viajando en otro lugar. Entonces él también tiene este cargo y este reto, y me parece que asumirlo pues es interesante.
23: Ha sido muy raro lo que va pasando con Tigres y con Vucetich, porque sigue siendo el director técnico. ¿Cuánto creen que dure más? ¿Por qué te ríes, Beto?
22: Es que es un absurdo.
23: Es raro, sí.
22: A ver, fue raro en Tigres que estando en posiciones de altas de la tabla, se fuera el entrenador para que el capitán del equipo se fuera como entrenador, uh-huh, y dejara a su vez una vacante en la cancha porque a Guido le hacía falta a Guido como jugador. Fue raro. Pero que luego empiece un torneo y que a las primeras de cambio ese mismo exjugador que ahora es entrenador se va y deja al equipo completamente expuesto porque no parecía haber ningún plan B de Tigres. Y que para colmo la persona ocupada en ver quién lo reemplaza, Gerardo Torrado, no es consultado para nada y se va con toda la dignidad también. Y aparece Vucetich a ejercer un cargo de decidir quién lo va a sustituir y cuya primera consigna es sustituirlo. Uh-huh. O sea, ¿me expliqué?
23: Sí, no, es que sí es raro lo que va a pasar.
25: Bueno, aparte vicepresidente, entonces, ¿quién podría decirle a Vucetich ya hasta un lado de la dirección técnica por resultados?
22: El mismo. Vucetich le llama la atención a Víctor Manuel.
25: Y luego, si entra otro técnico, si no da resultados Vucetich y entra otro técnico, pues ¿con qué legitimidad? cuando tú no diste resultados, le puedes exigir. O sea, sí ha sido un tema y arriba sigue habiendo problemas administrativos. No, ahora no leía que había un tema en conflicto, el presidente con el de mercadotecnia. Cuando las cosas, cuando no hay armonía arriba, pues tampoco la hay abajo.
22: Valoremos a los, no son tantos, directivos mexicanos que lo han hecho muy bien. Creo que Mauricio Culebro no recibió el crédito que merecía.
23: Y hoy se está extrañando, ¿eh?
22: Sí, por si tengo, por todavía veía gente que lo criticaba en redes. No, Mauricio Culebro lleva ya, justamente antes de esta crisis, tiene un buen puesto ahora en el fútbol estadounidense.
23: Atlanta.
22: Sí,
23: por supuesto. 55-54-02-28-44, arroba Claro Sports, arroba W Radio México, arroba Deportes W Radio. Participen con nosotros que queremos conocer su opinión. Vamos a hacer una pausa y regresamos con Henry Martin en este programa en exclusiva de cara al regreso de la Liga MX. Henry Martin en este programa. Pausa, volvemos.
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3: Vamos a escuchar la canción del

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8: Breves. Granit Xhaka recibió una multa de 150 mil francos suizos por falsificar un certificado COVID. El jugador de la selección suiza aceptó la sanción, la cual se le informó el mes pasado. Xhaka fue puesto en libertad condicional, suspendida durante 2 años. Todo o nada para Checo Pérez en Singapur. El piloto mexicano aseguró que el Gran Premio en Marina Bay representa la última oportunidad real de Cadillac para lograr un resultado destacado esta temporada. Sin más actualizaciones en el auto, Checo apuesta a su experiencia en circuitos callejeros y al formato sprint para marcar la diferencia. Información de la NBA. 5 de los hermanos Boss, propietarios de los Lakers, demandaron a su hermana Jenny Boss, quien está ahora en la gobernadora interina de la franquicia. Los demandantes se oponen a la venta del equipo, sin embargo, mantendrán las negociaciones para obtener una repartición equitativa en caso de que la operación se concrete.
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9: De regreso en Claro Sports en W. Gracias por estar con nosotros. 4 de la tarde con 18 minutos. Recuerden que pueden mandar sus mensajes 55-54-02-28-44 @Claro Sports, @W Radio México, @Deportes W Radio. ¿Les parece si escuchamos algunos de los mensajes de,
10: por favor,
9: de la gente que siguen llegando y que agradecemos y valoramos?
10: ¿Les gustó lo del audio, verdad?
9: Sí.
10: Sí, está bien.
9: Venga, vamos a escucharlos.
11: Hola, ¿qué tal? ¿Cómo están? Buenas tardes. Miguel Rivera desde Puebla. Un saludo a toda la mesa y para platicar con ustedes sobre esta discusión que se vuelve eterna del qué es clásico y qué no es clásico. Ajá. Y preguntarles por qué creen que los comentaristas en México no adoptaron la palabra derbi como se usa en todo el mundo. Creo que eso solucionaría muchísimo estas discusiones de qué es clásico y qué no es clásico, porque tanto el tapatío como el regio serían derbis. Sí. El Pumas América quedaría como derbi capitalino y solamente tendríamos dos clásicos, el nacional y el joven. No sé ustedes qué opinan. Podría ser una buena solución para evitar estas discusiones que pues son eternas. Un abrazo a todos, en especial a Adolfo Ríos y Olazo.
10: A ver, es un punto muy bueno.
9: Tú tienes la respuesta.
10: Bajo esa premisa, América Cruz Azul no hubiera sido clásico joven.
9: Hubiera sido derbi capitalino.
10: O de otra manera, evidentemente, ¿no? El término derbi viene de las grandes clásicas que había en la región de Derbyshire en Inglaterra, de caballos y demás, y como eran las clásicas, fue importando. E inicialmente derbi solamente era para una rivalidad local, pero por mucho tiempo, cuando Madrid y Barça se enfrentaban en España, se usaba indistintamente el derbi español. Y lo del clásico un poco fue consecuencia cuando creció la efervescencia ya a nivel mundial del Boca-River de Argentina. No nos adornemos diciendo que el nuestro no es América Chivas, ¿no? Aquí siempre le dijimos clásico. Pero en origen sí, derbi es una rivalidad local y clásico es una rivalidad de otra dimensión. Y esto me lleva a lo de Argentina, porque River y Boca no solamente son de la misma ciudad. Nacieron casi en la misma cuadra, los dos estaban en la desembocadura del Riachuelo. Ya luego River se mudó a un lugar más acaudalado, pero en origen eran vecinos, ¿sí? Y se le llama clásico, porque su repercusión es de otra magnitud. Es decir, son dos términos que no tienen que significar lo mismo, pero a veces se han utilizado equivocadamente de la misma manera y es perfectamente claro el punto que nos está comentando, ¿no?
9: Saludos a Puebla, ¿eh?
10: Sí, un abrazo, bueno, Miguel.
9: Dos mensajes de Puebla. Vamos con otra nota de voz, venga.
1: ¿Qué tal? Buenas tardes, Miguel Castillo desde Colima, Colima. Paciencia y perseverancia debemos de tener en la selección mexicana. Hace dos meses estábamos enamoradísimos de la selección mexicana. Hoy los estamos crucificando. Tiempo al tiempo, tiempo al tiempo. Hay que darle tiempo a Rafa Márquez. Sí, sí, se entró de muy mala manera, pero pues se va a mejorar con el tiempo. Saludos.
9: Muchas gracias. Saludos hasta Colima. Beto sigue enamorado, ¿eh?
10: Sí, pero a ver, no por haber apreciado la emoción y la armonía del Mundial, dejamos de ver que la selección tampoco llegó a un punto muy diferente. Para lo que había parecido un milagro.
9: Es que ese para mí es el punto clave, ¿no? Que cuando se hablaba de Javier Aguirre llega a la selección mexicana, siendo muy fríos, Javier Aguirre llegaba para evitar un escándalo, un papelazo, un ridículo. Para eso llegaba Javier Aguirre.
10: Perder en el Estadio Azteca.
9: Porque parecía que eso iba a pasar. Tú decías, este es un tren que va a 300 kilómetros por hora directo al barranco. Javier Aguirre tiene que venir a poner rumbo. Y sí creo que dio más de lo que en su momento se esperó. Que no fue suficiente, porque nunca va a ser suficiente, porque siempre queremos
10: un poco más. Y Rafa Márquez lo dijo en su conferencia de prensa, bueno, una de tantas que dio en la gira, dijo.
9: Ha dado 18 conferencias.
10: Tampoco se hizo algo distinto en el Mundial. Y Rafa sabe que eso también lo señala él porque fue parte de ese proyecto.
9: Por supuesto que no se hizo algo.
10: Y Javier Aguirre sabe que tampoco se logró llevar al fútbol mexicano a otra dimensión.
9: Pero los antecedentes importan.
10: Sí.
9: Los antecedentes, Adolfo, importan porque se llegó a este Mundial con mucha incertidumbre. Colombia te acababa de golear, el proceso con el Jimmy no fue
10: la Copa América mejor, en la que creo que me hiciste gol.
9: Claro, llegabas diciendo, ojalá no hagamos un ridículo en nuestro país. Ay, no escuchamos a Adolfo, ahorita vamos con...
10: No sé si estaba silenciado.
12: Ahora sí. No, no lo tenía silenciado, ya. Venga. Ya me chequé. Sí, lógicamente lo que representa lo que hizo Aguirre fue importantísimo porque puso orden finalmente en un equipo, en una selección. El carácter que siempre lo ha caracterizado, a final de cuentas le dio a la selección poder contagiar a la gente. Si el Mundial fue diferente, fue por la respuesta de la afición, porque lo vimos prácticamente cada partido, lo vimos cómo festejaba la gente y cómo fue prácticamente un desahogo para toda la situación que nuestro país vive. Y eso, por supuesto, que hizo diferente un Mundial. Y Rafa Márquez tiene razón también. O sea, no logró algo diferente a lo que se había conseguido.
9: No hizo nada diferente. Nos quedamos con Javier Aguirre. Debuta ya en la Liga Española. A mí me da mucho gusto y mucha ilusión. Estuvimos con Javier en el Auditorio Nacional hace, ¿qué fue, Beto? ¿Dos semanas? ¿Tres semanas?
10: No, ya un mes. Lo que pasa es que el tiempo va rápido. Fue empezando septiembre. Ya llevamos una semanota de octubre, ocho días de octubre.
9: Ya fue un...
10: Sí, así ha estado esto.
9: Qué rápido, pero así...
10: Oye, para que veas cómo...
9: Y ahí no tenía nada, ¿eh?
10: Ayer en el espacio con Loret de Mola dije, hoy juega Tampa contra Dallas. Yo ya pensando que era jueves.
9: Es que ya te querías ir de fin de semana.
10: No.
9: Ya pensabas que era viernes.
10: La verdad es que estos días de selección nos movieron...
9: ¿Te quitaron años de vida?
10: No, la disfrutamos mucho.
9: Javier Aguirre hace un mes no tenía nada con el Valencia.
10: No.
9: Nada. Incluso... bromeaba ahí con Rafa, ¿te acuerdas? De lo de Paul.
10: Sí, claro, Paul Llorente.
9: Sí, así, no, bueno, es prestado, pero bueno, quién sabe, ahorita nada, pero ya.
10: Javier no hubiera esperado que un equipo de esta dimensión, porque el Valencia es un histórico, es de los muy pocos equipos españoles que han sido campeones de liga. Es una liga en la que ha habido poca rotación de campeones. El Valencia lo ha sido, incluso finalista de Champions dos veces hace un par de décadas. No esperaba que un equipo de ese tamaño, pero que de una manera tan pronta recurriera a sus servicios. O sea, Javier está en la baraja de técnicos de España. si termina la temporada, ya estará por ahí del top 7 de entrenadores que más han dirigido en la lista en esta historia del fútbol español. Pero fue muy pronto, ¿no? Y era una gran oportunidad que Javier no iba a dejar pasar.
9: Y el Mundial...
10: jornadas.
9: Por eso también cuando escuchamos, oye, es que el Mundial no fue lo que esperaba. Bueno, si alguien salió fortalecido, Bernardo, fue Javier Aguirre.
13: Puede ser, pero más allá de eso, creo que Javier Aguirre siempre es el rol más cómodo que tiene él, ¿no? O sea, el llegar a equipos que están en un conflicto pleno de desarrollo futbolístico y levantarlos. Y ahorita, bueno, el Valencia está en zona de descenso. Entonces, Javier Aguirre, como lo hizo con el Mallorca, ahora con el Valencia, creo que es un técnico ideal para esa situación.
9: Este partido es clave porque enfrenta al Racing,
10: ¿sí?,
9: que tiene 7 puntos y el Valencia tiene 4. Entonces, es clave porque ganando ese partido podría salir de zona de descenso.
10: No es fácil porque va a Santander.
9: A Santander, pero estás hablando del 19 contra el 16.
10: Sí, claro.
9: O sea, en teoría, Javier tiene toda la posibilidad de arrancar con el pie derecho.
10: Que además Javier permitió cláusulas complicadas. No hay indemnización si empezando la segunda vuelta el equipo está en posiciones de descenso y quieren prescindir de él. Y la renovación será automática de acuerdo a determinadas metas, ¿no? El Valencia tiene 4 puntos, pero hay algo más grave. Que el Valencia se ha acostumbrado en las últimas temporadas a vivir sufriendo. Y no era así. Era un equipo complicadísimo, una plaza muy difícil, Mestalla.
9: Sí, por supuesto que lo era. Y no es justo para la afición del Valencia el vivir la situación que está viviendo. Ojalá que Javier no solamente salve al Valencia, sino que consiga lo necesario para renovar y quedarse todavía en España, porque es el mejor técnico en la historia del fútbol mexicano y me da mucho gusto que le vaya bien. Mucho.
12: Y no va a perder, ¿eh? O sea, él no va a perder. O sea, es una situación, una oportunidad extraordinaria. Por eso, cuando llegó acá a México, dijo a mi selección, después de que él había declarado que no regresaba a la selección nacional, cuando llegó dijo, a mi selección no le puedo decir que no. Y ahora que lo busca Valencia, él llega y dice, a Valencia no le puedo decir que no. Entonces, él sabe perfectamente lo que va a enfrentar. Es un tipo de carácter que contagia a los jugadores, en este caso, para poder sacar ese carácter. Y es lo que un equipo como Valencia necesita.
9: Sí. Ojalá que así se ve. Vamos a hacer una pausa muy rápida.
10: ¿Ya está Henry?
9: Pero regresamos ya con Henry y Martin. 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
9: 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Pausa muy rápida y ya está Henry Martin con nosotros. Gracias de verdad por acompañarnos en Claro Sports en W. Pausa, volvemos.
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12: Vamos de regreso, Claro Sports en W. 4 de la tarde con 32 minutos. Muchísimas gracias de verdad por acompañarnos en estas dos horas de programa. Y recordar que pueden seguir participando 55 54 02 28 44, arroba Claro Sports, arroba W Radio México, arroba Deportes W Radio. Participen con nosotros. Y me da muchísimo gusto y de verdad que valoro mucho a Henry Martin, que nos hace el favor de estar con nosotros en la antesala del aniversario de la América. 110 años de historia. Henry, gracias por tu tiempo. ¿Qué significa para ti este aniversario?
13: No, mucha emoción, mucho orgullo, por supuesto, de formar parte de esta historia, de que el club de mis amores, esté celebrando un año más de aniversario, un año más de trayectoria, de logros, de triunfos. Todo lo que se ha escrito en esta cantidad de años ha sido increíble y esperamos seguir sumando mucho más a esta historia tan grande que se ha convertido el Club América.
12: Henry, si te pregunto qué significa el América para el fútbol mexicano, ¿qué me contestarías?
13: Amor, odio, pasión, envidia, corajes, un poquito más de cosas negativas tal vez, porque como se dice, el América o lo amas o lo odias, no hay de otra. Y nosotros estamos del lado de la pasión, del amor, del orgullo de formar parte de este escudo y esperemos que mucha más gente se sume a este lado.
12: Si echamos el tiempo atrás, Henry, que se vale, ¿qué le dirías a aquel Henry que apenas comenzaba su historia con el América después de todo lo que has vivido? Echando el tiempo atrás, ¿qué le dirías a ese Henry Martin?
13: Bueno, que tenga mucha paciencia, que sea muy fuerte mentalmente, que trabaje sobre todo eso, la mentalidad, sí las condiciones físicas, pero sobre todo la mente es lo más importante aquí. Hacerte fuerte, de un caparazón muy duro, de soportar presión, crítica, que esté listo para todo, para altas, para bajas, pero que nunca se dé por vencido, que es lo más importante. Siempre luchar por tus sueños, siempre tener objetivos, siempre tener claro cuáles son, es tu meta y luchar hasta el fin por ello.
14: Henry, Bernardo de la Garza, te saludo con mucho gusto. Si tuvieras que elegir un momento negativo y positivo en el club, ¿cuál sería?
13: Bueno, el negativo, por supuesto, cuando pasé el momento más largo de mi carrera de lesiones, que sufrí casi un año, estuve entre que jugaba o no jugaba. Ese es el momento más difícil para mí, a pesar de tener un poquito de participación, de poder intentar jugar, el lesionarte, el regresar, te hace pedazos, no solo físicamente, sobre todo la mentalidad, la confianza, se te va completo. Eso creo que es el momento más duro de mi carrera. Y el momento más bonito, por supuesto, el tricampeonato. Ese es lo que todos amamos, anhelamos, soñamos en algún momento, luchar y siempre dentro de la cancha y conseguir los objetivos que nos trazamos en cada inicio de torneo. Eso fue lo más lindo, verse reflejado todo ese esfuerzo, todo el sacrificio del equipo en los triunfos.
14: Henry, y dinos, ¿qué es lo más feo y qué es lo más bonito de ser capitán del América, el club más grande?
13: Lo más feo, tener que siempre tener una o la mejor actitud y tener que siempre apoyar al compañero aunque tú mismo estés mal, siempre estar disponible para ellos aunque tú por dentro estés destrozado. Creo que es lo más difícil de ser capitán, de siempre estar para los demás, siempre estar para el compañero, siempre estar para la institución, para la prensa, para todo, aunque uno por dentro realmente no esté bien. Eso es yo creo lo más complicado. Y lo más bonito, el celebrar, el levantar los trofeos, el hablar antes de los partidos, el que el compañero se te acerque muchas veces a pedir un consejo, el que el compañero se te acerque con confianza, el ganarte la confianza de todos, el que seas un ejemplo, una imagen, creo que eso es lo más lindo, el poder apoyarlos desde donde te toque. Siempre tener esa actitud positiva, te digo, aunque las cosas estén mal, siempre tener la actitud positiva para apoyar al compañero.
12: Henry, abrazote de Alberto Lati. Han sido días, meses, casi años de lesiones. ¿Estuvo en tu cabeza, fue real, la posibilidad de retirarte porque ya no disfrutabas el fútbol?
13: No, muy real. Lo único que me sostuvo, por supuesto, fue mi familia y el que todavía tenía contrato en América. Eso fue lo único que me sostuvo para seguir intentando, para seguir luchando, porque anímicamente, mentalmente, físicamente estaba totalmente en el suelo, estaba destruido. Me costó mucho pararme esta segunda vez en la etapa de mi carrera que, como te dije en un principio, sufrí mucho antes cuando no caían los goles, cuando fallaba las jugadas más claras. Pero en esta ocasión fue más difícil porque era luchar contra mi cuerpo. Y eso es muy difícil. Es mucho trabajo mental, mucho trabajo de seguir luchando, seguir queriendo, seguir insistiendo, no darte por vencido, mucho apoyo de los compañeros, de la directiva, la paciencia de todos para poder estar, mismo de

0: algunas ofertas para salir, pero en mi cabeza nunca estuvo el irme. En mi cabeza siempre fue querer ganar más con este escudo, querer ganar más con la institución, hacer mi legado en el equipo todavía más grande. Tengo mucha todavía hambre de ganar más triunfos. Me perdí un año prácticamente de fútbol por tantas lesiones, que también uno de mis sueños era ir al Mundial pasado. Por diversas razones, sobre todo por las lesiones, no podía ni competir para poder al menos levantar la mano de estar, y eso me dolió mucho, ¿no? Porque una también de las decisiones de haberme quedado también era pensar en estar activo para ir a pelear o al menos un puesto en el Mundial, ¿no? Y al no haberlo conseguido me dolió mucho, pero con América es que es un sueño estar acá, y yo quisiera estar muchos más años. Te digo, me perdí un año y quisiera ganar ese año para poder darle las alegrías. Ahora es cuando me siento mejor físicamente, me siento mejor anímicamente, mentalmente, ya me siento más fuerte, me siento mejor para competir, y bueno, los goles irán cayendo como cuando tengan que caer.
1: Hemos platicado con Henry Martín. Henry, hablando del América, ¿cómo está el plantel actualmente después de una etapa de transición?
0: Muy bien, justo hoy platicaba con Ramos Mingo y me decía: hermano, es que tenemos un plantel de 2-3 jugadores por posición. Me dice: no sé cómo vamos a hacer, somos como 30 jugadores y solo van 21 al partido, 11 juegan, 10 se quedan en la banca, y todos los demás, ¿qué sucede, no? Entonces decimos, ahora lo difícil de este equipo es mantener a los que no le toca tener participación en esa intensidad, con esas ganas de seguir luchando, porque es normal que uno se bajonee cuando no te toque o que te toque ir a la tribuna. Es normal, en todos los planteles pasa. El tema es que hay planteles que son más cortos, que vas rotando y pues a todos les toca. Aquí somos un plantel muy vasto, somos un plantel que, te digo, por posición tenemos mínimo 2 jugadores que pueden jugar de titular aquí o en cualquier otro equipo, y eso es lo difícil: controlar los egos, controlar el que en esta ocasión no te toque, y siempre seguir luchando por el equipo, poner por delante al equipo antes de a nosotros mismos. Entonces eso es lo difícil, es por lo que luchamos y es por lo que nosotros, y en este caso yo como capitán, tengo que abocar mucho para que el equipo también se enfoque en lo que tiene que hacer y no en el yo, sino en el nosotros.
1: Ahora, gente que viene Rayados, hay una espinita clavada por las últimas eliminaciones ante ellos, y aparte el entorno de festejar el aniversario, un partido que no se puede perder, pero ¿es especial este partido con Rayados?
0: Sí, tenemos prohibido perder, eso lo sabemos, el patrón lo ha dicho, se transmite de la directiva, es un fin de semana para celebrar, es un fin de semana para glorificar a la América por toda la historia, por toda la trayectoria, y queremos eso, por supuesto. Nos toca un rival muy difícil en este fin de semana, lo sabemos, pero creo que el partido de la Conca Champions, de la League Cup, perdón, que tuvimos, nos quedó esa espinita de que pudimos haberlo ganado, ¿no? De que estuvimos ahí y de que sabemos cómo jugar, sabemos qué es lo que tenemos que hacer. Obviamente el plantel ahorita está más completo, tenemos, te digo, 2 por línea. El equipo viene bien, viene motivado, muchos vienen de selección, de haber tenido participación, te digo que vienen con esa motivación, y los que nos quedamos también tenemos la motivación de ganar este partido, porque no solo por la celebración del 110 aniversario, sino porque también nos lo merecemos y porque estamos peleando puesto el primer lugar.
2: Henry, cuando llegó Borja se hablaba de una competencia directa contigo, sin embargo ha habido un buen entendimiento entre ustedes.
0: Sí, sí, fíjate que es muy buen jugador. Es goleador, o sea, impresionante cómo define, la cantidad de goles que va a anotar, porque estoy seguro que va a meter muchos goles. Y esa nobleza también que tiene de ceder la pelota, ¿no? Porque normalmente el 9 es egoísta, pero él también tiene esa parte de si tiene para dar, la va a dar. Y eso creo que es lo más lindo de esto, porque somos 2 nueves que nos asociamos, que jugamos para el equipo y que, lo que te digo, buscamos el bien del equipo, no el bien personal. Ya si de paso cae un gol para uno, pues es otra cosa, ¿no? Ya celebramos todos, pero es un jugador muy completo, es un jugador que viene a sumar mucho, que, como dijiste, viene competencia para mí, pero también podemos jugar juntos, entonces eso lo hace todavía mejor, de que nos podamos asociar y por qué no jugar hasta él, yo, Rafa atrás, no sé, o sea, una ofensiva muy potente, una ofensiva que es de cuidado.

0: cuidado y que esperemos que juntos nos podamos potenciar, y si no iniciamos los dos, el que inicie sepa que el otro que viene atrás está pisando los talones.
1: Esto le interesa a mucha gente en especial. ¿Todavía te ilusiona Henry Martín volver a vestir el uniforme de México? ¿O es una etapa que consideras ya quedó atrás en tu carrera, que ya está cerrada? ¿Te sigue ilusionando ir a la selección mexicana ahora que tienes regularidad y vuelves a hacer goles?
0: No, yo creo que no, es muy difícil decirle no a la selección. O sea, mientras uno se sienta bien físicamente, mientras uno se sienta que puede competir, yo creo que siempre voy a levantar la mano. Lo más bonito, lo más lindo de ser deportista es representar a tu país. Por más que pueda representar a tu club, lo más emocionante para uno es ir, representar a tu país, dar la cara por tu país. Es lo más hermoso que puedes tener como deportista. Y siempre vamos a querer representar, siempre vamos a querer estar desde donde te toque, ya sea iniciar, estar de cambio o a veces ni entrar, pero estar aportando desde donde se pueda, creo que es lo más lindo, estar ahí, estar presente, y yo siempre voy a estar disponible si se me requiere, y si no también me toca apoyar ahora en el Mundial, por más que yo estaba, que me dolió no haber estado disponible para poder competir, yo fui a los partidos y estuve ahí presente apoyando con mucha ilusión como un aficionado más, porque amo el país, amo México, amo la selección y siempre quiero que le vaya muy bien en todo sentido.
1: ¿Cómo te gustaría ser recordado en 20 años?
0: Uy, que fue una persona que dejó todo en la cancha, literal, dejó sus piernas ahí. Que luchó siempre por el bien del equipo, que luchó siempre, que fue un capitán, que luchó por el bien del equipo, que fue un capitán que dio todo por el club, por la institución, por él mismo, que nunca se dio por vencido. Ser un ejemplo para los niños de que aunque las cosas no te salgan bien, en corto tiempo, hasta un tiempo largo, al final si tú sigues luchando, si tú sigues insistiendo, y no hablo solo de deporte, hablo en general en la vida, si tú te das por vencido estás muerto. Entonces lo más importante es eso, no darte por vencido, siempre luchar, siempre querer, aunque parezca perdida la batalla, tú sigue soñando, sigue luchando, porque en algún punto, en algún momento, no te vas a dar cuenta cuándo, no vas a saber cuándo, pero la vida te va a responder, te va a sonreír y las cosas te van a empezar a salir cada vez mejor. Y tu motivación o tu situación en ese momento es no dejar, porque ya te fue mejor, dejarlo ahí, es hacer el doble de lo que venías haciendo para que eso, poquito mejor, se incremente todavía más y vas a ver hasta dónde puedes llegar, donde no te imaginas.
2: Estamos platicando con Henry Martín en Claro Sports en W. Henry, nos comentó Santiago Baños que tú te quedarías en América hasta que tú quisieras. Tú también has dicho que te quieres quedar y que quieres continuar en el club, pero ya empezaron a platicar, esa intención ya se formalizó, ¿en qué punto está ese tema?
0: No, fíjate que en su momento, cuando dijo eso Santiago, le dije, pónmelo por el escrito, porfa. Porque pues las palabras ahí se quedaron. Nada, no es cierto. Sí hemos platicado, no es algo todavía serio de que nos hemos pasado, ya sea números, o yo a ellos, ellos a mí, nada. Sí hay pláticas, pero yo creo que lo más importante ahorita, al menos para mí, es enfocarme en jugar. Porque, te digo, me perdí mucho tiempo sin jugar, que lo que más quiero ahora es jugar, no me interesa números, no me interesa años de contrato, me interesa hacer las cosas bien, me interesa porque estoy disfrutando nuevamente el poder jugar, el poder estar dentro de la cancha, el dentro de los entrenamientos y poder competir en los partidos. Entonces yo creo que eso en su momento va a llegar. No me desespero, sé que me queda de aquí a diciembre nada más, pero para mí es una motivación el meter más goles, el seguir sumando, el seguir luchando, porque también eso va a ayudar también al contrato, por supuesto, pero mi foco es los goles, la cancha y el que el equipo gane.
2: Pero Henry, terminas contrato en diciembre, seguramente muchos equipos te van a querer.
0: Pero realmente aquí yo me quiero retirar en América, siempre lo he dicho, aquí es mi casa, la siento como mi casa, es mi sueño estar acá. Hemos conseguido muchas cosas juntos, no me visualizo todavía representando otro equipo, no me veo con otra camiseta. Es difícil estar aquí, de verdad, es muy difícil aguantar la presión, es muy difícil aguantar las críticas, es muy difícil aguantar, y te hablo de lo negativo, pero cuando las cosas salen bien, también es muy bonito estar acá, entonces es unas por otras. Hay que saber y tener la cabeza muy fuerte para poder sostenerse aquí.
2: Gracias, Henry.
0: Gracias a ti, amigo.
2: Gracias, Henry. Henry Martin, delantero y capitán de las Águilas pues, de la América.
1: Sí pensó en retirarse. Sí hubo una gran oferta. Claro que le dolió el Mundial.
2: Pero ahí estuvo, eso me encantó.
1: Pero ahí estuvo en el estadio porque le gusta su selección, le gusta. Me gustó mucho. La compenetración con Borja, la buena pregunta que le hace Bernardo. Sí, ahora están jugando juntos. Sí, sí, sí.
2: No, y qué bien se expresa de Borja, la verdad. Sí. Coincides, Adolfo, entrevista. No es fácil estar en América, pero también es muy bonito estar en América.
3: Sí, por supuesto. Lo mencionó y lo dejó muy claro. Varias ocasiones repitió el equipo de mis amores.
2: Sí, sí, sí.
3: La situación que mencionó en cuanto a mentalidad, o sea, lo hizo una, otra y otra vez. No solamente el sacrificio, el trabajo, el esfuerzo, el compromiso, sino soportar la presión. América es un equipo que ha llegado una infinidad de jugadores de gran calidad y que no han soportado la presión. Y muchos de ellos no han dejado su nombre en esas vitrinas, precisamente por no aguantar la presión. Entonces no es fácil estar ahí. Pero lo mencioné también, fue contundente. Al soportar toda la presión, es duro. Debes estar mentalmente muy fuerte, porque cuando ganan las cosas, las disfrutas como en ningún otro equipo.
2: Sí, sí, de acuerdo. Pues es Henry Martin, de cara al aniversario de la América, 110 años de historia de la América. Así que gracias a Henry Martin y al Club América por estar en exclusiva aquí en Claro Sports en W. Rápido, Bernardo, porque no quiero dejar pasar el tema del clavadista del año.
4: Osmar Randall, propuestos ahí, la verdad es que sí da mucho gusto y han sido atletas mexicanos que han competido al tú por tú, por lo que se considera la potencia en los clavados siempre que es China. Fíjate que a mí Magín alguna vez me dijo, digo, porque Randall llegó a trabajar a México, a la Ciudad de México cuando tenía 11 años, todavía nos tocó, me dijo, con Randall vamos a ganar un día el oro olímpico, es mejor que los chinos. Y bueno, pues ahí está, ya cambió de entrenador y todo, pero ahí está el Randall, ¿no? Rifándose con los chinos y Osman ni se diga, ¿no? Osman lo vimos en París, incluso por ahí los jueces un poco estrictos con él.
1: En individual, espectacular. Y viene la duda de a quién poner de su dupla.
4: Con Randall, dice.
1: Para sincronizarlos.
4: Sí.
1: No, con Randall. Porque de verdad, Osmar acapara, ya ha sido campeón del mundo, doble medallista olímpico.
4: Pero y tiene su pareja muy definida.
1: Que Randall, y qué bonito se ve, ¿no? Tener dos caras nuestras.
2: Sí, por supuesto.
1: Ahí.
2: Por supuesto.
4: Sí, por supuesto.
2: Bueno, pues gracias, Bernardo. Adolfo, arquero de Cristo. Te llevaste todos los saludos, Adolfo. Pues
1: claro.
2: Muy bien.
4: Un ídolo.
2: Un ídolo. Beto, gracias.
1: Un placer, provecho.
2: Gracias por estar con nosotros. Quédense en la radio, quédense en W. Está listo ya. Está acá. Y de Garay.
1: Mis amigos.
2: En AM y en televisión sigue Modo Fútbol. Después Playbook. Y a las 9 de la noche, recuerden, haz en W, en radio y en tele. Muchas gracias, de verdad, por acompañarnos, por elegirnos como lo hacen cada tarde. ¡Vámonos! ¡Que la pasen bien!
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7: ¿Qué tal? Muy buenas tardes. Son las 4:55. Vamos con la información. La presidenta Claudia Sheinbaum resaltó que la gente se siente más segura en sus colonias, ya que la percepción de inseguridad en localidades disminuyó 29%, al pasar de 50.6% en 2019 a 35.9% en 2026, de acuerdo con la Encuesta Nacional de Victimización y Percepción sobre Seguridad Pública del INEGI. Asimismo, la mandataria felicitó a las dependencias que conforman el Gabinete de Seguridad, ya que en 2 años de gobierno, dijo, han disminuido a la mitad los homicidios dolosos y todos los delitos de alto impacto también presentan reducciones. La tormenta tropical Simón en el Pacífico y el huracán Isaías de categoría 1 en el Atlántico amenazan las costas mexicanas con lluvias torrenciales, fuertes vientos y oleaje elevado. El Servicio Meteorológico Nacional informa que Simón se localiza a 310 kilómetros al sur de Lázaro Cárdenas en Michoacán y también afecta zonas de los estados de Oaxaca, Guerrero y Colima. En tanto, Isaías se ubica a 280 kilómetros al noroeste de Progreso en Yucatán y sus impactos también se sienten en Campeche. El gobernador de Jalisco, Pablo Lemus, informó que envió al Congreso de su estado la iniciativa para construir el acueducto sustituto Chapala-Guadalajara, una obra para resolver de fondo el problema de la calidad del agua. El mandatario estatal destacó que este proyecto no privatiza ni concesiona el servicio, mantiene la rectoría del estado y representa una solución de largo plazo a los problemas que se han presentado en los últimos meses. La jefa de gobierno, Clara Brugada, asistió al inicio de las auditorías que lleva a cabo la Auditoría Superior de la Federación a las alcaldías de la Ciudad de México. La mandataria local indicó que su administración mantiene el compromiso de cero tolerancia a la corrupción y al desvío de los recursos públicos, pues destacó, cada peso que aporta la ciudadanía con sus impuestos debe regresar al pueblo en forma de obras y bienestar. Y en asuntos deportivos, los Pumas de la UNAM reciben al Cruz Azul este domingo en el Estadio Olímpico Universitario. Pumas llega tras perder ante San Luis, mientras que la Máquina en su último partido empató con Toluca. El duelo corresponde a la jornada 11 de la Liga MX y las acciones las podrás escuchar completamente en vivo a través de las frecuencias, el portal o la aplicación de W Radio México. 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Soy Carla Santillán y llegó el momento de escuchar La Corneta.
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12: Ah, finalmente ya es jueves. Ah, es jueves. Sí.
10: ¿Qué?
12: Ay, finalmente ya es jueves.
10: Jueves, es que sí pensaste, ¿verdad? Sentiste, pero
12: por un momento, sí, lo sentí. Pero ya
10: falta
12: es.
10: Falta uno.
12: Es jueves con sabor a viernes.
10: Falta quinta, uno es, todavía.
12: Jueves de romper rutinas. Rutinariamente.
10: Ay, buenas tardes, ¿cómo están todos ustedes, querido y delicioso público de La Corneta? De verdad es
12: gracias, un gracias por acompañarnos.
10: Una vez más adentro de sus orejas.
12: A nuestros cuatro radioescuchas les agradecemos enormemente que estén con nosotros el día de hoy.
10: Así es.
12: Llevándoles, les vamos a llevar lo más divertido y lo más trascendente, y también lo más intrascendente del acontecer nacional e internacional. Ahí, ¿cómo ves? Así ¿cómo es. Ves, Estaquito?
10: Muy bien.
12: Ya estamos en... Ya estamos en el tutub, como dice el Escorpión Dorado.
10: Yo todavía quiero saber por qué 40, se corta la México. Imagen tan los 40, horriblemente. México. Necesito que alguien me diga ya, la gente que nos recibe.
12: Esto internet, compra uno.
10: Pero
12: bueno.
10: no se corta todo.
12: No, no, porque te así ves
10: hacemos
12: muy bien.
10: Así hacemos el programa de televisión y no se corta todo.
12: Se corta
10: todo,
12: cada güey. Rato también.
10: No es cierto, no sí, es
12: claro
10: cierto.
12: Que sí.
10: Claro que no.
12: El nuevo está en cabina, el nuevo
10: ¡claro
12: lo sabe!
10: ¡Claro que no!
12: Paga buen internet, güey. O sea, ganas bien.
10: Tengo el mejor internet que
12: lo
10: hay
12: dudo,
10: en Chicago, güey.
12: Lo
10: es,
12: dudo.
10: Bueno, a ver.
12: Pero bueno, no nos vamos a...
10: A ver, muévete rico.
12: ¿Cómo te gusta?
10: Sí, así. Muévete sí, sabroso sí. Así, exacto.
12: Ya está bien, ¿no? Mi cámara está mejor el día de hoy.
10: A ver, ¿nos vemos bien nuevo?
13: Se ven muy bien.
10: La gente que nos está oyendo en radio, ¿nos vemos bien?
12: Exacto. A la gente que nos está oyendo en radio les vale un
10: cepillo. Le vale madres.
12: Que estén nuestras jetas en el tutub.
10: Correcto.
12: Por Dios.
10: El tutub.
12: En el tutub.
10: Saludos el güey ese.
12: A la jugosidad del escorpión.
10: Y a la de su madre.
12: Hace mucho que no lo veo. No, pues
10: la del escorpión.
12: Está toda reseca, güey. Con jugosidad.
10: Hay telarañas ahí. Sí, bueno, hay viscosidad, ¿no? Y cosas costosas.
12: Viscosidad.
10: Pegajosas. Así habla ella.
12: ¿Cómo estás, pinche niño con canas? Como te decía antes.
10: Ahora ya no te puede, cara de mis huevos.
12: Ya no te puede decir el niño con canas, güey. Ya no.
10: No, pues tengo cana en la barba. Sí, tengo la barba cana. Es más, ¿sabes qué? Ya tengo un suéter blanco, güey. O sea, el pelo de la espalda ya me sale blanco. El del pecho también. Tengo canas en los huesos, tío. Ya, en todos lados.
12: No lo dudo. ¿Tienes sí, pelos sí, en la sí. espalda ya?
10: Sí, muchísimos. Y en los hombros. Me están saliendo en la parte de afuera del hombro, güey. Ahí nunca tuve vello. Y ahora ya tengo un suéter. Me está saliendo un suéter, güey. Es horrible.
12: Cosas de la edad, ¿no? Ni modo, salen pelos.
10: Las cosas de la genética del viejo.
12: Y se quitan. No, porque de joven no tenías pelos en los hombros, güey. Es de la edad.
10: Pero también me imagino... O sea, porque... Es que, ¿sabes qué? Mi padre es increíblemente hirsuto, peludo.
12: Salvo de la cabeza.
10: Pues ya les hemos dicho, ¿no? Que la mayor cantidad de calvos en el mundo se concentra precisamente en la península ibérica. Ahí
12: España.
10: Hay la mayor calvicie del mundo.
12: Tierra y, de pues, los pelones.
10: De allá viene mi padre y entonces pues yo traigo algo, ¿no? Y me quedé pelón, ni modo.
12: Pues sí, ni modo, así es.
10: No le puedo hacer nada, güey.
12: Lo que
10: oye, ya
12: vi
10: lo de
12: afuera,
10: tu tratamiento
12: de
10: calvicie. Ya vi lo de tu tratamiento de calvicie en Taiwán y la madre. Y todavía no tienen nada, nomás dicen que podrían. Imagínate lo que valdría eso.
12: Pero te dio
10: imagínate
12: curiosidad.
10: Lo que valdría eso.
12: Ya llegará, ¿eh? Ya llegará.
10: Imagínate los millones que
12: miles
10: generaría.
12: De millones de dólares.
10: Un medicamento que regresara el pelo. O sea, todo, porque además de todo hay muchas mujeres y hombres que sufren de calvicie. No son nada más los hombres. Está así terrible, güey.
12: Bueno, damas y caballeros, el top 10 el día de hoy se va a llamar... Frases que no debes de decir en el post-sexo.
10: ¡Ah, caray!
12: ¿Cuánto te debo?
10: El post-morte. ¿Cuánto te debo? Perdón, ¿cuánto te quiero? ¿Cuánto te quiero? Lo siento.
12: Perdón, la costumbre.
10: Ya ves. No la arregles, güey. La costumbre.
12: Ah, no estuvo tan mal, tía. Frases que no debes de decir en el post-sexo. Así que si quieren participar, ya saben cómo, es a través de @lacornetafm. Pero vámonos rápidamente al contenido informativo que tenemos para ustedes el día de hoy. Vamos a empezar con la presidenta de México, que ya hasta la presidenta se burla de Lord Molécula. ¿Quién es Lord Molécula? Este pseudo periodista de bigotito y...
10: Es un güey que parece
12: y corbata
10: chiste.
12: De moñito.
10: Que parece chiste.
12: A mí me cae bien, me da un poco de ternura Lord Molécula.
10: A mí me da un poco de lástima el güey.
12: Pero o sea, bueno, ha hecho todo por la 4T, de verdad, se ha sacrificado.
10: Ha hecho todo
12: y
10: por tragar, güey.
12: Lo pelucean, wey. Lo pelucean.
10: Pues es
12: horrible.
10: Que, güey, es un payaso, siempre ha sido un
12: pues
10: payaso, perdón. Carlos Pozo se llama, sí, pero bueno, es que el tipo, nosotros tratamos de hacer humor. Este güey nada más es un payaso porque es una payasada.
12: Que se disfraza
10: lo que hace.
12: De periodista, ese es el problema, que no se asume como lo que es.
10: No, y payaso. Tampoco se asume, exacto, como un humorista. O sea, dice que es periodista y como tal se vende, ¿no? Y lo que es un lamentable ejemplo de lo que realmente es el chayote. Hablar en pro del gobierno para recibir dinero del gobierno.
12: Sí, a veces
10: eso es lo que es
12: su rol sí es lamentable, la verdad. Ah, sí. Y
10: todos,
12: incluso hoy,
10: todos podrían decir lo mismo. Todos. O sea, todos
12: el día de hoy
10: contigo.
12: Hasta la presidenta se burló de Lord Molecula.
10: Pues es que cómo no, güey.
12: Vamos a escucharlo. Adelante, presidenta y Carlos Pozos.
13: A ver, el que lleva 32 días. Sí.
14: Gracias, presidenta. Bueno, muy contento porque ya no son 35, son 34. Eran 34. Gracias, me presento. Servidor Carlos Pozos.
13: Ya te llevaste 5 preguntas.
14: No.
10: Bueno, si ¿troleando?
12: Quiere, sí. Troleándolo. Troleando a Carlos.
10: ¿Pero
12: no,
10: qué?
12: ¿Pero no preguntó nada nuevo?
10: No, es que se le rompió el corazoncito e interrumpimos. Mira cómo dice al final. Dice, cheque, una vez más, es que nos metimos allá a la mitad. Venga.
14: Los pozos.
13: Ya te llevaste 5 preguntas.
14: No. Bueno. Si quiere, dejo el micrófono.
10: Sí. Si quiere, me guardo
12: si
10: el
12: quiere,
10: micrófono aquí en
12: el me guardo aquí entre las el micrófono, presidenta.
10: Y si la presidenta le dijera, sí, guárdatelo ahí en el... Lo haría.
12: Lo haría enfrente de todos y con
10: sacaría
12: una sonrisa
10: unas
12: en la
10: tijeras,
12: boca.
10: Le haría un agujero al pantalón y se lo clavaría de canto.
12: Pues se los baja.
10: Sí. ¿No? O sea,
12: que eso no me sorprendería nada, ¿no?
10: Mira, yo entiendo que todo mundo tiene que trabajar y todo mundo entiende la dignidad de diferente manera. Pero lo que hace este individuo de verdad es lamentable. Lamentable, asqueroso y nauseabundo. Perdón que me exprese de esa manera, pero... no lo puedo decir distinto. Eso es, o sea, es un asco.
12: Bueno, se presentó el libro Pueblo del expresidente López Obrador, su segundo libro desde que está en el retiro, después de Grandeza, ahora presenta esto que se llama Pueblo.
10: El primer capítulo son puros otros datos. El segundo capítulo es un complot y el resto de los capítulos es todo es culpa de Calderón. O sea, de eso es ese pinche
12: 200
10: libro.
12: 200 veces por plana.
10: Exacto, lo mismo.
12: Todo es culpa de Calderón. Todo
10: lo
12: es culpa
10: mismo
12: de,
10: Calderón,
12: de
10: siempre.
12: Ajá. No, pues hay de todo. Yo creo que se equivocó en el título, ¿no? Me parece que había otros títulos más vendedores, por ejemplo.
10: ¿Cómo qué?
12: ¿Qué hubo con el pueblo?
10: 50 sombras del pueblo. Acá. Pégame, dame nalgada, sí. Sígueme timando, López Obrador. Sígueme engañando, pero no me dejes.
12: Pueblo en éxtasis.
10: Ándale, exacto. Síguenos mintiendo, dinos que vamos bien. Ay, qué rico, qué rico.
12: Pero hay ciertos dichos en este libro de Pueblo. Que es de muy reciente publicación.
10: ¿Ciertos bichos?
12: Ciertos dichos.
10: ¿Salen sus hijos?
12: Ciertas declaraciones de López Obrador, como por ejemplo, que la cancelación de la visa de Andy fue autorizada por Marco Rubio, el secretario de Estado de Trump.
10: No,
12: ni más ni menos.
10: No creo, güey.
12: Y que, bueno, eso lo dice Andrés.
10: ¿Y él cómo sabe?
12: Para decir que esto tiene tintes,
10: ver,
12: políticos.
10: ¿Él cómo sabe?
12: Él no lo sabe.
10: O sea, le hablaron del Departamento de Estado de los Estados Unidos.
12: Habló Marco Rubio y le dijo, sí, fui yo firmé.
10: ¿Cómo
12: eso?
10: ¿Cómo viste? Ah, ja, ja, y le cuelga. Andy, ¿estás
12: no
10: ahí, Andrés Manuel? Fui yo, güey. Y le cuelga. ¡No!
12: No lo sé. No sé cómo se informa. Digo,
10: no,
12: seguramente
10: no se informa,
12: tiene
10: no
12: muchos
10: sabe.
12: Mejores vehículos de información que tú y que yo.
10: No, güey.
12: Pero
10: no
12: creo que sepa.
10: Yo
12: esto.
10: Tampoco.
12: Y entonces, bueno, hay varios dichos ahí que en el libro que no he tenido la oportunidad de leer, ¿no? Ni sé si la tenga en esta vida. Pero le preguntaron acerca de...
10: ¿Por qué perderías minutos de tu vida leyendo eso?
12: Es que yo ya soy muy exigente en qué empleo mi tiempo, porque sé
10: correcto.
12: Que me queda poco.
10: Poco. Y
12: como a ti.
10: El libro Pueblo, que o sea, es nada más bla, bla, bla, bla, bla.
12: Ah, bueno,
10: bla,
12: puedes disfrutarlo
10: bla, bla,
12: en audiolibro, dura 2 años.
10: Fíjate que cuando tenga insomnio, que ayer me dio, por ejemplo, a las 2 de la mañana seguía yo despierto, voy a poner el libro de ese güey para jetearme.
12: Adelante, algo aprenderás.
10: Algo
12: a lo mejor llega a tu subconsciente un poco
10: tolerancia,
12: de conciencia social.
10: Tolerancia a la imbecilidad.
12: Un poco
10: eso
12: de pasarte al lado izquierdo de
10: sí,
12: la
10: sí.
12: historia.
10: Voy a aprender tolerancia
12: al lado
10: a la estupidez, güey.
12: Bueno, le preguntaron acerca
10: a la verborrea
12: de estos,
10: barata, güey.
12: De estos dichos que aparecen en el libro del expresidente, a Claudia Sheinbaum, y esto contestó.
13: Yo tengo que ser muy cuidadosa, porque soy presidenta y tengo que cuidar la relación con Estados Unidos y con todo el mundo. El presidente López Obrador, pues ya dejó la presidencia, él puede hablar más. Yo lo he planteado en muchas ocasiones, que considero que muchas de las acciones que se han tomado son injerencistas. Lo dije en el Monumento a la Revolución, ante el pueblo de México. Y es muy interesante esta página donde habla de la captura del Mayo Zambada. Muy interesante la interpretación que hace el presidente López Obrador. También yo tengo que mantener una buena relación. Y cuando sé que hay injerencia, lo digo sin problema. Pero también tengo que buscar mantener una relación diplomática. Y cuando no estamos de acuerdo, lo decimos. Hay un principio básico, el respeto a nuestra soberanía.
10: ¿Sabes qué me da muchísimo gusto? Lo primero que oí en esta declaración. Yo soy presidenta de México. Ya estuvo bueno, ya cállese, váyase a su rancho.
12: El presidente puede hablar y despotricar contra Estados Unidos. Yo tengo que llevar la relación bilateral, diplomáticamente.
10: Vaya, a ver, doña Claudia Sheinbaum, de verdad la felicito. Empiécese usted a repetir eso todos los días. Usted es la presidenta de México. Usted toma las decisiones. Usted no tiene por qué estar limpiando el reguero que le han dejado de un sexenio lleno, lleno de corrupción y de estupidez. Usted es la presidenta de México, señora presidenta Sheinbaum.
12: Muy bien, señora presidenta. Me gustó la sobriedad con la que habla y cómo deslinda una cosa de la otra.
10: Correcto.
12: Sí me voy a quejar del injerencismo, pero tengo que llevar una relación diplomática con Estados Unidos.
10: Correcto.
12: Qué alambrismo el que tiene que practicar cada Sheinbaum. Qué manera de estar en la cuerda floja todo el tiempo.
10: La palabra interpretación. Eso también, porque cada palabra que emite un presidente, o en este caso una presidenta, es muy importante. La interpretación que él le da, o sea, el cuento que se cuenta, él solito. Muy bien, señora presidenta, le aplaudo y la apoyo en esto. Usted es la presidenta de México, ese güey ya no.
12: Bueno, Reina Aide Ramírez es una periodista que le ha hecho unas preguntas a la presidenta en la mañanera.
10: Soy fan
12: durísimas.
10: De Reina. Soy fan de Reina. Soy fan. Mira, la última vez que...
12: no sea Milana, cuando la quieren callar, ella se defiende.
10: Así es. Ella lo hizo muy bien. La última vez que lo hizo Reina, o sea, dejó sin palabras porque no había mucho que decir a la presidenta. Pero bueno, Reina lo vuelve a hacer. Y la aplaudimos, ¿eh? De verdad, desde aquí.
12: No, ahora no lo volvió a hacer. Ahora más bien se le aplicó la presidenta a
10: ver,
12: Reina.
10: A ver.
12: Adelante. Venga,
10: chifión por el palito,
12: un poquito,
10: Reina.
12: Sí, un poquito.
10: A ver.
13: Ya, ¿no? Mañana. Reina, acabas de llegar. Tuviste 3 meses de vacaciones. Hay que. La palabra es de quien la trabaja. Bueno,
10: pero no le volteó el chirrión por el palito.
12: No, nomás. bromeo con ella.
10: Bromeo con ella.
12: Y lo hace muy bien. Y sabes qué, me gusta que en las mañaneras haya gente como Reina Ramírez haciendo preguntas duras, porque eso no lo veíamos en López Obrador en las mañaneras. Salvo alguna vez que estuvo Jorge Ramos, por ejemplo.
10: ¿Sabes por qué? Porque López Obrador se enojaba, López Obrador sí restringía los accesos. Creo yo que Claudia Sheinbaum está siendo bastante más abierta con quién entra y con qué se pregunta. Yo de verdad siento que vamos mejor con Claudia Sheinbaum, claro, sin duda, en muchos aspectos de lo que íbamos con López Obrador. Yo no diría que soy claudista, pero la verdad, hoy van dos cosas que me han gustado, ¿eh? O sea, que haya una relación muchísimo más amable, porque tiene que ser así
12: con la prensa que cuestiona.
10: Porque el viejo meteórico se ponía como, se ponía pero, o sea, de malas y gritaba, y cuánto gana Loret y la chingada.
12: Y aquí
10: o
12: manda la goma a Lord Molécula, le hace chistes. No, bueno, y bueno, no dejó preguntar a Reina, pero ya preguntará más, me imagino.
10: Lo de Lord Molécula, la verdad es que ya estuvo, ¿no?
12: Estuvo
10: ya
12: muy suficiente. Divertido.
10: O sea,
12: ahora imagínate, güey, en este momento tan complicado de la relación con Estados Unidos, creo que es el más complicado en la historia de México moderno, el que está viviendo México ahorita con Estados
10: Sobre
12: Unidos.
10: Sobre todo por las acusaciones que vienen de allá para muchos miembros de la familia.
12: No, y la renovación del tratado y el muro.
10: Todo es junto con pegado, ¿eh?
12: La expansión que está haciendo Donald Trump hacia toda Latinoamérica, la trumpización de Latinoamérica, ya tenemos a De La Espriella en Colombia.
10: Trumpización no le diría yo, ¿eh? Porque Trump va de salida. Quieras o no, Trump ya se va.
12: Bueno, no lo sé, pero ahorita el presidente de Colombia, el presidente de Chile, el presidente posible, el siguiente presidente probablemente de Brasil, todos plegados a Trump, ¿eh? Todos trumpistas. Milei, el presidente de Argentina, trumpista.
10: Yo creo que
12: todos
10: más bien
12: empinados hacia
10: bien
12: el tío
10: en
12: Sam.
10: Esos países, pero no fue Trump el que trajo estos cambios. Fueron las izquierdas que no hicieron su trabajo y que no lograron gobernar de manera convincente y a los cuales les acaban de dar una patada en las nalgas. Bien merecida, por cierto, en muchos de estos casos.
12: No, güey, por supuesto que el trumpismo tiene que ver. Por
10: Mira,
12: ya. Ve lo que pasó
10: Trump
12: en Venezuela.
10: Ya va de salida. Trump ya se va. Es más,
12: pero yo Trumpismo creo que
10: ya no está con nosotros. Ya de las tonterías que ha dicho a últimas fechas. O sea, la última de por qué no atacan Los Ángeles y San Diego ya fue de güey. O sea, ya este güey no tiene ni idea.
12: ¿De qué estás hablando? En 2016 dijo que podría salir a balacear gente en el centro de Nueva York y no bajarían las encuestas.
10: Aquí habló de pedirle a un país con el cual está en guerra que bombardee dos de las ciudades más importantes de Estados Unidos, que están llenas de estadounidenses, curiosamente. Además de todo, es San Diego es la base más importante de la Marina estadounidense. O sea, por
12: pero
10: favor.
12: Pero el punto al que quería yo llegar es, imagínate este México en esta situación tan complicada con Estados Unidos, con Xochitl Gálvez al frente.
10: No, mira, Xochitl nunca fue una posibilidad real. Xochitl de verdad era pues nada más a quien pusieron rápidamente, porque si se acuerdan, su candidatura ni siquiera fue construida correctamente. Fue, puta, rápido, ¿a quién ponemos? Y sacaron a esta señora porque
12: parece
10: era mujer.
12: Que Xochitl va arriba en las encuestas, sí, en la CDMX. Y ya. Mandámosla a la presidencia y entonces ni la presidencia ni la CDMX. No, de verdad, la hacen todo con el trasero en la oposición.
10: Pésima candidata, pésima. Y yo pésima, te voy a decir una cosa. Después de hablar de verdad de manera muy positiva y no creo que no se vea la presidenta, pero lo reitero, bien por usted, doctora Sheinbaum, con esto que ha dicho hoy, pero... Yo no pude votar por usted, doctora Sheinbaum, porque la 4T a mí me parece que fue una farsa maldita y lo sigue siendo en muchos aspectos, pero creo que vamos mejor de lo que íbamos con el viejo meteórico. Eso sí se lo digo de todo corazón.
12: Bueno, te tengo una buena noticia.
10: Y por viejo meteórico me refiero a López Obrador, si le queda duda, presidenta.
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21: En todo el mundo, más de la mitad de los jóvenes retrasan decisiones importantes. Todo por la situación económica por la que atraviesan. Y esto revela la necesidad de que las generaciones jóvenes entiendan la importancia y que en su definición más resumida, se trata de la capacidad de adquirir conocimientos básicos sobre el manejo del dinero. Y en esta coyuntura, un tema relevante pero muy riesgoso es el que se refiere a las inversiones, porque ganar de manera rápida y fácil son propuestas muy tentadoras. Esto en redes sociales o a través de influencers financieros que, bueno, pues están dirigiendo justamente tu atención hacia ofertas muy tentadoras en redes sociales para invertir en instrumentos más allá de los tradicionales, como son las acciones y también los bonos de deuda. Porque ahora están las criptomonedas, los productos derivados, las divisas, el trading automatizado, que ofrecen rentables oportunidades que por lo general terminan en fraudes. Siempre hay que desconfiar, verificar y comprobar a la empresa que nos ofrece el producto o servicio financiero.
22: Y recuerda, las finanzas nos harán libres.
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12: López Obrador continúa en la política. Va a buscar una diputación federal por Morena para 2027.
10: Fuero, porque no queremos cárcel. Fuero. Todos los López van por
12: pero
10: fuero.
12: Pero no es López Obrador el que se están imaginando.
10: Ah, ¿no?
12: Es Pío, Pío, Pío.
10: Por eso. O sea,
12: el hermano de Andrés Manuel López Obrador,
10: claro,
12: aquel al que grabaron recibiendo sobres amarillos provenientes del gobierno de Chiapas en su momento para apoyos a la campaña y que no ha pasado nada con eso. Ahora buscará una diputación federal.
10: A ver, por Chiapas, ¿no se te hace curioso que todos estén corriendo rápidamente a buscar puestos? Porque es mucho
12: Andy está buscando su diputación.
10: Claro, es mucho más difícil procesar a alguien con fuero. Mucho más difícil extraditar a alguien con fuero. Es más, no sé si sea posible. Entonces, pues claro, Pío y sus sobres, Andy y sus negocios, pues tienen que de alguna manera blindarse, ¿no? Entonces yo creo que a eso responde esta ambición de puestos en Chiapas o no sé en dónde. ¿A quién le importa?
12: Adelante, López Obrador.
10: ¿Tú crees que quieren participar en el gobierno y mejorar a sus votantes y ayudar a sus localidades? Les vale pito. Pues
12: no vivo en sus cabezas, no lo puedo saber, ¿no?
10: No, pero hombre, vele a la clase de personaje. Bueno,
12: puede haber las dos, no lo sé. Pero vamos a escuchar a López Obrador.
10: Yo lo dudo.
12: A Pío López Obrador. Adelante.
0: Quiero comunicarles que solicité mi registro a Morena para participar como aspirante a la coordinación digital
10: para
0: de los comités
10: las acusaciones
0: de defensa de la transformación y la soberanía
12: el fuero constitucional
0: por el distrito 9.
12: Que me proteja.
10: Los pollitos hacen pío, pío, cuando tienen miedo y les da frío. Exacto, güey.
12: Cuando tienen miedo y cuando tienen frío.
10: Ahí está. Yo, esa es mi lectura,
12: Pío,
10: ¿eh?
12: El pollito Pío.
10: Porque dudo mucho que Pío López Obrador quiera. Es que quiero de verdad ayudar a mis votantes en esta localidad. Quiero hacer un mejor gobierno. ¿Tú crees que les importa, güey? De verdad.
12: No lo sé.
10: Yo no lo sé, pero sospecho que no, güey.
12: Dime una cosa. Sí supiste que ayer fueron los 15 años de Morena, ¿no?
10: Sí, lo vi. Ahí estaban todos juntos, nada más era cosa. Ahí estaban todos juntos, güey. Nada más tenían que ir cerrar las puertas.
12: No, faltaba gente.
10: Me imaginé algo así como Inglourious Basterds, pero bueno, no sucedió.
12: ¡Qué horror, güey! ¡Qué cosa tan espantosa acabas de decir!
10: Es una película, güey.
12: No, ahí hay gente buena también. Hay gente que sí cree en un futuro mejor para México. Uh-huh. Y ayer en estos 15 años del festejo de Morena, que ya Morena ya es quinceañera. ¡Qué bonito! Qué, ¿no? Hubo un chambelán. El chambelán fue Andy López Beltrán. Ahí estuvo invitado. Nada más fue el único de los hermanos que se apareció por ahí.
10: ¿No fue López Obrador a los 15 años de Morena?
12: Andrés Manuel no se presentó.
10: ¿Esto no mereció salir de la madriguera?
12: Y hubo un momento en que parecía que iba a llegar López Obrador. Vamos a escucharlo, mi querido Nuevo. Adelante.
1: A ver. Con permiso, luego le pedí mandar la cara. Y una vez que la veas, entonces.
2: Y con esta emoción, damos paso a una gran sorpresa. Es momento de escuchar una canción que fue grabada en 1995. Va a ser también una gran sorpresa.
10: Es un honor estar con Obrador. A ver,
12: pues no llegó.
10: ¿Qué parte de ya no es presidente no les queda claro?
12: Ah, pero es el fundador de Morena, güey. No era un evento de gobierno. Bueno,
10: es un evento partidista. ¿Sí?
12: ¿Sabes quién no estuvo? Claudia Sheinbaum.
10: López Obrador, pues claro.
12: No, Claudia Sheinbaum, porque bueno, es un evento no del ahí. Partido.
10: Qué bueno que no estuvo ahí.
12: Sí,
10: me parece correctísimo.
12: Correctísimo, a mí también. Una más, otra palomita para la presidenta, sin lugar a dudas.
10: ¿Por qué no se hubiera presentado el presidente López Obrador ahí?
12: Pues ¿qué no pasó, llegué. AMLO?
10: ¿Qué pasó? ¿Qué?
16: Pues no llegué.
10: ¿Por? O sea, si es un evento partidista y él es el líder moral del movimiento.
12: Él es la cabeza, él es el fundador, él es
10: líder,
12: el dueño.
10: El líder moral, si podemos hablar de
12: es
10: moralidad.
12: El líder en todos los aspectos, no nada
10: si
12: más moral.
10: Si podemos hablar de moralidad morenista, ¿no? Que yo creo que es nula. Pero, ¿por qué no fue?
5: Pues no llegué.
10: Ah, bueno, pues ya con eso, señor.
12: Pero ahí estaba Andy. ¿Sabes quién tampoco llegó? Adán Augusto.
10: No llegó. No, ni Rochamoya.
12: Sí. No, Rubén Rochamoya tampoco. El
10: faltaron varios,
12: ¿eh? De Sinaloa, con sí, señalamientos hombre. Gravísimos por parte del gobierno de Estados Unidos. Faltaron. No llegó. Pero bueno, ni modo. Así es hombre, esto de la política.
10: Y la gente que tanto le debe a Morena, ¿no? Y a los López Obrador. No sé, a Milcar, por ejemplo, tampoco llegó.
12: ¿Sabes quién le debe mucho a Morena?
10: Digo, ese no está en México y no creo que regrese nunca.
12: ¿Sabes quién le debe mucho a Morena? O que dicen que le debe mucho, pues por lo menos al gobierno.
10: ¿El PRI?
12: Epigmenio Ibarra.
10: ¡Ah, qué delicia!
12: Quiero yo deslindar las cosas. Epigmenio es un superproductor de series y de películas y de televisión en general.
10: Y un súper propagandista de López Obrador.
12: Uh-huh. Es un hombre con muchísimas capacidades, muchísimos talentos, que ha hecho cosas exitosísimas. Uh-huh. Y es además un creyente en la Cuarta Transformación. Ha sido documentalista de López Obrador.
10: Bueno, ¿no serías un creyente tú si te prestan cientos de millones de pesos, güey, para tus negocios? Yo sería un creyente también. Porque bueno, eso es lo que sucedió.
12: Es un crédito. Y eso es lo que se dice.
10: Eso es lo que sucedió.
12: El gobierno le otorgó un crédito a Epigmenio Ibarra por
10: a
12: varios,
10: media pandemia,
12: millones,
10: cuando no había dinero para medicamentos ni nada, le autorizaron un crédito por parte del Banco de Desarrollo que no se paga exclusivamente con nuestros impuestos.
12: Es de Bancomex, ¿no?
10: Banco, creo que es el banco de la banca de desarrollo. Creo que es la banca de desarrollo. Ahorita te lo checo porque lo vi ayer que vi la nota, lo investigué y ahorita te digo exactamente de dónde sale la lana.
12: El caso es que ayer estaba Epigmenio pues comprándose unos Twinkies ahí en unos gansitos en el Oxxo.
10: En la tiendita de la esquina.
12: Sin molestar a nadie. Tranquilo, don Epigmenio, don Epi. Y llegó un güey que se hace llamar el Giotz, que es creador de contenido, y dijo, ay, pues aquí es cuando, ¿no? Porque se habló muchísimo del crédito, pero no sabemos si Epigmenio ya lo pagó, si sigue pendiente, o por lo menos yo no lo sé.
10: Él dice que se está pagando. Y bueno, ahí les va rápidamente la información. Se llama Banca de Fomento o también Banca de Desarrollo. Y no se financia únicamente con los impuestos. Sus recursos provienen de varias fuentes. Una parte importante se obtiene de los mercados financieros porque como cualquier banco, pues invierte, ¿no? Y tiene ganancias. Entonces, sí es dinero del gobierno, pero no del todo. El asunto es que no a cualquiera le sueltan un crédito de estos, ¿no? O sea, pues tiene que venir... Pues no sé, de parte de López Obrador, un crédito de 100 millones de pesos. Que
12: ¿fueron 100?
10: Creo que por ahí anda. Creo que por ahí anda, no estoy segurísimo de la cifra, pero por ahí anda. Entonces, a don Epi pues, lo agarraron comprándose unos pingüinos o un chesco, no sé, y sucedió esto.
6: ¿Cuándo va a pagar el préstamo? Porque nunca vendería mi dignidad por unos pesos.
7: Por una casa, millones de mexicanos tienen préstamos, millones. Un préstamo, cuando no se paga, lo llama el banco y aparece en el buró de crédito. Búsqueme en el buró de crédito.
6: ¿Pero préstamos a elección de la lana de los mexicanos?
7: No, señor.
6: ¿Entonces quién se los
7: prestó? De la banca de fomento.
6: Ah, ¿y de dónde, dónde sale ese dinero?
7: Es usted un mentiroso. Se está pagando el préstamo y no me lo hicieron a mí. Se lo hicieron a una empresa.
6: Ah, ok.
12: Es una empresa mía.
6: ¿Pero ya lo van a pagar?
10: Mía.
7: Se está pagando.
6: Ok, bueno, muchas gracias. Buenas noches.
7: No, eso no sea usted mentiroso.
6: Yo nomás le pregunté si iba, que si ya pagó.
7: Se pues está
6: no tiene
7: pagando.
6: Por qué enojarse. Si
7: ¿cómo no?
6: La gente dice que es dinero de los mexicanos.
7: Usted miente.
6: No te agredí. Te pregunté nada más, Epigmenio.
7: No.
6: ¿Sí?
7: Me acusó.
6: No, te dije, ya vamos a pagar el préstamo.
7: Fue lo que pregunté. Se está pagando.
6: ¿Fue una pregunta? No tienes por qué enojarte.
7: Bueno, vas a decir esto.
10: No lo acusó de nada, le preguntó si ya está pagando.
12: Yo la verdad solo oí que le preguntó, no lo acusó de nada.
10: No lo acusó de nada y él dice que ya lo está pagando. El asunto es que no está pagado aún y el crédito tiene ya sus años, ¿eh? Tiene
12: a
10: sus
12: ver,
10: añitos.
12: Vamos a ver, el crédito pues, fue sí. de 150 millones.
10: Ah, no
12: fue
10: 100, otorgado, 150.
12: Qué fue padre. Otorgado por el Banco Nacional de Comercio Exterior, Bancomex, uh-huh. como te decía. Y
10: pero espérate, las empresas... aquí dice que él dijo que es la banca de desarrollo. Epigmenio mismo dijo que fue la banca de desarrollo.
12: Pues aquí dice que fue... Bueno, no importa. Sí, que se entregó a la productora Argos Comunicación, que es de Epigmenio.
10: Es de Epigmenio Ibarra.
12: 100 millones de pesos fueron destinados a la producción de series de televisión y 50 a la compra de equipo, capital de trabajo y remodelaciones.
10: ¿A series y de verdad, televisión que tenían que ver con el gobierno? O sea, ¿por qué le está prestando la banca de desarrollo este dinero a Epigmenio Ibarra?
12: Pues no lo sé.
10: ¿Yo puedo ir a pedir 150 millones de pesos para mi empresa? O sea, si tú y yo ponemos un negocio. No, no tengo, pero si tú y yo pusiéramos Chocolates La Corneta, y necesitáramos capital. Y yo voy a la banca de desarrollo y les digo, oigan, ¿me pueden dar 150 millones de pesos? ¿Tú crees que me los aflojen así? ¿Como Epigmenio?
12: No, lo veo muy difícil.
10: O sea, ¿por qué a su empresa para la producción de series televisivas?
12: Es un empresario exitosísimo.
10: Sí, bueno, y habrá que ver que, o sea, porque un banco te presta dinero dependiendo de cómo, cuál es tu historial, cómo está tu empresa constituida, cuánto gana, cuánto genera, o sea, no te lo prestan así nomás, pero no podemos soslayar el hecho de que Epigmenio Ibarra fue el más grande propagandista de López Obrador.
12: Sí, sin
10: bueno,
12: duda.
10: Bueno, incluso lo metieron a la de a Wilson en programas con Ciro Gómez Leiva donde nadie lo quería.
12: Era muy divertido.
10: Nadie lo quería ahí.
12: No, era muy divertido, alegaba increíble.
10: Y lo metieron, mira, te voy a decir una cosa, yo creo que alegaba de manera ventajosa porque lo tenía que aguantar Ciro y lo interrumpía y era grosero y era pasado de liana y la verdad es que a mí lo que me causaba eran ganas de darle un zape. Pero bueno,
12: nos dejó joyas como esta, mira, nos dejó joyas como esta la aparición de Epigmenio en el programa de Ciro. ¿Cómo le decían, don Epi?
8: A mí me dicen Epic Cerdo.
10: ¿Cómo? ¿Cómo le dicen?
8: A mí me dicen Epic Cerdo.
10: No, pero ahora que lo abordaron ahí en la tienda, no le dijeron Epic Cerdo, le dijeron Epigmenio.
8: Al presidente de la República le dicen el Cacas.
10: Y viejo pedorro también. ¿Y? ¿Y luego?
8: A mí me dicen Epic Cerdo.
10: Ah, bueno, ya, pues te vamos a decir Epic Cerdo, pues. No, se llama Epigmenio, me parece grosero y un exceso decirle Epic Cerdo.
12: ¿Y le podemos decir Pignorante? No, ¿verdad?
10: No, no eso es no. Otra cosa, ¿no? Eso es otra cosa.
12: Pignorante es el que empeña un bien
10: correcto,
12: a cambio de dinero.
10: Correcto, es un pignorante. Pero suena bonito porque suena como un cerdo que no lee.
12: Que no sabe nada, un pignorante.
10: Que no sabe nada, un cerdo inculto, un pignorante.
12: Sí, pero no tiene absolutamente nada que ver con eso.
10: Bueno, pues mira, yo siento que no lo acusaron de nada, nada más le hicieron una pregunta, nada más pues creo que es un hombre iracundo, según puedo deducir por este audio, se enojó. Porque a mí si me preguntan una cosa y pues le dices...
12: Pero pedir un crédito no es delito.
10: No, yo sé que no, pero es iracundo.
12: Y él a lo mejor dices, sí tenía los activos para soportar el crédito, ¿no?
10: Pero te voy a decir,
12: sí tenía con qué pagar.
10: Sí, correcto. Pero el asunto es que yo me pregunto si no es una especie de premio que te suelte, aflojen 150 millones de pesos, que no es cualquier cosita, ¿eh? Yo no los gané este año. La verdad, yo no. Casi, ¿no? Pero no gané 150 millones de pesos. O sea, casi.
12: Bueno, y ahora vamos a escuchar a la priista Xitlalik Ceja.
10: Ándale.
12: Que arremetió contra Morena y exigió investigaciones sobre el flujo de efectivo que salió de México hacia Suiza para Amílcar Olán, el amigo de Andy, que presuntamente su prestanombres, presuntamente.
10: Y que no está siendo investigado por la Unidad de Inteligencia Financiera, no obstante que salieron cientos de millones de pesos a una cuenta privada en Suiza.
12: Más de 1,000. Pero pues bueno, vamos a escuchar a esta oligofrénica priista, darle con todo. Adelante.
9: Venga. No se anden preocupando por los mexicanos de Songosotla, de Chila de la Sal. No se preocupen por el mexicano de a pie. Deberían cuestionar al Bobby, deberían cuestionar a Rochamoya, deberían cuestionar al clan de los López Beltrán, a Amílcar Olán, por supuesto. Allí es donde deberían poner la mirada del flujo de efectivo, volada hipócritas. Hipócritas porque al pueblo le dicen una cosa y con sus acciones y con su voto les dicen otra. Ya basta, Morena, otra vez. Con sus graciosadas.
12: Bueno, un discurso estéril, insulso, que no va a servir para nada.
10: No va a servir para nada.
12: No va a hacer ninguna diferencia en nada, pero sí tiene unos puntos válidos, creo
10: sí,
12: yo.
10: Sí, o sea, a ver, cuando hay una operación de ese tamaño, que además de todo, pues no es justificable con el historial empresarial de Amílcar Olán, que no olvidemos, tenía un negocio de azulejos en Tabasco, güey. O sea, tenía una tiendita para decorar tu baño, güey. Y de pronto maneja presupuestos con el gobierno.
12: Y de pronto le vende medicinas, balasto.
10: De todo. O sea, de pronto es un empresario. ¿Cómo? ¿Cómo sucedió eso?
12: Millonario.
10: Y casualmente, pues es un amigo de la juventud de los hijitos de López Obrador. Entonces, pues, digo, eso es sospechoso, ¿no? La unidad de inteligencia financiera, que tiene un ojo que todo es como el ojo de Sauron, güey, que todo lo ve. Ahí hay una cosa financieramente sospechosa. Son miles. Ah, no, ahí no. Se tapa el ojo, se pica el ojo sola la WIF y se hace güey. O sea, ¿dónde está la inteligencia financiera entonces? ¿A quién investigan? Si no investigan algo así, entonces ¿a quién tiznados investigan?
12: Uy, no, quiero hay saber. Muchísimo más que investigar.
10: Pues bueno, sin duda, pero por este caso no me digas que no llama la atención.
12: Sí, sí llama la atención y me sorprende que no lo investiguen. Pero bueno, el top 10 del día de hoy se va a llamar frases que no debes de decir en el post-sexo. Por ejemplo, esta que mandó Rodo Bautista, le agradecemos. Dice así, frases que no debes decir en el post-sexo. ¡Ay, pensé que te decían marrano nada más por la panza!
10: Muy bien, ¿muy? Ah, no, todavía no es deportes.
12: No, todavía no es deportes.
10: Ahorita vamos contigo.
12: Frases que no debes de decir en el post-sexo.
5: Pues no llegué.
10: ni modo.
12: ¿Puedes poner Epigmenio también?
10: A Epic.
12: Frases que no debes decir en el post-sexo.
8: A mí me dicen Epic Cerdo.
10: Con su máscara de hule.
12: Sus pezuñitas.
10: Ya. Conste que lo dijo él y no nosotros. Pero bueno, arroba esta cochinada de programa continúa en unos momentos. No se muevan.
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18: Ya estamos de regreso en la homosexualización de la corneta. La
19: corneta llegó el gay. Momento. Sí, sí, sí. Nos vamos a agarrar los tobillos. Vamos a estar de pie y nos vamos a agarrar los tobillos para exponer.
18: Para

0: Para selfie.
1: Y hay,
0: o sea, como cuando vas a comerte algo. No, no, espérate, no lo pruebes todavía. Foto.
1: Y hay otros que por más que tienen cara de que te quieren dar beso, tú, no, mejor besito, no, mejor así nada más de cuates.
0: Así nomás de cuates. O sea, besitos no, porque sí. No, no me enamoro, sino más bien tienes mal aliento.
2: ¿Dices beso nefasto?
1: Pues es que hay unos
2: el
1: que
2: beso
1: te
2: negro.
0: El beso negro.
2: El beso negro, que ya lo habíamos hablado, es mucho mejor que el beso blanco.
0: Sí. Es que el beso blanco
1: sí,
0: es post.
1: Existen ambos.
0: ¿No? Sí, sí, pues sí. Le dicen snowballing, ¿no? ¿Cómo era? No, esa es otra cosa. Ese es cuando te regresan lo tuyo.
2: Cuando te regresan lo tuyo después de un examen oral.
0: Qué feo.
2: Pero bueno, vamos a la homosexualidad de las cosas.
1: Nada más para rematar, por eso yo siempre, cuando conozco a alguien, le aclaro: mis besos son como los Reyes Magos. El tercero es negro. Tú decís cuántos me das.
2: Dios mío. Bueno, adelante, tocallito. Cuéntanos qué hay en el mundo de lo gay.
1: Antes, ¿por qué no estoy viendo sus hermosas caritas en la pantalla? Porque yo soy el único idiota.
2: No, pues no sé que algo está yendo mal, porque estamos los tres, ¿eh? Yo
0: estamos
2: te veo a ti perfectamente.
0: Tres, sí, en efecto.
1: Yo no los veo a ustedes.
0: Pero no importa, deja las pantallas en paz. ¿Qué hay en el mundo gay?
1: A ver, hoy vamos a hablar de deidades, de misticismo, de esoterismo, de divas pop, todo en una misma nota. Okay. A ver, put attention, porque esto es así, si pierden hilo de las cosas, o sea, se me quedaron atrás. Uno, hace 2 años comenzó en redes sociales una lambisconería marca 4T para Beyoncé. Si alguien se ganaba un premio, inmediatamente tenía que... Ah, pero si se ganaba el premio y estaba compitiendo en la misma categoría con Beyoncé, tenía que agradecerle si Beyoncé perdía, porque cuenta la leyenda sórdida y escandalosa que Beyoncé es tan poderosa, ella y su esposo, que podrían acabar con una carrera. Pero no nada más estamos hablando de poder en la industria de la música, sino que tenían poderes místicos que podían hacer que te fuera bien. Pero muy cañón, güey, muy cañón. Entonces, a partir de eso, y tú ves las ceremonias de entregas de premios, sobre todo de los Grammys, del 2017 al 2025, y todos, gracias a Beyoncé, gracias, es que sin ella, ay, yo no debía haber ganado este premio porque Beyoncé es mejor.
0: Oye, pero qué, perdón, nomás rápidamente, aclárame, ¿qué hace el esposo de...
2: Jay-Z es un rapero famosísimo.
0: Pero, creo. O sea, ¿por qué tiene tanto poder en la industria o qué, supuestamente?
1: Dicen que la mafia, dicen...
0: ¿Que la qué?
1: Que la mafia. Así que,
0: ¡a la mafia!
2: No, pero ha sido exitosísimo también, ha ganado miles de... O sea, les ha vendido millones y millones de discos. Es una fuerza importantísima en la música negra estadounidense.
1: Es que, ¿ven cómo Beyoncé es toda poderosa? Yo no le dije al nuevo que pusiera esa canción. Y anécdota personal. Cuando yo daba conferencias, al principio me ponía muy nervioso. Entonces, esta rola en específico me pone en un mood muy padrotón, me pone así como que buena vibra. Y la primera vez que yo di una conferencia en mi vida, escuché esta durante todo el avión. Cuando me estaba preparando, escuché esa rola. Fue extraño. La mejor conferencia que he dado en mi vida. O sea, todo estuvo increíble. Y a partir de ahí dije, voy a escucharla antes de dar mis conferencias. Hermanos, el día que yo no escuché esa canción, Crazy in Love, me falló el audio, se me olvidó el guión, el público no estaba conectando conmigo. Y dije, Santa Beyoncé, discúlpame por no haber escuchado Crazy in Love. Lo volví a escuchar y las conferencias volvieron a ser un éxito. Ahí nada más se las dejo. Pero bueno, ahora, el tema es
2: como cábalas.
0: ¿En serio?
1: No, pero espérate, porque les dije que si no están así como truchas, pierden el hilo de la nota. Okay. Porque, a ver, nada más para resumir. Si ustedes encuentran un billete de 50 pesos en un pantalón de hace 2 semanas, uno tiene que decir, gracias Santa Beyoncé. Que te diste al chacal que te gustaba, gracias Santa Comadre Beyoncé. Así, o sea, el asunto.
0: Estamos hablando de que entonces es un ser místico, es una diosa, es alguna especie de deidad, Beyoncé, o se dice Beyoncé,
1: pues
0: no sé.
1: Beyoncé, yo creo que sí. Y a ver, hace 2 años, la ganadora del tercer lugar en la Casa de los Famosos México 2026, Karina Torres, tuvo una conversación con su amiga Paulita, en donde salió a colación Beyoncé. Y primero escuchemos lo que dijeron hace 2 años. Suéltala, mi nuevo.
0: Venga.
3: Pastiva. Ustedes siempre agradezcan a Beyoncé por todo lo que tienen, porque si no, pum, pam, pum, pum, pum. Ay, no. Yo que tengo que agradecer a esa mugrosa.
0: ¿Mugrosa?
3: Karina, no. ¿No qué? No le digas cosas a Beyoncé. ¿Por qué? Pues yo ni la conozco, ni la topo. Y ni quiero.
4: Gracias a ella estás donde estás.
3: Ah, estás pero bien equivocada.

0: Karina, no. Karina, no. Beyoncé va a ir por ti.
1: Que vaya. Sirve que la pongo a hacer qué hacer.
2: ¡Bum! ¿Qué es esto, güey? ¿Qué desacato a...? A ver, estamos aquí como que todos suponiendo que es real este poder que tiene Beyoncé. O sea, incluso estas 12 personalidades del entretenimiento mexicano le deben su carrera a esa mujer.
3: Pues mira, yo no sé de qué tamaño sea esto que estás diciendo, pero fíjate nada más la cantidad de lana que tiene Beyoncé. Bueno, no ella. Su esposo, Jay-Z, está evaluado según Forbes en 2.8 billones de dólares.
2: ¿Qué?
3: ¿2.800 millones de dólares le atribuye Forbes a Jay-Z? Y súmale lo que debe de tener Beyoncé, que debe ser también generosísimo.
2: Canal.
3: Uh-huh. Wow. Entonces, bueno, se pueden reír de los comentarios que hagamos. Que diga el Iniesta lo que quiera.
4: Pero a ver, espérate. Porque aquí viene el 3 doritos después. Karina Torres habla de que quedó en tercer lugar por culpa de quién creen. Escuchen.
5: Siento que Beyoncé planeó mi caída. O sea, por más que intento buscarle la solución a todo, siento que Beyoncé estuvo atrás de eso. Siento que ella lo hizo. Y la verdad, quiero decirte algo, Beyoncé, que de verdad me arrepiento de todo lo que te dije.
2: ¿Tú crees que realmente Beyoncé siquiera sabe quién es esta persona, güey?
4: No. Beyoncé va a ir por ti y tampoco sabe quién eres.
2: A mí Beyoncé me la pela. Y Jay-Z también.
4: ¡No!
2: ¡Los dos! ¡Cómo no! ¡Me la pelan!
4: ¡Taquita! Pues no, ¡te quiero mucho!
2: No, o sea, pero en cuanto a que me haga algo daño por estar... Mira, alguna vez yo le pedí a los brujos de Catemaco que me causaran cáncer en los testículos. Y no lo tengo todavía.
4: Beyoncé es más poderosa. ¿Es más poderosa Beyoncé?
3: O sea, yo creo que sí, musicalmente sí es muy poderosa, pero no creo que tenga capacidad de influir en la vida de los demás
4: tú
3: de
4: también
3: esta
4: cállate, directa. Gobiérnate. Beyoncé, no les hagas caso, no los escuchen. No
3: o sea, ya
4: dicen.
3: Santa Beyoncé, le tengo que poner un altar
2: Beyoncé,
3: en mi casa y adorarla.
2: Beyoncé y Jay-Z, los dos váyanse al carajo. Púdranse.
3: ¿Por qué?
2: ¡Púdranse, dije!
4: Yo doy la cara por ellos, Beyoncé, o sea... Échenme todo en cara, ustedes dos si quieren.
2: Iniesta da las nalches por nosotros, exacto. No se preocupen.
3: Bueno, y bueno, una nota esotérica gay, muy extraña. Vamos a otra
4: Divas
3: cosa.
4: Pop. De Divas Pop. Y ya que estamos con eso de las perdidas, les cuento que Alejandra Guzmán se topó con Wendy Guevara, esta mujer que es exitosísima y muy carismática. Y creo que Wendy Guevara es fan de la Guzmán, porque de repente también empezó a chulearla por todas partes, pero llegó el punto en que ella misma se dio cuenta que se estaba excediendo en su lambisconería y tuvo que hacer esta aclaración.
6: A ver. Bueno, ya aquí está, ya.
7: Te ves bien buena. Mira, como siempre.
6: Gracias, mi amor.
7: La última vez te ven unos premios muy importantes y te veías igual de mamacita.
6: Ay.
7: No vayas a pensar que se me está doblando
6: no,
7: nada porque yo.
6: No, con esa cosota que. ¡No! Que dio... A mí también me gusta la cosota.
2: Okay. Cada vez está más divertida la risa de Alejandra Guzmán. O sea, cada vez es más deliciosa. Siempre lo fue. Tiene una risa súper contagiosa, pero de verdad, cada vez es mejor. Estoy impresionado con ese sonido.
3: Sí, a mí me cae muy bien Alejandra Guzmán. No sé ella qué opine de nosotros, mi querido Estácar.
2: No creo que es como Beyoncé, no creo que tenga ninguna opinión de nosotros ni que nos voltee a ver, ¿eh? La exacto. Chécate eso. Oigan, por favor, esta delicia. Ojalá yo algún día me dé una risa así, güey. Vas. Necesito reír así, güey. Eso es felicidad.
3: Eso es alegría y felicidad. Muy bien. Bueno, mi querido Tocayo, ¿qué más tenemos?
4: Bueno, para rematar, yo por eso siempre aclaro, cuando empiezo a chulear a una mujer, antes de lanzar cualquier piropo, les digo, hermana, soy gay y si estoy hablando de tus boobies es porque únicamente están bien bonitas. Y ya, okay. Como que aflojan. Como ya. Que ya se dejan piropear más y la fregada. ¡Ay, sí están bien bonitas! ¡Mira, mira, agárralas! Y la fregada. Y me dejan agarrársela.
2: Yo lo he visto hacer esto. Lo he visto hacerlo. También. O sea, y hasta detestable. Coraje da, güey. Porque lo ves ahí con las manos donde tú quisieras tener las manos y no puedes. Porque tú no eres gay.
4: Pero es que luego preguntan, ¿qué tal la sientes? No me da el alma para decirle, pues bien aguadita.
2: ¿A qué te saben?
4: Se nota mucho el implante.
2: ¿Tan ricas o no?
4: Entonces, ya no quiero tocar más boobies en la vida. Por favor, señoritas. Si les digo que sus boobies están bien bonitas, no es porque pido degustación. No quiero seguir tocando.
2: Bueno, a ver, Eduardo, no estés triste porque tú, siendo heterosexual, podrías ir con tus amigos y decirle, a ver, tócame aquí la entrepierna, güey, ¿cómo la sientes? O sea, si te da envidia lo que hace Iniesta con las mujeres, puedes hacer esto con hombres, güey. Adelante, o tú nuevo, cualquiera de los dos. A ver, tócame aquí la entrepierna, a ver cómo la sientes. Digo, para que goces y no te quedes fuera del juego, ¿no? Parece horrible esto. Maldito nunca Iniesta, cómo ustedes. Te odio, güey. No, la verdad no, yo nunca he tenido ganas de tocar a nadie de ninguna manera.
3: ¿A ningún hombre?
2: Sí. Así de, vamos a sentir, siente mi entrepierna.
3: O sea, si llega Sebastián Rulli y te dice toca mis pectorales, ¿te niegas la oportunidad?
2: Me parecería muy raro que Sebastián me dijera tócame los pectorales, la verdad. Me extrañaría yo de él. Puedo. De entrada me parecería raro viniendo de él, ¿no? Diría yo, pero ¿por qué, güey?
3: Nunca sabe. Nunca
2: te lastimaste. O sea, si me dijera, mira, no sé.
3: No puedo, nuevo. No sé.
2: Tuve un desgarre aquí del pectoral, toca, pues pon tú, pero así de que qué ganas tengo de sobarte los pectorales. Sebastián Rulli, no. No muchas.
4: Yo también me fui de nuevo, yo no sé. Y, Saquita, ¿te acuerdas cuando en el foro un maldito alfiler tuvo la osadía de pinchar uno de tus bonitos testículos?
2: Sí, carajo.
3: Yo creo el que güey, eso lo hizo a propósito nuestro vestuarista.
2: El güey de vestuario dejó un alfiler en el pantalón y de verdad, o sea, el alfiler perforó mi saco escrotal y me llegó hasta el testículo, güey. Y tuve que ir al doctor.
3: Se pone el pantalón, no pasa nada. Llega el escritor, se sienta y ¡ah! ¡Ah! ¿Qué te pasa? No sé, güey, mi huevo.
2: Y me saqué un alfiler, güey. Y me saqué un alfiler. A ver, ¿cómo se llama este güey? Jared. ¿Dónde está el imbécil de Jared?
3: Sí, fue Jared.
2: Tuve que ir al hospital, güey, porque no sabía yo si no sé, si estaba oxidado, eso, si se me iba a infectar. Y me revisó el doctor y me dijo, no se preocupe, no pasa nada, pero...
4: No va a volver a tener hijos.
2: O sea, me piqué un huevo, pero... O sea, llegó hasta el testículo, no fue la piel del...
4: A partir de ahora tiene que hacerle caso a Iniesta.
2: Maldita sea.
4: Y no hiciste caso.
2: ¿Cuál era tu consejo?
4: Es que tú ahí debiste haber gritado, Iniesta, por favor, necesito ayuda, esto es grave, me acaba de morder una serpiente venenosa.
2: ¡Sácame el veneno!
4: ¡Sácame el veneno!
3: ¿Tú estabas en el foro ese día, tocayo?
4: Sí.
3: Y pues ahí era el momento de ofrecer tus servicios.
2: No lo pensé porque hay varias compañeras que me pudieron haber salvado del envenenamiento.
4: A ver, estamos hablando de tú y de mí. Las compañeras que...
2: Así fue.
4: El pitón me acaba de morder.
3: Y las pobres compañeras, qué culpa, güey.
2: Bueno, estaba en riesgo mi vida. Fue horrible, güey.
3: No sé, pero la verdad es que cómo reímos.
4: Ahorita lo contamos así, muy chistoso. Pero hubieran visto cómo se puso esta quita. Pues, por más que yo hubiera querido irle a salvar la vida, no, mi vida corría en peligro si me la acercaba
2: tantito. A ver, ¿no? Imaginen ustedes, o sea, una cosa es que te pique tantito la piel un alfiler y otra cosa es que yo veía el pantalón que se jalaba del alfiler porque estaba clavado en algo. Ah, y ese algo era mi testículo, güey. O sea, se me clavó un alfiler en el huevo.
4: Oh, besitos en tu testículo.
2: No, horrible, besitos. Horrible.
3: Se desinfló.
2: Horroroso.
3: Bueno. ¿Qué más tenemos, mi querido tocayo?
4: Hoy, pura así información estúpidamente absurda. Hay una activista en Nueva York que se dedica, pues sí, hace una muy buena chamba en cuanto a la diversidad sexual se refiere, pero ella se enfoca más al lenguaje incluyente, al género fluido y demás. Pero en un acto como de conciencia, de un análisis muy profundo, ella asegura que es género mixto. Y ustedes se preguntarán, ¿qué es el género mixto? Género mixto. Llegó a esta conclusión.
2: Es como una vinagreta. Muy... Trae de todo.
4: Lo mismo pensé, hermano. Lo mismo pensé. Ajá. Pero ella llega a esta conclusión porque, a ver, fuera a fondo, porque esto es muy trascendente. Esta mujer es elevada. Einstein es un pellejo. Llegó a esta conclusión porque dice, a ver, mi papá es un hombre, es heterosexual. Mi mamá es una mujer, es heterosexual. Entonces yo, que soy su hija, soy género mixto, porque nací de un hombre y de una mujer.
2: Ya, de veras.
3: Igual que tú, está igual que yo.
2: Exacto, somos género mixto todos, güey.
4: Es correcto. Entonces yo me
2: puse... De veras que hay gente estúpida.
4: Sí. Yo me puse a pensar, a ver, si mi papá fuera de Guadalajara y mi mamá de Oaxaca, ¿yo sería una especie de torta ahogada con mole?
2: Por ejemplo, ¿por qué no? Exacto.
3: Sí, ¿qué quiere decir ser de género mixto?
2: Nada.
4: Lo que él, según lo que ella dice, es que nació de un hombre y una mujer. Básicamente toda la raza humana.
3: Correcto.
4: Exactamente. Correcto. Todos. Pero ella está argumentando en que no existe el género masculino y femenino en realidad, que todos somos género mixto, pero que
2: ella necesita atención médica.
3: La pues vaya tontería.
2: Pero no hay cura para la estupidez, así que la atención médica no le va a hacer nada.
3: No hay cura para la estupidez. Ni la lectura, ni la educación.
2: Es que tú puedes ser culto pero estúpido. O sea, puedes estar leído pero seguir siendo un estúpido.
4: Y por ejemplo, yo dejé de leer.
2: ¿Sí?
4: Sí, yo dejé de leer cuando salió de circulación el Capulinita. Y por eso heme aquí. Así.
2: El Capulinita, güey.
4: Sí, lo sacaron de circulación y yo no volví a leer nunca en la vida. Nada más acabo de echar a presumir la edad, güey. Mejor, pasemos a la siguiente información. ¿Recuerdan que hace unas semanas nosotros hablábamos de que el Ozempic era el causante del exterminio de los osos gays?
2: ¿El Ozempic?
3: De los osos gays. O sea, Ozempic o las GLPs o semaglutidas, como sea, que hacen que la gente pierda peso sin realmente gran esfuerzo. Acabó con los ositos peluditos y regorditos que tanto gustaban a la comunidad gay. Y ahora todos están esbeltos. Pero siguen peludos, ¿no?
4: Y también les están echando en cara así como que tú que te decías que te sentías orgulloso de enalborar la bandera de los cuerpos diversos y nada más te dieron la manera fácil de bajar de peso.
2: ¿Enalborar, dijiste?
3: Sí.
2: ¿Enalborar no te claves, la
4: bandera? Ya, bye. Haz como el tocayo.
2: Okay,
4: haz como el tocayo.
3: Y ahora en cuanto puedes, ya estás delgado. ¿Qué pasó?
4: Exacto. Se puso en contacto conmigo un oso y un cirujano plástico. Y me dijeron, es que te quedaste corto con todo lo que contaste de Ozempic, porque no hablaste de el pene Ozempic.
2: Ay, güey.
3: No me digas que enflacas de ahí también.
4: No, todo lo contrario, tocayito precioso, porque al bajar de peso en el área del vientre, en el pubis, pues te pones pachoncito también. Si le quitas 3 o hasta 4 centímetros, son los mismos que ganas de cheto. Exacto.
2: Sí, mira, no es que como, más es como cuando hay un poste en la nieve. Cae la nieve y pues se ve menos del poste. Entonces, si le quitas grasa al pubis, pues claro que el pene está, o sea, tiene un tamaño, ya no hay grasa ahí que lo tape.
3: O sea, no es que crezca, es que se descubre.
2: Correcto, de toda la grasa asquerosa que estaba ahí acumulada por cerdo.
4: Que nunca te la habías visto. Y tú dices, exacto. ¿De dónde salieron estos 3 centímetros, estos 4 centímetros? Por eso los osos también están muy contentos porque están bajando de peso y les está creciendo el cheto. Pero en el caso de mis amigas las mujeres, no está tan bonito el asunto porque también existe la vagina Ozempic.
2: Así es.
3: ¿Y qué es lo que pasa ahí?
4: Cuando tú tienes... qué bien lo sabes tú, mi querido Esteban. Cuando está el sobrepeso, sí, bueno, para pronto, se aguada. O sea, tú bajas de peso y lo que estaba firme en su lugar, así.
2: Así sucede.
3: El guajolotazo.
2: Y ya cuando está pasada la papaya, te ha tocado que así ya no está firme el tenedorazo y no sabe igual. Así.
3: Pero te la echas igual, ¿no?
2: Sí, pero no es lo que era.
3: No es lo mismo, ¿no? Que la fresca. Es
4: muy lógico, tocayo. Cuando tienes un sobrepeso evidente y bajas rápidamente, la piel de la panza te queda colgada. Estaba firme y estaba así como durita mientras
3: por la grasita.
4: La grasa ahí. Exacto. La eliminas y te queda colgado. Lo mismo pasa en esa zona con las mujeres. Entonces, el Ozempic no es tan noble con las mujeres como con los hombres. Entonces, si ustedes se van a aventar...
2: Sí. El Ozempic, perdón, pero no es tan noble. Ya le están encontrando ahí unas correlaciones con cánceres y demás. O sea,
3: le han encontrado correlaciones muy negativas y otras súper positivas.
2: Otras súper positivas para algunas cosas, pero a mí, esos estudios que... Y están saliendo ya muchos. Que
3: no hay nada gratis en el mundo.
2: No. Digo, yo sé que cuesta mucho más trabajo, pero pues mejor sálganse a correr, vayan al baño y dejen de tragar. O sea, en una de esas es mejor idea, ¿eh?
3: ¿Tú le estás entrando a los Ozempic con Muscu Gorda?
4: No, ¿cómo crees? No, acuérdate que
2: ¡de la nada! ¡Los dientes! ¡Muscu Gorda!
3: Es que lo ves últimamente, güey. Se le desparrama la grasa arriba de la cintura.
2: Sí, lo he notado. No le quería decir, parece cupcake.
4: El bullying que me
2: además, así de todo
4: pero te me antojo. No
3: es cierto, está sabrosísimo el tocayo. Sabrosísimo.
4: A ver, está quita preposio.
2: Sí, dime.
4: El tocayo El tocayo me avienta ese bullying las porque manos. Es su manera de llamar la atención y canalizar todas es las ganas que, de que, es tiene lo que yo me lo dé.
2: Creo, sí, que, creo que estoy de acuerdo es contigo. O sea, es como la niña. Cuando molesto porque una me gusta. Niña en la primaria, exacto, igualito.
4: Exacto.
3: Lo mismo, es el tipo de niña pero que a mí me gusta.
2: Una niña musculosa, acá con barbas.
3: Barbuda y pelona.
2: Horrible.
4: Pelona.
2: Qué bruto.
4: No me vas es a poder crush. Jalar las trenzas.
2: Qué bárbaro, güey.
4: Justo como a ver, jálame la trenza.
8: La de la mochila azul. La de espaldas bien cuadradas.
2: No, pues no, güey.
3: No, y bigotes dormilones, pues no.
2: Además.
4: No, así no. A ver, hoy la corneta gay venía bien cargada. Ya como la vayan sintiendo, se van recargando. Y si ya no les cabe, me avisan. Y si no, les dejo ir más. ¿Ustedes llegan?
3: Pues creo que hemos llegado al final. Así que solo queda por... O tienes una nota muy buena. A ver, dinos de qué es. A ver si la dejamos pasar o no. El encabezado.
4: Un pastor en África da sus misas en tacones por mandato divino.
2: ¡Ah, chingada! ¿Dios le dijo que diera las misas en tacones?
4: Es correcto. Allá en África Occidental hay un hombre que es un pastor evangélico y en un sueño, Dios, el Creador, el Todopoderoso, el Padre de todo, le dijo, tienes que estar más a la altura de mí. Y es por eso que tienes que usar plataformas de 14 centímetros, tacones de 14 centímetros, para sentirte más pues elevado.
3: Déjate ser, ¿por qué no?
4: Él comenzó a darlas, pero es que tú
3: dices... ¿Cómo engaña a la gente en el nombre de Dios? ¿No? Es increíble.
2: Sí, sí, sí.
4: Pero
2: sí,
4: es que tú dices, órale va, Dios te dijo eso, órale, que usaras tacones, órale. Y tacón de tebolera, porque usa tacón de tebolera. Pero y el leotardo, entalladito. La boquita pintadita. Eso no
2: también,
4: le dijo, güey.
2: Dios también tiene sentido del humor, güey. O sea, unas veces pide leotardos y tacones y otras veces reparte enfermedades incurables. Es muy chistoso, pero, Dios.
4: Pero a ver, cuando sus feligreses comenzaron a cuestionar esta acción tan extraña o petición tan extraña de Dios, él empezó a decir, no, es que lo hizo porque él sabe que estoy mal de las rodillas y la espalda. Y cuando me subí a los tacones, se me quitó el dolor de rodillas y también el dolor de espalda.
3: Ay, que se metan los tacones por donde le quepan. Ya me hartó esta nota. Es una estupidez, es una banalidad. Es un insulto a la fe de la gente. Es un engaño.
4: De veras.
3: Por mí, que los padrecitos... imagínate, ha de haber unos bien pervertidos, ¿no? ¿Quién sabe? Seguro algunos salen a decir misa. Con su sotana y adentro traen un liguero lencería de mujer. Estoy seguro que
2: eso ha pasado. La próxima vez que vaya a misa, me voy a dejar de aburrir pensando en eso, en que el güey trae lencería comestible puesta.
3: Y un butt plug.
2: Bueno, por supuesto, y conectado, y lo trae conectado a la diócesis. Ahí están otros güeyes haciéndole...
4: No sé si ya vieron en redes sociales que un plug de esos que acabas de comentar, tocayito. No, para que no se te pierdan las llaves, tú lo abres como un huevito kinder, metes las llaves ahí y después lo pones donde debe ir. Y así, que no hay forma que se te... Es real lo que estoy diciendo.
2: ¿Dónde dejé las llaves? Real. ¿Las traes en el
3: culo? ¿No las traerás ahí en el culo? Como siempre nos decimos nosotros desde la adolescencia.
2: Sí, ¿no las traerás ahí en el culo?
3: ¿Ya buscaste en tu culo?
2: Y sí. Aquí están.
4: Resulta que ahí les voy a buscar la imagen y la nota en dónde lo pueden comprar.
3: Es real
4: sí
3: ahora.
4: Existe. Es real, sí, es real.
2: Ya no se te pierden las llaves, las traes en el... Bueno, con esa imagen, con el llavero de la abuelita metido ahí donde no pega el sol, terminamos con esta sección. Así que llegó el momento, mi querido Iniesta, dilo con orgullo.
4: Señores, lo digo con orgullo. Lo que me cuelga es suyo. Y como cereal termino en su carita. Así es la vida. Ya te acuerdas.
2: Qué bruto.
3: Gracias, mi querido Tocayito. Siempre un privilegio y un placer compartir la corneta contigo. Gracias por tanta información y solo recordarles cuál será el top 10 del día de hoy. Se va a llamar frases que no debes de decir en el post-sexo.
2: Mande las suyas, @lacornetafm, que es la vía gratuita de este su programa, de su radio. Frases que no debes de decir en el post-sexo como...
3: ¿Tienes cambio de 500? Gracias a Gonzo Pablo,
2: la verdad, eso. Sentí que me quedó chico, me apretó.
3: Frases que no debes de decir en el possexo. Lo bueno es que ya encontraron la cura para la sífilis.
2: No, eso es lo bueno. Mientras se viste.
4: Voy.
2: Vas.
4: Frases que no debes decir en el possexo. Tomaste Ozempic, ¿verdad?
2: Bueno, pues ahí estuvo. Ahí se acabó y ahorita venimos.
3: Gracias, mi querido Tocayo. Y nosotros volvemos en un momento. Esta es su pobre corneta de hoy jueves. Arroba la corneta FM si quieren participar. Volvemos.
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3: No la cambias por